0: El Señor esté con todos ustedes.
1: Y con tu espíritu.
0: Les anuncio el Santo Evangelio de nuestro Señor Jesucristo según San Mateo. Los discípulos se acercaron a Jesús para preguntarle: ¿quién es el más grande en el reino de los cielos? Jesús llamó a un niño, lo puso en medio de ellos y dijo: les aseguro que si ustedes no cambian y no se hacen como niños, no entrarán en el reino de los cielos. Por lo tanto, el que se haga pequeño como este niño será más grande en el reino de los cielos. El que recibe a uno de estos pequeños en mi nombre, me recibe a mí mismo. Cuídense de despreciar a cualquiera de estos pequeños, porque les aseguro que sus ángeles en el cielo están constantemente en presencia de mi Padre Celestial. ¿Qué les parece si un hombre tiene 100 ovejas y una de ellas se pierde? ¿No deja las 99 restantes en la montaña para ir a buscar la que se extravió? Y si llega a encontrarla, les aseguro que se alegrará más por ella que por las 99 que no se extraviaron. De la misma manera, el Padre de ustedes que está en el cielo no quiere que se pierda ni uno solo de estos pequeños.

No sé si se acuerdan de lo que yo les dije, para que se lo tomen en serio. Si me llegan a preguntar qué edad tienes, tú vas a tener que decir 30 años. ¿Eh? Y tenemos la posibilidad de hacerlo durante todo este año 2026. Porque, escuchando a algunos amigos y hermanos, que es algo muy impresionante, pero tengo que decirlo porque me parece que es como un regalo, cuando alguien que posiblemente me está escuchando ahora te diga o te dice, en realidad, padre, yo nací cuando escuché Radio María. Esto es impresionante, porque al celebrar hoy día Santa Clara, que está muy unida a San Francisco, aquí hay toda un regalo de Dios, que es como una llamada de Dios a todos nosotros. Y Dios se sirve de las personas, de los acontecimientos, de la naturaleza, hasta de una sola canción, para que yo pueda escuchar que el Señor me está hablando a mí. Y me está invitando a que yo no viva mi vida como la estoy viviendo. El pecado, la raíz de la palabra pecado, el significado significa, ¿qué es el pecado? Es cuando uno tira una flecha y no achunta. Es disparar y equivocar el lugar. El pecado nos hace esa gracia de no dirigir mi palabra, mi vida, a donde tiene que estar. El pecado me aleja de Dios y me hace colocar mi corazón en otras cosas. No le achunto. Así que es un dicho muy de nosotros. No le achunto. Que no tiene que ver con que las cosas me resulten, sino de estar colocando la vida en Dios. Y por lo tanto, la conversión, el cambio, ¿no es cierto? Esta metanoia que habla el Señor, que no es solamente, no significa ser distinto. O sea, no es que Dios anule mi personalidad si ya soy el que soy, pero me quiere mejor. Y por lo tanto, achuntándole, colocando mi vida en Dios. Por eso cuando escuchamos el Evangelio de hoy día, tiene una sabiduría tan grande, porque a la luz del Evangelio podemos decir con certeza que Dios nos está ayudando y nos cuida y que ha destinado para cada nosotros muchas cosas. Ha destinado un ángel. Es lo que dice, los ángeles cuidan de estos hermanos mis pequeños. O sea, no estamos así como abandonados. Dios nos ha la certeza que nos cuida con ternura y de especialmente saber dónde estoy ubicado yo. Soy de esas 99, yo personalmente a veces no me siento como si estuviera en esas 99 que están bien. ¿Cómo estás tú? Bien. ¿Cómo estás? Todo regio, todo estupendo, ¿ya?

con la cabeza ni le recordó sus inmensos pecados, sino que lo abrazó. Es como este ejemplo de que el pastor la ve, se acerca y la toma en sus brazos para llevarla al rebaño donde tiene que estar. Santa Clara, que celebramos hoy día, es una santa extraordinaria. Miren lo que Dios se sirvió. Había llegado con su familia después del exilio y había escuchado que en la ciudad había un joven que ya lo conocía, que Francisco estaba predicando en las plazas. Y claro, copuchento, copuchento, Clarita fue a ver dónde estaba Francisco. ¿Y qué escuchó? Escuchó la voz de Cristo, de Jesús. Y escuchó que el Señor la estaba llamando. Entonces se despertó en ella este abandono a Dios y de saber vivir con sencillez, con pobreza, que no es la pobreza evangélica que tenemos que descubrir, ¿no es cierto? Este abandono y de tener como único absoluto a Dios, y lógicamente que sintió que este llamado era para ella. La vida, nos damos cuenta, es un camino donde Dios, día tras día, busca mil maneras de tendernos la mano. Ojalá lo sientan ustedes, aunque tengamos 30 años acumulados. Dios está invitándonos a descubrir que mi vida es una vocación. Mi vida, o sea, ¿puedo servir yo a la iglesia? Sí. Como voluntario, como adorador. A lo mejor la oración es lo mejor que podemos dar. Quizás el voluntariado podría comenzar por aquí. Para poder hacer tantas cosas que queremos, hay que comenzar con Jesús. Y yo creo que es la invitación que les voy a hacer al final de esta misa. Pero lo que quiero invitarlos a decir es lo siguiente. Dios está dispuesto a tendernos la mano y a llevarnos a su corazón. A descubrir que el ideal más alto de la existencia es amar y dejarnos amar. No hay otra cosa. Por eso cuando Santa Clara fallece dos años antes de morir, le aprueban la regla para que pueda ser ella un monasterio. Y se complementó con San Francisco maravillosamente. Porque si Francisco después anunciaba a la gente en las plazas, ella estaba en el monasterio rezando para que Jesús siguiera hablando a través de Francisco. Y si descubrimos que a veces en la vida espiritual y de oración podemos hacer que los que tengan la tarea de ser misioneros, comunicadores, trabajadores por el reino, ahí donde las papas queman, otros están sosteniendo esa obra con la oración. Vamos a reconocer hoy día al Señor en esta Eucaristía para que ojalá podamos aprender a mirar, ¿no es cierto?, como mira Jesús. Van a descubrir que la iconografía, cuando ustedes busquen una imagen de Santa Clara, hermosamente, tiene ella en sus manos la custodia. O sea, la imagen de Santa Clara es con la custodia. Ella sabía que desde la adoración a Jesús, ya en ese tiempo, sostenía en los brazos de la iglesia. Unos son los brazos, otros son los pies. Ella quiso ser el corazón, como muchos santos. Entonces, vamos a pedirle al Señor, porque es justamente ahí donde el Señor quiere que nosotros podamos reconocerlo. Poder mirar, como lo hizo Francisco y Santa Clara, en los más pequeños, en los humildes. Si esto no lo vivimos, va a quedar solo como pura palabra. Por eso la Iglesia está llamada por exigencia espiritual hoy día. Y quizás como un desafío profético, a ser una Iglesia extremadamente sencilla. O sea, aquí ese es el desafío. Segundo, una iglesia que construye la fraternidad. Tiene muchos nombres esto, comunión, unión, pero es la fraternidad. O sea, ante el Señor, ¿qué importa el apellido? ¿Qué importa la historia? Lo que tú haces, lo que logras, no. Ante Dios somos hermanos. Y eso hay que construirlo. Y tercero es pedirle al Señor que nos ayude a descubrir que la pobreza, fruto de la injusticia,

0: Por supuesto que hay que combatirla ante la falta de dignidad de las personas, pero hay que conquistar la pobreza evangélica, que es el abandono. Hoy día tenemos tantas cosas, tan informados, tantos bienes, tantas cosas, pero tremendamente solos. Entonces, poder decirle al Señor, quiero deshacerme de aquellas cosas que me están alejándome de ti y de los hermanos. Por eso, no nos creamos el cuento de una sociedad sin Dios. Hemos de colocar a Dios en el mejor lugar y se lo pedimos a Santa Clara, que también la vamos a tener como patrona de esta capilla de adoración, ¿no es cierto? Porque creo que todos los santos que llevan la custodia, San Carlo Acutis, hay muchos santos extraordinarios que desde la adoración se llenaron de fe a la iglesia. Vamos a pedirle al Señor que nos bendiga mucho, que nos acompañe. A Él damos honor y gloria por los siglos de los siglos. Amén. Nos ponemos de pie. Quiero invitarlos a que levemos hoy día esta oración por nuestros queridos hermanos de Colombia que han sufrido este terremoto, por todos los que han sido reconocidos como fallecidos, hay muchos más también, para que Dios los consuele, los anime. Bendiga especialmente a los hermanos de Radio María de Colombia. Las instalaciones están bien, pero algunas han sido más dañadas, pero en general están bien, para seguir anunciando esperanza como lo hacemos nosotros. Roguemos al Señor.
1: Escúchanos, Señor, te rogamos.
0: Vamos a pedir de manera especial para que bendiga a la familia franciscana, a todos los franciscanos, de manera muy especial a los monasterios de las hermanas clarisas, para que Dios siga fortaleciendo este deseo de orar por la iglesia y por el mundo. Roguemos al Señor.
1: Escúchanos, Señor, te rogamos.
0: Vamos a pedir por todos aquellos que sabemos que están necesitados de nuestra oración, los enfermos y a quienes también han querido encomendar como difuntos. Por ellos, roguemos al Señor.
1: Escúchanos, Señor, te rogamos.
0: Queremos desde ya pedir por la comunidad el voluntariado de Serena. Hoy vamos a estar con ellos este día sábado, celebrando la primera transmisión que se hizo de Radio María en Chile. Para que Dios los bendiga a ellos, socios, voluntarios, también al obispo, Monseñor René Rebolledo, y la comunidad religiosa con las cuales vamos a celebrar este jubileo. Roguemos al Señor.
1: Escúchanos, Señor, te rogamos.
0: A ti, Señor, queremos dar honor y gloria por los siglos de los siglos.
1: Amén.
0: Tomen asiento.

0: Bendito sea, Señor, Dios del universo, por este pan y este vino, fruto de la tierra y del trabajo del hombre, que recibimos tu generosidad y ahora te presentamos. Ellos serán para nosotros pan y bebida de salvación.
1: Bendito sea por siempre, Señor.
0: Acepta, Señor, tu corazón contigo, pido humilde, Señor Dios nuestro. Oren, hermanos y hermanas, para que este sacrificio nuestro sea agradable a Dios, el Padre Todopoderoso. Reciba de tus manos este sacrificio, para alabanza y gloria de su nombre, para nuestro bien y el de toda su santa iglesia. Señor, te proclamamos admirable en la conmemoración de Santa Clara de Asís, Virgen, y te pedimos humildemente que así como sus méritos fueron de tu agrado, aceptes esta liturgia que celebramos. Por Jesucristo nuestro Señor.
1: Amén.
0: El Señor esté con todos ustedes.
2: Con tu espíritu.
0: Levantemos el corazón.
2: Lo tenemos levantado hacia el Señor.
0: Y demos gracias al Señor nuestro Dios.
2: Es justo y necesario.
0: En verdad es justo y necesario, es nuestro deber y salvación, darte gracias siempre y en todo lugar, Señor Padre Santo, Dios Todopoderoso y Eterno. Al recordar a los santos que se consagraron a Cristo por el reino de los cielos, celebramos tu admirable providencia, porque por ella la humanidad recobra la santidad primera y experimenta anticipadamente los bienes que espera recibir en el cielo. Por eso, con los ángeles y los santos, cantamos sin cesar el himno de tu gloria.

Santo eres en verdad, Señor, fuente de toda santidad. Por eso te pedimos que santifiques estos dones con la efusión de tu Espíritu, de manera que se conviertan para nosotros en el cuerpo y la sangre de Jesucristo nuestro Señor. Él mismo, cuando iba a ser entregado a su pasión, voluntariamente aceptada, tomó pan. Dándote gracias, lo partió y lo dio a sus discípulos diciendo: tomen y coman todos de él, porque esto es mi cuerpo, que será entregado por ustedes.

Del mismo modo, y acabada la cena, tomó el cáliz y dándote gracias de nuevo, lo pasó a sus discípulos diciendo: Tomen y beban todos de él, porque este es el cáliz de mi sangre, sangre de la alianza nueva y eterna, que será derramada por ustedes y por muchos para el perdón de los pecados. Hagan esto en conmemoración mía.

0: Aquí está Jesucristo, este es el sacramento de nuestra fe.
1: Avisamos tu muerte, proclamamos tu resurrección, ven Señor Jesús.
0: Así, Padre, al celebrar ahora el memorial de la muerte y resurrección de tu Hijo, te ofrecemos el pan de vida y el cáliz de salvación y te damos gracias porque nos haces digno de servirte en tu presencia. Te pedimos humildemente que el Espíritu Santo congregue en la unidad a cuantos participamos del cuerpo y sangre de Cristo. Acuérdate, Señor, de tu Iglesia, extendida por toda la tierra, y con el Papa León, con nuestro arzobispo y cardenal Fernando, con todos los obispos de Chile y todos los pastores que cuidan de tu pueblo, llévala a su perfección por la caridad. Y acuérdate también de nuestros hermanos difuntos, los encomendados hoy en esta misa, familiares y amigos, admítelos a contemplar la luz de tu rostro. Y ten misericordia de todos nosotros para que así con María, la Virgen Madre de Dios y Reina de la Paz, su esposo San José, Santa Clara de Asís que celebramos hoy día, San Alberto Hurtado y los apóstoles y cuantos vivieron en tu amistad a través de los tiempos, merezcamos por tu Hijo Jesucristo compartir la vida eterna y cantar tus alabanzas. Por Cristo, con Él y en Él. A ti, Dios Padre omnipotente, en la unidad del Espíritu Santo, todo honor y toda gloria, por los siglos de los siglos.
2: Amén.
0: Hermanos, llenos de alegría por ser hijos de Dios, digamos confiadamente la oración que el mismo Cristo nos enseñó. Padre nuestro que estás en el cielo, santificado sea tu nombre. Venga a nosotros tu reino. Hágase tu voluntad en la tierra como en el cielo. Danos hoy nuestro pan de cada día. Perdona nuestras ofensas, como también nosotros perdonamos a los que nos ofenden. No nos dejes caer en la tentación y líbranos del mal.
3: Amén.
0: Líbranos de todos los males, Señor, y concédenos la paz en nuestros días, para que, ayudados por tu misericordia, vivamos siempre libres de pecado, protegidos de toda perturbación, mientras esperamos la gloriosa venida de nuestro Salvador Jesucristo.
4: Tuyo es el reino, tuyo es el poder y la gloria por siempre, Señor.
0: Señor Jesucristo, que dijiste a tus apóstoles, la paz les dejo, mi paz les doy. No tengas en cuenta nuestros pecados, sino la fe de tu Iglesia. Y conforme a tu palabra, concédenos la paz y la unidad, tú que vives y reinas por los siglos de los siglos.
3: Amén.
0: Que la paz del Señor esté siempre con todos ustedes.
3: Y con su espíritu.
0: Compartamos la paz del Señor.
3: Amén.

0: Este es Jesucristo, es el Cordero de Dios que quita el pecado del mundo. Felices nosotros invitados a esta cena. No soy digno de que entres en mi casa. Una palabra tuya bastará para sanar. Que el cuerpo de Cristo nos guarde para la vida eterna.
1: Amén.

Invitamos a nuestros auditores y a la gran familia de Radio María a unirnos al Señor con la oración de comunión espiritual. Creo, Jesús mío, que estás realmente presente en el Santísimo Sacramento del altar. Te amo sobre todas las cosas y deseo recibirte dentro de mi alma. Pero, no pudiendo ahora hacerlo sacramentalmente, ven a lo menos espiritualmente a mi corazón. Y como ya te hubiese recibido, te abrazo y me uno todo a ti, Señor. No permitas que jamás me separe de ti. Amén.

0: Una sola cosa he pedido al Señor, y esto es lo que quiero: vivir en la casa del Señor todos los días de mi vida. Oremos, hermanos. Señor y Dios nuestro, fortalecidos con esta Eucaristía, te pedimos que, a ejemplo de Santa Clara de Asís, asumiendo en nuestro cuerpo los sufrimientos de Cristo, nos esforcemos por vivir unidos solamente a ti. Te lo pedimos por Jesucristo nuestro Señor.
1: Amén.
0: Nos encomendamos a nuestra Madre la Virgen, Reina de la Paz, colocando de manera especial a los hermanos de Colombia que han sufrido este terremoto, también a la comunidad de la región de Serena y Coquimbo que van a unirse a esta celebración del jubileo este día 15 de agosto, para que Dios también siga renovando en nosotros la tarea de evangelizar, de llevar esperanza y alegría a todos los rincones de Chile. Con nuestra Madre la Virgen le confiamos todo esto diciendo juntos: Dios te salve María, llena eres de gracia, el Señor es contigo, bendita eres entre todas las mujeres y bendito es el fruto de tu vientre, Jesús.
1: Santa María, Madre de Dios, ruega por nosotros pecadores, ahora y en la hora de nuestra muerte. Amén.
0: Que el Señor esté con todos ustedes. Y que la bendición de Dios Todopoderoso, el Padre, el Hijo y el Espíritu Santo descienda sobre ustedes y los acompañe siempre.
1: Amén.
0: Podemos ir en la paz y en la alegría del Señor.
1: Demos gracias a Dios.

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1: Cuídense de despreciar a cualquiera de estos pequeños. Evangelio de nuestro Señor Jesucristo según San Mateo. 18, 1 a 5, 10 y 12 a 14. Los discípulos se acercaron a Jesús para preguntarle, ¿quién es el más grande en el reino de los cielos? Jesús llamó a un niño, lo puso en medio de ellos y dijo, les aseguro que si ustedes no cambian y no se hacen como niños, no entrarán en el reino de los cielos. Por lo tanto, el que se haga pequeño como este niño será el más grande en el reino de los cielos. El que recibe a uno de estos pequeños en mi nombre, me recibe a mí mismo. Cuídense de despreciar a cualquiera de estos pequeños, porque les aseguro que sus ángeles en el cielo están constantemente en presencia de mi Padre Celestial. ¿Qué les parece? Si un hombre tiene 100 ovejas y una de ellas se pierde, ¿no deja las 99 restantes en la montaña para ir a buscar la que se extravió? Y si llega a encontrarla, les aseguro que se alegrará más por ella que por las 99 que no se extraviaron. De la misma manera, el Padre de ustedes que está en el cielo no quiere que se pierda ni uno solo de estos pequeños.
2: La paz de Cristo, queridos amigos. El Evangelio de este martes nos trae, como siempre, una inversión de lógica. Le preguntan a Jesús, ¿quién es el más grande en el reino de los cielos? Jesús llama a un niño, lo puso en medio de ellos y les dice, les aseguro que si ustedes no cambian y no se hacen como niños, no entrarán en el reino de los cielos. ¿Qué habrán pensado los discípulos al escuchar esta respuesta? Porque si nosotros hacemos esta pregunta a alguien, en la calle, en el mundo, ¿quién es el más grande? Te dirán el que tiene más títulos, el que tiene más estudios, el que tiene más destreza en un área, el que tiene más medios económicos, el que tiene mejor arte, el que tiene, siempre como midiendo por medios humanos. Y Jesús no responde nada de esto. No responde que el que tiene más dinero, el que tiene más habilidades, el que tiene más inteligencia, el que tiene más fuerza, no. Esa no es la lógica del Señor. El que se haga pequeño como este niño será el más grande en el reino de los cielos. ¿Qué tienen los niños que los pone en primer lugar para el reino de los cielos? Jesús dice, si ustedes no cambian, es decir, si no se hacen como niños, no entrarán en el reino de los cielos. Hay muchas características de los niños, la inocencia, la pureza, la alegría. Pero hoy me quiero centrar en el abandono de los niños, en la confianza que tienen los niños con sus padres. ¿Dónde está la seguridad de un niño? ¿Dónde? En sus padres, en sus papás. Un niño que crece sabiendo que sus papás lo quieren, no necesita mucho más. El niño confía en que sus papás conseguirán algo para llevar a la mesa, confía en que sus papás lo cuidarán. No sabe qué va a pasar en las próximas vacaciones o en el tiempo de colegio porque ahí están sus papás. Esta confianza de los niños se pone en primer lugar en el Evangelio. Un niño sabe que hay otro que vela por él. Un niño sabe que otro lo va a salvar, su papá, su mamá. El niño no busca autosalvarse. Cuando nos hacemos grandes y dejamos de ser niños, empezamos a autoconstituirnos nuestros propios salvadores. Y se nos olvida que tenemos un Padre que siempre está velando por nosotros. Como dice la imagen final del Evangelio de hoy, ese pastor que deja 99 ovejas para ir en busca de la perdida. Un niño sabe que si se pierde, su papá, su mamá lo va a estar buscando. Hoy es una llamada para volver a esta confianza, a este abandono de los niños en los brazos amorosos del mejor de los padres. Dios, no tenemos nada que temer. Tenemos un Padre que nos ama. Y que Dios los bendiga.
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1: Buenas noches, querida familia de Radio María. A continuación, los invitamos a rezar el Ángel de la Guarda junto a sus hijos.
2: Ángel de la Guarda, dulce compañía, no me desampares ni de noche ni de día, hasta que descanse en los brazos de Jesús, José y María. Amén.
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1: Son las 20 horas, 58 minutos.
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4: Muy buenos días, querida familia de Radio María. ¿Cómo están? Iniciando este día martes, tan especial para la Iglesia, porque celebramos a una hermosa y gran santa, Santa Clara de Asís. Y tiene una repercusión también porque estamos celebrando, ustedes saben, el jubileo de los 800 años del nacimiento de San Francisco. Así que quiero hacer esta mañana, rescatando esta figura, esta santidad y este regalo que Dios le ha hecho a la Iglesia a través de Santa Clara. Pero quiero al comenzar también enviar un gran saludo a Radio María Colombia, un saludo también a tantos hermanos que están aquí en Chile, que son una colonia bastante grande, hermanos que en la vida hemos ido conociendo y a quienes queremos mucho, y quiero solidarizar junto con toda Radio María a esta hora en que vive el país, recién asumido un nuevo presidente. Les toca enfrentar una crisis tremenda porque lo que habíamos vivido en Venezuela no es comparable, pero de igual manera hay una gran cantidad de fallecidos. El terremoto ha afectado a gran parte del territorio colombiano y queremos hoy día acrecentar nuestra oración por ello. Desde aquí les enviamos nuestra fuerza, nuestro cariño, nuestra amistad. Estamos viviendo, queridos hermanos, un tiempo, ustedes saben, muy especial para toda la Iglesia y de una manera particular para la gran familia franciscana. Este año recordamos los 800 años de la Pascua de San Francisco de Asís, de su muerte ocurrida en 1226. Cuando pudo encontrarse definitivamente con aquel Señor al que había seguido pobre, humilde y lleno de paz. Y al volver nuestra mirada hacia Francisco, aparece muy cerca de él una mujer luminosa, valiente y profundamente libre, Santa Clara de Asís. No podemos comprender del todo la aventura evangélica de Francisco sin acercarnos también a Clara. No porque ella haya vivido a su sombra, sino porque ambos recibieron una misma luz y supieron reflejarla de una manera distinta y complementaria. Francisco recorrió los caminos, miren, anunciando la paz. Clara permaneció en San Damián, iglesia que, acuérdense, Francisco restauró y se convirtió en el monasterio de Santa Clara. Santa Clara permaneció ahí, en San Damián, sosteniendo esa misión con su oración. Francisco predicó en el Evangelio en las plazas y Clara hizo de su comunidad una palabra viva. Francisco llamó hermano al sol y hermana a la luna. Y Clara descubrió que cada persona puede convertirse en un espejo de Cristo. Eran dos vidas diferentes, unidas por una misma pasión: vivir el Evangelio sin rebajarlo, sin domesticarlo y sin convertirlo solamente en una hermosa teoría. En estos 800 años, no recordamos a Francisco y a Clara para refugiarnos con la nostalgia en la Edad Media. Lo recordamos porque su humanidad sigue teniendo una sorprendente actualidad. Fíjense que en agosto de este mismo año, durante su visita a Asís, el Papa León XIV recordó que la elección de Clara fue especialmente impresionante. Una joven que quería vivir como mujer, con la libertad evangélica de aquellos primeros hermanos, y agregó algo que nos ayuda a comprender la vigencia de ambos santos. Francisco sigue atrayéndonos por su magnífica humanidad, por aquella libertad interior que le permitió abandonar caminos ya trazados y abrir uno nuevo, más semejante al camino de Jesús. La presencia o la historia, yo diría, de Clara es profundamente conmovedora. Ella nació hacia el año 1193 o 1194, en una familia noble y muy acomodada. Su mundo estaba marcado por fuertes divisiones sociales, enfrentamientos políticos y guerras entre familias y ciudades. Desde pequeña conoció también el exilio y la inseguridad. Mientras los hombres de su familia participaban en conflictos, su madre, Hortalana, enseñó a sus hijos otro modo de enfrentar la dureza de la historia: rezar, ayunar, compartir el alimento con los pobres y visitar a quienes sufrían. De alguna manera, antes de conocer a Francisco, Clara ya había aprendido que la fe no puede separarse del dolor de los demás. Su vocación no nació como una huida del mundo, sino como una forma nueva de abrazarlo. Cuando su familia, acuérdense que estaba en el exilio, regresó a Asís, toda la ciudad hablaba de Francisco, aquel joven que había soñado con glorias humanas, había renunciado a los privilegios de su casa. Se había acercado a los excluidos, reconstruía pequeñas iglesias y anunciaba la paz. Clara tomó la decisión de ir a escucharlo. Podemos imaginar lo que ocurrió en su corazón. Tal vez reconoció en sus palabras algo que Dios venía sembrando silenciosamente en ella desde hacía mucho tiempo. A veces, una vocación, una llamada, comienza así. Alguien pronuncia una palabra y sentimos que esa palabra nos estaba esperando. No nos entrega una idea desconocida, sino que le pone nombre a una verdad que ya latía en nuestro interior. Francisco y Clara se encontraron porque ambos estaban siendo encontrados por Dios. Esa amistad espiritual, que muchos conocemos, se convirtió en un regalo para los dos. Francisco ayudó a Clara a reconocer su llamado. Y Clara ayudó a Francisco a custodiar la profundidad de su misión. No fue una relación de dependencia, sino una comunión en la búsqueda de Dios. Hermanos, qué importante es encontrar personas que no se adueñen de nuestras decisiones, sino poder encontrar personas que nos ayuden a escuchar y dirijan nuestra mirada hacia Dios. Al final, eso que estoy diciendo es el acompañamiento espiritual. La noche del Domingo de Ramos, el año 1211 o 1212, Clara, pues fue un día muy importante, Clara salió de su casa y llegó hasta la pequeña iglesia de la Porciúncula. Allí fue recibida por Francisco y los primeros hermanos. Aquel gesto significaba dejar atrás una vida asegurada, un matrimonio preparado por su familia, una posición social y un futuro decidido por otros. Cuando sus familiares fueron a buscarla, ella se aferró al altar para expresar que su vida ya pertenecía al Señor. No era el gesto caprichoso de una joven rebelde. Era la firmeza serena de una mujer que había descubierto una verdad más grande y estaba dispuesta a pagar el precio de ser fiel a ella. Después de un tiempo, se estableció en San Damián. Muy pronto se unieron a ellas su hermana Inés y otras mujeres. Así nació la comunidad de las damas pobres, que más tarde conoceríamos como las clarisas. Vivían de una manera muy diferente a muchos monasterios de su época. No deseaban grandes propiedades ni seguridades económicas. Querían vivir del trabajo, de la providencia y de la fraternidad. Las decisiones importantes debían ser compartidas. La autoridad no se entendía como dominio, sino como servicio. Clara fue abadesa durante muchos años, pero se llamaba a sí misma servidora de sus hermanas. Cuidaba a los enfermos, realizaba tareas sencillas y guiaba, sobre todo, con su ejemplo. Esto nos ayuda a comprender la importancia de Clara para su tiempo y para toda la Iglesia. Fue la primera mujer en la historia de la Iglesia que escribió una regla de vida religiosa para mujeres y consiguió que fuera aprobada por el Papa. No se limitó a recibir pasivamente una forma de vida diseñada por otros. Discernió, escribió, dialogó, perseveró y defendió aquello que Dios había confiado a su comunidad. Lo hizo sin romper la comunión eclesial, pero también sin renunciar a su conciencia. Su vida nos enseña que la comunión no significa uniformidad ni silencio frente a lo que debe ser discernido. Se puede amar profundamente a la Iglesia y al mismo tiempo ayudarla a descubrir caminos nuevos. Clara tuvo que luchar durante años para que se reconocieran el derecho de sus hermanas a vivir sin propiedades. Algunas autoridades eclesiásticas consideraban que aquella pobreza era demasiado exigente y querían asegurar económicamente el monasterio. Clara, sin embargo, comprendía que para ellas la pobreza no era una desgracia ni una ideología, era una forma de libertad. Por eso defendió el llamado el privilegio de la pobreza. Resulta extraordinario escuchar esta expresión. Normalmente las personas buscan el privilegio de poseer, de acumular, de asegurar su posición. Clara pidió el privilegio de no quedar atrapada por las posesiones. Finalmente, su regla fue aprobada en agosto de 1253. Poco antes de su muerte. Aquí encontramos el primero de los grandes ejes de su espiritualidad: la pobreza como libertad y confianza. Hablar de esto hoy día puede parecer una verdadera locura. Clara nos enseña que las cosas sean malas ni que la miseria sea buena. La pobreza involuntaria, que humilla, excluye y deja a tantas familias sin lo necesario, por supuesto que debe ser combatida. La pobreza evangélica es otra cosa. Es vivir sin permitir que los bienes se conviertan en nuestros dueños. Es saber usar sin poseer egoístamente. Agradecer sin aferrarse. Compartir sin miedo y reconocer que nuestra dignidad no depende de la marca de nuestra ropa, del tamaño de nuestra casa, del cargo que ocupamos, ni del número de personas que nos siguen en nuestra red social. Vivimos en una cultura que muchas veces nos repite, mientras

volver a encontrarnos. El segundo eje de la espiritualidad de Clara es la contemplación. Ella no se encerró para detenerse, para desentenderse o sea, alejarse de la realidad. Se regocijó para mirar la realidad desde Dios. O sea, contemplar no es cerrar los ojos ante el mundo. Contemplar es aprender a mirarlo sin superficialidad. En sus cartas a Santa Inés de Praga, utiliza una imagen muy hermosa. Dice: Cristo es el espejo en el cual debemos mirarnos cada día. En ese espejo descubrimos quién es Dios, pero también descubrimos quiénes somos nosotros. Cuando nos miramos solamente en el espejo de la opinión pública, terminamos actuando para agradar. Cuando nos miramos en el espejo del consumo, siempre nos sentimos incompletos. Cuando nos miramos en el espejo de la comparación, alguien parece superior y otro inferior. Pero cuando nos miramos en Cristo, descubrimos que somos amados, llamados y enviados. Clara comprendió que la contemplación verdadera nos va transformando en aquello que contemplamos. A Jesús, lavando los pies, acercándose al herido, perdonando y compartiendo el pan, aprendemos el servicio de la compasión, la misericordia y la entrega. Esto es lo que la Iglesia todos tenemos que recuperar. ¿Se dan cuenta lo profético y el desafío que pone Clara hoy día en nuestra vida? La oración de Clara no era un lujo reservado para algunas horas del día. Era el lugar donde recuperaba la mirada. Y cuando necesitamos hoy recuperar la mirada, la prisa nos hace mirar sin ver. La sobreexposición a imágenes nos hace observarlo todo sin contemplar nada. El ruido constante nos impide escuchar lo que ocurre dentro de nosotros. Tal vez uno de los actos más proféticos de este tiempo sea detenernos delante del Señor, apagar por un momento las pantallas, dejar de producir, dejar de responder y decir sencillamente: aquí estoy. La adoración eucarística en la vida de Clara tiene una fuerza y una presencia increíble. Nos coloca ante una presencia que no nos mide por nuestra utilidad. Ante Jesús sacramentado no tenemos que demostrar nada. Podemos dejarnos mirar y recordar que antes de cualquier tarea somos hijos amados. Entonces, aprender a mirar y ponernos delante de Jesús sacramentado. La tercera eje o pilar de la espiritualidad de Santa Clara es la fraternidad. Ella no buscó una santidad solitaria. Comprendió que el Evangelio debía hacerse visible en una comunidad donde las hermanas se cuidaran, decidieran juntas, se corrigieran con caridad y cargaran unas con las fragilidades de las otras. La vida común nunca fue fácil. Tampoco lo es hoy. Es más sencillo idealizar a las personas desde lejos que convivir con ellas. En la convivencia aparecen las diferencias de carácter, las heridas, los cansancios y los límites. Pero precisamente allí se aprende la paciencia, el perdón y la fidelidad. Queridos amigos, en nuestro tiempo, cuando tantas relaciones se vuelven frágiles y descartables, Clara, a quien celebramos hoy, nos recuerda que el otro no es un producto que se reemplaza cuando deja de satisfacerme. El otro es un misterio que debo aprender a recibir. Así lo recordaba el Papa Juan Pablo II cuando nos hablaba de cómo enfrentar el año 2000, nos decía: el otro es un don para mí, es alguien que me pertenece.

una familia no se construye porque todos piensen igual, sino porque han decidido no dejar de amarse en medio de las diferencias. Una comunidad cristiana, una parroquia, un lugar de trabajo, no es aquella donde nunca existen dificultades, sino aquella donde las dificultades no tienen la última palabra. Una parroquia no es una suma de grupos que protegen su territorio. Es una casa donde cada carisma se pone al servicio de una misión común. El cuarto eje es la autoridad. Muy importante este tema, la autoridad entendida como servicio. Para su época, la manera de vivir de Clara fue profundamente significativa. En una sociedad jerárquica, donde la voz de las mujeres tenía escaso reconocimiento público, ella ejerció un liderazgo firme, maternal y colegial. No necesitó imitar las formas autoritarias de poder para demostrar fortaleza. Su autoridad nacía de la coherencia, de la escucha y de la capacidad de cuidar. No gobernaba desde arriba, sino desde dentro de la comunidad. Esto también nos desafía en la Iglesia y en la sociedad. Toda autoridad pierde su humanidad cuando deja de escuchar. Un padre, una madre, un sacerdote, un educador, una religiosa, un jefe, una autoridad pública, no reciben poder para hacerse más importantes, sino responsabilidad para cuidar mejor. El verdadero liderazgo no consiste, por lo tanto, en tener siempre la última palabra, sino en ayudar a que otros descubran su propia voz y pongan sus dones al servicio del bien común. Clara nos muestra que la ternura no es debilidad y que la firmeza no necesita transformarse en dureza. Hermanos, me va a quedar un poco... Se me hizo un poco largo el tema, a lo mejor lo podemos seguir abordando en otro día. Ella decía que el otro eje importante es el amor a Cristo pobre y crucificado, y el otro pilar era su vida eucarística. En esto quiero terminar. Clara encontraba en la Eucaristía la certeza de que Cristo permanecía realmente en medio de su pueblo. En momentos de peligro acudía al Señor con una confianza que no era ingenuidad. La Eucaristía le enseñaba la forma de Jesús, pan humilde, presencia escondida y vida entregada. También nosotros corremos el riesgo de dejar de celebrar la Eucaristía, que eso es lo más triste que puede ocurrir, es celebrar siempre la Eucaristía, pero sin dejarnos transformar por ella. Comulgar es aceptar que Jesús vaya siendo de nosotros pan para los demás. Y adorar, ojalá lo recuperemos, ojalá en nuestra querida radio recuperar este espacio de adoración, no es más que permitir que su modo de amar corrija el nuestro. Participar en la mesa del Señor es aprender que nadie puede ser excluido de nuestra mesa humana. Queridos amigos, Santa Clara ciertamente nos desafía en forma gigante. El Papa León ha dicho en Asís que nos desfiguramos cuando nos separamos de Dios y de los demás, y que nos transfiguramos en las relaciones que fortalecen y llaman a la vida. ¡Qué verdad tan grande! Nos deshumanizamos cuando tratamos al otro como enemigo, cuando difundimos una noticia sin verificarla, cuando usamos palabras para humillar, cuando reducimos a una persona a su error, cuando la diferencia no permite seguir, nos permite seguir de largo. Clara y Francisco nos enseñan que la fe restaura las relaciones fundamentales, con Dios, con los demás, con nosotros mismos y con la creación. Todo era hermano, hermana, don y alabanza. Creo que tenemos hoy día una santa extraordinaria, espectacular. Me he quedado corto, preparé posiblemente una reflexión un poco larga, no voy a alcanzar a compartirla con ustedes, pero solamente quiero decir,
Santa Clara de Asís, una mujer luminosa y valiente, amiga y hermana de San Francisco, enséñanos a mirar a Cristo, a reconocernos en Él y a reflejarlo en nuestro mundo. Ayúdanos a volver a lo esencial, que nuestras casas sean más sencillas y más acogedoras, que nuestras comunidades ojalá sean mucho más reconocidas porque hay más fraternidad. Aquí está el desafío. Nuestra parroquia, nuestra iglesia tiene que ser mucho más fraterna y que nuestra iglesia sea más humilde y más servidora, que nuestros adelantos estén siempre al servicio de la dignidad. Desde aquí, desde este rinconcito de Santiago, junto a nuestra querida Radio María, quiero invitarlos a que no nos separemos de Dios. Tenemos la tarea de mirar a los demás. He pensado que el programa que hacemos todos los días es aprender. Yo estoy aquí aprendiendo a mirar con los ojos de Jesús, a mirar la vida con Jesús, a mirar la vida con María. Les pido que ojalá nos unamos en oración. Vamos a escuchar, dicen los entendidos, que es una oración de Francisco que más refleja su espiritualidad, la de él y la de Santa Clara. ¿Qué les parece que terminemos así? Dándole gloria a Dios, gloria al Padre, al Hijo y al Espíritu Santo, como era en el principio, ahora y siempre, por los siglos de los siglos. Amén. Paz y bien para ustedes. Unámonos en esta hermosa canción que es la oración de la espiritualidad franciscana. Que Dios me los bendiga y nos preparamos para celebrar este próximo sábado en nuestra querida señal en Serena, en la Arquidiócesis de La Serena, en la Catedral, misa que será transmitida a las 11:30 de la mañana. Que Dios me los bendiga mucho.

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0: Son las 21 horas, 34 minutos.
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0: Muy buenas tardes, querida familia. Aquí estamos para conversar en La Voz del Atardecer, acompañándolos en la vuelta a su casa. ¿Cómo estás, Tere Domínguez?
1: Muy bien, día martes, el día en que uno todavía tiene concentración. Acuérdate que el lunes full concentración, martes, y después el viernes ya más complicado.
0: ¿Cómo está, padre Alfredo?
2: Bien, bien. Sí, bien. Estos días que son fríos, pero bueno, que hay que recogerse prontito en casa en la tarde. Sí, sí, sí. Pero muy bien, gracias a Dios, muy bien. Estamos ya en este mes de la solidaridad, ¿no?
1: Agosto.
3: Agosto, sí.
1: Claro. El mes de los gatos y de la solidaridad.
0: Y una pelea gato. ¿Tú sabías que agosto es el mes de la solidaridad y septiembre es el mes de la Biblia?
1: Sí, sabía.
0: Ah, yo no sabía. Me contaron el otro día, sí. Así como que qué lindo que hayan meses como por tema, ¿no? Después ya viene octubre.
2: Porque es el día, el del 30 de septiembre, es San Jerónimo. Entonces, el traductor de la Biblia. Y se celebra, sí. Depende, como
0: yo
2: siempre.
0: En mi ignorancia.
1: Me tocó estar en la cueva donde estuvo San Jerónimo en Belén.
0: ¿En serio?
2: Sí. Vaya.
0: ¿Era eremita?
1: O sea, mira,
2: al final,
1: en un comienzo no, era bastante gustando, o sea, le gustaba mucho la buena vida y gran lector, pero se dio cuenta que estaba leyendo los clásicos y nada, cuando se convierte, nada cristiano y ahí se dedica.
0: Digamos. Ah, pero ¿él era cristiano?
2: Sí,
1: pero en el fondo en un comienzo no, o sea, yo no me acuerdo si venía de familia cristiana o no, no tengo.
2: Lo que pasa es que llegó a ser el gran ayudante del Papa y teólogo y todo, pero de repente, cuando ya era más mayor, ahí decidió dejar el mundo, pero se fue allí a Belén. Y su gran obra, digamos, por lo que es más recordado, es la traducción de la Biblia al lenguaje vulgar, o sea, al latín, ¿ya?
1: La tradujo del griego al latín.
2: Del griego, del hebreo, de algunos elementos arameos que encontraba por ahí. Y como el idioma corriente era el latín, entonces se llamó la traducción a la lengua vulgar, o sea, vulgata. Lengua vulgar era lengua corriente.
0: La vulgata.
2: Claro. Y es la que en latín, como ya la gente ya no sabía griego, que era el idioma más oficial al principio en el Imperio Romano, entonces por eso que también en la cruz está puesto en griego también, ¿no? El Jesús Nazarenus Res Judeorum está en latín, en griego y en hebreo, ¿no? Porque se hablaba en griego, ¿no? El latín era en aquella época de Jesús era un poco para las clases más cultivadas. Bueno, entonces como ya no sabían griego, ya en latín. Y estamos el año 400, por ahí. Entonces, está ahí, llevo muchos, muchos, muchos siglos la Vulgata en latín, hasta que no se tradujo al castellano la primera, en torno a Gutenberg, con lo de la imprenta,
0: con la imprenta,
2: 1450 y tantos. Ahí se empezó a traducir y primero se tradujo, en español se tradujo por dos señores que eran, curiosamente, en España protestantes. Un Casiodoro de Reina y el otro no sé cuántos Valera. Y entonces la Biblia castellana de Reina Valera, que es la que usan los evangélicos, ¿no? Y entonces ahí se empezó a traducir ya idiomas vulgares en ese momento.
0: Pero ¿y la traducción en castellano católica quién la hizo?
2: Bueno, en el siglo también XV hay unas en Salamanca, nosotros tenemos una, pero es más posterior, del Padre Escío, pero hay una en Salamanca, en este momento no me acuerdo, pero
0: o
2: es
0: sea
2: del
0: que las Biblias eran en latín.
2: Hasta la imprenta y hasta que en Alemania se le ocurrió a Lutero traducirla al alemán.
1: Exactamente.
2: Que lo cual no estaba mal, pero esa cosa de que en latín era la de San Jerónimo y tal, y al principio había como esa no, el idioma y tal. Bueno, recordemos que incluso el latín se usó como idioma oficial y en la misa y todo, duró hasta el Concilio Vaticano. Nosotros decíamos misa en latín y los que hacíamos de, ¿cómo se llama?, de acólitos o de monaguillos, que se decía entonces, era en torno a los 10, 11 años, por ahí, nos teníamos que examinar con el cura, a ver, introibo del Altare Dei. Y entonces había que decir, haz de un quiletifica juventud en mean, no sé qué, y era todo así. Entonces, si tú no lo sabías bien, pronunciabas igual que las canciones en inglés que pronunciamos de adolescentes, que era un inglés de oído, chapurreado, tal. Todavía encuentras a gente que te dice así, padre, yo cuando era niño yo fui acólito. Y entonces le digo, inscribo al Altare Dei y dice, ad deum qui letifica juventut en meam. Perfecto. Ya no me acuerdo cómo seguía. Pero,
1: mira,
2: entonces,
1: que
2: eso
1: es oficial de la iglesia. Siempre bueno, claro. Lo será, y
0: pero, y entonces, pero claro, pero me llama la atención esto, la voz del atardecer es un conversatorio que aún no se mete, para que ustedes, los auditores, sepan que por eso no solo hay un tema, sino que, y no es que nos vayamos por las ramas, sino que es una conversación entre amigos. Y pero padre, y ahí tengo una duda. Entonces, ¿eso quiere decir que hasta Gutenberg, en el 1400, solo las Biblias estaban en latín? O sea, estos monasterios, todo en latín.
2: Total.
0: Y la gente, para poder saber lo que decía el Evangelio o la Biblia, tenía que saber latín.
2: Claro. Y además que no sabía leer mucha gente.
1: Claro, y por eso, perdón que interrumpa, pero por eso la época de Santa Teresa de Ávila, y esta moda de oratorios domésticos. O sea, había mucho libro de espiritualidad. La gente rezaba con este libro de espiritualidad, que hablaban sobre el Señor, la vida del Señor y tal, la Virgen, pero
0: porque no sabían latín, ¿decís tú?
2: No, claro, claro. Mucha gente no. Lo que pasa es que Santa Teresa además era muy culta, ¿eh? En su casa se leían libros de caballería, pero su padre tenía libros, libros y libros, lo cual no era nada de corriente, ni menos que leyera una mujer.
1: Su padre, entiendo yo, que era judío converso, ¿no?
2: Bueno, sí, se dice que eran de familia judíos conversos, pero no tan directa, sino un poquito más. Bueno, 1492, cuando se expulsa a los judíos, y ella es del 1540-50, o sea. Pero bueno, se aceptaban. Teresa de Cepeda y Ahumada. Ahumada, la calle Ahumada, es de un pariente de ella.
1: Es que sabe, mira, que un hermano Teresa Ávila murió en Chile, Rodrigo.
2: Bueno,
1: Rodrigo.
2: Ese sería, claro, que querías
0: caer. ¿Murió acá?
1: Sí, pues sí, murió en la Guerra Arauco, Rodrigo. Sí. Con quien ella iba a las afueras de Dávila.
2: Sí, que quería escaparse para ir a tierra de moros.
1: Exactamente, él muere en Chile, así que Chile es un país.
0: Era para siempre, para siempre, para siempre.
2: Es Teresa de Cepeda y Ahumada.
0: Mira, bueno, y hoy día vamos a hablar, justamente por el mes de la solidaridad, de otro santo que inspira este mes de la solidaridad.
1: Sí, es un santo impactante, que chileno. Uno lo conoce solamente como, yo diría que una sola veta, o muy pocas vetas en relación a lo que realmente es, y se trata de San Alberto Hurtado Cruchaga.
0: Sí. Si no alcanzamos por el tiempo, porque yo creo que él es muy rico, ¿ya?, podemos hacerlo en dos partes, quizás, ¿no?, para
1: programas.
0: Seguir conversando, porque creo que el padre Alfredo nos va a sorprender con detalles de su vida que quizás uno no conoce, porque uno siempre se queda como en su obra, ¿no?
1: Sí, yo
0: en
1: creo
0: el hogar
1: que,
0: de Cristo.
1: Claro, que es muy notable, pero así como hizo el hogar de Cristo, está la revista Mensaje, la USEC, también un movimiento sindical cristiano en plena época, digamos, de
0: la
1: revolución.
0: Acción Católica.
1: Exactamente, movimiento de jóvenes. La Acción Católica viene de Roma, pero en el fondo, claro, también la implementa acá. Pero si comenzamos primero con la biografía, que es lo más,
0: padre,
1: lo más,
0: cuéntenos,
1: propio.
2: Bueno,
1: la biografía.
2: A ver, Alberto Hurtado nació en Viña del Mar, y nació pues un 22 de enero del año 1901. Recordamos que Teresita de los Andes, Juanita Fernández del Solar, había nacido el 13 de junio de 1900 en Santiago. Por lo tanto, tenía solo 7, 8 meses más que Alberto Hurtado. O sea, es un dato bien interesante para saber de una posible relación y un posible tipo de formación religiosa. De cercanos.
0: Compartían en el fondo.
2: Sí, que compartían por, digamos, por ser la que estaba de auge, de moda, ese tipo de espiritualidad. Luego veremos de posibles contactos que haya habido entre ambas.
0: Mira,
2: que no están certificados realmente, pero que
0: es una posibilidad cierta.
2: Sí, sí, bastante real. Pero bueno, poco a poco lo iremos diciendo. Sí, lo que decías tú es que la gente conoce esta dimensión de un hombre muy, muy, muy activo, ¿no? Claro. Haciendo 20.000 cosas. Y entre otras, fue el que compró lo que hoy día es en Padre Hurtado, que no se llamaba Padre Hurtado. Y ahora es comuna incluso. Bueno, ahí en la cuando uno iba antes por el camino antiguo, llegaba a Padre Hurtado y en la esquina de una calle, de la calle de enfrente a la gasolinera, había una panadería y el camino doblaba a la derecha y por ahí se iba al paraíso. Ahí se iba la ruta después a la 68. Y ahí como a cuadra y media del camino a San Antonio, del camino antiguo, que todavía se usa, claro, está el seminario, la casa de gran casa de ejercicios donde estaba el seminario, y ya no es seminario, es casa de retiros, de y que él había comprado ese terreno estando en Santiago a cargo de diversas actividades. Él compró ese terreno porque el noviciado lo tenían en Chillán.
1: Y entonces, el noviciado jesuita.
2: Claro, entonces él prefería, siendo ya jesuita, que estuviera algo más cerca de Santiago. Y compraron esto, que era de una familia muy religiosa, pero muy, muy religiosa, y era una parte de la chacra de esta gente. Y entonces de ahí se hizo famoso, y hasta hoy día, ese lugar. Entonces la gente, las dimensiones que ve de él, es un hombre puramente, bueno, más que nada de tipo activo, vida activa, ¿no? Y he nombrado a Teresita de los Andes porque ella es como un ejemplo más de vida contemplativa, ¿ya? Y entonces, curiosamente, la primera santa chilena es representante de vida contemplativa y el segundo es de vida activa. Pero esa dimensión religiosa, espiritual, la gente la conoce menos y realmente pues es fundamental. Él empezó primero por ser filósofo, teólogo y profesor y doctor en pedagogía en Lovaina, en Bélgica, y tuvo lo que más acuerdo. Ya no hay gente que viva, pero hasta hace poco había personas que mayores que decían que ellos habían estado alguna vez en retiros que daba el padre Hurtado en Santiago.
1: Claro, matrimonio, es que ofició sí. En la iglesia de San Ignacio.
2: Y mucha gente, bueno, bastantes jesuitas posteriormente, seguro que hay alguno mayor ahí en la casa de los padres mayores en San Ignacio, que dice que él entró a jesuita por algún retiro que le vio predicar al padre Hurtado. Muchos jesuitas son vocaciones así, más directas o indirectas, del padre Hurtado. Y bueno, sabemos las frases famosas del padre Hurtado, varias hacen referencia a su vida así activa, ¿no? Pero otras a la vida contemplativa, ¿no? Por ejemplo, ¿cuál es la más famosa frase que ustedes ubican?
0: ¿Qué haría Cristo en mi lugar, por ejemplo? ¿Ves? A mí es
1: claro, un fuego que enciende otro fuego. O no sé si es así.
2: Ese es el título, claro, de uno de los libros que hay sobre eso. Fuego que sí. Y la otra, la que se, contento, Señor, contento.
1: ¿Y en todo amar y servir? ¿También
2: sí, también. Sí. Y la otra, es un libro que escribió una vez que provocó ronchas, ¿no? ¿Es Chile un país católico?
0: Con esta pregunta, y yo creo que también es una pregunta bastante actual, ¿no? ¿Es Chile un país católico? ¿Es su familia una familia católica? ¿Es su matrimonio un matrimonio católico? Nos vamos a nuestra primera pausa y
1: ya volvemos.
0: Y ya volvemos.

0: Aquí estamos de vuelta en La Voz del Atardecer, hablando de San Alberto Hurtado, porque estamos en su mes. Y yo quería, para introducir un poco a este santo, hablar de Chile, del Chile que le tocó a él vivir. Y viendo un poquito historia, ya me da la impresión, o sea, no la impresión, pero que fue un Chile en que hubo un cambio, de grandes cambios. Fue una época del mundo y de Chile, por supuesto, de grandes conflictos sociales, de golpeado por crisis económicas como la crisis del 29. Ya
1: era un Chile que estaba recién saliendo de la guerra civil y revolución industrial, gran emigración campo ciudadano, industrialización, o sea,
0: justamente
1: también,
0: era un Chile que se estaba urbanizando.
1: Sí.
0: Y que durante las décadas del 30 y 40, lo que dices tú, ¿no? Chile experimentó una importante transformación y muchas personas comenzaron a trasladarse desde el campo hacia las ciudades buscando trabajo. Y Santiago creció tan rápidamente y con ello también le aumentaron problemas de vivienda, hacinamiento, pobreza humana. Y están haciendo...
1: No te interrumpo. ¿Sí? También la crisis del 29, que también nos pilló muy fuerte. Yo tenía unas tías abuelas que decían que no comían azúcar. O sea, la crisis permeó todos los sectores, ¿no?
0: Justamente.
1: O sea, mucha pobreza.
0: Y bueno, y empieza a surgir, y esto es una referencia al Papa León XIV, ya que en esta época comenzó a surgir la conciencia social. Chile no existía ni en el mundo, yo creo, esta conciencia. Estaba la segregación en Norteamérica.
1: Claro, en Francia aparecen los primeros como curas obreros a principios del siglo XX. ¿Ya? Eso como que comienzan estas primeras corrientes, y bueno, y fue la encíclica de León XIII, la Rerum Novarum. Pero acá en Chile, como dices tú, se había fundado el Partido Comunista con Recabarren poco después de la Revolución Rusa, ¿no? Antes de la década del 20, y nos faltaba en una respuesta en fondo católica a toda la cuestión social.
0: Y eso igual es tremendo, ¿no, padre Alfredo? En España también, usted lo vio, que durante el primer cuarto de siglo también hubo en España que también sufrieron este como fenómeno, ¿no?
2: Bueno,
0: de esta urbanización, o sea, fue como algo mundial.
2: Sí, claro, los países eran más, vivían más rurales, ¿no? Y agrícolas, ¿no? Se fue industrializando de poco. Junto con eso, el año 18 había terminado la Primera Guerra Mundial. Y eso también hizo que la conciencia de tipo social, económica, fuera distinta. Pues ese año él entró a estudiar Derecho en la Católica de Santiago. El año 19 él había ingresado al Partido Conservador, ¿ya? Y participó en política y fue nombrado prosecretario rentado del Partido Conservador en la elección presidencial de 1920 entre Arturo Alessandri Palma y Luis Barros Borgoño. Y el 18, fíjense, se unió a un movimiento político que se llamaba...
0: Años.
2: Sí, y un movimiento que se llamaba La Falange, que no tenía nada que ver con lo que luego fue la Falange fundada por Eduardo Frei Montalva, ¿no? Jóvenes cristianos con inquietudes sociales, que están por todo esto que estamos hablando de estas épocas, y se desprendió del Partido Conservador, dejando de pertenecer al Partido Conservador.
0: ¿Pero era un partido político, padre?
2: La Falange, grupo juvenil católico cristiano que encontraba que eran demasiado conservador. Pero el Partido Conservador sigue siendo católico totalmente, pero estos sean mucho más avanzados. Y precisamente su tesis de bachillerato, el año 21, la había hecho sobre reglamentación del trabajo de los niños. O sea, el tema que le interesaba ya
0: lo
2: social.
0: Sabía, por ejemplo.
2: Y su tesis de literatura, para optar al título de abogado, trató del trabajo a domicilio, fíjense, donde mostró la situación y las malas condiciones en que las costureras efectuaban sus labores. O sea, ya estaba metido en realidades bien sociales.
0: Pero lo que me llama la atención de eso que usted comenta, que es una parte que uno... Yo soy muy ignorante en el padre Hurtado, pero... Él reflexionó activamente sobre el trabajo, la justicia social y la dignidad de la persona. Lo mismo que estamos haciendo todos en este proceso un poco de discernimiento de la inteligencia artificial, las redes sociales, ¿no? Y cómo nos va afectando, qué es legítimo, qué es lícito, qué es conveniente. O sea, me parece muy, muy, muy ante... como cuando uno aquí se adelanta a sus tiempos, ¿no?
1: Sí, sí.
0: Muy adelantado.
2: Sí, totalmente. Y eso le va a suponer problemas también en Chile después, sí. ¿Ya? Bueno, se recibió de abogado el año 23 y ahí recién, porque había querido entrar a los jesuitas antes, pero como había quedado su madre viuda, y le dijeron los jesuitas, no, primero con tu madre y tal.
0: Pero, ¿cuál es la historia de su familia, padre? Porque tiene una historia bien particular,
2: bueno,
0: ¿no?
2: Bueno, resulta que su padre administraba un fondo, ¿ya? Era un administrador de fondo, no es que viviera tan incómodo, ¿verdad? En un fondo que su padre explotaba, los Perales de Tapigüe, en la comuna de Casablanca. La muerte de su padre murió por unos delincuentes, unos asaltantes que quisieron robar, y él trató de defender el fondo y tal, ¿no? Y entonces se trasladó junto a su familia a Santiago a los 4 años.
0: O sea, murió su papá asesinado.
2: Sí, claro.
1: Asesinado por delincuentes, los cuatreros llamados, que robaban ganado. Sí.
0: Eso por favor,
1: antes de la creación del Cuerpo Carabineros por Ibáñez, esto era muy común.
2: Sí.
0: Como los Pincheiras, así como ahora, como.
2: Sí. Sí. Llegó a Santiago y por una beca, no tengo ahora más claro el detalle de cómo consiguió esa beca, pudo entrar al Colegio San Ignacio.
0: Perfecto.
1: Pero siempre recibió ayuda familiar en el fondo.
2: Eso, sí. Ahí está. Pues entonces. Y bueno, de ahí, poco a poco, su conciencia social, saliendo del colegio y tal, tuvo un importante papel un director espiritual, el jesuita Fernando Vives, pionero en el tema de la responsabilidad social del católico en Chile. Fernando Vives, había otros jesuitas Vives posteriormente. Pues así, entonces resulta que quiso entrar al seminario, a los jesuitas, precisamente por haber tenido esa formación en el colegio.
0: Ahora, yo creo que él debió haber tenido unas, porque pasaron muchos jesuitas, pero a mí lo que me llama la atención de este niño es que tenía una sensibilidad especial para ver a los demás. Claramente no era hijo tan de su tiempo, porque miró esto críticamente, lo que para todo el mundo era como lo habitual. Él se paró y dijo, esto no me huele.
2: Bueno, es que era parte de una formación y de una actitud de reflexión social de los jesuitas que la han tenido a lo largo de la historia y que también les ha costado que los echaran, acuérdense, ¿no? En el 1770 y tanto los echaron de los dominios de los gobiernos de España y de Portugal, ¿no? Uh-huh. Bueno, y siempre han tenido así. Por eso, por estar así en la punta, entonces de repente hay problemas.
0: Ahora, ¿y será, no sé, padre, viendo la vida de él, que, como tú dices, le mataron a su papá muy joven, quedó esta
1: su
0: señora
1: madre, quedó
0: Ana.
1: Viuda con dos hijos.
0: Uh-huh. Ana, la Ana
2: Cruchaga.
0: Ana Cruchaga, ¿ya? Y que lo que cuenta la historia, no sé si será historia o leyenda, pero me imagino que es más historia que leyenda, quedaron con una mano por delante y una mano por detrás.
2: Ay, sí,
0: como
2: por eso
0: se
2: pudo entrar con una beca.
0: Claro. Muy pobres y que tuvieron que vivir de allegado en casa de parientes.
2: Sí, sí.
0: Y eso también como que yo creo que marcó esto de vivir tan austeramente y pobremente.
2: Sí, y por eso cuando quiere entrar le dicen los jesuitas, no, tú atiende a tu madre.
0: Porque era muy precario todo.
2: Claro, entonces entró a estudiar y terminó de abogado. Entonces, mientras estudiaba y eso, hacía pequeños trabajitos para ayudar en casa. Y el hermano menor, poco menor, Miguel, de ese no hay después así más datos, pero cuando terminó la abogacía, ya dijo, ahora quiero entrar. Se había solucionado un poco más la situación.
0: ¿El tema económico?
2: Y ahí pudo entrar después de ser abogado también. Entonces, jesuita, ya con un título y con unas luchas políticas iniciales ahí anteriores, era un tipo que ya tenía formación.
0: Claro.
2: Y como abogado también.
0: Claro.
2: Entonces, y empezó el noviciado en Chillán, claro. Y después de eso, los mandaban a estudiar filosofía o teología a diversos países. Lo mandaron a estudiar a España primero, y entonces luego a Lovaina, Bélgica, donde había una gran universidad.
0: Famosa Universidad Lovaina,
2: totalmente, uh-huh. Hasta ahora, gran universidad de teología jesuita, claro. Y bueno, y ahí sacó título además de pedagogía. Bueno, y cuando llegó así en Santiago, trabajó en el Colegio San Ignacio. No existía el de Pocuro, estaba solo el de Alonso Ovalle.
0: Y era un colegio de élite en ese momento.
2: Sí.
1: Le competía al colegio Los Padres Franceses de Alameda, en el fondo, que después fue el Manquehue.
0: ¿Ya?
2: Los Padres Franceses de Alameda son los Padres Franceses de Alameda,
0: sí.
2: Que ellos hicieron después otro colegio,
0: sí.
2: Arriba, que le llamaron Sagrados Corazones de Manquehue.
1: Eso, Sagrados Corazones de Manquehue.
2: Y ese sigue siendo de... Ya no, porque los pasaron después al arzobispado. Ya,
1: claro,
2: ya
1: claro.
2: No están los padres franceses ahí.
1: Porque se acabaron...
3: Actualmente de la red Carlo Acuti pertenece al arzobispado.
1: ¿Quién? ¿En el Colegio Manquehue?
3: No, el Colegio Padres Franceses de Alameda, en el fondo, que está ahí en la calle en Alameda. Sigue con la han venido acá a Radio María a promocionar el colegio. Preciosa construcción, varios premios nacionales.
2: Sí.
1: Volvamos a San Alberto Hurtado. Volviendo a San Alberto Hurtado, les quiero contar un poquito que el Colegio San Ignacio... Ya, bueno, significa el que iba al Colegio San Ignacio recibía una educación destinada en buena medida a quienes estaban llamados a ocupar una posición de responsabilidad en la sociedad chilena.
2: En las élites, claro.
1: Sí, era. Sin embargo, que los jesuitas, iba a decir los jesuitas. Buscaban no solamente buenos estudiantes, sino hombres con una sólida formación intelectual, moral y religiosa, capaces de ejercer responsabilidades en la vida pública. O sea, tenían un sesgo un poco de esto de cultivar la ayuda y la preocupación por los demás, ¿no? Y por eso muchos hijos de importantes familias de la sociedad chilena y futuros profesionales, empresarios y políticos y dirigentes, pasaron por ahí. No me cabe la menor duda que quizás San Alberto fue compañero de mucha gente que después ocupó cargos de responsabilidad.
2: Por supuesto que sí, evidentemente.
1: En el San Ignacio, quiero decir, encontró una formación que marcaría profundamente toda su vida, además de su experiencia personal.
3: Fue Lovaina, en el fondo.
2: Ya, bueno, allá termina, se ordena de sacerdote allá, en agosto del año 33, fíjense, antes de la guerra. Y fue comisionado por el Ministerio de Educación de Chile a que estudiara en Bélgica y Alemania, donde recibió el doctorado en pedagogía el año 36. ¿Ya? Bien.
1: En Alemania.
2: Sí.
1: O sea, él vio en primera persona cómo se fueron calentando los ánimos,
2: claro,
1: y la subida Hitler del poder.
2: Sí.
3: Los años
2: 30
3: fueron los años...
2: El 32 había subido el Hitler, no habían nombrado esto canciller. Y regresó a Chile el año, en febrero del 36, un poco antes de que empezara la Guerra Civil Española, ¿ya? Y acá en Chile, bueno, se puso a trabajar, lo pusieron como curita joven a hacer clases en el Colegio San Ignacio. Pero también llegó y fue a la Universidad Católica. En la Católica lo recibieron como profesor y contribuyó a la creación de la Facultad de Teología. O sea, ya el tipo ya joven empieza a tener importancia, trascendencia. Y el año 38, él compró y puso la primera piedra del noviciado y la casa de ejercicios de Marruecos.
1: Ah, lo que usted nos contaba,
3: la
1: ¿no?
3: La comuna de Padre Hurtado.
2: Y la comuna de Marruecos, que eso era de un señor que tenía desde los años 1700 una gran hacienda, bien organizada, muy católico el hombre. Y entonces Marruecos se llama así porque es una derivación de... el lugar como tal llamado Mayueco, Marruecos. No tiene nada que ver con el país, Marruecos. Pues que no tendría sentido tampoco, sí. Porque en aquella época ni existía. El Marruecos surgió después de la Segunda Guerra y todo.
3: Claro,
2: nada que ver, Marruecos, ¿ya? Y entonces, cuando el año 54, cuando él murió el 52, se decidió por unanimidad en el Congreso y qué sé yo, ponerle comuna de Padre Hurtado. Y el pueblo, Padre Hurtado, ¿ya? Bueno, el año 41, fue nombrado asesor de la Acción Católica Juvenil de Santiago, de la Arquidiócesis de Santiago, cargo en el cual trabajaba con el obispo de Talca, el famoso Monseñor Manuel Larraín, que había sido compañero de él en el colegio. Estamos hablando antes de contactos,
1: claro,
2: y de gente,
1: claro,
2: conocida. Y el mismo que entregó y en ese grupo permitió que en 3 años fuera ampliado al resto del país la Acción Católica, y sus integrantes aumentaron de 1.500 a 12.000 y sus centros de Acción Católica de 60 a 600.
1: Impresionante.
2: Pero esta defensa de la doctrina social de la Iglesia y las encíclicas de los pontífices lo llevó a un conflicto con su amigo de juventud y el obispo auxiliar de Santiago, que en ese momento transformaba en su superior jerárquico, Monseñor Augusto Salinas, que vivió bastante, bastante tiempo. Y ese obispo conminó a Hurtado a que renunciara a la asesoría de la Acción Católica. Y el padre Hurtado, fiel al voto de obediencia, acató la renuncia. Pero igual se dedicó a su fundación de los centros de católicos de obreros, ¿no? Y a las señoras que las juntaba y lograba que dieran joyas para su trabajo, su obra, el famoso Hogar de Cristo.
0: Mira.
2: Entonces empezaron algunos del grupo, los sectores más acomodados y conservadores de la Iglesia lo apodaron de cura rojo. O claro. Cura comunista, ¿ves? Lo típico, ¿verdad? Y sin embargo, se cree que Hurtado estuvo influenciado fuertemente por la Falange Nacional que ya había fundado Eduardo Frei y que tenía, pues, toda la filosofía de...
0: ¿La Falange cuándo fue fundada por Eduardo Frei? Ahí hay una pregunta.
2: El año 40 y tantos.
3: La época de Jacques Marité.
2: Marité, que era su gran, esto, claro. Sí. Su
0: Oigan,
2: gran
0: los
2: influencia.
0: Invitó a ir... Perdón, esta historia está muy entretenida, pero tenemos que ir a una pausa, ¿ya? Para volver a hablar del padre Hurtado y su vida antes del Hogar de Cristo.

0: Ya estábamos de vuelta, querida familia, el último bloque de La Voz del Atardecer, este programa donde conversamos de manera, en este caso con el padre Alfredo, ¿no?
1: Escolapio.
0: Escolapio, que es increíblemente culto. Y estamos analizando la figura de San Alberto Hurtado en su época, ¿no? Hemos recorrido cuando nace, dónde estudia, cuando vuelve a Chile, lo que hace, ¿no? Cómo se desenvuelve en la sociedad de su época y qué le tocó vivir. Y seguimos.
1: Bueno, pues sí. Antes de continuar con su ingreso o como su la influencia que tuvo la Falange en su manera de pensar, me quedé con el tema de la Hacienda de Marruecos, ¿ya? Que se llamaba así. Esta hacienda existía en el siglo XIX y el dueño era un señor que se llamaba Ángel Ortúzar Formas, un importante propietario y hombre público chileno, ¿ya? Quien se la vendió al padre Hurtado al final fue el hijo de su último dueño, que fue Alberto Tagle Ruiz, junto con su esposa León Valdés Ortúzar. Y que ella impulsó la construcción de una iglesia y ofreció los terrenos de la hacienda para que los jesuitas podrían establecer allí un convento y posteriormente el noviciado, ¿cierto? Ahora, este hombre murió y el hijo fue Manuel Tagle Valdés, quien continuó con las conversaciones con el padre Hurtado para concretar esta entrega. Y fíjense que si esto se concretó alrededor del año 42, ya el 54, por eso nadie se acuerda que se llamaba Marruecos la zona, el año 1954 se le comenzó a llamar padre Hurtado.
2: Y yo cuando íbamos nosotros el año 67 a nuestro noviciado en Mayoco, había que pasar por padre Hurtado, y en esa esquina donde se doblaba, parecía para Valparaíso y Viña, ahí en enfrente estaba la panadería totalmente antigua de ¿cómo esto?
1: De la zona, del pueblo.
2: Sí, pero el material esto de...
1: Adobe.
2: De adobe. Panadería Marruecos, todavía el año 67.
1: Oye, qué impresionante, o sea, que no se haya caído con tantos terremotos.
2: Como yo no he vuelto, yo no he vuelto a pasar por ese camino interior, no sé si todavía existe, ¿ya? Pero bueno.
1: Nos podrán contar nuestros auditores si nos llaman.
2: Bueno, el año 44, él puso la primera piedra de... El hogar de Cristo, el año 44, hasta hoy día está ahí, ¿no? En la comuna ya era estación central. Luego el año 45, fundó la acción sindical que habíamos dicho y económica de Chile. Y entonces la conferencia episcopal, en fin, al principio de que fuera utilizada como trinchera del comunismo, ya, pero fue reconocida el año 50. El año 47 él había sido recibido por el Papa Pío XII, a quien solicitó ayuda para preparar dirigentes obreros sindicalistas. El año 50 publicó el orden social cristiano en los documentos de la jerarquía católica y sindicalismo, historia, teoría y práctica. Y el octubre del 51 fundó la revista Mensaje como una forma de difundir la doctrina social católica. Y aquí tenemos que hacer una referencia por su relación con Gabriela Mistral.
1: Amigos.
2: Bueno, resulta que cuando él fundó la revista Mensaje, en octubre, él había estado en una reunión una vez en casa de una señora que era la esposa que fue de Tomich, del famoso diputado y luego senador.
1: Sí, sí.
2: Ya, entonces eran muy amigos, era amigo con Tomich. Y una vez estaba en casa de la suegra, ¿ya? Y ahí se conocieron. Pero ella, pues, como era un cabro más joven y tal, pues no... Bueno, y el padre Hurtado, cuando quiso que le hiciera un artículo para la primera revista, para mi primera... Entonces, ella le escribió diciéndole, usted no se acordará de mí, doña esto, una vez nos vimos en casa de la señora tal y cual, y usted, por favor, si me quiere... Entonces, quiere decir que ya era... Estamos hablando del año 50, era, por supuesto... y había ganado ya el premio Nobel, era conocida. Ella no le respondió, no alcanzó a responderle. Y cuando al poco tiempo se empieza a sentir enfermo,
1: claro,
2: la señora esta le escribe una carta. Oye, Gabriela, ella estaba de allá por Portofino y Chiavari de cónsul, de cónsul de Chile. Y entonces, oye, está que se está muriendo, tal y cual. Bueno, y ella recibió, y entonces ahí se le ocurrió sí escribir, pero llegó cuando ya estaba muerto. Y esa carta no pudo ser publicada. Pero como un homenaje al padre Hurtado, cuando ustedes van allí a la tumba del padre Hurtado, hay dos cosas. Hay una pared gris para entrar, justo entrada ya a la tumba, un poquito ya bajando, y hay unas frases esmaltadas que dicen lo siguiente. Y es bien interesante porque la gente no tiene la menor idea de todo eso, pero dicen esas frases, son de Gabriela Mistral. Y son de Gabriela Mistral, de una famosa poesía que ella había hecho y que tiene un nombre de... a ver, ¿cómo se llama esto? A ver, todos nos acordamos de esto. Donde hay un árbol que plantar, plántalo tú. Donde hay un error que enmendar, enmiéndalo tú. Donde haya un esfuerzo que todos esquivan, acéptalo tú. Esto está tomado de un poema de Gabriela que se llama El placer de servir, del año 1938, que está fechado en Ecuador. Y como ya sabía que se había muerto, le mandan una carta a esta otra señora, pucha o tal, yo me acordaré de él toda la vida, y era como un aroma. El día de la muerte del padre Hurtado, el día de la celebración, encima de su tumba, siempre desde entonces aparece una ramita de aroma que ya han surgido en Chile, porque es finales de julio, principios de agosto. Claro, esos son elementos de relación con Gabriela Mistral.
1: Mira,
2: eso
1: tampoco yo sabía.
2: Y eso la gente no lo sabe.
0: No. Yo tengo una anécdota, perdón. ¿Sí? Mi abuelo fue al funeral de San Alberto Hurtado y comentaba, porque era discípulo de él en la ingeniería en la Católica, hizo clases y qué sé yo, y comentaba que en el cielo, cuando salió el féretro, yo no sé si el funeral fue en la iglesia San Ignacio, y nos contará el padre, pero se vio en el cielo unas nubes en forma de cruz.
2: Sí, eso
0: y a todo el mundo
2: dice,
0: le llamó la atención.
2: Sí, de ese tipo de... Sí, hay cosas de esas anécdotas que, bueno, tú las tomas como crees que puedes, pero sí, muchas veces...
1: Pero son signos.
2: Hay que saber leer los signos. Sí.
1: Bueno, y a él le llamó la atención, por algo lo sigues sabiendo tú que eres su nieta.
0: Claro.
1: Ahora, yo, antes de continuar con esto, me llama la atención con lo que usted ha hablado, ya, de esto de los movimientos sindicales, movimientos obreros, que hay un sacerdote metido hasta las cejas en esto, y me gustaría dar algún comentario, no sé si les llama la atención, cómo a veces el problema profundo que genera la distancia social, ya que puede hacer que las personas dejen de experimentar como propia las realidades de otras, porque uno dice, ¿por qué este hombre que hacía algo bueno, ya lo veían como comunista, estaba ayudando la gente obrera, más trabajadora, que se dedicaba a los oficios, más que trabajos más profesionales? Y en ese sentido creo que igual tenemos el riesgo hoy día, como decía el Papa Francisco, de encerrarnos en estas burbujas.
0: El arca de Noé también, sí, un arca Noé burbuja.

0: bastante crítica del padre Hurtado, era ¿sí? vivía en su misma época. Entonces digo, claro, que nosotros también, quizás no en esto tan social, pero en otros ámbitos, tenemos que fomentar, o sea, tener ojo con la cultura del privilegio, ¿no?
1: No, y la verdad siempre incomoda. Yo creo que cuando a uno le apuntan con el dedo, la verdad siempre incomoda. Y la verdad, aunque todos, o una realidad que de alguna manera es aceptada, pero que no debe ser la realidad de un país católico, siempre hay que tener esos ojos, digamos, proféticos para identificar lo que es bueno y lo que no es, a pesar de que todo el mundo lo haga, por ejemplo.
0: No, yo tengo que todo el mundo lo vive. Y en eso, fíjate que sí. Yo creo que como papás tenemos la obligación de fomentar en los hijos ya culturas de encuentro, ya. Y por ejemplo, a mí me hace mucha ilusión cuando van a hacer trabajo social, a construir capillas, escuelas, arreglar salones, en los universitarios, por ejemplo.
1: Bien, claro, sí. Y también cultura, como dices tú, como tomas esta actividad, ¿no? Y también, ¿de dónde tú sacas la fuerza? En el fondo, San Alberto Hurtado era activo, pero también un contemplativo, ¿no?
2: Era lo que se llama un contemplativo en la acción.
1: Sí.
2: Las frases del padre Hurtado, las que más conocemos son esas, ¿no? Que haría Cristo en mi lugar, lo de contento, Señor, contento. Pero hay una serie de frases que la gente...
0: ¿Pero
2: no
0: usted
2: las
0: cree
2: toma...
0: que él podría haber llevado a cabo todo lo que llevó a cabo y tener esa sensibilidad y esa comprensión de los demás y hacerlo, integrarlo con la fe, con el cristianismo, pensando en la dignidad humana, que la dignidad humana no depende de alguien cuánto produce, gana o posee, sino que solo por ser persona? ¿Usted cree que lo podría haber llevado a cabo sin tener una fuerte vida espiritual?
2: No, por supuesto que no, evidentemente. Fíjense las frases, ¿no? ¿Qué haría Cristo en mi lugar? De acuerdo. Otra, el pobre es Cristo. Ya.
1: Se adelantó a Teresa de Calcuta, ¿eh?
2: El amor supone, en primer lugar, respeto. Respeto profundo a la persona del prójimo. En toda verdadera familia, la paz y los sufrimientos son comunes. Cuidado, ¿eh? O sea, hay varias cosas.
0: Esa no la entendí tanto, parece.
1: En toda familia, la paz...
2: En toda verdadera familia, la paz y los sufrimientos son comunes.
0: O sea, que es habitual, quiere
2: sí,
0: ocupar claro. El común... Que
2: son comunes, o sea, es cosa de todos los
0: días.
2: Todas
0: las familias, sí, pues. Todas las familias...
1: Porque uno siempre piensa en la familia perfecta, como si no hubiera un problema.
2: No. Claro. Para poder vivir en la paz hay que saber aceptar los sufrimientos, las debilidades. Yo diría hoy día, estamos hablando de esto de los jóvenes, trabajos sociales, todo eso sí, pero son de invierno. Yo creo que hoy día en esta sociedad se podrían utilizar bastantes frases de relación, por ejemplo, la sobriedad en el uso de los bienes, los dineros, en una sociedad de la abundancia, como es ahora, que no le tocó tanto a... Pero ya las señoras ya les pedía que soltaran, si podían, las joyas, ¿eh? Acuérdense. Las joyas se han usado a veces para apoyar a gobiernos, ¿no es cierto?, en la primera época de Pinochet, pero él la había pedido antes para... para Chile, para no para gobierno, sino para los pobres y todo eso, ¿ya?
0: Mira,
2: pero claro.
0: Es que el tema de la sobriedad,
2: claro,
0: tenemos que hablar de eso, porque claro, el padre Hurtado también es una cachetada porque te cuestiona cómo tú vives.
2: Pero mira, más, dice, el católico que medita su fe, por ejemplo, ahora, nunca puede estar triste.
1: Sí, eso también es una gran verdad.
2: Junto con el contento, Señor, contento.
1: No amargado, en el fondo, ni resentido.
2: Nadie es tan
0: pero
2: rico,
0: tienes que meditar el...
2: Pero mira, nadie es tan rico que pueda prescindir de la sonrisa, ni tan pobre que no pueda darla. Son bonitas frases. Son
0: y había otro santo que decía que el mayor sacrificio a veces era más que buscar así mortificaciones extraordinarias y cosas raras, era sonreír. Sonreír y ser amable y cordial. Sí,
1: un santo triste es un triste santo, en el fondo, claro.
2: Las fotos que salen de él son más bien como alegres, una cara de serenidad, de alegría, ¿ya? Porque hay otros que se ven mucho más cariacontecidos, otros santos, según las fotos que le iban sacando, los cuadros. Que todo se hunda menos mi oración. O sea, de ahí, como decías tú, de ahí empezaba, ¿ya? Mi misa es mi vida y mi vida es una misa prolongada.
0: O sea, un sacrificio, o sea...
1: La vida es una misa prolongada, o sea, tú partes con la misa es el centro.
2: Entonces hay muchas frases de esto que la gente, claro, no las conoce porque hay la tentación de mirarlo más bien como un hombre, un revolucionario social, cosas de ese tipo.
0: Pues, eso es muy... Eso es empequeñecerlo, ¿no?
1: No, pero y también yo veo que es como muy antiguo, es la corriente de... ¿Cómo se llamaba? Esta corriente como el siglo IV... que negaba la divinidad de Cristo. ¿Cómo se llama?
2: Los arrianos.
1: Es una forma de arrianismo, en el fondo.
2: Sí, claro,
1: como poner a Cristo como un profeta, como un revolucionario, es una forma de arrianismo. Un hombre que viene a transformar la realidad social, pero nada más. Entonces, un arrianismo.

0: Mismo nuevo, en el
1: Queridos,
0: fondo.
1: tengo que decirles que nuestro tiempo se ha acabado, pero yo creo que nos quedaron muchas cosas por comentar del Padre Hurtado y como estamos en su mes,
0: El próximo martes seguimos, ¿les parece?
1: ¿les parece?
2: Claro, porque hoy estamos a 12,
1: Estamos a
2: no,
1: 11, a 11,
2: 11,
1: 11.
2: 11, 18, el próximo martes es el día del Padre Hurtado.
1: Justamente.
2: Ya, entonces ahí terminaremos los otros elementos que son la relación con Teresita de los Andes. Seguiremos viendo de todo su pensamiento social y religioso.
1: Me encantaron las frases porque te
2: Sí.
1: lleva como a conocerlo mejor, ¿no? Porque uno...
2: Mira, otra, terminamos. Sé un santo, chíflate por Cristo, solo para esto sirve la vida. Imagínense esas frases dichas a chiquillos universitarios, en retiros y tal. Y eso hizo que muchos chiquillos se lo plantearan y en vez de seguir en la parte política, ¿verdad? Dijeron, no, yo para sacerdote, yo. Algunos diocesanos y otros jesuitas. Habría que ir a preguntarles a los jesuitas actualmente cuántos curas, cuántas vocaciones provienen directamente. Y eso lo tienen, ellos lo saben, aunque no les guste decirlo. Pero ven, sí.
1: Pero me encanta la frase, chíflate por Cristo. Y tú
2: ¿Sí?
1: cuando llegues a tu casa, llega con esa música en el corazón, ¿no? Chíflate por
2: Y
1: Cristo.
2: hay otra parecida. Mira, santos, santos, hombres chiflados por su ideal, para los cuales Cristo es una realidad viviente. Su evangelio es código siempre actual. Su mensaje algo perfectamente aplicable a su vida y que tratan de vivirlo. Hombres que se esfuercen en amar y servir a sus hermanos como Cristo los serviría. Esos son los conquistadores del mundo. Y el hombre este parece que tenía una capacidad de convocación.
1: Es que yo...
2: Había querido al principio ser político, al principio, y como era abogado, sabía hablar y todo. Entonces las tenía todas. Y doctor en educación.
1: O sea,
0: tenía todas,
1: vámonos con
0: sí.
1: el tema amar y servir, en todo amar y servir, para quedar súper animados para rezar el rosario, Tere. ¿Eso es lo que viene ahora?
0: Exactamente, sí, exactamente. Así que siga nuestra compañía Radio María, una buena señal para Chile.
1: Gracias, Padre Alfredo. Hasta el próximo
2: Si
1: martes.
2: Dios quiere.
0: Chao, chao.
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0: Radio María te indica la hora.
1: Son las 22 horas,
2: 49 minutos.
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4: ¿Qué tengo yo que mi amistad procuras? ¿Qué interés se te sigue, Jesús mío, que a mi puerta cubierto de rocío pasas las noches del invierno oscuras? Oh, cuánto fueron mis entrañas duras, pues no te abrí, qué extraño desvarío, si de mi ingratitud el hielo frío secó las llagas de tus plantas puras. Cuántas veces el ángel me decía: alma, asómate ahora a la ventana, verás con cuánto amor llamar porfía. Y cuántas hermosuras soberana, mañana le abriremos, respondía, para lo mismo responder mañana.
5: Hola, muy buenas tardes a todos los queridos auditores de Testigos de la Luz aquí en Radio María. Hemos querido partir con este soneto de Lope de Vega que estaba recitando el hermano Jesús, que él es religioso, misionero, marista. Él es español y está hace 47 años en Chile de misionero, con una pasada ahí entre medio por Cuba, donde también estuvo 13 años. El hermano, bueno, se ha dedicado a distintos apostolados y le gusta mucho la poesía. Escribe poesía y también prosa y recita poesía. Por eso quisimos partir con esta poesía. Bienvenido, hermano Jesús. Muchas gracias por estar aquí en Testigos de la Luz en Radio María.
4: Gracias por invitarme. Muy, muy honrado, sí.
5: Bueno, hermano, usted pertenece a esta congregación que fundó San Marcelino Champagnat en el año 1817 y es un instituto religioso, como decíamos. ¿Qué carisma tiene? Si nos pudiera, a lo mejor hay algún auditor que no los conoce, antes de comenzar con su labor.
4: El carisma marista, a pesar de que, bueno, somos cuatro ramas maristas, pero sobre todo el carisma de Marcelino Champagnat era la preocupación por la catequesis, por enseñar las verdades de la fe a los niños, a los jóvenes, y en ese sentido él vio que la mediación de la escuela, especialmente las escuelas rurales, que en aquel tiempo no existían en Francia, podía ser un mecanismo para enseñar la catequesis. Y por eso el carisma nuestro es educativo, pero vamos, para la catequesis, educar para evangelizar. Eso es.
5: Gracias, hermano. Y usted también en los últimos años se ha enfocado principalmente en la labor en las cárceles. Usted visita la penitenciaría de Santiago, donde va a ver a los hermanos privados de libertad. Uh-huh. Nos gustaría que pudiera a lo mejor compartir su experiencia. ¿Qué ha visto ahí? ¿Cuál ha sido esa experiencia? ¿Cuánto tiempo lleva? ¿Qué es lo que hace?
4: Sí, bueno, sí, llevo varios años. En la cárcel hay jóvenes, hay muchos jóvenes, ¿eh? Casi el 50% son jóvenes entre 18 y 35 años. Yo voy a la penitenciaría sur, vamos a Santiago Sur y a la penitenciaría que está al lado, y son más de 10.000 internos. Entonces, realmente hay un amplio campo para que tenemos sensibilidad por evangelizar a los jóvenes. Además que están muy receptivos a conversar, a escuchar, sí. Por eso que voy contento, sí, voy tres veces a la semana, tres mañanas, sí.
5: ¿Y qué realidades ha encontrado ahí, hermano? ¿Cuál es su mirada, usted que conoce la otra cara de la moneda?
4: Bueno, en general, en casi todos los países, la realidad de la cárcel suele reflejar la realidad social de cada país. O sea, no es que sea una realidad ajena. Bueno, podríamos decir lo mismo de la escuela o de otras instituciones sociales que reflejan a la globalidad de la sociedad. Entonces, bueno, para partir, en Chile hay una capacidad de alojar o de dar protección a 40.000 internos. Se llaman penales, presidium, o sea, lugar de proteger. Pero en las cárceles hay más de 60.000. Entonces, bueno, eso ya nos indica una realidad de que las cárceles en Chile están sobrepobladas. Al menos el penal donde yo voy está sobrepoblado, pues una infraestructura del siglo XIX, de 1847. Se han ido añadiendo edificios, módulos, galerías, pero el conjunto, pues aunque es amplio, pero para 10.000 personas es pequeño. Entonces, esa es una realidad. La otra es que también en la cárcel se refleja que generalmente se encarcela la pobreza. O sea, yo no puedo justificar a nadie por un delito. De hecho, los internos están porque han sido juzgados por algún delito. Pero es verdad que la condición del que está interno, generalmente, no siempre, es porque ha tenido una vida y unas circunstancias familiares, sociales, escolares, ciertamente adversas. No digo que el 100%, pero generalmente muchos están condicionados por la situación adversa que han tenido desde la infancia. Eso también yo lo destaco, o sea que la vulnerabilidad de los internos no solo es porque han cometido un delito, sino porque las circunstancias sociales de la pobreza les han obligado a veces. Nadie es obligado si no quiere hacer mal, porque la libertad humana es antes que nada y la responsabilidad humana también, pero las circunstancias a veces también influyen. Yo soy yo y mis circunstancias, decía Ortega y Gasset. Así que ese sería como otro elemento que yo veo. De hecho, hoy, por ejemplo, estuve en el hospital de la penitenciaría y, bueno, claro, hay doble vulnerabilidad porque está privación de libertad más un problema de enfermedad y realmente se ve mucha pobreza en esa situación. Decía, la otra tercera cosa que a mí me parece que yo, por lo menos cuando voy a la cárcel, pienso, es que hay que rehabilitar, o sea, no solamente encerrar para que esté seguro el que ha cometido un delito y para que esté segura la sociedad que lo encierra, sino que ¿qué pasa después? O sea, tienes un castigo, tienes una sanción, justa o menos justa, la sociedad está más segura si el interno está en la cárcel, pero y cuando vuelve a salir, ¿qué pasa? Entonces, normalmente hoy en las cárceles en Chile se atiende especialmente la seguridad, o sea, que dentro estén seguros y que no se escapen para que la sociedad fuera esté segura. Pero también mirar que son personas y que toda persona puede crecer. Y entonces, ¿cómo educar, cómo rehabilitar para insertar en la sociedad a futuro? Y yo creo que eso es posible y se podría hacer más en ese sentido. De momento, estas son las tres cosas que yo voy detectando. Después, ya a nivel más personal, bueno, yo voy por una motivación religiosa, más allá del altruismo que supone ir a visitar a un interno. Pero también voy porque, bueno, en el Evangelio está dicho que estuve en la cárcel y vinieron a verme, y quienes están privados de libertad pues también son el reflejo del rostro de Cristo. Sí.
5: Claro, es una obra de misericordia. Eso, de la Iglesia. ¿cierto?
4: Así es.
5: Hermano Jesús, ¿y con qué acogida, cómo ha sido la acogida que ha tenido usted? ¿Cómo se ha sentido ahí conversando con las personas que están privadas de libertad? Que claro, como dice usted, hay ahí una... O sea, están ellos porque cometieron un delito y la justicia lo
4: sancionó.
5: Lo sancionó. Claro. Y como decía usted, hay libertad. Podemos elegir siempre entre el bien y el mal. No estamos condicionados. Pero bueno, detrás de todas esas personas que se han equivocado y que han cometido estos delitos y que han escogido a lo mejor el camino del mal, también ahí hay una persona. Y como dice usted, también ahí está Jesús. O sea, ni lo dice usted, lo dice el Señor en el Evangelio, que estaba preso y me visitaste. Entonces, ¿con qué rostro del Señor se ha encontrado ahí?
4: Bueno, y yo normalmente cuando voy, yo voy caminando desde mi casa y voy con ánimo, voy contento, y cuando regreso a casa suelo regresar más contento todavía. O sea, a veces pienso, mira, oye, qué privilegio, puedo entrar a la cárcel, atravesar 7 portones, 7 rejas, tal y cual, y volver a salir por las mismas rejas, y lo veo como, en cierta manera, una suerte que no cualquiera tiene. Pero también me doy cuenta que dentro hay gente que tiene un trasfondo de bondad. Bueno, esto no lo digo yo ni lo dice el Evangelio, pero decía un gran educador, Baden-Powell, que decía, todo joven, toda persona, por muy mala que sea, toda persona tiene al menos un 10% de bondad, con la ventaja de que se puede incrementar. O sea, hay un trasfondo, yo por lo menos con las personas que me reúno, que converso, que es sano, porque todo ser humano es imagen de Dios, y Dios todo lo hizo bien, lo hizo bello, lo hizo bueno. Entonces, todo ser humano tiene un trasfondo de bondad, que se puede incrementar, porque también el trigo y la cizaña siempre está en nuestro corazón, en todo corazón humano, también en el mío. Y errores y aciertos, pues tenemos todos en la vida, pero nadie tiene el 100% de aciertos. Sería un poco hipócrita, ¿no? Como lo del fariseo en el Evangelio. Pero hay errores que todos cometemos. Y también toda persona que está en la cárcel tiene un porcentaje de bondad, de inteligencia. Hay personas que están internos y que son muy inteligentes, que son verdaderamente emprendedores, que saben hacer las cosas porque son muy inteligentes, sobre todo porque a veces a mí yo nunca pregunto, pero a veces me dicen, no, yo estoy aquí por estafador, yo estoy aquí por robar autos, en fin, y han sabido hacer cosas difíciles, que son malas, pero la inteligencia está. Si esa inteligencia se aplicara para hacer el bien, eso es la rehabilitación, que yo llamo, o sea, el reinsertar para hacer lo contrario del mal que hiciste, pues sería magnífico. Y hay también personas que por falta de educación pues no han podido a lo mejor hacer el bien que podrían haber hecho. El otro día un joven me decía, dice, mire, yo tengo 19 años, entré justo a los 18, y cuando yo entré nació mi hija, o mi hija tiene 1 año, dice, yo nunca aprendí a leer ni a escribir, porque no fui a la escuela, pero yo ahora aquí en la cárcel estoy yendo al liceo polivalente para aprender a leer y a escribir, y cuando yo salga de aquí quiero ayudar a mi hija a hacer las tareas y que ella vaya a la escuela, a donde yo no fui. Mira, pues es un trasfondo bueno que permitiría rehabilitar a este joven. Y así muchos casos de gente que hacen artesanías, que hacen muebles, que hacen... Y que si hubiera instancias y la legislación lo permitiese, hasta se podrían formar verdaderas cooperativas de producción en la cárcel, que redundaría también en bien de la sociedad, porque podrían ser útiles de alguna manera, ¿sí?
5: Qué importante todo lo que usted está diciendo, hermano Jesús, de la posibilidad de, bueno, de también de cambiar de vida, como dice usted, de poder convertirnos, que el Señor nos llama a todos a la conversión y a estos hermanos que están privados de libertad también. O sea, nadie es un caso perdido para el Señor. Él siempre está ahí esperando que volvamos a Él. Y qué importante también la posibilidad de dignificarse a través del trabajo. Qué lindo ese sueño que tiene ese joven de 18 años de alguna forma también querer cambiar de vida, ¿cierto? Bueno, estamos en el programa Testigos de la Luz aquí en Radio María conversando con el hermano Jesús. Él es un religioso misionero marista. Él es español y ya lleva un buen tiempo en Chile. Y
4: soy español chileno, tengo doble nacionalidad.
5: Claro,
4: sí.
5: Ya yo creo que es más chileno que español, ¿no es cierto?
4: Soy nortino, además.
5: Claro, nortino, mire.
4: En Tocopilla me nacionalicé.
5: Ah, mire qué bien, sí. Hermano Jesús. Bueno, y volviendo al tema de la cárcel, hermano, usted hace ahí también unos talleres que se llaman Espere.
4: Sí, Escuela de Perdón y Reconciliación. Lo importante es que apuntan a que el ser humano se puede perdonar a sí mismo, puede perdonar a los demás, puede ser perdonado. Sí, son unas escuelas para pacificar la conciencia, para llevar seguridad, para llevar también sociabilidad. Frente, en realidad todos cometemos ofensas y a todos nos han ofendido alguna vez, ¿no? Entonces es enfrentar esto, enfrentar la ofensa, que siempre produce rabia, porque cuando alguien me ofende o me hiere, pues me da rabia, me da resentimiento, me va a dar deseos de revancha, de venganza, y entonces cómo tratar esa situación, pues hay una metodología. No es que automáticamente o sea una receta que no falla, pero puede ayudar a educarnos en el perdón y la reconciliación, que es también un beneficio para la sociedad, no solo para la persona, sino para la sociedad. O sea, en el fondo es buscar la paz de interior y la paz exterior.
5: ¿Y con qué se ha encontrado, hermano Jesús, en esos talleres Espere? ¿Cómo ha sido la acogida de las personas ahí en la cárcel?
4: Bueno,
5: a lo mejor tiene algún testimonio.
4: Sí,
5: habrá visto cosas muy bonitas y también muy dolorosas.
4: Exactamente, exactamente. Incluso de partida y quien inicia el proceso y dice, no, yo no estoy dispuesto a perdonar, yo soy incapaz de perdonar, a mí nadie me ha perdonado nunca. Eso se puede dar, ¿no? Pero generalmente se integran al proceso y se van haciendo caminos, se van dando pasos, porque es progresivo, hay un método, ¿verdad? Hay una metodología para finalmente alcanzar eso, mayor paz, mayor seguridad en ti mismo, mayor sentido para la vida y mayor sociabilidad, porque las ofensas dañan esas tres realidades de la persona. Y si una ofensa me hace inseguro y me impide relacionarme con los demás y me impide también tener sentido para vivir, pues qué bueno si el perdón me ayuda a recuperar esas necesidades, que son necesidades del corazón humano, ¿no? Igual que también una necesidad olvidar la rabia o dejar el resentimiento, porque el resentimiento mina como una oruga o como una polilla, nos va consumiendo, nos enferma, nos deprime. Entonces, a la larga sí que da resultados. Yo no digo que 100%, pero da resultados.
5: Y a lo mejor recuerda algún testimonio que nos pudiera compartir, a lo mejor en algún caso especial,
4: sí.
5: Que a lo mejor también cómo el Señor tocó esos corazones, porque sin duda que el Señor actúa ahí poderosamente a través de ustedes, de las personas que visitan a estos hermanos.
4: Sí, bueno, un joven contaba, porque la metodología incluye cómo expresar alguna ofensa que yo he tenido y para poder tratarla, ¿no? Y, por ejemplo, un joven, él comentaba, dice, es que yo casi no puedo perdonar a mi mamá, porque ella, cuando yo tenía 5 años, me dejó abandonado, me llevó engañado diciendo que íbamos a un cumpleaños y me dejó ahí en un hogar determinado, y nunca más volví a verla hasta que después salí ya mayor de edad de ese hogar, y hasta el día de hoy pues no puedo perdonar a mi mamá. Y es una situación bien dramática, ¿no? Y entonces luego él fue reconociendo, ¿por qué mi mamá haría eso? Es que ella quedó sola, éramos 5 hermanos, ella no podía atender a todos. O sea, se fue poniendo también en el lugar de la mamá, situaciones de gran vulnerabilidad, ¿verdad? Y entonces también pudo llegar a perdonar a su mamá, ¿sí? Pero,
5: qué impresionante testimonio, hermano, porque qué historia más dolorosa de que es ser como traicionado por la propia madre, ¿no?
4: Sí,
5: entonces,
4: sí.
5: Pero qué maravilla que pudo perdonar.
4: Sí, él se fue reconciliando primero consigo mismo porque tenía mucha rabia, y después cuando se puso un poco en el lugar de ella, ahí fue entendiendo, mira, hay también maneras de ver desde otro ángulo, otro ángulo. Porque a veces nos pasa a todos un poco con las ofensas, ¿no? El ofensor me dañó y punto. Pero a lo mejor cuando uno mira desde otro ángulo, alcanza a entender algunas cosas, sí.
5: Bueno, estaba pensando en esa cita del Antiguo Testamento, creo que en Isaías, que dice, aunque tu padre o tu madre te abandonen, yo no te abandonaré, dice el Señor.
4: Sí, es verdad.
5: Muy impresionante. Bueno, estamos en el programa Testigos de la Luz aquí en Radio María, conversando con el hermano Jesús, que es religioso misionero marista. Estamos conversando sobre el apostolado que él realiza en la cárcel. Hermano Jesús, y usted me comentaba que había ido a ver a las personas privadas de libertad que más encima están enfermas. ¿Con qué realidad se encontró ahí en el hospital, que este hospital que está ahí en la penitenciaría?
4: Sí, está dentro de la penitenciaría, una sesión. Bueno, pues doble pena, doble tristeza, la de quien está privado de libertad y está enfermo, Entonces, más necesitan también una palabra, que la acogen muy bien, generalmente. Y también un mensaje de que el Señor nunca abandona a sus hijos, o sea, y poner la confianza en Dios. Y generalmente, vamos, lo acogen muy bien. Hay personas que son de diversas religiones, otros que no tienen religión, pero el mensaje de confiar, que la vida está, somos administradores, que Dios nos protege siempre, nos da la luz del día cada vez que vemos amanecer. Entonces lo reciben muy bien y dan las gracias también porque sienten que alguien va a visitarlos, visitar al enfermo, visitar al preso. Son situaciones de vulnerabilidad cuando la persona se siente más sola, y por eso que es un gesto de caridad, de misericordia, bueno, para el que no crea, que lo llamen un gesto de humanidad, y es así, sí.
5: Así es, además que ese, yo creo que experimentar la gratuidad del amor de Dios a través de por ejemplo, usted que lo va a visitar, a personas que están sufriendo y que están en un ambiente de mucha violencia y de mucha... de estar muy a la defensiva, porque no se pueden manifestar vulnerables entre ellos mismos, ¿cierto?
4: Sí, eso es verdad. O sea, como que se endurecen, pero también se protegen. O sea, también el ser humano tiene también un sentido solidario, porque somos... de alguna manera comunitarios. El ser humano es sociable por naturaleza, incluso quienes están en las galerías como que están más aislados, pero igual se comunican entre ellos, se comunican a través, por último, de los barrotes. La comunicación y la solidaridad está presente dentro también, ¿eh? O sea, por eso le digo que el trasfondo de bondad se mantiene en toda persona.
5: Así.
4: Y dentro de los penales hay gente que sí, que ha cometido delitos, está equivocado, la justicia lo ha condenado, lo que queramos, pero no es que sea una persona mala por naturaleza. El ser humano por naturaleza es un ser bueno, un ser bello, un ser digno, y la dignidad el ser humano no la pierde nunca. Yo esto lo digo porque además lo veo dentro, y personalmente a mí me invitan a tomar tecito, a tomar mate, a lo mejor es un mate con cáscara de naranja, pero hay gestos de y protegen al que entra. O sea, si alguien no quiere venir a saludarte, no te saluda, pero yo me acerco a todos y todos me tienden la mano, por decir. Y si alguna vez he ido con alguna señora, que también hay señora,

0: mismos. ¿Y usted a qué viene aquí? ¿A qué viene? No, pues a visitarte. Ah, nada más a visitarte. Pero, ¿y a usted le pagan por venir a...? No, yo vengo voluntario, vengo a... No, no. ¿Pero usted quiere convertirme a mí a la fe? No, no, no. Quiero hablar contigo, quiero conversar. Y si tú quieres que leamos la Biblia, bueno, podemos leer. Si quieres que hagamos oración, lo hacemos. Pero si tú no quieres, yo estoy contigo y hasta hacemos gimnasia alguna vez, porque pues sí, estamos ahí. El año pasado me tocó en una de las calles celebrar las fiestas patrias. Y bueno, ahí se hicieron una especie de gincana, de juegos, con los profesores de la escuela también, pues tirar de la cuerda, el juego de la rana, de saltar, bailar cueca. Y eso también se hace porque somos personas y la mayoría son personas chilenas, también hay extranjeros, ¿eh? También hay gente que... Pero yo insisto en esto, o sea, el interno, pues como pasa con el enfermo puede sanar, ¿eh? No todos los enfermos sanan, pero el enfermo, lo normal del ser humano es ser sano y saludable. Y lo normal del ser humano es ser bueno y amable, o sea, capaz de recibir amor y de dar amor, ¿eh? Porque Dios es amor, ¿sí?
1: Así es, y qué maravilla eso, porque al llevar ahí el amor de Dios a través de usted, el Señor sin duda va tocando ahí corazones y ellos experimentan también la incondicionalidad del amor de Dios, independiente de lo que hayan hecho y que es lo que nos pasa a todos, porque todos somos pecadores y todos nos hemos equivocado. Y qué importante eso que decía usted, hermano, también de ir sin juicio. Porque eso le corresponde solo a Dios.
0: Claro, sin juicios e incluso sin prejuicios.
1: Así es.
0: Porque es verdad, ¿eh? O sea, a mí mismo algunas personas me dicen, ¿y qué vas allá a perder el tiempo? Y cualquier día te dan un combo o no sé qué, y no vas a sacar nada en limpio. Bueno, yo no. El sentido utilitarista en las acciones solidarias no, no, normalmente no se ve. O sea, si yo tuviera una visión utilitarista, ciertamente no iría, o sea, no me pagan, no saco nada en limpio, pero estoy con personas que son personas humanas dignas de conversar, de ser visitadas, y lo agradecen, que es la mejor paga que uno puede tener, porque a lo mejor luego nunca más les voy a ver, pero el agradecimiento está, e incluso me he encontrado con personas que me conocían de antes, porque fueron alumnos de un determinado colegio, porque estuvieron en una parroquia y están ahí ahora, están en esa situación, privados de libertad.
1: Y como decía usted, se va a su casa más contento de lo que llegó. Entonces usted experimenta eso que dice el Señor, hay más alegría en dar que en recibir.
0: Es verdad, sí.
1: Estamos en el programa Testigos de la Luz aquí en Radio María, conversando con el hermano Jesús, religioso, misionero marista, que él visita la cárcel, la penitenciaría, nos está compartiendo su testimonio. Hermano, usted también, como hablábamos al principio del programa, le gusta la poesía. Y usted, bueno, partimos este programa con la recitación de ese soneto de Lope de Vega. Y usted se conoce muchas poesías también, y también usted escribe poesía, escribe prosa. A ver si nos pudiera contar un poco ese hobby que tiene, ese don de Dios, porque recita muy bien.
0: Bueno, sí, me gusta escribir, escribo poesía, escribo prosa, y me gusta memorizar algunos poemas que yo considero buenos. O sea, a mí, por ejemplo, me gustan los clásicos españoles, ¿eh? Bueno, antes recité un soneto de Lope de Vega, pero me gusta San Juan de la Cruz, Santa Teresa de Jesús, en fin. Y algunos poemas me les memorizo, sí.
1: Y también escribe usted, porque también antes que comenzáramos el programa me contó que había escrito también unos libros sobre la Virgen María.
0: Ah, sí, bueno, como también me tocó hacer clase de mariología y bueno, escribí algunos textos, algún ensayo y

0: iguales, sí.
1: Hermano, ¿y qué ha significado para usted la Santísima Virgen en su vida?
0: Bueno, yo creo que ha estado muy presente, sí, desde la infancia, a lo mejor inicialmente desde la religiosidad popular. A mí siempre me ha marcado la infancia, pero después aquí también en Chile, donde veo que es tan importante la religión popular, la piedad popular, las peregrinaciones a Santa Teresita de los Andes, la peregrinación al Padre Hurtado, la peregrinación a Maipú, a La Tirana, en fin, a tantos santuarios que existen en Chile. Y yo creo que la piedad popular es un lugar teológico, ¿verdad?, para el que sabe mirarla. Entonces veo muy presente a María en el pueblo. Y bueno, la teología también ayuda.
1: Y en su vida personal, usted de experimentar a María como
0: Sí,
1: mamá.
0: muy, muy presente como mamá, como amiga, como guía, como discípula también, porque María fue creyente y ella pasó también por la noche oscura y por la penumbra de la fe, porque ella vivió la fe, como nos toca a nosotros, no todo fue clarito ni transparente. Entonces, María pasó por la noche oscura de la fe. Y en ese sentido me anima a mí, sí.
1: Le anima, ¿ves?
0: Sí.
1: Bueno, y también ahí está San Juan de la Cruz, que también él escribe también sobre la noche oscura, ¿no?
0: Bueno, mire, si quiere podemos terminar con la noche oscura de San Juan de la Cruz. Bueno, San Juan de la Cruz tiene también el cántico espiritual, que en realidad están relacionados los dos, porque en el fondo él se inspiró un poco en el cantar de los cantares, porque el ser humano busca la luz. Tu rostro buscaré, Señor. Pero lo buscamos a tientas y lo buscamos desde el amor. El cantar de los cantares es esa dimensión de la amada, que es cada alma humana que busca al amado, que es Dios. Pero lo buscamos en la noche y lo buscamos a tientas y a veces como que no lo vemos y como que se esconde, como que. Y entonces, bueno, la noche oscura y como ya digo, como el cántico espiritual, reflejan esa dimensión. San Juan de la Cruz tiene también la llama de amor viva, que también es muy, muy bonita. No sé si quiere que recitemos algo de San
1: Sí,
0: Juan
1: de
0: de la
1: todas
0: Cruz.
1: maneras, hermano, podemos recitar, no sé cuál quiere recitar ahí de.
0: Bueno, si quiere los tres, pero es mucho.
1: Recita muy bien usted.
0: Bueno, podemos recitar la noche oscura. En una noche oscura, con ansias en amores inflamada, oh dichosa ventura, salí sin ser notada, estando ya mi casa sosegada. A oscuras y segura, por la secreta escala disfrazada, oh dichosa ventura, a oscuras y encelada, estando ya mi casa sosegada. En la noche dichosa, en secreto que nadie me veía, ni yo miraba cosa, sino otra luz y guía, sino la que en el corazón ardía. Aquesta me guiaba a donde nadie aparecía, y yo le regalaba mientras ella me guiaba noche y día. Oh noche que guiaste, oh noche amable más que la alborada, oh noche que juntaste amado con amada, amada en el amado transformada. En mi pecho florido, que entero para él solo se guardaba, allí quedó dormido y yo le regalaba y el ventalle de aire daba. El aire de la almena, cuando yo sus cabellos esparcía, con su mano serena en mi cuello hería y todos mis sentidos suspendía. Quedéme y olvidéme, el rostro recliné sobre el amado, cesó todo y dejéme, dejando mi cuidado entre las azucenas olvidado.
1: Qué maravilla, hermano.
0: Bueno, San Juan de la Cruz. Y bueno, creo que me he equivocado en una estrofa, pero igual.
1: Pero se lo sabe, es bonito, le cuento a los auditores que él lo está recitando de memoria, no está con ningún texto, es impresionante.
0: Sí, sí. No, es muy luminoso San Juan de la Cruz. Yo a veces en la cárcel pienso, porque San Juan de la Cruz, por ejemplo, la llama de amor viva le escribió en un calabozo. Y es un poema tremendamente luminoso que refleja justamente el amor trinitario, ¿eh? Y a veces pienso yo en la cárcel, porque hay jóvenes que tienen habilidad para escribir también, y algunos leen bastante. Y mira, podían algunos si escribieran, si se motivase, ¿no? Pero bueno, faltan a lo mejor hacer algún taller. A lo mejor me voy a animar a hacer un taller sobre poesía.
1: ¡Ay, qué lindo sería, hermano!
0: Sí, sí.
1: Ahí sería un camino que usted hablaba al comienzo del programa de la posibilidad de rehabilitar.
0: Claro.
1: También sí. Ahí a través del arte, que en este caso es la poesía o la prosa.
0: Sí, y ayuda, igual que la pintura, por ejemplo, también les ayuda mucho. Porque también pacifica el alma. Sí, el arte, la música, la poesía, la pintura nos ayuda a pacificarnos, sí.
1: Bueno, hermano, se nos acaba el tiempo. No sé si hay algo con lo que a usted le gustaría a lo mejor terminar. A lo mejor alguna idea.
0: Bueno, podemos dejar algo para la próxima vez. Sí, pero gracias por la invitación. Y bueno, también valoro que usted tenga esta sensibilidad también para traer a este programa que versa sobre la luz situaciones que son de tanta oscuridad, como es la realidad de las penitenciarías o de las distintas unidades de reclusión en Chile. Le digo que hay calles en las que no entra ni un rayo de sol, eso es así. Y el que usted en este programa, Testigos de Luz, haya querido tocar estos temas, me parece muy, muy bueno de la emisora, y ojalá que también los radio oyentes puedan valorar estas obras de misericordia que siempre han estado presentes en la iglesia, ¿eh? Visitar al cautivo, incluso hubo órdenes religiosas que todavía existen, por ejemplo los trinitarios, cuyo lema es Gloria Tibi Trinitas et Captivis Libertas, o sea, gloria a la Trinidad y a los cautivos libertad. Liberar a los presos es un signo del reino, y Jesús en su programa de evangelización lo proclamó así, o sea, él tomó de Isaías, tomó aquellas palabras: el Espíritu del Señor está sobre mí porque me ha ungido para llevar la buena noticia a los pobres, para llevar la libertad a los cautivos, para proclamar un año de gracia del Señor.
1: Amén, así es. Y bueno, usted habla de esos lugares de tanta oscuridad en la cárcel, sin embargo el Señor nos dice, ustedes son la luz del mundo, y usted ahí lleva la luz del Señor a esos lugares donde hay oscuridad, a lo mejor no entra un rayo de sol, pero entra la luz del Señor. Así que es una maravilla eso. Muchas gracias, hermano Jesús, por su testimonio, por este apostolado tan bonito que realiza, por haberlo compartido aquí con nosotros en Testigos de la Luz en Radio María. Bueno, me despido de todos nuestros auditores, deseándoles que tengan una semana muy bendecida por el Señor.
0: Muchas gracias. Saludos a los auditores.
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0: Al entrar en el silencio y en el descanso de la noche, te invitamos, con la oración de completas, a reconocer todos los momentos donde hoy te experimentaste profundamente amado por la misericordia del Padre y nos volvemos a entregar a Él llenos de confianza filial.
1: Dios mío, ven en mi auxilio.
2: Señor, date prisa en socorrerme.
1: Gloria al Padre, y al Hijo, y al Espíritu Santo.
2: Como era en el principio, ahora y siempre, por los siglos de los siglos. Amén.
1: Hermanos, habiendo llegado al final de esta jornada que Dios nos ha concedido, reconozcamos sinceramente nuestros pecados. Señor, ten misericordia de nosotros.
2: Porque hemos pecado contra ti.
1: Muéstranos, Señor, tu misericordia.
2: Y danos tu salvación.
1: El Señor Todopoderoso, tenga misericordia de nosotros, perdone nuestros pecados y nos lleve a la vida eterna.
3: Amén.
2: Cristo, Señor de la noche, que disipas las tinieblas mientras los cuerpos reposan, sé tú nuestro centinela.
4: Después de tanta fatiga, después de tanta dureza, acógenos en tus brazos y danos noche serena.
2: Si nuestros ojos se duermen, que el alma esté siempre en vela. En paz cierra nuestros párpados para que cesen las penas.
4: Y que al despuntar el alba, otra vez con fuerzas nuevas, te demos gracias, oh Cristo, por la vida que comienza. Amén.
1: Salmo 142. Lamentación y súplica ante la angustia.
2: No me escondas tu rostro, ya que confío en ti.
4: Señor, escucha mi oración. Tú que eres fiel, atiende a mi súplica. Tú que eres justo, escúchame. No llames a juicio a tu siervo, pues ningún hombre vivo es inocente frente a ti.
2: El enemigo me persigue a muerte, empuja mi vida al sepulcro, me confina a las tinieblas, como a los muertos ya olvidados. Mi aliento desfallece, mi corazón dentro de mí está yerto.
4: Recuerdo los tiempos antiguos, medito todas tus acciones, considero las obras de tus manos y extiendo mis brazos hacia ti. Tengo sed de ti como tierra reseca.
2: Escúchame enseguida, Señor, que me falta el aliento. No me escondas tu rostro, igual que a los que bajan a la fosa.
4: En la mañana hazme escuchar tu gracia, ya que confío en ti. Indícame el camino que he de seguir, pues levanto mi alma a ti.
2: Líbrame del enemigo, Señor, que me refugie en ti. Enséñame a cumplir tu voluntad, ya que tú eres mi Dios. Tu espíritu, que es bueno, me guíe por tierra llana.
4: Por tu nombre, Señor, consérvame vivo. Por tu clemencia, sácame de la angustia.
2: Gloria al Padre, al Hijo y al Espíritu Santo.
4: Como era en el principio, ahora y siempre, por los siglos de los siglos. Amén.
2: No me escondas tu rostro, ya que confío en ti.
1: De la primera carta del apóstol San Pedro.
5: Sed sobrios, estad despiertos. Vuestro enemigo, el diablo, como león rugiente, ronda buscando a quien devorar. Resistirle firmes en la fe.
1: En tus manos, Señor, encomiendo mi espíritu.
2: En tus manos, Señor, encomiendo mi espíritu.
1: Tú, el Dios leal, nos librarás.
2: Te encomiendo mi espíritu.
1: Gloria al Padre, y al Hijo, y al Espíritu Santo.
2: En tus manos, Señor, encomiendo mi espíritu.
1: Cántico de Simeón. Cristo, luz de las naciones y gloria de Israel.
2: Sálvanos, Señor, despiertos, protégenos mientras dormimos, para que velemos con Cristo y descansemos en paz.
4: Ahora, Señor, según tu promesa, puedes dejar a tu siervo irse en paz.
2: Porque mis ojos han visto a tu Salvador, a quien has presentado ante todos los pueblos.
4: Luz para alumbrar a las naciones y gloria de tu pueblo Israel.
2: Gloria al Padre, al Hijo y al Espíritu Santo.
4: como era en el principio, ahora y siempre, por los siglos de los siglos. Amén.
3: Sálvanos, Señor, despiertos, protégenos mientras dormimos, para que velemos con Cristo y descansemos en paz.
1: Oremos. Ilumina, Señor, nuestra noche y concédenos un descanso tranquilo. Que mañana nos levantemos en tu nombre y podamos contemplar con salud y gozo el clareal del nuevo día. Por Cristo nuestro Señor.
4: Amén.
1: El Señor Todopoderoso nos conceda una noche tranquila y una santa muerte.
4: Amén.
3: Salve, Reina de los cielos y Señora de los ángeles. Salve, raíz, salve, puerta, que dio paso a nuestra luz. Alégrate, Virgen gloriosa, entre todas las más bella. Salve, agraciada doncella, ruega a Cristo por nosotros.
0: Con la oración de completas, hemos puesto nuevamente toda nuestra vida en el corazón del Señor y le pedimos a Él y a la Santísima Virgen María que bendigan nuestro descanso.

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1: En punto. Un minuto.
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Que la Santísima Virgen nos implore el don del Espíritu de Cristo resucitado, para que Él nos enseñe a caminar juntos como el pueblo de Dios.

0: En el nombre del Padre, y del Hijo, y del Espíritu Santo.
1: Amén.
0: Acompáñanos en la meditación de los misterios gloriosos. El rostro radiante de Jesús resucitado y de María elevada al cielo ilumina nuestra vida, mostrándonos la meta que nos espera, y el don de su Espíritu nos anima en el camino para que no desfallezcamos e irradiemos la alegría de Jesús vivo en medio de nosotros.
2: Primer misterio glorioso, la gloriosa resurrección del Señor.

0: Del Evangelio de San Mateo. El ángel dijo a las mujeres: No teman, yo sé que ustedes buscan a Jesús, el crucificado. No está aquí, porque ha resucitado como lo había dicho. Padre nuestro que estás en el cielo, santificado sea tu nombre. Venga a nosotros tu reino, hágase tu voluntad en la tierra como en el cielo.
1: Danos hoy nuestro pan de cada día, perdona nuestras ofensas, como también nosotros perdonamos a los que nos ofenden. No nos dejes caer en la tentación y líbranos del mal. Amén.
0: Dios te salve María, llena eres de gracia, el Señor es contigo. Bendita tú eres entre todas las mujeres y bendito es el fruto de tu vientre, Jesús.
1: Santa María, Madre de Dios, ruega por nosotros pecadores, ahora y en la hora de nuestra muerte. Amén.
0: Dios te salve María, llena eres de gracia, el Señor es contigo. Bendita tú eres entre todas las mujeres y bendito es el fruto de tu vientre, Jesús.
1: Santa María, Madre de Dios, ruega por nosotros pecadores, ahora y en la hora de nuestra muerte. Amén.
0: Dios te salve María, llena eres de gracia, el Señor es contigo. Bendita tú eres entre todas las mujeres y bendito es el fruto de tu vientre, Jesús.
1: Santa María, Madre de Dios, ruega por nosotros pecadores, ahora y en la hora de nuestra muerte. Amén.
0: Dios te salve María, llena eres de gracia, el Señor es contigo. Bendita tú eres entre todas las mujeres, y bendito es el fruto de tu vientre, Jesús.
1: Santa María, Madre de Dios, ruega por nosotros pecadores, ahora y en la hora de nuestra muerte. Amén.
0: Dios te salve María, llena eres de gracia, el Señor es contigo. Bendita tú eres entre todas las mujeres, y bendito es el fruto de tu vientre, Jesús.
1: Santa María, Madre de Dios, ruega por nosotros pecadores, ahora y en la hora de nuestra muerte. Amén.
0: Dios te salve María, llena eres de gracia, el Señor es contigo. Bendita tú eres entre todas las mujeres, y bendito es el fruto de tu vientre, Jesús.
1: Santa María, Madre de Dios, ruega por nosotros pecadores, ahora y en la hora de nuestra muerte. Amén.
0: Dios te salve María, llena eres de gracia, el Señor es contigo. Bendita tú eres entre todas las mujeres, y bendito es el fruto de tu vientre, Jesús.
1: Santa María, Madre de Dios, ruega por nosotros pecadores, ahora y en la hora de nuestra muerte. Amén.
0: Dios te salve María, llena eres de gracia, el Señor es contigo. Bendita tú eres entre todas las mujeres, y bendito es el fruto de tu vientre, Jesús.
1: Santa María, Madre de Dios, ruega por nosotros pecadores, ahora y en la hora de nuestra muerte. Amén.
0: Dios te salve María, llena eres de gracia, el Señor es contigo. Bendita tú eres entre todas las mujeres, y bendito es el fruto de tu vientre, Jesús.
1: Santa María, Madre de Dios, ruega por nosotros pecadores, ahora y en la hora de nuestra muerte. Amén.
0: Dios te salve María, llena eres de gracia, el Señor es contigo. Bendita tú eres entre todas las mujeres, y bendito es el fruto de tu vientre, Jesús.
1: Santa María, Madre de Dios, ruega por nosotros pecadores, ahora y en la hora de nuestra muerte. Amén.
0: Gloria

0: Del Evangelio de San Marcos. Después de decirles esto, el Señor Jesús fue llevado al cielo y está sentado a la derecha de Dios.
1: Padre nuestro que estás en el cielo, santificado sea tu nombre, venga a nosotros tu reino, hágase tu voluntad en la tierra como en el cielo.
0: Danos hoy nuestro pan de cada día. Perdona nuestras ofensas, como también nosotros perdonamos a los que nos ofenden. No nos dejes caer en la tentación y líbranos del mal.
1: Dios te salve María, llena eres de gracia, el Señor es contigo. Bendita tú eres entre todas las mujeres y bendito es el fruto de tu vientre, Jesús.
0: Santa María, Madre de Dios, ruega por nosotros pecadores, ahora y en la hora de nuestra muerte. Amén.
1: Dios te salve María, llena eres de gracia, el Señor es contigo. Bendita tú eres entre todas las mujeres, y bendito es el fruto de tu vientre, Jesús.
0: Santa María, Madre de Dios, ruega por nosotros pecadores, ahora y en la hora de nuestra muerte. Amén.
1: Dios te salve María, llena eres de gracia, el Señor es contigo. Bendita tú eres entre todas las mujeres, y bendito es el fruto de tu vientre, Jesús.
0: Santa María, Madre de Dios, ruega por nosotros pecadores, ahora y en la hora de nuestra muerte. Amén.
1: Dios te salve María, llena eres de gracia, el Señor es contigo. Bendita tú eres entre todas las mujeres, y bendito es el fruto de tu vientre, Jesús.
0: Santa María, Madre de Dios, ruega por nosotros pecadores, ahora y en la hora de nuestra muerte. Amén.
1: Dios te salve María, llena eres de gracia, el Señor es contigo. Bendita tú eres entre todas las mujeres, y bendito es el fruto de tu vientre, Jesús.
0: Santa María, Madre de Dios, ruega por nosotros pecadores, ahora y en la hora de nuestra muerte. Amén.
1: Dios te salve María, llena eres de gracia, el Señor es contigo. Bendita tú eres entre todas las mujeres, y bendito es el fruto de tu vientre, Jesús.
0: Santa María, Madre de Dios, ruega por nosotros pecadores, ahora y en la hora de nuestra muerte. Amén.
1: Dios te salve María, llena eres de gracia, el Señor es contigo. Bendita tú eres entre todas las mujeres, y bendito es el fruto de tu vientre, Jesús.
0: Santa María, Madre de Dios, ruega por nosotros pecadores, ahora y en la hora de nuestra muerte. Amén.
1: Dios te salve María, llena eres de gracia, el Señor es contigo. Bendita tú eres entre todas las mujeres, y bendito es el fruto de tu vientre, Jesús.
0: Santa María, Madre de Dios, ruega por nosotros pecadores, ahora y en la hora de nuestra muerte. Amén.
1: Dios te salve María, llena eres de gracia, el Señor es contigo. Bendita tú eres entre todas las mujeres, y bendito es el fruto de tu vientre, Jesús.
0: Santa María, Madre de Dios, ruega por nosotros pecadores, ahora y en la hora de nuestra muerte. Amén.
1: Dios te salve María, llena eres de gracia, el Señor es contigo. Bendita tú eres entre todas las mujeres, y bendito es el fruto de tu vientre, Jesús.
0: Gloria, Santa María, Madre de Dios, ruega por nosotros pecadores, ahora y en la hora de nuestra muerte. Amén.
1: Gloria al Padre, y al Hijo, y al Espíritu Santo.
0: Como era en el principio, ahora y siempre, por los siglos de los siglos. Amén.

0: De los Hechos de los Apóstoles. Entonces vieron aparecer unas lenguas como de fuego que descendieron por separado sobre cada uno de ellos. Todos quedaron llenos del Espíritu Santo y comenzaron a hablar en distintas lenguas, según el Espíritu les permitía expresarse.
1: Padre nuestro que estás en el cielo, santificado sea tu nombre. Venga a nosotros tu reino, hágase tu voluntad en la tierra como en el cielo.
2: Danos hoy nuestro pan de cada día, perdona nuestras ofensas, como también nosotros perdonamos a los que nos ofenden. No nos dejes caer en la tentación y líbranos del mal. Amén.
1: Dios te salve María, llena eres de gracia, el Señor es contigo. Bendita tú eres entre todas las mujeres y bendito es el fruto de tu vientre, Jesús.
2: Santa María, Madre de Dios, ruega por nosotros pecadores, ahora y en la hora de nuestra muerte. Amén.
1: Dios te salve María, llena eres de gracia, el Señor es contigo. Bendita tú eres entre todas las mujeres y bendito es el fruto de tu vientre, Jesús.
2: Santa María, Madre de Dios, ruega por nosotros pecadores, ahora y en la hora de nuestra muerte. Amén.
1: Dios te salve María, llena eres de gracia, el Señor es contigo. Bendita tú eres entre todas las mujeres y bendito es el fruto de tu vientre, Jesús.
2: Santa María, Madre de Dios, ruega por nosotros pecadores, ahora y en la hora de nuestra muerte. Amén.
1: Dios te salve María, llena eres de gracia, el Señor es contigo. Bendita tú eres entre todas las mujeres y bendito es el fruto de tu vientre, Jesús.
2: Santa María, Madre de Dios, ruega por nosotros pecadores, ahora y en la hora de nuestra muerte. Amén.
1: Dios te salve María, llena eres de gracia, el Señor es contigo. Bendita tú eres entre todas las mujeres y bendito es el fruto de tu vientre, Jesús.

0: muerte. Amén.
1: Dios te salve María, llena eres de gracia, el Señor es contigo. Bendita tú eres entre todas las mujeres y bendito es el fruto de tu vientre, Jesús.
0: Santa María, Madre de Dios, ruega por nosotros pecadores, ahora y en la hora de nuestra muerte. Amén.
1: Dios te salve María, llena eres de gracia, el Señor es contigo. Bendita tú eres entre todas las mujeres y bendito es el fruto de tu vientre, Jesús.
0: Santa María, Madre de Dios, ruega por nosotros pecadores, ahora y en la hora de nuestra muerte. Amén.
1: Dios te salve María, llena eres de gracia, el Señor es contigo. Bendita tú eres entre todas las mujeres y bendito es el fruto de tu vientre, Jesús.
0: Santa María, Madre de Dios, ruega por nosotros pecadores, ahora y en la hora de nuestra muerte. Amén.
1: Gloria al Padre, y al Hijo, y al Espíritu Santo.

0: De la carta del apóstol San Pablo a los Tesalonicenses. Porque nosotros creemos que Jesús murió y resucitó, de la misma manera Dios llevará con Jesús a los que murieron con él.
1: Padre nuestro que estás en el cielo, santificado sea tu nombre. Venga a nosotros tu reino. Hágase tu voluntad en la tierra como en el cielo.
2: Danos hoy nuestro pan de cada día. Perdona nuestras ofensas, como también nosotros perdonamos a los que nos ofenden. No nos dejes caer en la tentación y líbranos del mal. Amén.
1: Dios te salve María, llena eres de gracia, el Señor es contigo. Bendita tú eres entre todas las mujeres y bendito es el fruto de tu vientre, Jesús.
2: Santa María, Madre de Dios, ruega por nosotros, pecadores, ahora y en la hora de nuestra muerte. Amén.
1: Dios te salve María, llena eres de gracia, el Señor es contigo. Bendita tú eres entre todas las mujeres, y bendito es el fruto de tu vientre, Jesús.
2: Santa María, Madre de Dios, ruega por nosotros, pecadores, ahora y en la hora de nuestra muerte. Amén.
1: Dios te salve María, llena eres de gracia, el Señor es contigo. Bendita tú eres entre todas las mujeres y bendito es el fruto de tu vientre, Jesús.
2: Santa María, Madre de Dios, ruega por nosotros pecadores, ahora y en la hora de nuestra muerte. Amén.
1: Dios te salve María, llena eres de gracia, el Señor es contigo. Bendita tú eres entre todas las mujeres, y bendito es el fruto de tu vientre, Jesús.
2: Santa María, Madre de Dios, ruega por nosotros pecadores, ahora y en la hora de nuestra muerte. Amén.
1: Dios te salve María, llena eres de gracia, el Señor es contigo. Bendita tú eres entre todas las mujeres, y bendito es el fruto de tu vientre, Jesús.
2: Santa María, Madre de Dios, ruega por nosotros pecadores, ahora y en la hora de nuestra muerte. Amén.
1: Dios te salve María, llena eres de gracia, el Señor es contigo. Bendita tú eres entre todas las mujeres, y bendito es el fruto de tu vientre, Jesús.
2: Santa María, Madre de Dios, ruega por nosotros pecadores, ahora y en la hora de nuestra muerte. Amén.
1: Dios te salve María, llena eres de gracia, el Señor es contigo. Bendita tú eres entre todas las mujeres, y bendito es el fruto de tu vientre, Jesús.

0: Dios, ruega por nosotros pecadores, ahora y en la hora de nuestra muerte. Amén.
1: Dios te salve María, llena eres de gracia, el Señor es contigo. Bendita tú eres entre todas las mujeres, y bendito es el fruto de tu vientre, Jesús.
0: Santa María, Madre de Dios, ruega por nosotros pecadores, ahora y en la hora de nuestra muerte. Amén.
1: Dios te salve María, llena eres de gracia, el Señor es contigo. Bendita tú eres entre todas las mujeres, y bendito es el fruto de tu vientre, Jesús.
0: Santa María, Madre de Dios, ruega por nosotros pecadores, ahora y en la hora de nuestra muerte. Amén.
1: Dios te salve María, llena eres de gracia, el Señor es contigo. Bendita tú eres entre todas las mujeres, y bendito es el fruto de tu vientre, Jesús.
0: Gloria Santa María, Madre de Dios, ruega por nosotros pecadores, ahora y en la hora de nuestra muerte. Amén.

0: del libro del Apocalipsis. Y apareció en el cielo un gran signo, una mujer revestida de sol, con la luna bajo sus pies y una corona de 12 estrellas en su cabeza. Padre nuestro que estás en el cielo, santificado sea tu nombre. Venga a nosotros tu reino. Hágase tu voluntad en la tierra como en el cielo.
1: Danos hoy nuestro pan de cada día. Perdona nuestras ofensas, como también nosotros perdonamos a los que nos ofenden. No nos dejes caer en la tentación y líbranos del mal. Amén.
0: Dios te salve María, llena eres de gracia, el Señor es contigo. Bendita tú eres entre todas las mujeres y bendito es el fruto de tu vientre, Jesús.
1: Santa María, Madre de Dios, ruega por nosotros pecadores, ahora y en la hora de nuestra muerte. Amén.
0: Dios te salve María, llena eres de gracia, el Señor es contigo. Bendita tú eres entre todas las mujeres y bendito es el fruto de tu vientre, Jesús.
1: Santa María, Madre de Dios, ruega por nosotros pecadores, ahora y en la hora de nuestra muerte. Amén.
0: Dios te salve María, llena eres de gracia, el Señor es contigo. Bendita tú eres entre todas las mujeres y bendito es el fruto de tu vientre, Jesús.
1: Santa María, Madre de Dios, ruega por nosotros pecadores, ahora y en la hora de nuestra muerte. Amén.
0: Dios te salve María, llena eres de gracia, el Señor es contigo. Bendita tú eres entre todas las mujeres y bendito es el fruto de tu vientre, Jesús.
1: Santa María, Madre de Dios, ruega por nosotros pecadores, ahora y en la hora de nuestra muerte. Amén.
0: Dios te salve María, llena eres de gracia, el Señor es contigo. Bendita tú eres entre todas las mujeres y bendito es el fruto de tu vientre, Jesús.
1: Santa María, Madre de Dios, ruega por nosotros pecadores, ahora y en la hora de nuestra muerte. Amén.
0: Dios te salve María, llena eres de gracia, el Señor es contigo. Bendita tú eres entre todas las mujeres, y bendito es el fruto de tu vientre, Jesús.
1: Santa María, Madre de Dios, ruega por nosotros pecadores, ahora y en la hora de nuestra muerte. Amén.
0: Dios te salve María, llena eres de gracia, el Señor es contigo. Bendita tú eres entre todas las mujeres, y bendito es el fruto de tu vientre, Jesús.
1: Santa María, Madre de Dios, ruega por nosotros pecadores, ahora y en la hora de nuestra muerte. Amén.
0: Dios te salve María, llena eres de gracia, el Señor es contigo. Bendita tú eres entre todas las mujeres, y bendito es el fruto de tu vientre, Jesús.
1: Santa María, Madre de Dios, ruega por nosotros pecadores, ahora y en la hora de nuestra muerte. Amén.
0: Dios te salve María, llena eres de gracia, el Señor es contigo. Bendita tú eres entre todas las mujeres, y bendito es el fruto de tu vientre, Jesús.
1: Santa María, Madre de Dios, ruega por nosotros pecadores, ahora y en la hora de nuestra muerte. Amén.
0: Dios te salve María, llena eres de gracia, el Señor es contigo. Bendita tú eres entre todas las mujeres, y bendito es el fruto de tu vientre, Jesús.
1: Santa María, Madre de Dios, ruega por nosotros pecadores, ahora y en la hora de nuestra muerte. Amén.
0: Gloria al Padre, y al Hijo, y al Espíritu Santo.

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3: En punto. 32 minutos.
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1: La hora en Radio María. Es la 1:01.

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2: La paz esté con ustedes. Amigos, para este 19º domingo del tiempo ordinario, quiero hacer un poco de apologética con ustedes. Les prometo, sin embargo, llegaré a las lecturas. Es que trabajo mucho en internet con personas que a menudo son escépticas de la religión y escuchas sus preguntas. Cuando me enfrento a alguien, digamos, de la izquierda, que es despectivo hacia la religión, dice que todo es una superstición agotada y que es racional, etcétera, por lo general hago un par de preguntas. La primera es, bueno, ¿crees en la ciencia? Y sin excepción dicen, bueno, sí, por supuesto, estoy con la ciencia y estoy en contra de la superstición, me gusta la ciencia moderna. Digo, de acuerdo, bien, a mí también me gusta la ciencia. Y les digo, ¿sabes? La condición para la posibilidad de cualquier ciencia es el sentido profundo de que el mundo entero, hasta su último rincón, es inteligible. Se puede entender, tiene algo como un patrón racional. De lo contrario, la ciencia no tomaría vuelo. Si las cosas fueran simplemente un caos absoluto, si no hubiera inteligibilidad, yo no podría iniciar una ciencia. Podemos tener biología, psicología, fisiología, porque hay logos en las tres, ¿verdad? Estoy buscando logos en la bios. ¿Cuál es el logos en la vida? En psicología estoy buscando logos en la psique. ¿Cuál es la inteligibilidad de la mente? O en astronomía, bueno, no es logos, pero es nomos, que significa ley. Estoy buscando la ley de las estrellas. Toda la ciencia, les recuerdo, depende de la intuición mística, de que la realidad está marcada por la inteligibilidad. Creo que les he hablado antes sobre el gran físico Eugene Wigner, quien escribió este artículo en 1960 llamado La irrazonable eficacia de las matemáticas en las ciencias naturales. Lo que impresionó a Wigner, quien por cierto era un judío secular, no un hombre religioso, lo que lo impresionó fue lo extraño de que necesitamos las matemáticas más abstractas y complejas para describir las cualidades de la realidad física. ¿Por qué debería ser eso cierto? Que haya un patrón de inteligibilidad tan rico dentro de las cosas físicas. ¿Qué tal Einstein? Mi cita favorita de él. Lo más incomprensible del universo es que es comprensible. Reflexiones sobre eso, les digo a menudo a estos críticos de la religión. La cosa más extraña, la cosa más difícil de entender sobre el mundo es que es entendible. Entonces aquí está mi pregunta para mis críticos liberales de la religión. ¿Cómo explican eso? ¿Por qué es eso cierto? ¿De dónde viene esta inteligibilidad universal, descriptible mediante las más complejas matemáticas? ¿Saben la respuesta que me dan típicamente? No lo sé, así son las cosas. ¿Es una buena respuesta? No lo sé. ¿Cualquier otra área de la vida donde piensen que una respuesta como esa es una buena respuesta? Oye, ¿por qué es esto el caso? Bueno, no lo sé, simplemente así son las cosas, solo son así. Tengo una mejor respuesta. ¿Por qué el mundo está marcado por una inteligibilidad matemática precisa y compleja? Porque fue hecho por un matemático. En el principio era la palabra, y la palabra estaba con Dios, y la palabra era Dios. Y todas las cosas que llegaron a la existencia lo hicieron a través de esa palabra. No sé tú, señor racionalidad, les digo a menudo, pero eso me parece una respuesta mucho más racional a la pregunta de la inteligibilidad universal. De acuerdo, luego digo, mientras piensas en eso, déjame hacerte otra pregunta subsiguiente. ¿Cómo es que somos capaces de entender la inteligibilidad del mundo? Contestan, bueno, no, es por tu mente o es por tu cerebro, y de acuerdo, pero eres un materialista completo, ¿verdad? ¿No piensas que haya ningún propósito o dirección en el universo? ¿No está bajo ninguna dirección inteligente? ¿Las cosas simplemente suceden por pura casualidad, por los accidentes de la evolución? ¿Y así es como se produjo el cerebro según tu visión? Sí. Bueno, aquí me hago eco del gran John Lennox, el matemático de Oxford que también es apologista. Él dijo, bueno, ¿por qué demonios confiarías en él? Este cerebro simplemente se formó al azar por casualidad y accidentes evolutivos. ¿Por qué confiarías en él? Si tu computadora simplemente se hubiera formado por un accidente al azar, ¿confiarías en sus cálculos? La inteligibilidad del mundo se encuentra con una capacidad, si quieren, aún más deslumbrante para entender el mundo. La mente racional descubre la realidad inteligible. A eso lo llamamos filosofía o, de hecho, ciencia. ¿Cómo explicas eso? No lo sé, pura casualidad, simplemente así sucede. Vamos, es una respuesta estúpida, les digo. Me llamas irracional, soy el avatar de la superstición. Creo que esa es una respuesta bastante estúpida. Una respuesta mucho mejor. Tanto el mundo como la mente provienen en última instancia de una gran mente creativa y personal a quien llamamos Dios. De acuerdo, ese es el primer conjunto de preguntas que les hago a mis interlocutores escépticos. Aquí hay una segunda. Las personas que dicen la religión es una locura, no hay Dios, es solo un montón de vieja superstición, les diré, ¿crees que la esclavitud está mal? Y dicen, bueno, sí, por supuesto que sí. Bueno, ¿qué tal si yo dijera que no, que es solo el consenso de la cultura? La mayoría de la gente está de acuerdo con ello, así que decimos, de acuerdo, la esclavitud está mal. Pero, cielos, hace 200 años en nuestro país el consenso era que la esclavitud estaba bien. Había opositores a ella, seguro, pero yo diría que el consenso general hace 200 años era que la esclavitud estaba bien. Vayamos más atrás, hasta alguien como Aristóteles, un filósofo brillante. Él pensaba que la esclavitud era natural, que algunas personas eran adecuadas para la esclavitud. Entonces, ¿qué tal si yo dijera, oye, ya sabes, algún día el consenso podría cambiar de nuevo, diríamos que la esclavitud está bien? No, no, siempre me dicen, no, la esclavitud simplemente está mal. Digo, sí, estoy de acuerdo contigo, lo está. No es una cuestión de simple consenso, o sea, realmente está mal. Luego digo, ¿qué tal el racismo? ¿El racismo está mal? Bueno, sí, por supuesto que lo está. Quiero decir, eso es como un principio moral básico de cualquiera en la izquierda. El racismo, por supuesto, está mal. Y digo, sí, estoy de acuerdo contigo, está mal. Les digo, mira, incluso hace 150 años mucha gente en nuestro país habría dicho, no, hay una diferencia entre las razas. Algunas son superiores a otras. Hay razas superiores e inferiores, por lo que tratar a las personas en consecuencia y segregarlas, organizar la sociedad según jerarquías de raza, está bien. Gente muy brillante y gente buena dijo eso hace 150 años. Sí, pero estaban equivocados. Sí, estoy de acuerdo contigo. Estoy de acuerdo en que estaban equivocados, pero cielos, ¿qué tal si dentro de 150 años las cosas cambian, hay un consenso diferente y la gente dice, creo que la esclavitud está bien? No, mi interlocutor siempre dice, no, la esclavitud y el racismo simplemente están mal. De acuerdo, en otras palabras, les diré, crees en el valor moral objetivo. Piensas que hay algunas cosas que objetivamente están bien o mal. ¿De dónde viene eso? ¿De dónde vienen estos valores que no son una cuestión de simple voto o consenso o la opinión de la multitud? Que son en sí mismos buenos y malos. ¿De dónde viene eso? No lo sé. Simplemente así son las cosas. ¿De verdad? ¿Esa es tu respuesta? Mientras piensas en eso, les diré, déjame hacerte otra pregunta. ¿Cómo llegamos a reconocer estos valores y antivalores morales? ¿Cómo llegamos a decir, sí, eso está bien, o no, eso está mal? ¿De dónde viene eso? No lo sé, simplemente es una especie de instinto que tenemos. Permítanme volver ahora a la escritura. Creo que un gran avance en la conciencia occidental se refleja en esta lectura del primer libro de los Reyes. ¿Recuerdan la famosa historia de Elías? Está huyendo, llega a Horeb, el monte de Dios, está en una gran angustia. El Señor dice, voy a pasar. Un viento fuerte y violento desgajaba los montes y quebraba las rocas, pero el Señor no estaba en el viento. Después del viento hubo un terremoto, pero el Señor no estaba en el terremoto. Después del terremoto hubo un fuego, pero el Señor no estaba en el fuego. Ahora bien, todas esas son señales clásicas, señales bastante ampulosas de la presencia de Dios, ¿verdad? Ahora escuchen, después del fuego hubo un susurro apacible y delicado. Cuando lo oyó, Elías se cubrió el rostro con el manto y salió, y se puso a la entrada de la cueva. ¿Dónde sintió la presencia de Dios? En esta pequeña voz de susurro. ¿Qué es eso? ¿Cómo reconocemos el valor moral objetivo? Así como nuestra mente racional reconoce la inteligibilidad objetiva, ¿cómo reconocemos los valores morales objetivos? Lo que John Henry Newman llamó el vicario aborigen de Cristo en el alma, la conciencia, a la que con razón llamamos, fíjense bien, la voz de nuestra conciencia. Una voz que nos dice, sí, eso está bien, eso es un valor. O, eso está mal, eso es un antivalor. Busca y haz esto, evita aquello. ¿Acaso no es esta voz la presencia de Dios dentro de nosotros, nuestra capacidad para discernir valores y antivalores morales? Existe una especie de lectura freudiana de la conciencia. Dice algo como esto. No. La conciencia es solo la voz interiorizada de tu padre. Tu padre, cuando eras niño, te dijo, haz esto, no hagas aquello. Tú lo interiorizaste y luego de alguna manera extrapolas a partir de eso a medida que creces. Se convierte en esta especie de recuerdo inconsciente de lo que tu padre te dijo que hicieras y no hicieras. Vamos, déjenme decirles mi argumento en contra de eso. Y soy reacio porque mi padre fue el mejor tipo de todos. Amo a mi padre, fue un gran hombre. Pero recuerdo el momento, no sé cuántos años tenía, cuando me di cuenta, oye, lo que mi padre acaba de decir allí, eso no fue lo más simpático, o eso no fue lo mejor que él podía hacer. Si la conciencia no fuera más que la voz interiorizada de mi padre, nunca sería capaz de juzgar al padre o al presidente o a la madre o al anciano. ¿Ven lo que estoy diciendo? Sí, eso juega un papel en la formación de la conciencia. Sí, de hecho, las reglas dadas por tus padres. Pero no, la conciencia es mucho más misteriosa. Es más bien la presencia en ti, escuchen ahora, de una persona inteligente que te conoce íntimamente y te recompensa por las buenas decisiones que tomas y te castiga por las malas decisiones que tomas. ¿No es interesante, amigos, que cuando hacemos algo moralmente malo, sentimos que hemos ofendido a alguien y nos sentimos avergonzados en consecuencia? Digamos que soy un constructor e hice algo mal. Fue una mala arquitectura, una mala albañilería o lo que fuera y no salió bien. Bueno, podría sentir como, oh Dios, soy estúpido, eso fue un error. Pero no siento que esté avergonzado en presencia de alguien. Podría sentirme estúpido. Pero cuando haces algo moralmente malo, ¿qué sientes? Como si hubieras lastimado a alguien. Cuando haces algo moralmente correcto, sientes que has complacido a alguien. Hay un suave susurro que nos permite conocer lo moralmente correcto y lo moralmente incorrecto de manera objetiva. Así como Dios puso estos valores en el mundo, así es Dios quien nos permite intuirlos y entenderlos. Así que la próxima vez que se enfrenten a alguien que trata despectivamente a la religión, háganle esas dos preguntas. ¿Cómo piensas acerca de la ciencia? ¿Qué piensas de la moralidad objetiva? Creo que si sigues ambas convicciones hasta el final, llegas a Dios. Llegas al autor de la inteligibilidad, al autor del valor moral y a aquel que nos permite entender la inteligibilidad y discernir el valor moral. Y que Dios los bendiga.
1: Hemos escuchado una interesante reflexión del obispo estadounidense Robert Emmet Barron. Gracias por acompañarnos. 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
1: La canción Cuando yo esté viejo, del cantautor Pedro Ignacio Rosas Barrera, tiene esa sencillez que sin hacer ruido llega directo al alma. Ámame también cuando yo esté viejo. Es una frase que desarma porque nos pone frente al amor de verdad. No es amor pasajero o condicionado, sino el amor que permanece, el que cuida, el que se queda cuando todo cambia. Amar así es profundamente humano, pero también profundamente cristiano. Es aprender a mirar al otro con ternura en cada etapa de la vida, incluso en la fragilidad, incluso cuando ya no hay fuerzas ni palabras. Es un amor que no se apoya en lo externo, sino en lo esencial. Y cuando la canción dice, no me llores, no es el fin, se abre una luz de esperanza. Desde la fe, sabemos que el amor no termina, se transforma. Permanece en lo vivido, en lo entregado, en cada gesto que sembró vida y en Dios, donde todo amor encuentra su plenitud. Esta canción nos enseña, sin darnos cuenta, a amar mejor, con más paciencia, con más fidelidad, con más eternidad en el corazón. Te invito a escucharla con calma, ojalá en silencio, dejando que cada palabra te hable, porque no es solo una canción, es una experiencia que puede tocar lo más profundo de tu historia. Y si después, si quieres, cuéntame, escríbenos. ¿Te llegó al corazón? ¿Qué parte te tocó más? ¿A quién te hizo recordar? Escuchemos entonces esta hermosa canción.

0: El amor verdadero no envejece, se vuelve presencia eterna. Soy el padre Pedro Pablo Garín en Canciones que Inspiran.
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1: Son las 2 en punto.
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1: Son las 2:15 minutos.
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1: Son las 3 en punto.

0: del Hijo y del Espíritu Santo. Amén.
1: Expiraste, Jesús, pero la fuente de vida brotó para las almas y el mar de misericordia se abrió para el mundo entero. Oh fuente de vida, insondable misericordia divina, abarca el mundo entero y derrámate sobre nosotros.
0: Padre nuestro que estás en el cielo, santificado sea tu nombre. Venga a nosotros tu reino. Hágase tu voluntad en la tierra como en el cielo.
2: Danos hoy nuestro pan de cada día. Perdona nuestras ofensas como nosotros perdonamos a los que nos ofenden. No nos dejes caer en la tentación y líbranos del mal. Amén.
0: Dios te salve María, llena eres de gracia. El Señor es contigo. Bendita tú eres entre todas las mujeres y bendito es el fruto de tu vientre, Jesús.
2: Santa María, Madre de Dios, ruega por nosotros pecadores, ahora y en la hora de nuestra muerte. Amén.
0: Creo en Dios Padre, Todopoderoso, Creador del cielo y de la tierra. Creo en Jesucristo, su único Hijo, nuestro Señor, que fue concebido por obra y gracia del Espíritu Santo. Nació de Santa María Virgen, padeció bajo el poder de Poncio Pilatos, fue crucificado, muerto y sepultado, descendió a los infiernos, al tercer día resucitó de entre los muertos, subió a los cielos y está sentado a la derecha de Dios Padre Todopoderoso. Desde allí ha de venir a juzgar a vivos y muertos. Creo en el Espíritu Santo, en la Santa Iglesia Católica, en la comunión de los santos, en el perdón de los pecados, en la resurrección de la carne y en la vida eterna. Amén. Padre eterno, te ofrezco el cuerpo y la sangre, el alma y la divinidad de tu amadísimo Hijo, nuestro Señor Jesucristo, como expiación de nuestros pecados y los del mundo entero. Por su dolorosa pasión,
2: ten misericordia de nosotros y del mundo entero.
0: Por su dolorosa pasión,
2: ten misericordia de nosotros y del mundo entero.
0: Por su dolorosa pasión,
2: ten misericordia de nosotros y del mundo entero.
0: Por su dolorosa pasión,
2: ten misericordia de nosotros y del mundo entero.
0: Por su dolorosa pasión,
2: ten misericordia de nosotros y del mundo entero.
0: Por su dolorosa pasión,
2: ten misericordia de nosotros y del mundo entero.
0: Por su dolorosa pasión,
2: ten misericordia de nosotros y del mundo entero.
0: Por su dolorosa pasión,
2: ten misericordia de nosotros y del mundo entero.
0: Por su dolorosa pasión,
2: ten misericordia de nosotros y del mundo entero.
0: Por su dolorosa pasión,
2: ten misericordia de nosotros y del mundo entero.
0: Padre eterno, te ofrezco el cuerpo y la sangre, el alma y la divinidad de tu amadísimo Hijo, nuestro Señor Jesucristo,
2: como expiación de nuestros pecados y los del mundo entero.
0: Por su dolorosa pasión,
2: ten misericordia de nosotros y del mundo entero.
0: Por su dolorosa pasión,
2: ten misericordia de nosotros y del mundo entero.
0: Por su dolorosa pasión,
2: ten misericordia de nosotros y del mundo entero.
0: Por su dolorosa pasión,
2: ten misericordia de nosotros y del mundo entero.
0: Por su dolorosa pasión,
2: ten misericordia de nosotros y del mundo entero.
0: Por su dolorosa pasión,
2: ten misericordia de nosotros y del mundo entero.
0: Por su dolorosa pasión,
2: ten misericordia de nosotros y del mundo entero.
0: Por su dolorosa pasión,
2: ten misericordia de nosotros y del mundo entero.
0: Por su dolorosa pasión,
2: ten misericordia de nosotros y del mundo entero.
0: Por su dolorosa pasión,
2: ten misericordia de nosotros y del mundo entero.
0: Padre eterno, te ofrezco el cuerpo y la sangre, el alma y la divinidad de tu amadísimo Hijo, nuestro Señor Jesucristo,
2: como expiación de nuestros pecados y los del mundo entero.
0: Por su dolorosa pasión,
2: ten misericordia de nosotros y del mundo entero.
0: Por su dolorosa pasión,
2: ten misericordia de nosotros y del mundo entero.
0: Por su dolorosa pasión,
2: ten misericordia de nosotros y del mundo entero.
0: Por su dolorosa pasión,
2: ten misericordia de nosotros y del mundo entero.
0: por su dolorosa pasión.
2: Ten misericordia de nosotros y del mundo entero.
0: Por su dolorosa pasión.
2: Ten misericordia de nosotros y del mundo entero.
0: Por su dolorosa pasión.
2: Ten misericordia de nosotros y del mundo entero.
0: Por su dolorosa pasión.
2: Ten misericordia de nosotros y del mundo entero.
0: Por su dolorosa pasión.
2: Ten misericordia de nosotros y del mundo entero.
0: Por su dolorosa pasión.
2: Ten misericordia de nosotros y del mundo entero.
0: Padre eterno, te ofrezco el cuerpo y la sangre, el alma y la divinidad de tu amadísimo Hijo, nuestro Señor Jesucristo,
2: como expiación de nuestros pecados y los del mundo entero.
0: Por su dolorosa pasión.
2: Ten misericordia de nosotros y del mundo entero.
0: Por su dolorosa pasión.
2: Ten misericordia de nosotros y del mundo entero.
0: Por su dolorosa pasión.
2: Ten misericordia de nosotros y del mundo entero.
0: Por su dolorosa pasión.
2: Ten misericordia de nosotros y del mundo entero.
0: Por su dolorosa pasión.
2: Ten misericordia de nosotros y del mundo entero.
0: Por su dolorosa pasión.
2: Ten misericordia de nosotros y del mundo entero.
0: Por su dolorosa pasión.
2: Ten misericordia de nosotros y del mundo entero.
0: Por su dolorosa pasión.
2: Ten misericordia de nosotros y del mundo entero.
0: Por su dolorosa pasión.
2: Ten misericordia de nosotros y del mundo entero.
0: Por su dolorosa pasión.
2: Ten misericordia de nosotros y del mundo entero.
0: Padre eterno, te ofrezco el cuerpo y la sangre, el alma y la divinidad de tu amadísimo Hijo, nuestro Señor Jesucristo,
2: como expiación de nuestros pecados y los del mundo entero.
0: Por su dolorosa pasión.
2: Ten misericordia de nosotros y del mundo entero.
0: Por su dolorosa pasión.
2: Ten misericordia de nosotros y del mundo entero.
0: Por su dolorosa pasión.
2: Ten misericordia de nosotros y del mundo entero.
0: Por su dolorosa pasión.
2: Ten misericordia de nosotros y del mundo entero.
0: Por su dolorosa pasión.
2: Ten misericordia de nosotros y del mundo entero.
0: Por su dolorosa pasión.
2: Ten misericordia de nosotros y del mundo entero.
0: Por su dolorosa pasión.
2: Ten misericordia de nosotros y del mundo entero.
0: Por su dolorosa pasión.
2: Ten misericordia de nosotros y del mundo entero.
0: Por su dolorosa pasión.
2: Ten misericordia de nosotros y del mundo entero.
0: Por su dolorosa pasión.
2: Ten misericordia de nosotros y del mundo entero.
0: Santo Dios, Santo fuerte, Santo inmortal.
2: Ten piedad de nosotros y del mundo entero.
0: Santo Dios, Santo fuerte, Santo inmortal.
2: Ten piedad de nosotros y del mundo entero.
0: Santo Dios, Santo fuerte, Santo inmortal.
2: Ten piedad de nosotros y del mundo entero.
0: Oh sangre y agua, que brotaste del corazón de Jesús, como una fuente de misericordia para nosotros, en ti confío. Jesús, en ti confío. Oh Dios eterno, en quien la misericordia es infinita y el tesoro de compasión inagotable, vuelve a nosotros tu mirada bondadosa y aumenta tu misericordia en nosotros, para que, en momentos difíciles, no nos desesperemos ni nos desalentemos, sino que, con gran confianza, nos sometamos a tu santa voluntad, que es el amor y la misericordia mismos. Amén.

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3: Aquí estamos al aire, querida familia.
4: ¿Qué tal? Gusto de saludarlos.
3: En Contigo en Casa.
4: Estamos en vivo y en directo.
3: Exactamente.
4: Junto a ustedes en esta edición de día lunes. ¿Lunes cuánto?
3: Lunes 10.
4: Lunes 10.
3: 10 de agosto. ¿Puedes creerlo, Pepe? El mes de los gatos, 10 de agosto, ya pocos días para el día de San Alberto Hurtado, este mes de la solidaridad. 18 es San Alberto Hurtado, ¿no es cierto?
4: Efectivamente, 18 es San Alberto Hurtado, es el día martes.
3: Exactamente, es el próximo
4: martes. Oye, ¿te parece si vamos a revisar las noticias?
3: Vamos a revisar las noticias de todas maneras entonces en este lunes 10 de agosto.
4: El presidente José Antonio Kast designó al abogado Sebastián Vallebona Espinosa como nuevo subsecretario de Hacienda en reemplazo de Juan Pablo Rodríguez, quien ocupaba hasta hace unas semanas el cargo. Vallebona llega a la segunda línea de la cartera tras desempeñarse como coordinador de políticas tributarias en el Ministerio de Hacienda. Experiencia que lo vincula directamente con una de las áreas centrales de la agenda económica del gobierno. El nuevo subsecretario es abogado de la Pontificia Universidad Católica de Chile y cuenta con un máster en Derecho con mención en Derecho Tributario. A ello suma una Advanced LLM en Derecho Tributario Internacional de la Universidad Leiden en Países Bajos. Vamos a continuación a revisar otras noticias. Bajas temperaturas, vientos, precipitaciones y nevadas son algunas de las características del ciclón extratropical que afectará esta semana a gran parte del país, según las proyecciones de la Dirección Meteorológica de Chile. Según datos del servicio, este lunes comenzarán a registrarse efectos del ciclón extratropical o sistema frontal, con heladas en gran parte de Chile continental por un bloqueo antártico. En tanto, una vaguada provocará viento, nieve y precipitaciones líquidas en la zona norte, mientras una baja segregada afectará al centro-sur del país. Ya entre jueves y viernes se espera que el sistema frontal alcance la región metropolitana. Además, les comento, al menos 13 personas se murieron y medio centenar resultaron heridas en un ataque con drones perpetrado este lunes por Ucrania contra la localidad rusa de Nizhkemkansk, República de Tartaristán, que tendría como objetivo la refinería local. Hasta el momento, el número de fallecidos es de 13, informó el servicio de prensa del gobernador de Tartaristán, Rustam Mijigov, citado por la agencia TASS, que cifró en 48 el número de heridos. Anteriormente habría informado de la muerte de 12 personas y de 39 heridos en Nizhkemkansk, uno de los principales centros de la industria química nacional. Les cuento además que un fuerte sismo sacudió este lunes a Colombia y se sintió con fuerza en grandes ciudades como Bogotá y Cali, e incluso en Quito y Panamá, informó el Servicio Geológico de Colombia. Los edificios de Bogotá fueron evacuados, según periodistas de AFP. Aún no hay mayor información respecto de inmuebles dañados o personas afectadas producto del movimiento registrado este lunes. Además, les comento que hoy el Evangelio nos habla de Jesús, quien en el lago de Galilea, caminando sobre las aguas, se une por los discípulos en medio de una tormenta. Recordó el Papa León XIV en la soleada mañana de Roma de este domingo 9 de agosto desde el Palacio Apostólico. La meditación previa al rezo del Ángelus de este domingo es una invitación del Papa León a vivir confiadamente nuestra fe en el Señor, como la de los discípulos que lo reconocieron en la barca ante las amenazas de la marea. Esas son las noticias. Regresaremos con más, si Dios así lo quiere, a eso de las 13:15 horas en Panorama Central.
3: Muchas gracias, Pepe.
4: A ti.
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0: y poner la harina de manera como movimientos envolventes, ¿no? Para que no se baje la mezcla. Y
1: Okay.
0: cueces el bizcocho y luego lo tienes que humedecer siempre con almíbar. Si es jugo, por ejemplo, de piña conserva, mejor para que esté blandito el bizcocho. Es un gran receta, una ahí para mis amigos culinarios, ¿ah?
1: No, muy bien, muy bien, muy bien. Señoras y señores, con la torta de piña con crema, con el confeti, con la serpentina, con la vuvuzela, con los payasos, en este caso hay uno que conduce, todo junto y además feliz, o sea, yo de ir a animar cumpleaños lo haríamos pésimo, pero si me invitan voy. Aparte, solamente cobro la torta.
0: Muy
1: Un
0: bien.
1: pedacito de torta, nada más. Señoras y señores, todos juntos a esta hora de la mañana vamos a saludar a quienes están de cumpleaños el día de hoy.
0: Vamos a saludar a Carmen Ibáñez Langlois,
1: A Francisca Mirta Ivette Quirós Merino.
0: a Jimena del Carmen Farías Urrutia,
1: Susana Castillo
0: a
1: Pavés.
0: María Eliana Pérez López.
1: A doña María Eliana también Pérez López, decías tú, yo
0: Sí.
1: digo don José Ramón Peñaliaga.
0: A Gema del Carmen Espinosa Ferrari.
1: A Benita del Rosario Gamboa
0: A
1: Quintanilla.
0: Cristina Tenev Delgado.
1: Ana Patricia Pinela Moncada.
0: A Berta Fariña González.
1: Carolina García Huidobro.
0: Y a Mercedes Corina Mengíbar Poca Sangre.
1: Poca sangre, ¿eh?
0: Sí. A ustedes muy feliz cumpleaños, bendiciones, ¿no?
1: ¿Qué más?
0: Mira, hay una adivinanza respecto a los años. ¿Qué es lo que mientras más se alarga, menos queda? Los años, la edad.
1: Ah, mira, bueno, ojalá tengan una celebración opípara, muy opípara.
0: Hoy día tenemos.
1: Hoy no es un día cualquiera. Hoy no es un día cualquiera.
0: Exactamente, tenemos un
1: No es
0: santo
1: un día cualquiera
0: increíble.
1: porque tenemos a un santo que es patrono de los mineros, patrono de los diáconos. Particularmente los diáconos, tú sabes que el diaconado siempre ha estado presente en la iglesia,
0: Sí.
1: pero se reformó sobre todo a raíz del Concilio Vaticano II y hoy día existe la diaconía permanente, que eso es importante, ¿eh?
0: Sí,
1: Estamos ya a 60 años, empezaron a inaugurar las primeras escuelas del diaconado, etcétera, etcétera, y cumplen un rol fundamental porque entregan sacramentos a veces donde los sacerdotes no pueden ir, proclaman en el Evangelio, llevan la palabra, están con los enfermos, ¿no? Son personas que juegan un rol fundamental. Son los encargados de cuidar el patrimonio de la iglesia. Eso es lo original en el diaconado. Encargados de cuidar el patrimonio. El patrimonio de la iglesia son los pobres y las viudas. Eso
0: Exactamente.
1: dicen. Tere Domínguez, por favor, hoy día San Lorenzo.
0: Exactamente, lo decía el padre Pedro Pablo, ¿no? En su punto de encuentro y día, esto de poder cuidar al patrimonio, al tesoro de la iglesia, que son los pobres y las viudas. Y efectivamente, San Lorenzo de Roma, mártir, es inmortalizado por su forma en que fue ejecutado, ¿no? Muy cruenta, asado
1: Claro
0: a
1: que
0: la
1: sí.
0: parrilla, ¿no? Una parrilla
1: No, de hecho
0: incandescente.
1: decían que cuando estaba ahí en la parrilla, él decía, denme vuelta que por aquí falta algo.
0: Ah, imagínate.
1: Eso lo contamos el otro día
0: Sí.
1: en el programa del diaconado,
0: Así es, así es. Es
1: el día
0: patrono de los
1: viernes.
0: archiveros también, ¿ya?
1: Mira.
0: Lo que también es de los tesoreros, porque claro, como
1: El
0: él,
1: patrimonio.
0: exactamente, exactamente, a propósito de esto de guardar el patrimonio, en el siglo V los diáconos les era encomendada la tarea de registro y cuidado de la iglesia, los bienes de Roma. Y para la administración, para ayudar a los pobres, en el fondo, siempre al servicio de los pobres, ¿no? San Agustín destacó su labor como diácono en uno de sus sermones. ¿Y qué dijo San Agustín de él? La Iglesia de Roma nos invita hoy a celebrar el triunfo de San Lorenzo, que superó las amenazas y seducciones del mundo, venciendo así la persecución diabólica. Él, como yo he explicado, más de una vez era diácono de aquella iglesia. Y en ella administró la sangre sagrada de Cristo, en ella también derramó su propia sangre en nombre de Cristo. San Agustín entonces lo pone como ejemplo de una entrega total al Señor, entregando su propia sangre, recordemos su martirio, ¿no? ¿Sabes dónde nació? Nació en Huesca, en España. Es de
1: Mira.
0: origen, ¿no?, ibérico. Alrededor del año 225 fue uno de los siete diáconos regionarios de Roma, es decir, tenía a su cargo una de las regiones o cuarteles de la ciudad.
1: Mira.
0: Y los diáconos tenían la tarea de asistir al Papa, obispo de Roma, en el cuidado pastoral de los fieles. Gracias a su servicio,

0: gozó de la cercanía del Papa de aquel entonces, que era San Sixto II.
1: Así es.
0: Que moriría también martirizado. Y de acuerdo a la tradición, el Papa Sixto II fue ejecutado 3 días antes que Lorenzo, por los mismos soldados del emperador, ¿no? El pontífice había sido apresado mientras celebraba la Eucaristía en uno de los cementerios de la ciudad eterna. Y el emperador Valeriano había iniciado, ¿no?, ya una de las persecuciones más desconcertantes. Después vino Diocleciano, pero la Valeriano también fue una persecución implacable.
1: Así es.
0: Y estaba preocupado por el financiamiento de las campañas romanas de los legionarios, había que contener la frontera, ¿no, Pepe? Y por lo mismo se le ocurrió que los bienes, las posesiones de los cristianos era un campo fértil para ser digno de ser expropiado, ¿no? La primera medida que fue entonces fue la confiscación que tomó, la confiscación de los cementerios. Y poco después el Senado respalda a Valeriano con un conjunto de medidas adicionales. Obviamente que cualquier manifestación pública cristiana debía ser en el fondo censurada y las autoridades eclesiales ejecutadas sin consideración. Y la tradición cuenta que San Lorenzo, al ver que iban a matar a Sixto II, le dice: Padre mío, ¿y te vas sin llevarte a tu diácono? Y el Santo Padre le respondió: Hijo mío, dentro de pocos días me seguirás, ¿no? Entonces la autoridad imperial encargada de la ciudad sabía muy bien que Lorenzo era el administrador de los bienes eclesiales, imagínate, y lo manda a llamar. Y una vez que Lorenzo estuvo en su presencia, el prefecto le exige que entregue las riquezas a su cargo para costear la próxima campaña militar.
1: En el
0: militar.
1: Fondo era una persecución totalmente por los bienes de la iglesia, ¿no?
0: Sí,
1: era
0: sí.
1: Expropiatoria.
0: Exactamente. Absolutamente. El santo le pidió 3 días de plazo para cumplir el cometido. El prefecto asiente, está preparando ahí, digamos, las bodegas del tesoro. Y en esto Lorenzo quería ganar suficiente tiempo para deshacerse de todo y convocó a todos los pobres de Roma. Hay lisiados, mendigos, huérfanos, viudas, Pepe, ancianos, mutilados, ciegos, leprosos, a los que efectivamente ayudaba con sus limosnas. Reunió un número significativo y una vez congregado se presentó con ellos ante la autoridad. Y le dice: estos son los tesoros más preciados que tiene la iglesia.
1: Mira.
0: ¿Eso qué pasó con Valeriano? ¿Lo consideró una afrenta total? Entonces fue condenado al acto a muerte por el prefecto. Y la orden fue que muriese de manera lenta y dolorosa, y por lo mismo se le pone en una parrilla incandescente hasta que muere. Y esto fue por haber desafiado de forma tan insolente, ¿no?, la autoridad del emperador. Y el relato de su martirio cuenta que alrededor de su que tenía su rostro un esplendor impresionante ante la muerte. Y que se podía sentir un olor agradable a pesar de esta escena tan dura, ¿no? Tan cruel por lo demás. Y que le decía a sus verdugos: asado está, parece, dale vuelta y come, como dices tú, ¿no? Muere un 10 de agosto del año 258. ¿Sabes cuántos años tenía? La misma de Cristo, 33 años,
1: claro.
0: Sí. Y la devoción se expandió por todo el mundo, en Roma hasta la Basílica de San Lorenzo. Incluso hay un partido de fútbol famoso, ¿no?
1: Un equipo de fútbol.
0: Sí, equipo, quise decir.
1: San Lorenzo de Almagro.
0: Exactamente.
1: ¿Tú sabes quién dirigió ese equipo?
0: Cuéntame, nuestro querido entrenador chileno.
1: Manuel Pellegrini Ripamonti fue campeón con San Lorenzo. Fue campeón de la Copa Mercosur, que después cambió de nombre a Copa Sudamericana. Un equipo que después llegó a ser campeón de la Copa Libertadores. Gran equipo sudamericano el San Lorenzo, ¿no? Que tuvo su gran época a principios del 2000, de la mano del ingeniero. Y que además, otro dato, te tengo otro dato.
0: Cuéntame.
1: ¿Tú sabes quién era hincha de este equipo?
0: Sí.
1: ¿Quién?
0: El Papa Francisco.
1: Efectivamente, imagínate. Y el Papa Francisco era arzobispo de Buenos Aires.
0: Sí.
1: Cuando Pellegrini fue campeón con San Lorenzo el 2001.
0: Ah, así que se conocieron ahí.
1: No sé si se conocieron. Yo tengo entendido que el Papa era hincha, pero tampoco era un fanático, no era de ir al estadio. El Papa, tú sabes, ni siquiera él tenía una manda, un sacrificio, que él no veía televisión desde 1990.
0: Sí, entiendo yo, otra vez, tema de salud.
1: Claro, entonces sí. Tampoco, pero era un tipo futbolero, pero no sé si lo recibió, por lo menos yo he tratado de buscar registros, si lo recibió con la copa en la arquidiócesis.
0: Claro,
1: no lo sé.
0: pero sí algo habrá sabido. Así que feliz santo a todos los Lorenzo, querida familia, a todos quienes tengan por nombre Lorenzo, hijo, sobrino, nieto Lorenzo, precioso, precioso santo, impresionante. Impresionante historia, ¿no?
1: No, tremendo, tremendo, muy bueno.
0: Sí.
1: Muy bueno.
0: Muy bonito, muy, bueno. Muy bonito. Acá nos están saludando, Pepe querido, en YouTube. Buenos días, que Dios y nuestra Virgen los acompañen. Tengan un excelente inicio de semana. Un saludo a todos los que se llaman Lorenzo, en especial a mi santo, Edilia Constanzo.
1: ¿Conoce algún Lorenzo?
0: Lorenzo de Medici, no, no, a ver.
1: Lorenzo Figueroa, director de Caritas Chile.
0: Ah, ya, muy bien, muy bien. Estaba pensando ahí en los Medici en Italia.
1: Lorenzo Lamas.
0: Fíjate que no conozco ningún Lorenzo, ya conoceré.
1: No, ahí tiene que haber algún Lorenzo.
0: si alguien se llama Lorenzo y quiere ser amigo mío, bueno, ahí está.
1: Lorenzo, pero no, yo conocí un Lorenzo Simonetti, le mando un abrazo, muchas años que no lo veo. Sí. Oye, tengo que mandarle saludos también, cumpleaños de hoy, a María Eliana Pérez López, de su hermana Margarita Pérez López.
0: Bien.
1: Que nos había pedido saludo por cumpleaños, perdón, se me fue, lo estamos saludando ahora. Eso, pero sí, Lorenzo es un santazo. Además, otro dato importante, fíjate que el derrumbe de la mina San José el 2010
0: sí, me acuerdo.
1: Ocurrió cercano a esta fecha, tiene que haber ocurrido 2 días antes.
0: Claro,
1: un 8 de agosto más o menos.
0: Y se encomendó mucho a San Lorenzo, que es patrono de los mineros.
1: Hay algunos que dicen que es un milagro de San Lorenzo, el hecho que los hayan encontrado con vida.
0: Exactamente.
1: Esos 33 mineros.
0: Sí. Ahí es muy famoso, así que también les mandamos un gran saludo a quienes nos escuchen en la zona norte, donde San Lorenzo tiene muchísima importancia, Pepe.
1: No, claro que sí.
0: Muy querido, un santo, bueno, muy querido.
1: La fiesta de San Lorenzo de Tarapacá, en la diócesis de Iquique, después de la Tirana es la más importante.
0: Así es.
1: Día de verdad para ellos es un día de fiesta muy importante. Me lo comentabas tú, Joaquín, el otro día. Sí, es muy importante. Después de la Tirana, San Lorenzo estará para acá. O sea, para ellos, imagínate, son días de fiesta. Hace menos de un mes están celebrando la Tirana y hoy día están con San Lorenzo. Es como para irse para el norte. Absolutamente.
0: Así es.
1: Absolutamente.
0: Así que un gran abrazo a los Lorenzos.
1: A todos los Lorenzos. ¿Cómo estuvo el fin de semana?
0: Excelente, Pepito. Mira, fui a los barrios de telas, ventas, Dávila, calle Dávila, residencial, a comprar unas telas y terminé comprando unos paños Bellavista Oveja Tomé, pensando.
1: Ah, mira.
0: Me acuerdo de nuestras auditoras que están
1: dónde,
0: ahí.
1: ¿Y esto dónde es?
0: Esto es en Independencia, como una Recoleta. ¿Sí?
1: Perfecto.
0: Entiendo que es
1: Barrio Independencia, perfecto,
0: sí,
1: ok.
0: Sí. Y bonito, fui con mis niños, que conozcan, ¿no? Este comercio de telas que vienen, por ejemplo, Bellavista de Jatomé, habían varios paños del año 80, 86.
1: Mira,
0: fíjate,
1: mira tú, ¿eh?
0: Obviamente que hay telas de China, por supuesto, telas de Turquía, todo lo que
1: pero
0: es...
1: Pero eran telas, fibras naturales.
0: Había de todo, o sea, yo le muestro a los niños lo que hay fibra nylon, hay fibra de todo, pero ya. Yo compré Bellavista de Jatomé, que es lana natural.
1: Y sale, me imagino.
0: Esa sale más cara, sí, no te diré que compré muchos metros, fue...
1: No, una muestra para tenerla ahí.
0: Una muestra para hacerse unos pantalones, una pollerita, una falda, en fin.
1: Ah, pero alcanza para eso.
0: Sí, alcanza para eso,
1: alcanza
0: claro.
1: Para eso.
0: Compré 3 metros de cada paño, en el fondo, 3 metros, con 3 metros ya puedes hacer cosas, 2 metros también.
1: Ya.
0: Pero 1 metro es poco, es una pequeña...
1: ¿Y era como una feria así como de expositores de la
0: No, son las tiendas que abren y que donde va todo el mundo que le gusta el ámbito el rubro textil, ¿no? A comprar tela, a comprar hilos, a comprar cierres, a comprar todo lo que tenga que ver con el rubro
1: textil.
0: Ah, mira
1: qué bien, claro.
0: Así que hice ese paseo, luego fue el funeral de una gran profesora de colegio.
1: Mira.
0: Hay que tener gratitud con las profesoras.
1: ¿Era una persona mayor?
0: No tan mayor, pero se enfermó de Alzheimer y bueno, 70 y pocos.
1: Era joven.
0: Sí, era joven.
1: Relativamente joven.
0: Joven. Lo lindo de esta mujer, de esta profesora, era que perdió a sus padres, los dos padres, por un accidente aéreo a los 12 años, y ella fue siempre una mujer llena de vida, Pepe. Podría irse como opacado su vida por este dolor tan grande, esta pérdida tan grande, la orfandad temprana, pero ella fue siempre una mujer muy acogedora y llena de vida.
1: Mira.
0: Así que bonito.
1: ¿Profesora de qué era?
0: De letras, castellano.
1: En el colegio.
0: En el colegio. Hoy día se llama lenguaje, pero profesora de castellano.
1: Colegio Los Andes.
0: Claro, claro.
1: Mira.
0: Fui a un funeral, me tocó harta cosa, Pepito querido, y después di al niño. Tengo 5 niños ahí, así que tengo...
1: Algo hay que hacer.
0: Algo hay que hacer. Hay unos que ya están más adolescentes, pero hay niños que todavía me quedan, así
1: me
0: que...
1: Me los regalo.
0: Yo nunca había, la verdad es que he hecho mucho regalo, pero fuimos al supermercado, le dije, niño, ya elijan un regalito por el día del niño. Pero con un presupuesto acotado, digamos.
1: ¿Y qué eligieron?
0: Una pelota.
1: ¿Ya?
0: Una pelota, un camión así como de, digamos, de juguete, como de guerra, una cosa simpática. La guerra no es simpática, pero típico, a los niños les gusta jugar a los soldaditos.
1: Mira, sí, es verdad.
0: Un calendario inevitable. Organizador, un chocolate, ese tipo de regalos, Pepe.
1: Mira, ¿eh? Qué bonito. No, qué bien.
0: Bonito, hicimos un almuerzo simpático, fuimos a misa, así la vida se va pasando, ¿no?
1: Así pasa la vida.
0: Sí,
1: mira qué
0: así
1: bien.
0: Es.
1: Qué lindo fin de semana.
0: ¿Y tu fin de semana?
1: El mío, muy bueno. El sábado fuimos a la cárcel. Yo generalmente voy los domingos porque fuimos a acompañar a los seminaristas del propedéutico de la arquidiócesis de Santiago y están haciendo un periodo de apostolado ahí. Hay dos grupos, van a estar un mes uno, después otro mes el otro.
0: Cuando tú te refieres a la cárcel, ese es el centro penitenciario San
1: Femenino,
0: Joaquín.
1: San Joaquín.
0: Femenino, sí.
1: La cárcel, sí.
0: Sí. Claro, porque ahí yo pensé, puede sí, ser Colina 1, hay varios.
1: Sí. Estuvimos ahí. El sábado estuvo muy bonito, muy bonito. Tuvimos gran participación y el domingo lo de siempre. También estuvimos ahí en San Joaquín en la mañana con las chiquillas y en la tarde me dediqué a ver tenis, leer y ver tenis.
0: Mira.
1: El domingo en la tarde, por supuesto.
0: Un domingo de relajo, está muy bien.
1: Absolutamente, el domingo leer y después máster de Canadá. Máster de Canadá,
0: el descanso.
1: Para eso, y él había hecho aseo el día sábado, así que habíamos cumplido con las cuotas de orden,
0: claro. Yo también hago aseo, sí. Uno hace aseo, uno lava ropa, en fin, tanta cosa que uno hace.
1: No, la bueno, lavar ropa el sábado en la mañana es clave para la ropa, pero absolutamente, porque aparte, a mí no me incomoda llegar a lavar ropa a la casa después del trabajo, pero con estos fríos es complejo,
0: sí.
1: Es mejor hacerlo en la mañanita. Y te agarra después todo el día para que se termine de secar, etc.
0: Exactamente, exactamente.
1: Sí,
0: el lavado, colgado, planchado, doblado, todo eso es un ítem, ¿no?
1: Aunque se demore el doble en secar la ropa en esta época. A mí, tú sabes, yo no uso secadora, me gusta el secado natural, porque la ropa dura más.
0: Claro.
1: Con secado natural. Entonces se demora 4 días, tiene que... Por el
0: claro,
1: balcón ahí.
0: Claro, siempre un desafío uno ver los balcones.
1: Es un desafío, claro, se demora 4 días en secar, claro.
0: Claro, las dueñas de casa, los dueños de casa, un desafío el secado de ropa siempre, ¿ah?
1: Claro, así claro, que... y lavar ropa con agua fría es un tema, porque tú sabes, lavar con agua caliente y la ropa se achica.
0: Sí.
1: Sí, entonces, ahora si
0: depende
1: tú quieres...
0: Depende de qué tela,
1: ahora,
0: la
1: si
0: lana
1: tú...
0: se achica con ropa, con agua caliente.
1: La lana se achica, no, sí. uso poca lana. Tengo poca lana también, como dicen los mexicanos.
0: En México lana es dinero,
1: el
0: ¿no?
1: El dinero.
0: Claro. Oye, Pepe, querido, ¿te parece irnos a una pausa musical?
1: No, porque antes... quedan 2 minutos,
0: podemos rellenar 2 minutos,
1: a menos que la entrevistada ya se esté conectando, pero se va a conectar, me imagino, a las 11:30.
0: En punto,
1: sí, hoy día volvemos con lo que hacíamos anteriormente, ¿no? Que es hablar de la familia.
0: Exactamente,
1: la
0: efectividad.
1: Claro, sí.
0: También tengo pendiente podar rosas y tengo pendiente plantar papas de bulbos. Compré papas de tulipanes.
1: ¿Y eso todo en tu casa?
0: Claro.
1: ¿Y tienes reservado un espacio para hacer eso?
0: No sé si reservado el espacio, pero tengo que hacérmelo, Pepe. Uno tiene que hacerse los espacios de repente.
1: Ah, pero qué
0: bonito.
1: Hasta
0: demanda de... Pero quisiera así hacerlo.
1: ¿Y son buenos para la papa en tu casa?
0: Me gusta plantar en esta época bulbos porque después tuve la primavera como germinan, son una preciosura, los tulipanes, los lilium, las, no sé, pues tantas otras plantas de papa, así que es bonito. Uh-huh. Es bonito.
1: Mira qué bonito, qué bonito.
0: Uno de repente encuentra las ferias libres, encuentra las papas, se venden ahí. También, de hecho, en la calle Dávila hay tiendas de papas. Y bueno, uno puede encontrar en Mercado Libre, en otra.
1: Pero
0: en otra
1: hay
0: parte.
1: Que comprar la semilla de la papa.
0: Es la papa misma.
1: ¿Y ahí eso se planta?
0: Se planta, obviamente.
1: Ahí empieza a echar.
0: Exactamente.
1: Ah, mira qué buena. Qué buena.
0: Así que si a alguien le gusta, es una buena idea ahí plantar papas.
1: No, bonito.
0: En esta época.
1: Te compras el air fryer y haces papas fritas con las mismas papas que
0: no,
1: tú.
0: No, pero yo me refiero a papas bulbo de flores, pues, Pepe. No papas.
1: Ah.
0: O sea, puede uno plantar papas también y. Papas me refiero comestibles, pero estas no son comestibles.
1: A ver, cuenta un poco, yo no entiendo nada, yo soy un ignorante, por favor,
0: pero
1: cuéntanos
0: un poco.
1: Son
0: plantas de bulbos, en el fondo, que se reproducen por bulbos.
1: ¿Qué es una planta de bulbo?
0: Que se reproducen no por...
1: Está hablando con una persona que no sabe nada.
0: Ya, que se reproducen no por semillas, por ejemplo, a partir de la flor, sino por las raíces, por los bulbos.
1: Ok.
0: Y de hecho se multiplican año a año, tú tienes que hacer un ejercicio de separar estas papas, guardarlas y después replantarlas, por ejemplo.
1: Ya.
0: Eso pasa pasa con el tulipán? Tulipán es una planta que viene originaria de Persia. Uno cree que es de Holanda. No, los holandeses la trajeron de Persia.
1: Ni idea.
0: Ni tenía idea. Bueno,
1: y nada. Estás hablando de una persona ignorante.
0: Bueno, pero así se aprende, ¿no es cierto? Quería familia, una planta en Radio María.
1: Ni idea, no, y los tulipanes no sabía dónde venían.
0: Venían de Turquía, a la península Anatolia, y en el fondo los holandeses las plantaron y ellos la exportaron. Y de hecho, hay plantaciones de tulipanes hoy en día en el sur de Chile. Hay viveros de tulipanes que están plantando tulipanes.
1: No, qué bien.
0: Es linda flor, es una linda flor, lindo regalo.
1: No, qué bien, notable.
0: Así que, bueno, así también con las dalias, con otras flores en el sur son expertos, después con lilium también, que son bonitas, y así muchas flores.
1: Sí. No te quiero cortar el vuelito, pero ahora tienes que cambiar de tema porque nos tienes que presentar a nuestra siguiente invitada, por favor, Tere.
0: Exactamente, mire, querida familia, tenemos este segmento para hablar de afectividad, familia, y vamos a entrevistar a Josefina Brown. Ella es psicóloga clínica y directora ejecutiva de la IFFD Chile. Es una fundación que se dedica, no solamente en Chile, sino en otros lugares del mundo, a promover la familia, a digamos, ayudar a los padres a educar en la labor educativa de los hijos y también ayudar a las parejas a hacer matrimonio, porque uno en el fondo no saca nada con educar bien los hijos si no estás bien con tu marido y con tu mujer, ¿no? Pepe, querido. Así que ella es directora ejecutiva, casada y madre de 4 hijos además.
1: Mira.
0: Así que tiene experiencia profesional y personal, y vamos a conversar sobre los desafíos que enfrentan hoy la familia y la vida matrimonial con ella. ¿Qué te parece?
1: ¿Qué tal, Josefina Brown? Gusto saludarla.
0: ¿Qué tal, Josefina?
2: Hola. ¿Cómo están?
1: Muy bien. Muy bien. ¿Y usted cómo está?
2: Muy bien. Trátame de tú nomás.
1: Perfecto. ¿Cómo estás entonces? ¿Cómo estás, Josefina?
2: Muy bien, gracias.
0: Josefina, tú eres psicóloga, eres terapeuta familiar. ¿Cuáles son los principales desafíos, ¿no?, que enfrentan las familias hoy en día? Porque me imagino que en los años 90 enfrentaban unos desafíos, los 70, pero hoy día estamos en los años 2026. Cuéntanos cuáles son los principales desafíos que enfrentan las familias hoy en día.
2: Bueno, pensando en tu pregunta, yo creo que efectivamente cada época tiene sus desafíos, pero yo creo que la familia siempre ha tenido el desafío para que una familia, un matrimonio o cualquier relación se sostenga en el tiempo, la importancia de los vínculos. Y yo creo que el sostener un vínculo, lo que va variando de época en época es los desafíos de esa época, pero el objetivo siempre es el mismo, de poder fortalecer los vínculos en la familia, entre marido y mujer, padres con hijos, entre hermanos. O sea, el tema del vínculo yo creo que es una cosa muy importante, y llevándola a la época de hoy, obviamente hay todo el desafío, que yo creo que ustedes lo saben también, de la tecnología, las pantallas, el mundo acelerado, una sociedad más exitista, puesta como en los resultados. Entonces yo creo que el crear y fortalecer vínculos está más desafiado hoy en día justamente por estos aspectos. Entonces yo creo que ahí está el desafío, cómo lograr fortalecer esos vínculos en esta época acelerada y tecnológica.
1: Hoy día hay todo un desafío, claro, de cómo, porque no es como combatir con la tecnología, es como hacer la parte. Y desde hace algunos años hemos visto, por ejemplo, esto de los WhatsApp familiar, ¿no? Esto de que la gente tiene WhatsApp, donde está el papá, la mamá, los hijos, a veces la abuelita, otros componentes del núcleo familiar. ¿Cómo podemos volver a encontrarnos verdaderamente? Pero también le sumo esto de, entendiendo que hay muchas pantallas, que hay tecnología, ¿cómo hacer conversar esto?
2: O sea, yo creo que no hay que, como bien dices tú, demonizar la tecnología, porque yo creo que también nos ha traído cosas muy buenas, pero yo creo que hay que intencionar. O sea, la familia se desarrolla y se logra y se fortalece con esfuerzo y con dedicación. Y yo creo que cualquier cosa de eso requiere intencionarlo. O sea, hay que buscar esos momentos de encuentro. Hay que lograr que esos pocos momentos o menos momentos que uno tiene, porque también hay una realidad. O sea, uno podría decir, sí, ojalá estuviéramos el papá y la mamá todo el día en la casa, mucho con los hijos, pero la realidad no es esa. Pues hoy en día Se da mucho que en las familias papá y mamá trabajan. Entonces, ¿cómo ver que esos momentos que sí tenemos juntos sean momentos de encuentro? Y eso, bueno, para cada familia quizás pueda ser distinto, pero quizás son cosas tan básicas como, no sé si básicas, pero puede sonar como despectivo, pero tan esenciales, si se quiere, como por ejemplo volver a comer juntos, tener momentos donde, pucha, tanto papá y mamá no, y hijos nos pongamos el que no vamos a estar conectados y nos vamos a tratar de conectar entre nosotros, pero todas esas cosas no salen solas porque somos hijos de una época, entonces yo creo que hay que intencionarlo. Creo que es súper bueno que en las familias se intencionen momentos de encuentro y yo creo que eso puede ser, por ejemplo, las comidas, un té familiar, en fin, donde nos propongamos cada uno no estar conectados con la tecnología, sino conectados entre nosotros.
1: Dejar el teléfono en el dormitorio, donde sea.
0: En
2: por
0: el
2: ejemplo,
0: baño.
2: Y yo lo digo también a los papás, porque de repente uno piensa que eso es solo para los hijos adolescentes, y a uno como papá, o sea, todos tenemos el ticket de que suena el WhatsApp y uno lo mira, es como, al final uno es súper dependiente. Entonces, intencionarlo, como dices tú, dejarlo en una pieza, o todos proponernos dejar el teléfono en otra parte, en fin, tener como esos momentos más protegidos, si se quiere.
0: Y cómo en la vida en pareja, Josefina, también hoy día tenemos, Chile lidera las tasas de divorcio en Latinoamérica, 60%, 59%, ¿cómo evitar que el matrimonio se transforme solamente en un tema como administrar hijos, trabajos, responsabilidades y volver a cuidar ese vínculo? Porque muchas veces nos pasa, yo te digo por experiencia casada, pero y uno lo ve también, que finalmente se reduce a esto de responder urgencias, de crianza, de pagos, de sacar adelante la familia desde el punto de vista quizás como muy práctico, pero olvidas realmente qué es el matrimonio.
2: Bueno, yo creo que aquí, Tere, corre lo mismo que para la familia en general. Yo creo que hay que intencionar y cuidar el vínculo. Justamente los cursos de IFFDE, que ya llevan un buen tiempo, era lo que antiguamente eran hacer familia en Chile, por si la audiencia no entiende mucho qué es IFFDE, era lo que era la revista Hacer Familia. Pero más allá de eso, lo que les quería contar, que justamente estos cursos lo que buscan, mucho más que el contenido que entregan, que es de crianza, de cosas como para el amor matrimonial, es transmitir la idea de que hay que detenerse a reflexionar y a invertir en el proyecto que es más importante en tu vida, que es la familia. Entonces, esto corre para el matrimonio y para los hijos. Entonces, efectivamente, yo creo que en el tema matrimonial puede pasar lo que dices tú, de que uno se transforma más en una empresa a ejecutar, quién va a buscar al niño, cómo hacemos esto, cómo hacemos lo otro, pero nos olvidamos de ese tiempo que es tan importante de diálogo y de conversación donde uno piensa a la familia. O sea, el proyecto familiar hay que intencionarlo, hay que trabajarlo, y eso implica detenerse. Y los cursos de IFFD justamente te aportan eso, de que te detengas, porque lo intencionas. Pero más allá de los cursos, en la vida diaria uno también lo tiene que intencionar. Esa salida a comer de repente o caminar, si no queremos gastar plata, no es necesario, podemos salir a caminar los dos o darnos un tiempo después de que acostamos los niños, intencionarlo, dejar el teléfono de lado y conversar. Yo creo que es súper importante en el matrimonio conversar. Hablar sobre la familia, hablar sobre nosotros, o incluso también contarnos lo cotidiano, pero que eso dé un espacio de conexión y no estar como tan desvinculados uno del otro, y que nuestro único vínculo sea cuando hay un problema o cuando hay un hijo que tiene alguna dificultad, sino que sea como un continuo estar en conexión. Pero eso hay que en conexión de vínculo, digo, no tecnológica, por supuesto, entre nosotros. Yo creo que eso es muy importante, no perder eso.
1: Hace sentido lo que tú dices, Josefina. Escuchaba hace una semana una entrevista que se le hizo a un famoso periodista y le preguntaban si se consideraba un gran emprendedor, y él decía: sí, soy un gran emprendedor, tengo un matrimonio de 30 años, 5 hijos, ¿cómo no voy a ser gran emprendedor ya? Pero ¿y los logros? ¿Qué empresa has hecho? ¿No te parece poco lo que hice, lo que te estoy contando? Como que a veces las personas un poco disocian, ¿no?, las metas familiares de las metas personales. pasa eso.
2: Exacto. Sí, no, yo creo que también es un error ponerlos como que son contrarias o que son opuestas o que, pucha, como que uno por hacer familia tiene que casi como renegar o dejar de lado su desarrollo profesional o tiene que... Yo creo que no son excluyentes. Obviamente en algún momento de la vida van a tomar más protagonismo algunas cosas que otras, pero creo que no hay que hacerlas competir, sino que en el fondo conciliarlas. Y teniendo presente, tal como decía este periodista, que lo estoy 100% de acuerdo con él, que muchas veces uno invierte mucho tiempo en tantas otras cosas, en lo profesional, en lo personal, hasta en propias metas de hacer deporte, da lo mismo, y quizá no intenciona tanto la empresa que debería ser la más importante, y de hecho hoy en día si uno sale a la calle y tú le preguntas a la gente en la calle cuál es, no sé, poniendo opciones, qué es lo más importante en su vida, probablemente la mayoría va a decir que su familia. El tema es qué hacemos para que esa importancia que le demos a la familia esté en actos también y en hechos concretos, de que realmente invirtamos en la familia y ayudemos como a fortalecerla como proyecto personal.
0: ¿Hay algún tipo de, porque a veces cuando tú dices hay que intencionar los encuentros, pero has visto que hay ciertos vicios, adicciones que impiden intencionar? Porque yo creo que todo el mundo está a favor de lo que dices tú y hay ningún problema, pero a la hora de los que hubo, estamos como la carta a San Pablo, ¿no? Hago lo que no quiero, bueno, en fin, pero pero si me los pudieses hablar de esto, de estas adicciones que nos han tomado, porque todos somos sujetos a algún tipo de adicción, alguna algún consumo desordenado, en mayor o menor grado, por supuesto, pero si nos puedes hablar de eso, y que para ayudarnos en el fondo.
2: Sí. Claro, quizás el intencionar es como una segunda etapa, porque tal como en la adicción, y me tomo esa palabra que decías tú, Tere, en la adicción es lo primero y lo que más cuesta de repente es como tener conciencia del problema. Pero cuando digo conciencia del problema, porque tú también lo mismo, sales a la calle y haces una encuesta y todos te pueden decir quizás las consecuencias negativas que ha traído las pantallas o te pueden decir algo sobre eso, pero en el fondo es realmente entender qué impacto ha tenido eso en mi familia y en mi matrimonio. Y eso es un paso de toma de conciencia que es mucho más personal que una reflexión social, que me parece que está bien que aparezca. O sea, esto mismo que en los colegios ya estamos reduciendo los teléfonos o que se ve que la entrega del celular a los niños, pensando en el tema de la tecnología, yo creo que hay ciertos como parámetros generales que se están logrando visibilizar en la sociedad, pero yo creo que es distinto a un examen de conciencia, si se quiere, como más personal, y de pareja y de matrimonio, cuánto ha entrado la tecnología en mi familia y qué impacto ha tenido en ella. Eso es una conciencia de problema mucho más específica y mucho más personalizada, si se quiere. Entonces, de ahí yo creo que es una primera toma de conciencia. O sea, esto que se está hablando en la sociedad, ¿cómo ha entrado en mi familia? Porque en cada familia es distinto. O sea, ¿y qué paso le hemos dado? ¿Qué lugar queremos que ocupe? ¿Cómo lo vamos a hacer conciliar, como hablábamos al principio, no mirándolo como un demonio? Entonces, primero yo creo que es ese diagnóstico que hace cada familia y ojalá cada uno en su vida personal, y que eso vaya asociado a una acción, a una acción. Y muchas veces cuando la adicción es mucha, es como la reducción de daño. Yo creo que es lo primero que uno tiene que ver.
1: El control
2: antes
1: de daño, claro.
2: Lo ideal, lo mejor. ¿Cómo podemos, ya, si por ejemplo, me voy a poner más concreta para no ser tan amplia, pero si por ejemplo yo me doy cuenta que, pucha, nos acostamos en la noche con mi marido y acostamos a los hijos, estamos como súper cansados y todo, y lo primero que cada uno hace es buscar una distracción, porque quizás no tengo sueño y la distracción primera es mi celular, me pongo a ver Instagram o lo que quiero en el teléfono, pero cada uno por su parte. Si estamos buscando distracción, por último busquemos una distracción conjunta, veamos una serie juntos, no sé, estoy pensando cómo poder reducir el daño y en el sentido usar eso que parecía una cosa negativa como un aliado, hacer algo juntos, o sea, porque al final lo que queremos es tener más familia. No sé si me logro explicar con lo que digo, pero sí. Yo creo que ese diagnóstico y esa acción asociada, que es muy personal para cada familia, yo creo que es muy importante hacerla.
1: Como que la familia al final crece, pueden ser oportunidades de crecimiento, todas esas dificultades con algunos miembros.
0: Sí, claro, uno no puede estar como un cátaro. Cátaro era una ideología, digámoslo así, una corriente que todo, claro, esta cosa de estar perfecto, los puros. No, uno tiene que saber convivir, como dices tú. Y control de daño también es una forma sana de hablarlo, porque es imposible que uno no se ponga a scrollear o relajarse con el YouTube o con el celular, en fondo, pero sí, porque no lo vemos juntos, o más cortito.
2: Claro, porque al final quizá en el caso del matrimonio los dos están buscando lo mismo, pero de forma separada. Busquemos lo mismo, pero en conjunto. Un poco que también pasa con los proyectos familiares. O sea, yo creo que tanto ella como él quieren lo mejor para su familia, pero a veces ese mejor no está coordinado. Entonces, en ese sentido también, yo lo que más quiero transmitir, y que también es un poco la idea de IFFD, es que somos humanos. Las familias están formadas por personas que tienen sus características. Sobre todo nuestros cursos no son expertos que te dan tips de familia. No, son familias ayudando a otras familias. Esta idea como de criar en comunidad, que nos apoyamos unos a otros en sacar este proyecto tan importante. O sea, también como que humanicemos lo que es hacer familia. Porque si queremos aumentar la tasa de natalidad, o sea, yo creo que tenemos que lograr humanizar la familia y también lograr transmitir, y que nosotros, los que ya optamos por formar una familia, la vivamos no con resignación, sino como descubriendo la maravilla de ser familia. Y esa maravilla se descubre en la humanidad, o sea, como que sea lo más humano posible, no en ideales que son inalcanzables o prototípicos, o no sé, que finalmente no inspiran tampoco.
0: Claro, ahí yo quería comentarte al respecto, porque muchas veces creo que durante décadas se vio la familia como con ideales prototípicos y que todos tenían que ser perfectos, y que si había algún defecto, claro, se tapaba o se silenciaba. Y hoy en día la mirada que dices tú tiene que ser otra, o sea, como que de alguna manera acompañarse en este tránsito de la vida. Si hay una persona que tiende, por ejemplo, a estoy pensando en voz alta, ¿no? Que le encantan las compras, adicción a las compras. Bueno, tomarse con humor eso y bueno, ya, le compra Pepito Milla, pero Pepita, muchas gracias. Saber convivir, digamos, con la debilidad. Sí. ¿Cómo lo ves tú, Josefina?
2: O sea, yo creo que en esto es también, cuando yo digo humanizar, es sobre todo conocer al otro tal como es, ya sea tu marido, tu mujer, tus hijos, porque además si tienes más de un hijo, cada hijo es muy distinto. Entonces, yo creo que lo primero, cuando yo digo está como, bueno, que el Papa Francisco lo decía, la cultura del encuentro, es como encontrarse con el otro tal como es, y no tal como yo quisiera que fuera, o el ideal que yo me tengo puesto. Entonces, muchas veces pasa que en estos cursos como de orientación familiar, estoy pensando en lo que me dedico ahora con estos cursos de IFFD, es verdad que hay ciertos criterios que son muy generales, a los niños es importante ponerle límite, en fin. Pero claro, probablemente cómo le pongo límites yo a mi hijo Pepito no es igual a cómo le pone la otra mamá a su hijo fulanito, que son distintos, o incluso entre hermanos, cómo yo le pongo límites al hijo uno no es igual al cómo se lo pongo al hijo dos. Y para poder tener esa como sabiduría, uno tiene que conocer a los hijos y tiene que saber como dónde está su corazón, y todo eso es puro tiempo, encuentro, momentos que uno pasa, conversaciones, qué cosas le interesan, qué cosas lo ponen triste, y esto que juega para los hijos también juega para el marido y para la mujer, o sea, saber en qué está el otro, cuáles son sus preocupaciones, en fin, yo creo que es lograr como entrar en el mundo del otro, y que el otro me deje entrar, porque nadie entra si no lo dejan, pero ganarse esa posibilidad, digamos. Entonces, yo creo que es parte de lo que estamos hablando, es justamente eso, como la realidad del otro, cómo conocer al otro tal como es.
1: Pensemos en una familia, papá y mamá, porque también podrían estar escuchándonos familias donde hay solamente mamá o solamente papá, no lo sabemos, otras familias. Podrían estar escuchándonos hoy día, en esta mañana. Pero pensemos en una familia de mamá y papá, y a veces, claro, pasa cuando hay dos, tres hijos donde hay una tensión hacia un hijo por determinado motivo por parte del padre y una atención de la mamá por otro hijo. A veces me imagino que también hay que ir jugando con los equilibrios a la atención de los hijos, ¿no? Porque de repente, claro, se genera esto de, no, si él era el regalón de la mamá, pues a mí ni me pescaban. Pasa eso, ¿no? ¿Cómo trabajar
2: eso? Claro, lo que pasa es que ahí yo creo que parte de eso es que se tiene como un concepto equivocado de justicia, ¿ya? Porque se piensa que la justicia es darle a todos lo mismo. Y eso no es justo. La justicia tiene que ver con darle a cada uno lo que le corresponde. Ahí viene la prudencia de saber cuánto le corresponde a cada uno. Pero en el fondo, porque también es difícil si uno piensa, no sé, por una mamá que tiene un hijo que en este momento está teniendo más problemas en el colegio y tiene a otros dos niños, probablemente esos otros dos niños, por un tiempo acotado, esperemos, mientras trata de resolver o poner su atención en este otro hijo que está más problemado, la justicia en ese minuto le dice, este hijo me necesita más ahora. Eso no quiere decir que estoy diciendo los otros no me necesitan. No, lo que estoy diciendo es que en este momento el porcentaje de atención que necesita este hijo es un poquito mayor. Ahí yo tengo que ver con astucia y no sé, pues con un poco como creatividad, cómo voy a hacer que esos otros dos hijos no se resientan. Pero yo creo que parte de eso son conversaciones. O sea, que los hijos entiendan que la mamá en este minuto necesita dedicarle a este hermano, es parte de lo que uno puede conversar con los hijos. O sea, un hijo de 7 años sí lo puede entender, por ejemplo, decirle, oye, en este minuto tu hermano me necesita, pero yo quiero que tú sepas que yo también estoy disponible si necesitas algo y estarle preguntando de vez en cuando. Pero más allá de la estrategia que se use, lo que quiero decir es que se nos ha metido, tanto en el matrimonio como en la familia, como los porcentajes iguales. El
0: Claro.
2: matrimonio tiene que ser 50 y 50. Si tú vestiste a la guagua ahora, me toca a mí, o si tú saliste con tus amigos, me toca ahora a mí, y como que todo se está como tratando de netear. Y yo creo que eso no es justo, porque la vida en familia es muy variable, pasan muchas cosas, y yo creo que como decía la otra vez, un reels de Instagram que me pareció que es como simpática la idea que decía, más allá de los porcentajes, lo importante es que entre todos sumemos 100, como diciendo, cada uno le tocará un porcentaje y eso es variable, pero que sumemos 100. Yo creo que efectivamente una mamá que tiene más de un hijo, o sea, es que también es muy autoexigente para una mamá o un papá pensar que tiene que estar con su atención exactamente igual, dedicada a tres niños, con tres situaciones diferentes, con tres circunstancias, con tres edades distintas, eso es imposible. Entonces, también parte de humanizar es como decir, la justicia es dar a cada uno lo que le corresponde y ese corresponde va a variar mucho de las circunstancias, de las situaciones personales. Entonces, ahí también hay que, como decía antes, conocer a los hijos y poder tener este tipo de conversaciones.
0: Y
2: Parece a mí.
0: respecto al tema, me acuerdo que María Calvo, que es una mujer española bastante interesante, que habla del tema del matrimonio, ella decía que hoy en día le llamaba la atención que las relaciones no solamente eran de mujer a hombre, digamos, en pareja, matrimonio, sino que había mucha relación todavía sin cortar o sin, no sé, como si fuéramos de niños, relación de hermanos, siendo que ya uno es adulto, o con los padres. Como que no, uno estando casada no era capaz de soltar su relación con, en el fondo, la familia nuclear. No te digo que uno al casarse tenga que cortarla del todo, no. Pero que al parecer había
2: Claro.
0: un desorden porque estábamos muy influenciados por los suegros, por los padres, cuando ya éramos adultos, cosa que antes, hace décadas atrás, no pasaba. Uno se casaba y ya se hacía hombre o mujer, ¿me entiendes? ¿Crees que hay
2: Claro.
0: una suerte de desorden ahí?
2: Sí, bueno, ahí yo voy a usar un término un poco distinto porque nosotros en psicología, terapia familiar, hablamos de la familia de origen, que esas serían los suegros y los papás, y la familia nuclear sería la que uno formó, ¿ya?
0: Perfecto.
2: Entonces, efectivamente, como dices tú, Tere, a veces cuesta como cortar con las familias de origen y hacer la propia familia. Y además convengamos que también para formar una familia, tanto los que la formaron, él y ella, traen a cuesta una mochila.
0: Sí.
2: Mochila suena como cargado, como negativamente, pero no necesariamente, digo como con cosas que traen de sus propias familias. Y
0: Claro.
2: generalmente eso se pone más en juego con la crianza de los hijos, porque cada uno viene como de un sistema distinto, en fin. Yo creo que ahí lo importante es cómo uno forma un proyecto de familia, cómo forma un proyecto nosotros, que si bien está alimentado o apoyado por esta generación de arriba, digamos, tiene que estar un poco blindada al proyecto que nosotros queremos formar y que no necesariamente es uno más uno de las familias de origen, sino que puede ser algo distinto, que entre los dos decidimos formar con esta influencia. Es verdad que ahí yo también creo que hoy en día, o sea, los abuelos tienen una función súper importante en la crianza de los hijos porque se ha extendido la expectativa de vida y hay abuelos muy activos, ¿ya? Entonces participan mucho de la crianza y todo. Ahí yo creo que también los papás, los papás de la familia nuclear, digo, tienen que entender que, claro, si le piden a los papás que cuiden a los hijos para ellos poder salir, para ir a reunión y todo, igual están entregando parte de la crianza en el sentido de que estos abuelos están metidos en el día a día. Pero eso no quiere decir que los reemplacen en sus labores parentales. Entonces yo creo que también muchas veces cuando hay un desorden, como decías tú, Tere, uh-huh. es porque no se ha sabido cortar con cosas que vienen de antes. Uh-huh. Relaciones con la mamá, con el papá de uno, que quizá son desordenadas en el sentido que uno tiene que ponerlo en su lugar, uno tiene que madurar, uno tiene que... Y yo también le diría a los abuelos que también dejen a sus hijos madurar. Porque está bien que son súper disponibles y todo, pero también encuentro que los abuelos, si tienen una expectativa de vida más larga, también post jubilación pueden hacer proyectos personales. O sea, no necesariamente tienen que estar criando hijos ajenos, por decir así, que eso es la responsabilidad de los papás. Y si nosotros decimos, tremendo. Los papás son los primeros educadores, como familia general, tanto nuclear como extensa, tenemos que lograr que se vuelvan los primeros educadores. Entonces, ahí también pueden haber buenas intenciones, pero tenemos que ver si realmente se está dando esto, que los papás sean los primeros educadores. Entonces, todo lo que es desorden, yo creo que viene de situaciones un poco anteriores, que hay que saber ordenar, ya sea uno asesorándose bien o pidiendo una hora con psicólogo, no sé, para poder, porque muchas veces los problemas que se dan en el día de hoy tienen que ver con las generaciones anteriores, con relaciones con las generaciones anteriores. Entonces es importante cortarlas para poder formar el propio proyecto en ese sentido, no interferido por eso.
1: Bueno, hay un famoso texto de Franz Kafka. Bueno, en verdad tiene dos, uno que se llama La Condena y otro que se llama La Carta al Padre, donde él le echa la culpa de todos sus problemas, de todas las relaciones que no llegó a concretar. Él tuvo una anorexia, Franz Kafka, se le echa, toda esa culpa se le echa al papá. ¿Ah?
2: Claro,
1: una carta que además una carta que nunca le entregó al papá.
2: Claro. Nunca le entregó. O sea, yo creo que hay una influencia, pero ya echarle toda la culpa me parece un poco fresco. No sé qué, a qué edad la escribió Franz Kafka, pero me imagino que ya era más adulto y se puede hacer cargo adulto, también de adulto. Propias decisiones. O sea, yo creo que tampoco se trata de culpar y de victimizarnos y ser como, pucha, no he podido hacer mi propia familia porque estoy condenado, usando el nombre del libro, porque me parece que nadie está condenado. O sea, aquí viene el tema de la libertad, las elecciones libres. O sea, yo creo que cada uno tiene que madurar. De hecho, me quedo con un tema que hablé hace poco con un amigo español que también está en cursos de orientación familiar y están trabajando un curso para matrimonio y todo, y ellos decían, pucha, qué importante es la madurez personal para poder formar una madurez compartida, como diciendo, con un otro, ya sea en un matrimonio, en un proyecto. Y yo creo que eso es parte del trabajo que tiene que hacer cada uno primero, pues, o sea, consigo mismo, de madurez personal. Y de ahí poder hacer esta madurez compartida, este proyecto compartido, donde de alguna manera se sustenta en que los dos ya tenemos más o menos resuelto nuestro historial, por decirlo así.
0: Claro, yo creo que ahí al respecto es responsabilidad, nos están escuchando mucha gente, yo creo también de la vieja guardia, digamos, donde tú lo que hacías era sobrevivir, pero no solucionabas tu historial, y básicamente claro. Como que se creía que el matrimonio era la solución, el amor y qué sé yo, pero después en el matrimonio salían todos los sapos, digámoslo así. Entonces hoy en día si nos están escuchando personas que tienen 50 años, que son adultos, digámoslo así, y que no han solucionado ese tema de las heridas de infancia, que siguen, por ejemplo, reaccionando de manera, no sé, digamos, poco sana, cuando pueden sanarse, ¿crees que es responsabilidad de las personas sanarse, obtener esa madurez a la edad que sea?
2: O sea, yo creo que es súper importante, sobre todo, bueno, si se puede hacer antes, mejor, porque también muchas veces las elecciones están influidas por esa historia anterior y por esas heridas, entonces a veces uno hace malas elecciones si las hace de alguna manera desde esa herida. Pero más allá de eso, yo creo que si uno ya tomó decisiones o ya está en los 50 años, yo creo que nunca es tarde para poder hacer esa como sanación, sobre todo también porque las cosas que no se sanan se van transmitiendo generación tras generación. O sea, en el fondo, si yo con mi mamá tuve alguna dificultad, probablemente yo con mi hija o hijo, también de alguna manera se va como transmitiendo esa dificultad. Entonces, o mi relación con mi hijo o mi hija está un poco condicionada o afectada por esa dificultad. Entonces, al final es un favor que no me hago solo a mí misma, sino que también a aquellas personas que dependen de alguna forma de mí. Entonces, creo que siempre es una inversión. Y ojo que ahí no necesariamente, o sea, obviamente te puede ayudar un psicólogo, los psicólogos tenemos herramientas para eso, pero yo creo que hay muchas formas de autoconocimiento, no sé, bueno, también un director espiritual o un buen amigo, sí, conversaciones buenas que uno puede tener con amigos de la vida, todas esas cosas que te ayudan como a mirarte, pero a mirarte con una mirada realista y que también sanadora, que te ayuda, yo creo que todo eso suma. Obviamente si hay una cosa más compleja, probablemente un... terapia siempre va a ser bueno, pero yo creo que todas esas cosas que te ayuden a mirarte de una manera sana y como constructiva, bienvenida sea.
1: Josefina Brown, psicóloga clínica y directora ejecutiva de IFDD o IFF de Chile, gracias por haber estado con nosotros. ¿Eh?
0: Muchas gracias,
2: no,
0: Josefina.
2: De nada, un gusto, así que muchas gracias. Nos
1: gracias.
2: Estaremos viendo.
1: Así será. Gracias. Muchas gracias.
0: Gracias, Josefina.
1: 12 del día en punto, mediodía en Chile, es momento de ir a rezar el Angelus, ya volvemos.

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1: Radio María te indica la hora.
2: Son las 12 horas, 2 minutos.

0: Queridos auditores, es momento de volver nuestra mirada al Dios de la vida. Lo hacemos con el Ángelus, la oración que nos recuerda el acontecimiento del Verbo de Dios hecho carne por nosotros, para mostrarnos así la ternura y el consuelo del Padre rico en misericordia.
1: El ángel del Señor anunció a María.
2: Y concibió por obra y gracia del Espíritu Santo.
1: Dios te salve María, llena eres de gracia, el Señor es contigo. Bendita eres entre todas las mujeres y bendito es el fruto de tu vientre Jesús.
2: Santa María, Madre de Dios, ruega por nosotros pecadores, ahora y en la hora de nuestra muerte. Amén.
1: He aquí la esclava del Señor.
2: Hágase en mí según tu palabra.
1: Dios te salve María, llena eres de gracia, el Señor es contigo. Bendita eres entre todas las mujeres y bendito es el fruto de tu vientre Jesús.
2: Santa María, Madre de Dios, ruega por nosotros pecadores, ahora y en la hora de nuestra muerte. Amén.
1: Y el Verbo de Dios se hizo carne
2: y habitó entre nosotros.
1: Dios te salve María, llena eres de gracia, el Señor es contigo. Bendita eres entre todas las mujeres y bendito es el fruto de tu vientre Jesús.
2: Santa María, Madre de Dios, ruega por nosotros pecadores, ahora y en la hora de nuestra muerte. Amén.
1: Ruega por nosotros, Santa Madre de Dios,
2: para que seamos dignos de alcanzar las promesas y gracias de nuestro Señor Jesucristo.
1: Oremos. Infunde, Señor, tu gracia en nuestras almas para que los que hemos conocido por el anuncio del ángel la encarnación de tu Hijo Jesucristo, por su pasión y su cruz, seamos llevados a la gloria de su resurrección por Jesucristo nuestro Señor.
2: Amén.
1: Gloria al Padre, y al Hijo, y al Espíritu Santo.
2: Como era en el principio, ahora y siempre, por los siglos de los siglos. Amén.
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0: entregado a su vida en este mundo, la conservará para la vida eterna. El que quiera servirme, que me siga, y donde yo esté, estará también mi servidor. El que quiera servirme, será honrado por mi Padre.
1: Hola amigos, en la memoria de San Lorenzo, diácono, mártir, un saludo cariñoso y una oración especial por todos los diáconos del mundo entero. El Evangelio termina con una frase muy potente, muy bonita, que nos puede servir a nosotros para nuestra vida. El que quiera servirme será honrado por mi Padre. Es verdad, lo propio de los diáconos, de la diaconía, eso significa diaconía, es servicio. Pero pienso que no es solamente algo propio de los diáconos, sino de cada uno de nosotros, fieles cristianos. ¿Queremos vivir bien? Sirvamos. ¿Queremos ser útiles a Dios, a la iglesia, a nuestra familia? Servir, sirvamos. Seremos grandes aquí en la tierra y seremos honrados por el Padre del Cielo. Pero claro, todos hemos experimentado que el servicio no nace habitualmente como una cosa espontánea, sino que para servir, y qué maravilla porque el Evangelio es redondito, ¿eh? Para servir hay que morir. Por eso, si cada uno de nosotros tiene claro que su vida es una vocación de servicio, el papá, la mamá, el sacerdote, el diácono, el profesor, el médico, servicio a Dios y por Dios a los hombres, tenemos que tener claro que la única manera de dar fruto es morir. Y por tanto, si queremos ser mujeres y hombres que sirven a Dios, muchas veces hemos de morir. Muchas veces, siempre, hemos de entregar lo nuestro para que Dios haga lo que quiera de ello. El que tiene apego a su vida la perderá. Pero el que no está pegado a su vida en este mundo la conservará para la vida eterna. Queridos amigos, si queremos ser servidores de los demás, para ser honrados por nuestro Padre, hemos de morir, entregarnos y considerar lo propio como nada y menos que nada para entregarlo a los demás. Y así ganar, más que ganar, ser poseedores de ese gran regalo, ¿eh?, de la vida eterna, del cielo. Se lo pedimos así al Señor, por intercesión de su Santísima Madre, servidora, esclava del Señor. Que Dios los bendiga en el nombre del Padre, y del Hijo, y del Espíritu Santo. Amén.
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1: Continuamos con interesantes conversaciones en Contigo en Casa.
2: Estamos absolutamente de vuelta. Esto se llama Contigo en Casa. Y les quiero invitar a continuación, sin botar el teléfono, Nicolás, a una entrevista que es sumamente interesante. Claro que sí. Y esto nos lleva a la diócesis de Valparaíso, con un tema que, por lo menos a todos, no se debería apasionar, y es la cultura y la fe. La Corporación de Cultura Católica de Valparaíso fue fundada en 1922, y hoy, 104 años después, quiere volver a estar vigente. Quien nos acompaña para hablar de esta corporación es su líder, don Rafael Astudillo. ¿Qué tal, Rafael Astudillo?
3: ¿Qué tal, Rafael?
4: Hola, buenas tardes. ¿Cómo están?
2: Muy bien, ¿y tú? Gracias bien, por estar aquí, con nosotros.
4: No, gracias a ustedes por la invitación. Para mí es muy importante estar aquí con ustedes.
2: Muchas gracias, Rafael. Preguntarte primero, ¿cuál es el origen de esta corporación? Cuéntanos ahí, haznos un barniz histórico respecto de esta organización tan importante.
4: Bueno, la Corporación de Cultura Católica nace por ahí, como tú bien lo dijiste, el 29 de mayo de 1922. Esta corporación nace como principio ser una contrarrevolución a la masonería que se venía imponiendo en aquellos años. Puede decirse que su principal función fue la formación educacional católica frente a la masonería que se venía implantando.
2: Ok.
4: Ahí estuvo entre ellos metido el padre San Alberto Hurtado, antes siquiera de ser santo padre, cuando era simplemente Alberto Hurtado. Él fue miembro de esta
2: directiva. Cuando era estudiante de Derecho, podríamos decir.
3: Sí.
4: Exactamente, en su época de estudiante fue miembro de esta corporación, y tiempo después la corporación naturalmente fue creciendo. Su periodo dorado, por decirlo de alguna manera, fue en los años 50, 40, 50, que fue donde hubo más movimiento laico presente. Recordemos que esa es la época de Acción Católica, de las juventudes conservadoras, entonces fue todo eso a la par. Los socios hoy en día rondan los 60, 70 años. Yo soy el más joven, yo soy el que baja el promedio.
2: Tú eres como el nieto de ellos.
4: Claro, de hecho ya. Es muy curioso porque el que me ingresó, que es el líder, yo estoy aquí de representante nomás, el ya. Presidente de la corporación, don Eduardo Troncoso, era mi rector en el colegio.
2: Mira.
4: Entonces, yo te estoy hablando del año 15 al 18.
2: Tú estudiaste en el Capellán Pascal, tengo la sensación.
4: Exactamente. Yo ahí veía todas las actividades de pastoral, yo veía las fechas importantes, me entiendo, el mes de María, yo ahí estaba metido. Yo era el encargado de la oración todas las mañanas en el colegio. De hecho, mi generación, lo que más se acuerda de mi curso, se acuerda todas las mañanas yo ahí a las 8. Un Padre Nuestro y el Ave María para empezar el día, que ya era un poco en capa caída, pero mi curso era lo único que lo mantenía, porque yo ahí todas las mañanas rezándolo. Y respecto a la corporación, bueno, tengo entendido también que Monseñor Gimper fue miembro en su formación.
2: Perfecto, gran figura vinculada a la Universidad Católica del Paraíso, Monseñor Gimper.
4: Exactamente.
2: Hay un edificio que lleva su nombre.
4: Exactamente, y actualmente tenemos el Colegio Carlos Cousiño, ahí en Valparaíso, ahora la calle se llama Pastor Willy Huber, pero en la antigua, está ahí en el pleno, en el casco histórico de la ciudad, donde estaba la ex Defensoría de la Niñez, okay. El hogar ahí en calle en Colón con Pastor Willy Huber.
2: Perfecto.
4: Colegio Carlos Cousiño.
2: Mira.
3: Qué interesante. Grandes hitos, si nos puedes dar grandes hitos. Tú decías que la primavera de esta fundación estuvo entre los años 40, 50, que nace también para combatir o hacer la masonería que se inserta en el ámbito educativo, bueno, uno ve muchos ámbitos. Cuéntanos de los hitos de esta corporación, pensando también en el futuro de la corporación.
4: Bueno, la corporación primero la sus grandes hitos, como bien dije, se dieron entre los años 40, 30, 40, hasta un poco más, los años 50 con este colegio. Pasó una etapa de caída, como en general pasa con todas las sociedades antiguas que no, no modernizan sus socios, por decirlo de alguna manera, pero siempre ha estado muy presente la fe. De hecho, tengo varios de los socios, ayudaron en su momento, financiaron la construcción de la iglesia San Expedito, de la moderna.
2: Perfecto, ahí, de hecho, estamos, perfecto. La parroquia Santa María de los Ángeles, de Reñaca.
4: Exactamente, varios de los socios ahí adonaron fondos para su remodelación, decirlo así, en los años 90. Actualmente, bueno, en pandemia estuvimos un poco alicaídos y de hecho ahí perdimos varios socios porque el COVID, sobre todo los mayores, afectó mucho. Tuvimos unas bajas importantes, por decirlo de alguna manera. Y en el año, ahora hace poco, empezamos un poco como a reorganizarnos en colegios y en zonas, por decirlo de alguna manera, zonas de confort, zonas en las que podemos llegar fácilmente sin tantos problemas. En 2022-23, en varios colegios repartimos el premio San Alberto Hurtado, que era una forma de
2: qué bonito,
4: premiar a los jóvenes en cuarto medio que hicieron una labor pastoral reconocible. Durante el año pasado.
2: ¿Y qué colegios? Así, por ejemplo, por decir alguno, aparte del Carlos Cousiño, Capellán Pascal
4: y Carlos Cousiño. Esos han sido nuestros espacios de confort, en el fondo. El año pasado, antepasado, levantamos, en el marco del aniversario 150 de la Fundación de Viña del Mar, levantamos la propuesta al Consejo Parroquial y a la diócesis, el entregarle a la Virgen de Lourdes, que era la más representativa, levantarla como patrona de Viña.
2: Ah, mira.
4: Pero eso no cuajó muy bien.
2: No prosperó,
4: al final,
2: no prosperó.
4: No prosperó, claro, pero gracias a nuestra investigación y nuestro movimiento encontramos que el Papa Juan XXIII, en una bula de 1967, declaró a la Virgen, se coronó como protectora de Viña. Eso es algo que no estaba en los radares de la diócesis. Entonces, al final algo dio de frutos, se dio a entender que es la protectora de Viña.
2: Mira qué bonito.
3: Qué bonito.
2: Bueno, están por algo un barrio en Viña se llama Agua Santa. Es por la Virgen de Lourdes.
3: Es por ese gran santuario que tienen de la Virgen de Lourdes, al lado de la iglesia de los pasionistas, ¿no? De Lourdes.
2: Tú eras vecina.
3: Sí, pues. Rafael, ¿por qué es importante que la cultura católica se impregne en las diversas instituciones de la sociedad civil, como lo que veo que hace esta corporación, que se preocupa, ¿no? Cuéntanos.
4: Sí, para mí es importante, por ejemplo, yo tengo 27 años.
3: Sí.
4: Mi generación, por lo que he estado leyendo, mi generación está un poco retornando a los antiguos valores católicos, y es importante porque venimos en una década donde la decadencia moral, por decirlo de alguna manera, está a flor de piel. La sociedad está en un estado de putrefacción moral bastante considerable, lo que ha llevado a nuestra sociedad a una decadencia, y por lo menos yo, que vengo de un hogar católico, me he dado cuenta que muchos de los problemas que yo no tengo y que otros sí tienen es por la falta de Dios. O sea, si yo pienso, por ejemplo, en mis abuelos, bueno, mi abuelo mis abuelos eran bien católicos, católicos chilensis, como se suele decir.
3: Sí.
4: No tenían problemas de depresión, no tenían problemas de ansiedad, eran personas sumamente alegres, muy recatados, y es porque tenían una brújula moral cristiana. Sabían que lo que estaba bien, lo que estaba mal, y que si hacías algo malo, bueno, o te ibas al confesionario o te ibas te vas abajo. Entonces había toda una estructura, porque al final uno, si uno lo piensa, la iglesia católica es perfecta en todos los ámbitos. Entonces te tiene claro que si tú haces cosas bien, si tú te arrepientes, si tú llevas una vida acorde a los mandamientos del Señor, bueno, vas a vivir más mejor. O sea, en el fondo, si yo estoy contra Dios, ¿quién está contra mí? En el fondo, un poco. Y yo veo eso, y yo quiero ver eso, porque al final veo mi generación, veo mis amigos, mis conocidos, que no son tan cristianos. Claro, viven en la buena vida, en la farra, que uno lo caricaturiza un poco, pero uno ve el trasfondo al final, viven con problemas, viven acomplejados, y eso es porque pura y llanamente le falta Dios. Y es por eso que por eso un poco ingresé también a esta corporación, para tomar la batuta y ver dentro de mis posibilidades qué se puede hacer. Y en eso estamos ahora, Trabajando un poco, yo considero que la fe cristiana es el motor que es el motor y la base de Occidente. Debe seguir
2: Absolutamente.
4: así porque si seguimos en este camino, yo, por lo que estaba leyendo, el 20% del país se declara irreligioso o ateo, nos vamos a sucumbir en tiempos bastante oscuros y yo creo que eso
2: Absolutamente.
4: no es el ideal. O sea, todos queremos vivir lo mejor posible y yo creo que lo mejor es teniendo una base moral clara y esa base moral es siguiendo la Santa Iglesia Católica, Apostólica y Romana.
2: Ahora, Rafael, ustedes son de cultura cristiana, es decir, el apostolado, la evangelización que ustedes realizan es desde la cultura. Hablemos de algunos, digamos, actos o intervenciones culturales que ustedes realizan un poco para poder acercar a las personas, porque obviamente la cultura es un gancho, la cultura cristiana ciertamente lo es. ¿Cómo ustedes establecen ese gancho o cómo pretenden hacerlo? ¿Cuáles son las acciones concretas que han hecho o que pretenden hacer en el futuro?
4: Bueno, si bien el nombre es Corporación de Cultura Católica, claro, hay varios fondos. Nuestro centro ha sido la educación.
3: Sí,
4: En este
2: ya.
4: caso, desde el Colegio Carlos Cousiño hemos dedicado la formación de jóvenes ensimismados en la fe cristiana. Hay
2: Okay.
4: fondos, antiguamente tenían fondos de educación universitaria, que no me acuerdo el nombre, eran fondos católicos para financiar la educación a jóvenes católicos, pero que no tenían los recursos para hacerlo. Ahora no me puedo acordar el nombre, era focal algo, pero siempre ha sido más que cultural, ha sido desde la educación. Entonces ahora un poco ha sido así, desde el Colegio Carlos Cousiño, que ha sido como nuestro bastión, por decirlo de alguna manera, en el que ya lleva casi más de 60 años de formando porteños para dentro de la fe católica. Culturalmente, bueno, desde que terminó la pandemia, se ha trabajado en gestar alianzas con organizaciones para poder así darle el uso cultural. Ha
2: Muy
4: sido un poco
2: bien.
4: más difícil, porque como ha estado la cosa, la situación económica y después de la situación de las fundaciones, caso fundaciones,
3: Sí.
4: ha sido un lío más o menos, entonces no nos hemos podido funcionar más que con nuestros propios fondos, con la entrega de estos premios de los San Alberto Hurtado y ahora lo que se viene para lo que estamos pensando dentro del centenario de la coronación.
2: Ah, muy bien. Oye, y tú eres administrador público, ¿no?
4: Exactamente.
2: Mira, y una carrera dedicada, ¿no? Vinculada al servicio público, precisamente, ¿no? O sea, los administradores públicos trabajan en los poderes del Estado,
3: Exactamente.
2: tienen un manejo particular de la cosa pública. ¿Cómo dialoga hoy día o cómo tiene que dialogar de forma efectiva, eficiente, novedosa? También, de alguna u otra forma, podríamos decir, con ánimo, con alegría, ¿cómo dialoga la fe católica hoy día, en el ámbito de la cosa pública? De forma optimista.
4: Es complicado, yo lo que lo veo, yo bueno, soy recién egresado, pero para poner un poco en contexto, la administración pública es una carrera medianamente nueva, un poco de los años 90. Porque antiguamente uno cómo entraba al servicio público, entraba con un contacto porque conocía a alguien o porque hacía carrera, ¿me entiendes? Uno
3: Claro.
4: llegaba, empezaba de estafeta, pasaba a oficina de parte y 15 años de gestión terminaba como jefe de sección.
2: Mínimo.
4: Pero claro, hoy en día, bueno, yo que vengo de la Universidad de Valparaíso, una universidad laica,
2: Gran universidad, la Universidad del Paraíso.
4: laica, liberal y masona, pero siempre hubo ahí una buena intención, siempre hubo buenas migas. De hecho, mi jefe de carrera, el profesor del barrio, me decía, obispo, ¿cómo está
2: O sea,
4: obispo?
2: imagínate, o sea, tan buena universidad es que hoy día nuestra encargada de recaudación es de la Universidad del Paraíso. Ay, con eso te digo todo, o sea, muy buena, muy buena.
4: Se
2: Le
4: dio vuelta
2: mandamos un
4: la
2: saludo a
4: tortilla, claro.
2: Bernardita Hartung. Le mandamos un saludo. Sí, no, muy, muy
4: Entonces,
2: buena.
4: como yo siempre iba con un abrigo negro y un sombrero negro, me decía, ah, obispo, ¿cómo está?
2: Ya.
4: Muy divertido, pero siempre hubo ahí un buen trato, claro. El ser administrador supone tener primero la base de todo lo que siempre nos decían en la universidad los 5 años, hay que ser transparentes y probos. La transparencia y la probidad son fundamentales en el buen servicio. Si tú quieres funcionar, si tú quieres tener una buena carrera, tienes que ser transparente y probo, que es un poco lo que conduce con la enseñanza cristiana, que es cómo hay que ser buen cristiano, hay que hacer lo que dice lo que dicen nuestras leyes, que es lo mismo que nos dicen nosotros, que hay que hacer, seguir el estatuto administrativo. O sea, en el fondo hay paralelismo considerable, pero claro, uno en estos tiempos, con toda esta situación del Estado laico, claro, es la mínima cosa que diga que tenga que ver con fe, lo ven como si estuvieras tirándole la kriptonita. Entonces, pero hay cierto acceso a la fe, porque en el fondo al final venimos de un país mayoritariamente católico, o sea, todos tienen algún recuerdo de la fe o de la formación, entonces eso queda. Y hace que el poder trabajar con la fe sea más amplio y más sencillo.
2: Mira qué bien.
3: Claro, la diferencia entre un Estado laicista y un Estado laico. Creo que es interesante comentarla, ¿no?
2: No, bien, absolutamente.
3: Porque un Estado laico, a grandes rasgos, tiene que ver con un Estado que no es confesional, digamos.
2: Claro,
3: así.
2: Que separa.
3: Están separados los poderes.
2: De los poderes.
3: Pero ese laicismo que impide, por ejemplo, que los católicos puedan ejercer su derecho
2: a manifestarse
3: públicamente, exactamente. Ahí ya se habla de laicismo o esta corriente que lo que hace es que ojalá el católico, el cristiano tenga su fe recluida en el ámbito doméstico, nada más.
2: Totalmente,
3: digámoslo así. Entonces ahí también siempre es como que está esta tensión. De hecho, a propósito de una misa que no sé si la presidencia creo que mandó a hacer, a propósito de para ayudar, no sé si en pos de aumentar la natalidad, hubo una gran cantidad de cartas en el Mercurio entre el rector de la Universidad Diego Portales versus otro abogado connotado católico de apellido Ugarte, ¿no? Joaquín Ugarte. Entonces, si debía o no el Estado hacer una misa, por ejemplo. Me acordé de Felipe IV, que París vale una misa, pero en el fondo todo eso yo creo que siempre está, Rafael.
2: Chile vale varias, ¿eh?
3: ¿Ah?
2: No una, vale. No, Rafael.
4: Sí. Exactamente, sí.
2: Sí.
3: Entonces, ¿y ves alguna sed en los jóvenes respecto a volver a su identidad católica, respecto a lo que vivían sus abuelos, por ejemplo, los bisabuelos, la cultura de Chile? Pienso que eso se ha dado en Francia, pienso que se ha dado en juventud en Inglaterra. ¿Qué ves acá en la juventud respecto a nuevos influencers, gente que está dando que hablar en el fondo?
4: Mire, si usted me pregunta, y es bueno que me preguntó, o sea, Chesterton decía, tan fuerte es la tradición que aquellos que no la vivieron la anhelarán. Y es un poco lo que está pasando con la fe en los jóvenes. O sea, hay un cambio generacional muy brusco, porque venimos, por ejemplo, de una generación que le dijo no al Papa en el 87, a esta juventud nueva que ahora hasta está conociendo un poco lo que son las misas en latín. Y eso es un cambio bastante brusco, o sea, son 180 grados de una. Entonces, los muchachos, usted me lo pregunta, hay, si bien una suerte como de moda, pero también hay una búsqueda de identidad.
2: Claro.
4: Porque los jóvenes, en el fondo, con este mundo tan globalizado y tan ciudadanos del mundo, uno pierde el ser más ínfimo, pierde su identidad. Entonces, ustedes lo mismo dijeron, en Europa, Francia, España, están todos espacios que durante años callaron la fe, ahora están volviendo a las calles por una suerte de amenaza, por decirlo de alguna manera, el Islam es una amenaza. Entonces, y en Chile también tantos años guardando nuestras tradiciones, guardando nuestras costumbres, que claro, una generación entera la perdió, los millennials, pero otra la está recuperando, que son los centennials. Entonces, mi generación sí está volviendo un poco a las misas, está volviendo un poco a leer la Biblia. Con mis amigos, por ejemplo, tenemos, yo siempre salgo con mi rosario, tenemos grupo ahí que nos juntamos, a veces hecho fue chistoso que teníamos un cumpleaños, por ejemplo, a las 9 en Reñaca, en un bar. Yo me fui y dije, ya voy a ir a misa a los Carmelitas a las 7. Terminó la misa, ya habían 4 o 5 amigos más que íbamos al bar. Entonces, oye, ¿qué hacía acá? No, dijimos, voy a misa. Pensamos lo mismo, en el fondo, ir a misa antes de ir a la junta. Entonces, hay una búsqueda, pero siento... hay una búsqueda, pero siento que no se están todavía abriendo los caminos como para darle caudal a ese crecimiento de fe.
2: Rafael, querísimo, oye, muchas gracias por conversar con nosotros hoy día.
3: Muchas gracias, muy interesante, Rafael. ¿Algún lugar donde buscarlo? ¿Página web? ¿Alguna página de Instagram?
2: En construcción.
3: ¿Ah?
4: Estamos en construcción, claro.
3: Sí, que estaba buscando.
4: O sea, yo soy más joven, pero yendo al colegio Carlos Cousiño, allí en Pastor Willy Hoover, pueden solicitar los números de los miembros de la corporación.
2: Pero jueguense ahí por el salto digital, ¿eh?
3: Claro, claro, de no, todas maneras, sí.
4: Estamos trabajando para usted.
2: Una recomendación de los influencers. No, qué influencer de grado. No, muchas gracias.
3: Muchas gracias,
2: muy
3: Rafael.
2: Amable. Chao, chao.
4: No, muchas
2: chao.
4: Gracias a ustedes.
3: Mucho ánimo.
4: Estamos viendo. Mucho cariño. Muchas gracias.
2: Mira.
3: Interesante, era Rafael Astudillo, ¿no? De la Corporación de Cultura Católica de Valparaíso.
2: Claro, sí.
3: Claro, estaba la gran. Una época efectivamente de mucha efervescencia, los años 20, 30, corporativista, corporaciones, la acción católica.
2: El corporativismo.
3: Exactamente.
2: Corporativismo,
3: exactamente.
2: Muy de los abogados.
3: Sí, exactamente. Y cuando, claro, lo decía Rafael, de una lucha frontal contra la masonería que ha existido siempre desde el siglo, por lo menos que se sabe, 18, la masonería, ¿no? Y la verdad es que es interesante esto de querer impregnar la cultura de la identidad católica, porque el católico es está impregnada la cultura porque el Señor se hizo hombre, básicamente, en fondo.
2: Efectivamente.
3: Estamos. Entonces,
2: sí. Lo dice el lema de Radio María.
3: Sí.
2: En diálogo con la cultura. La misión de Radio María.
3: Sí,
2: en diálogo con
3: la cultura.
2: En diálogo con la cultura.
3: Así que muy interesante esa iniciativa. Vamos, Rafael, y otros jóvenes que tengan estas ideas,
2: claro,
3: qué sé yo, para
2: ir
3: promover.
2: Construyendo ahí.
3: Exactamente. Oye, te quiero leer YouTube.
2: Sí, porque es verdad, estamos en deuda, estamos con una deuda.
3: Nos comentaba aquí, buen y bendecido día Radio María, que sea un excelente comienzo de semana, saludos de Tingri, Erika, muy buen tema.
2: Ah,
3: Lucía
2: perfecto,
3: Marlene,
2: Lucía.
3: Cuando hablaba Josefina Brown, ¿no? Que esta terapeuta que hablaba sobre...
2: La Lucía es gran auditora nuestra, joven, 35 años.
3: Excelente, Juan Saavedra Romero nos pone una coronita, Radio María Chile, y María Jimena Durán dice, muchas gracias por su compañía y feliz de escuchar a nuestra amiga que compró telas de Bellavista Tomé, conocidas por todo el mundo.
2: ¿Tupo?
3: Sí, pues... Exactamente. Mira, el llamado, querido auditor, es que vayan a la calle residencial con Dávila y anoten, si les interesa el mundo de las telas y les interesa el mundo de las buenas hechuras y telas que les duren para siempre, que van en la antipolilla así, Bellavista Oveja Tomé. ¿Ah?
2: Mira, anota Joaquín, ¿eh? Anota Joaquín.
3: Así que... Bueno, eso te quería comentar. Oye, supimos que hubo, y tú lo comentaste en las noticias, Pepe,
2: sí,
3: que hubo terremoto en
2: Venezuela. Pero no teníamos actualización respecto del número de fallecidos, que asciende a esta hora a 20 personas, ¿no? La zona más afectada por el terremoto es Pereira. Pereira, esa es la zona más afectada por este terremoto, ¿no? Se reportaron en un principio 18 fallecidos, según confirmó el alcalde Mauricio Salazar en entrevista con Caracol, ¿no?
3: Yeah.
2: El jefe municipal aseguró que la situación en esta ciudad, donde colapsaron varios edificios, es crítica. Por otro lado, el alcalde de Manizales, en el centro, que es Jorge Eduardo Rojas Giraldo, afirmó en diálogo con Blue Radio que hasta ahora registramos 2 fallecidos, ¿no? Ahí están entonces. 18 más 2 son 20, ¿no? Entre 20 y 30 viviendas colapsaron en la ciudad, en el caso de la segunda ciudad de Manizales, ¿eh? Ese es un dato también a esta hora que podemos complementar, sobre todo mandarle un abrazo, Tere.
3: Sí.
2: Tantos colombianos viven en Chile, yo
3: absolutamente,
2: conozco varios,
3: absolutamente,
2: varias.
3: Así que nuestros colombianos auditores, pensando en ellos, en su familia, esas preocupaciones que uno siempre tiene y que se aumentan, por supuesto, con la lejanía, ¿no? ¿Cómo están? ¿Cómo se sienten? ¿Pasó algo? Así que vaya a ellos un gran abrazo, un gran abrazo. Yo también te quería comentar una noticia entretenida.
2: Noticia entretenida.
3: O sea, interesante.
2: Tere
3: ¿no?
2: Domínguez. No, pero entretenida también, ¿no?
3: Que hay un estudio que muestra que las normas religiosas de una sociedad pueden proteger a los niños de la ansiedad.
2: Mira, justo como una continuación de lo que estábamos hablando con Rafael.
3: Exactamente, que con la fe Rafael. Religiosa en una sociedad podría ser algo más que proporcionar consuelo espiritual u orientación moral, que está bien, que está mal. También podría contribuir a proteger contra los trastornos de ansiedad. Y este estudio reciente fue publicado por Developmental Science.
2: Okay.
3: La investigación publicada en marzo exploró si existían vínculos entre aquellos que valoran las sociedades como la independencia y la comunidad y las tasas de trastorno de ansiedad entre niños y adolescentes a lo largo de 3 décadas. Entonces analizó registros, ¿no?, y datos preexistentes correspondientes al periodo comprendido entre 1989 y el 2022, y la investigación descubrió que el énfasis en la independencia estaba relacionado con más tasas de ansiedad.
2: ¡Wow!
3: En los países llamados Wired, que son los occidentales, educados, que tienen alto grado de industrialización, que son ricos y democráticos, ¿ya? Mientras que un mayor énfasis en la fe religiosa y la interdependencia se correlacionaba con menos trastornos de ansiedad en todo el mundo.
2: ¡Wow!
3: O sea, esto vivir en comunidad, los vínculos, fortalecer los vínculos, que conversemos, que entre marido y mujer, entre hermanos, conversemos, entre abuelos y nietos, ¿no? Y también descubrió que la importancia de la fe religiosa, la socialización y su vínculo con la interdependencia estaba asociada con menos trastornos de ansiedad en 70 de los en 70 de los países examinados. Así que es interesante.
2: Es una estadística bien interesante.
3: Sí.
2: Interesante,
3: sí.
2: Por lo menos, por lo bajo. Porque te habla que, claro...
3: Al final la soledad, porque nos vendieron por mucho tiempo, décadas, de que la independencia emocional, esto de no preocuparse por el de al lado, para tú estar más en mayor confort, digámoslo así...
2: Claro. Es que una cosa, ojo, y ahí quiero hacer una distinción.
3: Sí.
2: Una cosa es, ya, yo vivo solo, soy soltero,
3: sí.
2: Voy a poner el caso en mi casa.
3: Sí, sí, sí.
2: Y otra cosa es ya aislarse del mundo,
3: por
2: que
3: eso.
2: Es totalmente distinto.
3: Sí, yo me refiero no al vivir solo, porque
2: como
3: tú puedes...
2: al ensimismamiento absoluto.
3: Yo me refiero a eso.
2: Ya vivo para trabajar, tengo algún tipo de relación laboral, voy a mi casa y no salgo de ahí. No,
3: claro.
2: Eso está muy mala.
3: Claro, yo me refiero a eso, ¿no? A esta como que te dicen que tú vas a sufrir menos mientras menos contacto emocional tengas, no, digamos, una cosa así, ¿no? Como una falta de esperanza en los vínculos. Entonces, hoy en Chile tenemos 1,4 millones de personas que viven solas, es alto el nivel, 24% de la población. Pero bueno, volviendo al tema...
2: Ahora, los hay, sí, también quienes viven solo después de vivir muchos años acompañados, que son viejitos, que tuvieron hijos y que se quedaron solos, se fueron quedando solos.
3: Claro, claro, pero lo mejor finalmente es... vivir los tiempos, ojalá, en compañía, apoyarse, no, claro. Si bien quizás la familia no está, pero en amistad, digamos, frecuentar algún centro comunitario, a eso me refiero, ¿no? Mantener vínculos, porque el hombre es relacional por...
2: arraigo social, que le llaman luego.
3: El hombre es relacional por naturaleza, ¿no? El hombre es relacional por naturaleza.
2: Es un animal social.
3: Exactamente. Dice. No estamos hechos para vivir solos, Pepe.
2: No,
3: ¿ya?
2: En ningún caso.
3: No estamos, así que, no. En ese sentido, muy interesante, así? Muy interesante. Y... hay un nuevo milagro de una monja que fue mártir del comunismo, ¿no?
2: Ándate,
3: se llama la Beata Zdanka Szeslokva, religiosa eslovaca de las Hermanas de la Misericordia de la Santa Cruz.
2: No quedó claro el no, es broma.
3: Es difícil el eslovaco, querida familia, ¿no?
2: Es broma.
3: Podría estar un paso más cerca de ser canonizada. El postulador, ¿no? Lucián Bogucki, de la Orden de los Frailes Menores Conventuales, y entregó el mes pasado, hace poco, ya 4 semanas, al arzobispo de Bratislava, la Positio Super Miro, es documento cuyo título en latín hace referencia a un supuesto milagro, ¿no? Y que describe una presunta curación de un hombre en Denver por la intercesión de la religiosa.
2: Mira, Denver,
3: así
2: Colorado.
3: Que, sí, exactamente. Ella, bueno, ¿quién es ella? ¿Quién es esta religiosa? Cecilia Szeslokva nació hace 110 años en la víspera de Navidad en un pueblo que se llamaba Kriva, Eslovaquia. Eslovaquia es la mujer de Donald Trump, ¿es el de Eslovaquia o idea mía?
2: O eslovena.
3: Eslovena.
2: Eslovena.
3: Bueno,
2: yo creo que es eslovena.
3: Ya, ahí tengo una confusión, ¿no? Pero la futura religiosa ingresó
2: ¿cómo
3: a la...
2: ¿Cómo se llama ella?
3: La religiosa se llama Cecilia...
2: No, a la señora de Trump...
3: Melania.
2: Perfecto.
3: Vamos a buscarla, Melania, ¿ya?
2: Eslovena, estoy casi seguro que es eslovena.
3: Y la futura religiosa ingresó en las Hermanas de la Misericordia, trabajó como enfermera posteriormente.
2: Eslovena,
3: ¿viste? Ya. Pues se parecen, no se confunden.
2: No es lo mismo.
3: En el laboratorio de un hospital, y ayudó a un sacerdote católico a escapar de un hospital e intentó hacerlo nuevamente, y en el segundo intento se trataba de una trampa y fue arrestada. Fue torturada por el régimen comunista, acusada de traición, y fue liberada en 1955 y murió a causa de las secuelas de las torturas y del deterioro de su salud.
2: Wow.
3: Así que fue una mártir. En 1970 fue exonerada de todos los cargos que se habían presentado contra ella. ¿Y quién la beatificó el año 2003? San Juan Pablo II.
2: Me lo imaginaba.
3: Oye, cantidad de beatos que hay que rezarles, ¿no? Que están siendo beatificados esperando un milagro para ser canonizado. La verdad es que un hombre con cáncer, ¿no? La sanación, este es un hombre diagnosticado con cáncer de páncreas, que fue enviado a su casa, y su esposa conoció a una persona que era pariente lejano de esta hermana.
2: Okay.
3: Mira tú, y junto con sus colegas comenzó a rezar por él, y al hombre le retiran las sondas, se prepara para morir, pero recupera el apetito y recupera la fuerza. Mira qué increíble. Sufrió una embolia, bueno, pero en el fondo había sido curado del cáncer sin rastro de la enfermedad y murió 3 años después de su recuperación debido a un diagnóstico diferente en el fondo.
2: Yo tengo una actualización más bien vinculado con lo eclesial a lo que ocurrió en Colombia, ¿no? Durante esta mañana.
3: Cuéntanos.
2: Porque vamos a hacer primero un briefing, si hay alguna gente que se viene sumando a la sintonía. El fuerte sismo de 7,4 grados que sacudió varios departamentos de Colombia este lunes 10 de agosto ha provocado al menos la muerte de 20 personas, además de severos daños en diferentes infraestructuras, entre ellas la Catedral de Manizales en el departamento de Caldas. Recordemos el famoso equipo 11 Caldas. El sismo ocurrió a las 7 horas con 34 minutos a una profundidad de 96 kilómetros y tuvo como epicentro el municipio de San José de Palmar, en el departamento del Chocó, ubicado en la costa del Pacífico. Es el Chocó, así se pronuncia. Uh-huh. En sus redes sociales, la arquidiócesis de Manizales ha difundido un video en el que se ven grietas en la fachada y el derrumbe parcial de una de las torres laterales de este templo neogótico de 119 metros de altura. Por su parte, el presidente Abelardo de la Espriella se reunió en Bogotá con el Comité Nacional para el Manejo de Desastres para articular las ayudas a los 9 departamentos afectados por el sismo, considerado el más fuerte de la última década. Asimismo, la arquidiócesis de Manizales llamó a la población a rezar y a pedir a Dios por todas las personas y familias que pudieran verse afectadas, por quienes hoy sienten temor e incertidumbre, y de manera especial por quienes necesitan ayuda. Que Dios proteja a Manizales y a Colombia, fortalezca nuestros corazones y nos conceda serenidad, solidaridad y esperanza. Señor, ponemos a Colombia en tus manos, expresa el post. La gobernadora del Chocó, que es Nubia Córdoba, señaló en su cuenta de X que en la capital, Quibdó, hay heridos y graves daños en las edificaciones. Ya estamos haciendo la evaluación de daños para emitir el primer reporte oficial, agregó. En su primer reporte, la Aeronáutica Civil de Colombia informó que el sismo afectó a las instalaciones de los aeropuertos de Pereira, Manizales, Quibdó, Armenia, Cartago y también Buenaventura. Por seguridad, las operaciones aéreas en estas terminales permanecen suspendidas hasta evaluar daños estructurales en la infraestructura, concluyó la entidad. En su cuenta de X, el secretario de Estado de Estados Unidos, Marco Rubio, dijo que el gobierno norteamericano está siguiendo de cerca el fuerte terremoto que azotó Colombia y está lista para brindar apoyo al pueblo colombiano. Es el informe que tenemos hasta ahora respecto a esta emergencia que está ocurriendo en la querida Colombia.
3: Mira, acaba de hace un poco más de un mes, ¿no? Fue este terremoto en Venezuela.
2: Imagínate.
3: Y ahora Colombia.
2: País vecino.
3: País vecino, exactamente. Así que, y acá en Chile, que somos, digamos, casi expertos en terremotos, Pepe, ya sabemos de qué vivirlos, ¿no?
2: Sabemos, pero claro, nosotros hemos tenido un movimiento sísmico, tuvimos un movimiento sísmico de gran magnitud por allá por el año 2010, ¿no? Que es de 8,7 grados.
3: Sí, fue tremendo.
2: Fue muy grande. Tú sabes que cambia una décima y el cambio es exponencial. Sí. Es decir, no es como entre el 7,3 y el 7,4 la diferencia es mínima. No, la diferencia es exponencial. O sea, es bastante más fuerte.
3: Sí, sí.
2: Bastante más fuerte.
3: Lo recuerdo como si fuera ayer, Pepito querido. ¿Ah? Querida familia, quizá alguno más, alguno que lo recuerde, que nos comente en YouTube. No,
2: no hay gente que puede haber estado en las zonas del epicentro, ¿no? Sí. En el sur del país.
3: Claro, en Valparaíso, cuando supe que el epicentro era en Concepción, yo dije aquí muertos de todas maneras. Uno no se equivoca.
2: Yo estaba en Viña, estábamos a metro de distancia, no nos vimos.
3: Oye, querido Pepe, otro tema entretenido, ¿no? Antes de terminar. El Papa León XIV volverá el próximo 7 de septiembre.
2: Lo contamos en la noticia, pero profundízalo.
3: Ah, lo voy a profundizar. Bueno, todo lo que sucedió
2: lo
3: cuando...
2: temprano.
3: Ya, está bien, está
2: pero
3: bien.
2: Pero hay gente que se suma ahora a la sintonía.
3: Mira, al final, a un santuario Nuestra Señora del Buen Consejo en la localidad italiana de... vamos a ver aquí qué localidad... de Genazzano, en Italia.
2: Ya, Genazzano.
3: Sí, la víspera de la fiesta de la Natividad de la Virgen María, ¿no? Y este lugar, la verdad es que fue un lugar que salvó milagrosamente, como dice, como de las tropas turcas, de la invasión de las tropas turcas, ¿no? Según un relato, la ciudad de actual Shoker se encontraba amenazada por tropas turcas. Los fieles temieron que la imagen mariana venerada en la iglesia local desapareciera. Y la tradición sostiene que en 1467 la pintura se desprendió milagrosamente del santuario y fue trasladada por unos ángeles a Genazzano,
2: wow,
3: donde apareció sobre los muros de una iglesia en construcción. Entonces, Nuestra Señora del Buen Consejo también considerada patrona de Albania y goza una especial veneración tanto en Italia como en Albania. Uno ve la imagen y es muy bonita, querida familia, es preciosa. Mm. Así que qué bueno que no haya sido destruida en su momento, ¿no?
2: Absolutamente.
3: ¿Qué otra cosa te quería comentar?
2: ¿Qué me querías comentar?
3: Estamos haciendo un especial, ¿no? Acá en Contigo en Casa, de la solidaridad, todos los viernes, ¿no? A propósito de la primera entrevista que tuvimos,
2: sí,
3: en el primer bloque.
2: Sobre las emergencias, precisamente.
3: Exactamente.
2: Imagínate tú.
3: Y que... tanto mañana martes como el subsiguiente, el padre Alfredo Calvo, la voz del atardecer, va a estar hablando de la figura de San Alberto Hurtado.
2: Ah, mira qué bonito.
3: Mira qué bonito, va a ser un especial de la figura de San Alberto Hurtado.
2: Entonces, este martes y el martes de la próxima
3: exactamente.
2: Semana.
3: Exactamente, hoy día a las 6 de la tarde,
2: el
3: primera
2: del martes
3: parte.
2: De la próxima semana.
3: O sea, mañana
2: se hace bien imperdible porque el martes de la próxima semana es el día de la solidaridad y la fiesta de San Alberto Hurtado.
3: Exactamente, así que Radio María está en esa onda especial.
2: Ok. Sí. Muchas gracias, don Joaquín Huerta Rojas, por haber estado en los mandos técnicos. Tere Domínguez, gracias por haber estado con nosotros hoy día, por acompañarnos.
3: Muchas gracias, querido Pepe. Y nos vemos en la boda de atardecer a las 6 con un especial invitado para que no se pierdan sobre la Guerra Civil Española, Pepe.
2: Ah, okay.
3: Muy interesante.
2: Vamos a escucharlo entonces. Familia, nosotros nos reencontramos en breve a eso de las 13 horas con 15 minutos con las noticias. Nos vemos ahí. Tengan buenas tardes. Hasta luego.

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Oración inicial. Señor Jesús, el camino que hoy recorreremos contigo es una invitación a contemplarte crucificado para tener la fuerza de ir más allá de las dificultades. Tu cruz es el signo supremo del amor de tu Padre para cada hombre, la respuesta sobreabundante a la necesidad que tiene toda persona de ser amada. Cuando nos encontramos en la prueba, cuando nuestras familias deben afrontar el dolor, la tribulación, debemos mirar tu cruz. Allí encontramos el valor y la fuerza para seguir caminando. Allí podemos repetir con firme esperanza las palabras de San Pablo. ¿Quién nos separará del amor de Cristo? ¿La tribulación, la angustia, la persecución, el hambre, la desnudez, el peligro, la espada? Pero en todo eso vencemos de sobra gracias a aquel que nos ha amado. Amén.

0: Primera estación. Condenan a muerte a Jesús. Te adoramos, oh Cristo, y te bendecimos,
1: porque con tu santa cruz redimiste al mundo.
0: Lectura del Evangelio según San Lucas. Pilato, que quería librar a Jesús, les dirigió de nuevo la palabra, pero seguían gritando: ¡Crucifícalo, crucifícalo! Por tercera vez les dijo: ¿Pero qué mal ha hecho este hombre? Yo no he encontrado nada que merezca la muerte. Por eso, después de azotarlo, lo dejaré en libertad. Pero ellos insistían a grandes voces pidiendo que fuera crucificado, y el griterío iba en aumento. Entonces Pilato anunció la sentencia que ellos reclamaban. Soltó al que estaba preso por agitador y asesino, pues a este lo querían, y entregó a Jesús como ellos pedían. Palabra del Señor.
1: Gloria a ti, Señor Jesús. Reflexión. Una sociedad bien ordenada y fecunda requiere gobernantes, investidos de legítima autoridad, que defiendan las instituciones y consagren en la medida suficiente su actividad y sus desvelos al provecho común del país. Toda la autoridad que los gobernantes poseen proviene de Dios. San Juan 23.
0: Petición. Te pedimos, Señor, por quienes gobiernan las naciones, para que sean siempre prudentes en sus juicios y resoluciones, y éstas estén ordenadas según tu voluntad. Con María roguemos al Señor.
1: Escúchanos, Señor, te rogamos.
0: Padre nuestro que estás en el cielo, santificado sea tu nombre. Venga a nosotros tu reino. Hágase tu voluntad en la tierra como en el cielo.
1: Danos hoy nuestro pan de cada día. Perdona nuestras ofensas, como también nosotros perdonamos a los que nos ofenden. No nos dejes caer en tentación y líbranos del mal. Amén.
0: Dios te salve, María, llena eres de gracia. El Señor es contigo. Bendita tú eres entre todas las mujeres y bendito es el fruto de tu vientre, Jesús.
1: Santa María, Madre de Dios, ruega por nosotros pecadores, ahora y en la hora de nuestra muerte. Amén.
0: Gloria al Padre, y al Hijo, y al Espíritu Santo.
1: Como era en el principio, ahora y siempre, por los siglos de los siglos.
0: Amén.

0: Segunda estación. Jesús carga con la cruz. Te adoramos, oh Cristo, y te bendecimos.
1: Porque con tu santa cruz redimiste al mundo.
0: Lectura del Evangelio según San Mateo. Los soldados romanos llevaron a Jesús al patio del palacio y reunieron a toda la tropa en torno a él. Le quitaron sus vestidos y le pusieron una capa de soldado de color rojo. Después, le colocaron en la cabeza una corona que habían trenzado con espinos y en la mano derecha le pusieron una caña. Doblaban la rodilla ante Jesús y se burlaban de él, diciendo: ¡Viva el rey de los judíos! Le escupían en la cara y con la caña le golpeaban en la cabeza. Cuando terminaron de burlarse de él, le quitaron la capa de soldado, le pusieron de nuevo sus ropas y lo llevaron a crucificar. Palabra del Señor.
1: Gloria a ti, Señor Jesús. Reflexión. El paterno amor con que Dios nos mueve a amar a todos los hombres nos hace sentir una profunda aflicción ante el infortunio de quienes se ven expulsados de su patria por motivos políticos. La multitud de estos exiliados, innumerable sin duda en nuestra época, se ve acompañada constantemente por muchos e increíbles dolores. San Juan 23.
0: Petición. Te pedimos, Señor, por aquellas personas que cargan con la cruz de tener que huir de su propia patria por culpa de la guerra o la pobreza. Ayúdalos a llevar este dolor con entereza y fortalécelos para que puedan iniciar su vida en su

0: Santa María, Madre de Dios, ruega por nosotros, pecadores, ahora y en la hora de nuestra muerte. Amén.
1: Gloria al Padre, y al Hijo, y al Espíritu Santo.
0: Como era en el principio, ahora y siempre, por los siglos de los siglos.
1: Amén. Amén.

0: Tercera estación. Cae Jesús por primera vez. Te adoramos, oh Cristo, y te bendecimos.
1: Porque con tu santa cruz redimiste al mundo.
0: Lectura del libro del profeta Isaías. Despreciado por los hombres y marginado, hombre de dolores y familiarizado con el sufrimiento semejante a aquellos a los que se les vuelve la cara, no contaba para nada y no hemos hecho caso de él. Sin embargo, eran nuestras dolencias las que él llevaba, eran nuestros dolores los que le pesaban. Nosotros lo creíamos azotado por Dios, castigado y humillado, y eran nuestras faltas por las que era destruido, nuestros pecados por los que era aplastado. Palabra de Dios.
1: Te alabamos, Señor. Reflexión. Los pueblos viven bajo un perpetuo temor, como si les estuviera amenazando una tempestad que en cualquier momento puede desencadenarse con ímpetu horrible. No les falta razón, porque las armas son un hecho. Y si bien parece difícilmente creíble que haya hombres con suficiente osadía para tomar sobre sí la responsabilidad de las muertes y de la asoladora destrucción que acarrearía una guerra, resulta innegable, en cambio, que un hecho cualquiera, imprevisible, pueda de improviso e inesperadamente provocar el incendio bélico. Y además, aunque el poderío monstruoso de los actuales medios militares disuada hoy a los hombres de emprender una guerra, siempre se puede, sin embargo, temer que los experimentos atómicos, realizados con fines bélicos, si no cesan, pongan en grave peligro toda clase de vida en nuestro planeta. San Juan 23.
0: Petición. Te pedimos, Señor, por aquellos pueblos y naciones que en este último año han caído en el horror de la guerra. Haz que los líderes puedan buscar vías de diálogo que permitan la paz y la reconciliación. Con María roguemos al Señor.
1: Escúchanos, Señor, te rogamos.
0: Padre nuestro que estás en el cielo, santificado sea tu nombre. Venga a nosotros tu reino, hágase tu voluntad en la tierra como en el cielo.
1: Danos hoy nuestro pan de cada día. Perdona nuestras ofensas, como también nosotros perdonamos a los que nos ofenden. No nos dejes caer en tentación y líbranos del mal. Amén.
0: Dios te salve María, llena eres de gracia, el Señor es contigo. Bendita tú eres entre todas las mujeres y bendito es el fruto de tu vientre Jesús.
1: Santa María, Madre de Dios, ruega por nosotros pecadores, ahora y en la hora de nuestra muerte. Amén.
0: Gloria al Padre, y al Hijo, y al Espíritu Santo.
1: Como era en el principio, ahora y siempre, por los siglos de los siglos.
0: Amén.

0: Cuarta estación. Jesús encuentra a María, su Santísima Madre. Te adoramos, oh Cristo, y te bendecimos.
1: Porque con tu Santa Cruz redimiste al mundo.
0: Lectura del Evangelio según San Lucas. Su padre y su madre estaban maravillados por todo lo que se decía del niño. Simeón los bendijo y dijo a María, su madre: Mira, este niño traerá a la gente de Israel caída o resurrección. Será una señal de contradicción, mientras a ti misma una espada te atravesará el alma. Por este medio, sin embargo,

0: saldrán a la luz los pensamientos íntimos de los hombres. Palabra del Señor.
1: Gloria a ti, Señor Jesús. Reflexión. Por lo que toca a la familia, la cual se funda en el matrimonio libremente contraído, uno e indisoluble, es necesario considerarla como la semilla primera y natural de la sociedad humana, de lo cual nace el deber de atenderla con suma diligencia, tanto en el aspecto económico y social como en la esfera cultural y ética. Todas estas medidas tienen como fin consolidar la familia y ayudarla a cumplir su misión. San Juan 23.
0: Petición. Te pedimos, Señor, por todas las madres de familia. Asístelas con tu gracia para que puedan, como María, ser, aun en momentos de dolor, artífices de paz y reconciliación para las naciones. Con María, roguemos al Señor.
1: Escúchanos, Señor, te rogamos.
0: Padre nuestro, que estás en el cielo, santificado sea tu nombre. Venga a nosotros tu reino. Hágase tu voluntad en la tierra como en el cielo.
1: Danos hoy nuestro pan de cada día. Perdona nuestras ofensas, como también nosotros perdonamos a los que nos ofenden. No nos dejes caer en la tentación, y líbranos del mal. Amén.
0: Dios te salve María, llena eres de gracia, el Señor es contigo. Bendita tú eres entre todas las mujeres, y bendito es el fruto de tu vientre, Jesús.
1: Santa María, Madre de Dios, ruega por nosotros, pecadores, ahora y en la hora de nuestra muerte. Amén.
0: Gloria al Padre, y al Hijo, y al Espíritu Santo.
1: Como era en el principio, ahora y siempre, por los siglos de los siglos.
0: Amén. Amén.

0: Quinta estación. Simón ayuda a llevar la cruz de Jesús. Te adoramos, oh Cristo, y te bendecimos.
1: Porque con tu santa cruz redimiste al mundo.
0: Lectura del Evangelio según San Marcos. Los soldados sacaron a Jesús fuera para crucificarlo. En ese momento, un tal Simón de Cirene, el padre de Alejandro y de Rufo, volvía del campo y los soldados le obligaron a que llevara la cruz de Jesús. Palabra del Señor.
1: Gloria a ti, Señor Jesús. Reflexión. Debemos vigilar ante la pasividad aprendida, sensación de inutilidad, desinterés, desencanto, pereza, déjame en paz, no me interesa, que lo arreglen los curas que muchos enredos los han creado ellos. Cardenal Celestino Avós.
0: Petición. Te pedimos, Señor, por aquellos cirineos que ayudan a cargar a los demás sus dolores, los que atienden en sus necesidades y los sostienen para que vivan una vida digna. Con María roguemos al Señor.
1: Escúchanos, Señor, te rogamos.
0: Padre nuestro, que estás en el cielo, santificado sea tu nombre. Venga a nosotros tu reino. Hágase tu voluntad en la tierra como en el cielo.
1: Danos hoy nuestro pan de cada día. Perdona nuestras ofensas, como también nosotros perdonamos a los que nos ofenden. No nos dejes caer en tentación y líbranos del mal. Amén.
0: Dios te salve, María, llena eres de gracia. El Señor es contigo. Bendita tú eres entre todas las mujeres y bendito es el fruto de tu vientre, Jesús.
1: Santa María, Madre de Dios, ruega por nosotros pecadores, ahora y en la hora de nuestra muerte. Amén.
0: Gloria al Padre, y al Hijo, y al Espíritu Santo.
1: Como era en el principio, ahora y siempre, por los siglos de los siglos. Amén.

0: Sexta estación. La Verónica enjuga el rostro de Jesús. Te adoramos, oh Cristo, y te bendecimos.
1: Porque con tu santa cruz redimiste al mundo.
0: Lectura del Evangelio según San Juan. Así amó Dios al mundo. Le dio al Hijo único para quien cree en Él no se pierda, sino que tenga vida eterna. Dios no envió al Hijo del mundo para condenar al mundo, sino para que se salve el mundo gracias a Él. Para quien cree en Él no hay juicio. En cambio, el que no cree ya se ha condenado por el hecho de no creer en el nombre del Hijo único de Dios. Palabra del Señor.
1: Gloria a ti, Señor Jesús. Reflexión. Ellas, las mujeres, con una sensibilidad, una intuición y unas capacidades peculiares, revitalizan la belleza de la fe, de la esperanza y de la caridad. De modo que, en todos nuestros ambientes y estructuras, es indispensable seguir cultivando su protagonismo. Lo sabemos. El amor y el servicio se realizan muchas veces en discreción y silencio. Cardenal Celestino Aós.
0: Petición. Te pedimos, Señor, por todas aquellas personas que, como la Verónica, obran en silencio, limpiando las heridas de aquellos que pasan por momentos de dificultad o necesidad. Bendícelas y multiplica más gestos solidarios como este. Con María, roguemos al Señor.
1: Escúchanos, Señor, te rogamos.
0: Padre nuestro, que estás en el cielo, santificado sea tu nombre. Venga a nosotros tu reino. Hágase tu voluntad en la tierra como en el cielo.
1: Danos hoy nuestro pan de cada día. Perdona nuestras ofensas, como también nosotros perdonamos a los que nos ofenden. No nos dejes caer en la tentación, y líbranos del mal. Amén.
0: Dios te salve, María. Llena eres de gracia. El Señor es contigo. Bendita tú eres entre todas las mujeres, y bendito es el fruto de tu vientre, Jesús.
1: Santa María, Madre de Dios, ruega por nosotros pecadores, ahora y en la hora de nuestra muerte. Amén.
0: Gloria al Padre, y al Hijo, y al Espíritu Santo.
1: Como era en el principio, ahora y siempre, por los siglos de los siglos.
0: Amén.

0: séptima estación. Cae Jesús por segunda vez. Te adoramos, oh Cristo, y te bendecimos.
1: Porque por tu santa cruz redimiste al mundo.
0: Lectura del libro del profeta Isaías. Él soportó el castigo que nos trae la paz, y por sus llagas hemos sido sanados. Todos andábamos como ovejas errantes, cada cual seguía su propio camino, y Yahvé descargó sobre él la culpa de todos nosotros. Fue maltratado y él se humilló y no dijo nada. Fue llevado cual cordero al matadero, como una oveja que permanece muda cuando la esquilan. Palabra de Dios.
1: Te alabamos, Señor. Reflexión. El poder de la gloria de Dios los fortalecerá para soportarlo todo con perseverancia y para que con alegría den gracias al Padre, que los hizo capaces de participar en la herencia de los santos en la luz. Él nos libró del dominio de las tinieblas y nos trasladó al reino de su Hijo amado, en quien tenemos la redención, el perdón de los pecados. Cardenal Celestino Aós.
0: Petición. Te pedimos, Señor, para que al igual que tu Hijo, nos ayudes a soportar nuestras caídas y tropiezos y nos permitas perseverar con alegría en nuestra vida de fe para poder ser partícipes de la herencia de los santos. Con María roguemos al Señor.
1: Escúchanos, Señor, te rogamos.
0: Padre nuestro, que estás en el cielo, santificado sea tu nombre. Venga a nosotros tu reino. Hágase tu voluntad en la tierra como en el cielo.
1: Danos hoy nuestro pan de cada día. Perdona nuestras ofensas como también nosotros perdonamos a los que nos ofenden. No nos dejes caer en tentación y líbranos del mal. Amén.
0: Dios te salve María, llena eres de gracia. El Señor es contigo. Bendita tú eres entre todas las mujeres y bendito es el fruto de tu vientre, Jesús.
1: Santa María, Madre de Dios, ruega por nosotros pecadores, ahora y en la hora de nuestra muerte. Amén.
0: Gloria al Padre, y al Hijo, y al Espíritu Santo.
1: Como era en el principio, ahora y siempre, por los siglos de los siglos. Amén.

0: Octava estación. Jesús consuela a las hijas de Jerusalén. Te adoramos, oh Cristo, y te bendecimos.
1: Porque con tu santa cruz redimiste al mundo.
0: Lectura del Evangelio según San Lucas. Lo seguía muchísima gente, especialmente mujeres que se golpeaban el pecho y se lamentaban por él. Jesús, volviéndose hacia ellas, les dijo: Hijas de Jerusalén, no lloren por mí, lloren más bien por ustedes mismas y por sus hijos. Palabra del Señor.
1: Gloria a ti, Señor Jesús. Reflexión. La mujer ha adquirido una conciencia cada día más clara de su propia dignidad humana. Exige, por el contrario, que, tanto en el ámbito de la vida doméstica como en el de la vida pública, se le reconozcan los derechos y obligaciones propios de la persona humana. San Juan 23.
0: Petición. Te pedimos, Señor, por tantas mujeres que lloran por los estragos de la guerra y que buscan aliviar las heridas y dolores de tantas víctimas. Bendícelas y haz que sus gestos sean un bálsamo para quienes más sufren. Con María roguemos al Señor.
1: Escúchanos, Señor, te rogamos.
0: Padre nuestro que estás en el cielo, santificado sea tu nombre. Venga a nosotros tu reino. Hágase tu voluntad en la tierra como en el cielo.
1: Danos hoy nuestro pan de cada día. Perdona nuestras ofensas, como también nosotros perdonamos a los que nos ofenden. No nos dejes caer en la tentación y líbranos del mal. Amén.
0: Dios te salve, María. Llena eres de gracia. El Señor es contigo. Bendita tú eres entre todas las mujeres y bendito es el fruto de tu vientre, Jesús.
1: Santa María, Madre de Dios, ruega por nosotros, pecadores, ahora y en la hora de nuestra muerte. Amén.
0: Gloria al Padre, y al Hijo, y al Espíritu Santo.
1: Como era en el principio, ahora y siempre, por los siglos de los siglos.
0: Amén. Amén.

0: Radio El Nevado indica la hora. Son las 5 de la madrugada. 46 minutos.
1: Jesús, perfecto comunicador, tuya es la capacidad puesta en los hombres y mujeres para el descubrimiento de las técnicas de los medios de comunicación. Todo es creación tuya para los hombres y mujeres de nuestro tiempo. Señor, renuévanos fuertemente con tu espíritu, para que sepamos acoger y comunicar la riqueza de la buena noticia de Jesús. Que busquemos lo esencial, que no temamos ejercer nuestra libertad, creatividad y profetismo, ayudando a desarrollar una civilización plural, tolerante, de diálogo constructivo, con una opinión pública dinámica y espacios de libertad, paz, justicia y solidaridad para todos. Danos, Señor, la gracia de usar las palabras, los sonidos y las imágenes apropiadas para que brille nuestra luz delante de los hombres y testimoniemos nuestra esperanza, que sepamos descubrirte en el mundo, en las cosas, en los demás, en la historia, y utilicemos los medios para que sean signos de una iglesia viva que te ha encontrado. María, primera comunicadora de Jesús, enséñanos a vivir con un compromiso serio, el coraje de anunciar, sin reducir a nuestra medida, la gran novedad de Dios. Amén.
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Radio El Nevado indica la hora. Son las 6 de la mañana. 2 minutos. 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Son las 6 de la mañana. 2 minutos. 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

0: 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Recordemos que nos dice el primer misterio de gloria.
1: El ángel se dirigió a las mujeres y les dijo: No teman, pues sé que buscan a Jesús, el crucificado. No está aquí, ha resucitado como lo había dicho. Vengan a ver el lugar donde estaba. Y ahora vayan enseguida a decir a sus discípulos: Ha resucitado de entre los muertos.
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1: Son las 6 de la mañana. 31 minutos.
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1: Son las 6 de la mañana. 32 minutos.
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0: Pensamientos del padre Alberto Hurtado Cruchaga. Un santo para Chile.
1: Toda verdadera experiencia estética es un peldaño para el mismo Dios. Esta es la actitud del humanismo cristiano, abierto a todos los valores, porque son vestigios de Dios en la creación.
2: Alberto, hoy resuena tu nombre.
3: Pensamientos del padre Alberto Hurtado Cruchaga. Un hombre santo para Chile.
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1: Radio El Nevado indica la hora. Son las 7 de la mañana. Exactamente.
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0: ¡Vámonos para la estrella, la fiesta de la pava!
1: ¡Ya, cabrón! Yo hago la lista. Alonso Geria,
2: Claudio Medel,
3: Ignacio Leiva,
4: Felipe Rojas,
1: Ricardo Silva. 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
1: Y esta linda y humilde letra va dedicada a la señora Sonia Castro, más conocida como la Mama Sonia.

¿Saben una cosa, amigos? Seguramente faltaría tinta y papel para registrar todas las historias de Mama Sonia. Desde su niñez, sus travesuras junto a sus hermanos, su vida de trabajo diario, criando a sus hermanos y en el campo. Su escapada cuando uno de sus hermanos lloraba por ella buscándola, preguntándole a don Polito si había visto a su hermana. Mientras ella lo miraba por una rendija, ella lloraba y sufría, pero se aguantó. Su vida de luto, la trágica muerte de sus hermanos Ronco y David Castro, el dolor de ver partir a sus hijos, Ana María, y el pequeño Guillermo Enrique, que con tan solo 7 añitos murió aplastado por una máquina en el campamento 4 de Parral. Cuando ella desesperada corría a pata pelada por los potreros para llegar a donde estaba su hijo, agarrándose a combo por la policía desesperada, y tantas otras historias que quedarán guardadas para siempre en el corazón de Mama Sonia.

Un santo para cada día. Hoy, 12 de agosto, recordamos a San Eleazar. San Eleazar era de los principales especialistas en explicar al pueblo la ley del Señor. Era varón de avanzada edad y de muy noble aspecto. Los enviados del impío rey Antíoco querían obligarlo a desobedecer la santa ley de Dios, pero él, prefiriendo una muerte honrosa a una vida infame, dispuso marchar voluntariamente al suplicio del apaleamiento, después de rechazar valientemente todo lo que iba contra las leyes santas. Los que estaban encargados de obtener que los israelitas renunciaran a sus antiguas y sagradas costumbres, lo invitaban a simular que si hacía lo que la ley prohibía, aunque no lo hiciera, para que obrando así, se librara de la muerte y por su antigua amistad con ellos, alcanzara benevolencia y buen trato. Tomando una noble resolución, se mostró consecuente con lo que profesaba y pidió que más bien lo enviaran a la muerte y dijo estas palabras: "A mi edad, no es digno fingir hacer lo malo, aunque lo que se haga sea bueno". Porque después muchos jóvenes, creyendo que Eleazar a los 90 años se ha pasado a las costumbres de los que no tienen ninguna religión, se podrán desviar, y yo, por haber simulado lo que no era cierto con el pretexto de conservar el poco tiempo de vida que aún me queda, atraería deshonra e infamia a mi vejez. Porque aunque yo lograra en el presente librarme de los castigos de los hombres, ni vivo ni muerto podré librarme de los castigos que Dios tiene reservados para los que van contra su santa ley. Por eso, al sacrificar ahora valientemente la vida, me mostraré digno de mi ancianidad, dejando a los jóvenes un ejemplo noble, al morir generosamente, con valentía y nobleza, por defender las leyes de nuestra sagrada religión. Al terminar Eleazar de decir las bellas palabras anteriores, se fue enseguida al suplicio. Los que lo llevaban cambiaron su suavidad de poco antes en dureza, después de oír sus valientes declaraciones, y empezaron a apedrearlo sin compasión. Él, cuando ya estaba a punto de morir, dijo entre suspiros: "El Señor Dios posee la ciencia santa. Sabe muy bien que yo, pudiéndome librar de la muerte, soporto por su amor los crueles dolores que produce en mí este apaleamiento, que en mi alma lo sufro con gusto porque se trata de demostrarle a mi Dios cuánto lo quiero y lo estimo". De este modo murió santamente. Y Eleazar no dejó solo a los jóvenes, sino a todos los creyentes, con su heroica muerte, un ejemplo de nobleza, valor y generosidad, y una invitación a preferir morir antes que pecar. 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Son las 7 de la mañana, 19 minutos.

0: 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Son las 7 de la mañana. 27 minutos.
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1: 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Son las 7 de la mañana, 29 minutos.
2: Hubo un joven en Roblería que ha quedado en la memoria. Su tío don Gastón Yáñez Bravo nos ha contado la historia, mandando dedicatorias con cariño a don Eliezer, también a doña Isabel, ambos padres de Fernando. Dios los esté acompañando en su triste padecer.
3: A Elizabeth, Patricio y Eduardo va un saludo como hermano, pues tomado de sus manos no cesaron en su aguardo. Me disculpan si me tardo nombrando a otro ser querido. Baitea, Vicente, Alejandro y Rocío, sobrinos amados de un defensor que de la naturaleza fue precursor y que no quedará en el olvido.

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0: así, entre guitarras, arpas y sentimientos, llegamos al final de esta edición de Acordes de Nuestra Tierra. Gracias por compartir con nosotros esta fiesta de tradiciones y sonidos que nos unen. Nos reencontramos muy pronto con más melodías del corazón de Chile. Que viva la música folclórica y que nunca se apaguen los acordes de nuestra tierra. Radio El Nevado indica la hora. Son las 7 de la mañana. 58 minutos. 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
3: Exactamente las 8 de la mañana. ¿Cómo están? Buen día, bienvenidos a la emisora Buena Nueva. En este instante, la temperatura ambiente Linares, la ciudad más hermosa del mundo, menos 0.4 grados. Hay mucho movimiento, tranquilidad. Hemos escuchado mucho bocinazo. Tranquilos, calma, prudencia, autocuidado. Evitemos los accidentes en el tránsito. Es el compromiso del equipo técnico y profesional de Buena Nueva al servicio del Maule Sur. Va a estar acá en la entrevista con De Punto Político, vía telefónica, el alcalde Mario Mesa. Lo responde todo como siempre al estilo de nuestra emisora. Hay preocupación respecto de esta grieta ya a los altos del embalse Ancoa. También preocupa el tema vial, los famosos hoyos. Hay un asunto preocupante en las mujeres, los infartos. Tenemos, como siempre, mucha información. Está dividido el Consejo Municipal. Noticias que están en pleno desarrollo. Control Master Francisco Ortega Saldías. En Chanco, en La Buena Nueva, Pablo Jara. En Longaví, Juan Rambuena a través de Radio El Nevado. Estamos en Constitución y en todas nuestras plataformas en contacto con ustedes. Laura, de Onomástico, felicidades en esta jornada para Laura. Revisemos de inmediato lo más relevante de Punto Provincial. Existe preocupación respecto de esta grieta en el Mirador Ancoa, colindante al embalse Ancoa allá en la montaña. El tema se viralizó tras un registro que daba cuenta de esta grieta. habló el delegado presidencial, profesor Cristian González.
4: Ante la información que comenzó a circular respecto de un supuesto socavón en el sector del embalse en Coa, se realizó una inspección técnica en terreno junto a los equipos correspondientes. Hasta el momento no se ha constatado un socavamiento hacia el embalse ni filtraciones de agua asociados a este hundimiento. De todas maneras, estamos coordinados con Vialidad y los organismos competentes para mantener el monitoreo del sector y adoptar todas las medidas preventivas que sean necesarias para resguardar la seguridad de las personas. Hacemos también un llamado a respetar las restricciones de acceso existentes y evitar acercarse a zonas que puedan representar algún riesgo.
3: Sin embargo, la geógrafa, doctora en gestión medioambiental, Ana María Cabello, expresó algo bastante distinto.
5: La fisura del suelo del embalse Ancoa es un proceso de solifluxión. Significa que el agua se ha ido por debajo de la superficie acumulando y arrastrando los materiales que al observar la foto se ve que son detritos, materiales finos, livianos. Si a eso le agregamos que está cerca del embalse y es un terraplén, durante años ha acumulado una gran cantidad de agua. Y este fenómeno ya se hizo notorio hace 3 años atrás. Se compacta el terreno una vez rellena la fisura, pero de acuerdo a la geografía y a la topografía de la zona, allí debiera solamente haber letreros de no uso. No debiera usarse para nada, ni para pastoreo, ni para circular. La gente debe saber que es una zona de hundimiento. No cabe la menor duda que si hubiera una lluvia tan fuerte como la que tuvimos, toda el área se va a desmoronar, se va a hundir.
3: Acá lo relevante es el autocuidado. Si usted va al sector, porque es muy atractivo, deje el vehículo en otro punto y no se exponga al área de conflicto, porque ya existe un socavón histórico, no hay acceso a la reserva Los Bellotos, por lo tanto, acá depende también del cuidado personal, familiar, no exponerse a un tema que puede ser de riesgo. Lo que está complejo, y esto era más que obvio, era un tema de tiempo, es el quiebre que se vive en el Consejo Municipal de esta ciudad. La denuncia segunda contra el alcalde Mario Mesa por notable abandono de deberes fraccionó. Ellos pueden decir que no es así, pero en la práctica hay una división entre quienes firmaron esta acusación: Marcelo Campos, Lenín Fuentes, Eduardo Ibáñez, Pamela Ávila, y quienes no firmaron: Fabio Vargas, Cintia Labraña, Leandro Alfaro y también Luis Concha. El clima no es de los mejores en el cuerpo colegiado ante esta situación de índole político. Y así queda de manifiesto, porque ayer, previo al Consejo Municipal, hubo un tenso instante, un cara a cara, esto tipo reality, un cara a cara entre el concejal Lenín Fuentes y los ediles Vargas, Labraña y Concha, quienes expresaron su molestia por los dichos que él indicó acá en nuestra emisora respecto de supuestos familiares de estos concejales trabajando en la municipalidad. Habló respecto de este incidente el concejal Lenín Fuentes.
6: Diría Condorito.

0: Sí, vamos a escuchar la reacción respecto de este incidente. Yo reitero, el clima no es de los mejores en el Consejo Municipal. Lamentablemente acá hay una situación política que ha generado este quiebre en el Consejo. No es grato el ambiente. Ahora sí, la reacción del concejal Lenin Fuentes.
1: Sí, efectivamente, los colegas Cintia Labraña, Lucho Concha y Fabio Vargas me manifestaron su preocupación por los comentarios que yo hice hoy día en Buena Nueva respecto al tema del silencio que ellos mantuvieron respecto y que han mantenido, digamos, durante mucho tiempo respecto a la acusación por notable abandono de deberes del alcalde y los compromisos que ellos tienen con el municipio. Pero la verdad es que yo no le doy mayor importancia, porque lo que importa es que ellos se explayen y ellos den sus razones ante la comunidad. No somos nosotros. Mientras tanto, ellos no den razones concretas y explícitas, las especulaciones pueden seguir siendo muchas. Uno escucha muchas cosas en la calle, ¿ya? Y dentro de esas cosas se ha dicho que hay compromisos. ¿Qué tipo de compromisos? Pueden ser compromisos laborales, otro tipo de compromisos. Mientras no den las razones públicas que corresponden, estos comentarios y estos compromisos, perdón, y estas especulaciones se pueden mantener.
0: Y resulta que el portal Los de Linares informó de esta materia. Un análisis minucioso que hizo Luis Yáñez respecto de información del portal Transparencia Municipal, Registro Civil, CERVEL, Servicio de Impuestos Internos y Redes Sociales. Y aquí informa Luis Yáñez de el caso, por ejemplo, del concejal Luis Concha, que dice en este informe que sus hijos Daniela Concha y Washington Concha trabajan en el municipio. Después se da cuenta del caso del concejal Fabio Vargas, donde quienes integran la banda musical Bandoleros del Sur también trabajan en la municipalidad. De toda la información acá en este informe que entrega Luis Yáñez en Los de Linares. Respecto de Cintia Labraña da antecedentes, pero la propia concejal niega dicha materia. Agrega que no hay nada ilegal en estos contratos, pero sí este lazo con los ya mencionados. En el caso de Luis Concha, sus hijos, y en el caso del concejal Fabio Vargas, los de la banda Los Bandoleros del Sur, es lo que informa el portal Los de Linares. Pregunta para la autoridad comunal durante los próximos minutos. Yo he insistido en esta materia, es vital fiscalizar, pero estamos quedando atrás en desarrollo, porque estas polémicas y estos cuestionamientos nos complican como comuna. Estamos muy estancados, no hay ideas y no existe esta conjunción que debe prevalecer. Fiscalizar, desarrollo. Fiscalizar, proponer ideas. Fiscalizar, avanzar en materias de crecimiento, y ahí estamos al debe acá en nuestra comuna. Pero usted es libre siempre de pensar, de estimar lo que conviene, de votar por quien usted estime conveniente. Yo acá lo que he planteado es informarse, estar al tanto de los temas como corresponde, de informarse bien respecto de quién es presidente de la República, quién es senador, quién es diputado. Imagínense, no tenemos diputado de Linares. No hay ningún diputado de izquierda, de derecha, de centro que nos represente en nuestras aspiraciones. Eso da cuenta de la crisis que acá tenemos desde el punto de vista de nuestra sociedad. 8 de la mañana, 12 minutos, 8:12 de la mañana. El concejal Luis Concha y la concejal Cintia Labraña dieron cuenta de su preocupación por el mal estado de las calles, la urgencia de mejorar las vías a raíz de la presencia de hoyos, de cráteres, de eventos que complican a los conductores. La reacción de Luis Concha y Cintia Labraña respectivamente.
2: Hoy día quedó reparado lo que era las patabas con Rengo, se pasó máquina en el sector de la empresa, se iba a tratar de ver si alcanzaba el tiempo de pasar ahí en camino a Las Vegas. Se están realizando algunas reparaciones antes que empiece nuevamente la lluvia. Se acordó enviar la solicitud formal al director de vialidad, don Marcos Campos, para que la empresa que tiene a cargo el camino, que la empresa de mantención global, que en el sector de Bequesala, el Culmen y el sector de Chubayar, puedan hacer las reparaciones de estos caminos antes de la lluvia, o si no, una vez que termine este sistema frontal que viene al fin de semana, la próxima semana pueda realizar los trabajos.
3: Bueno, hoy señalé acerca de la preocupación de las calles de Linares. Creo que es importante poder escuchar la voz de los vecinos y también nosotros como autoridades poder recoger el guante de lo que se nos señala, no solamente nosotros, sino que abiertamente la gente tiene un descontento respecto a lo que hoy está pasando con nuestras calles en Linares. La gente hoy, en motivo en señal de protesta, también han ido a pagar su permiso de circulación a otras comunas, precisamente para darnos a conocer a nosotros también que ellos necesitan una mejora en las calles. Hoy se está preparando un plan de acción por parte de la SECTA, pero sin lugar a dudas nosotros necesitamos estas mejoras rápido. Creo que la gente ya no siente ese abandono por parte de nosotros, las autoridades, y creemos que tenemos que hacernos cargo respecto de las calles que hoy están demasiado deterioradas, y que yo creo que son mucho más de 29 eventos, como lo señalaba la directora de SECPLAN. Y es por eso que también invitamos a los vecinos, y quiero hacer esta invitación abierta a que ellos también se contacten, no sé si con nosotros como concejales o también aquí al municipio, que nos puedan dejar alguna observación de qué calles ellos han visto que necesitan reparación, porque probablemente dentro de este listado que tenga SECPLAN falten muchas más. Entonces la idea es que todos los vecinos puedan tener acceso a que sus calles sean reparadas, y eso es algo súper importante, y podamos también recuperar la confianza de que sí pueden pagar sus permisos de circulación en nuestra comuna.
0: Comparto lo que dice Cintia Labraña y Luis Concha. Son más de 29 los eventos. Hay muchas vías en pésimas condiciones. Por ejemplo, ahí en María del Valle, antes del Colegio Alborada, dos enormes cráteres. No son hoyitos, cráteres, que son un peligro inminente de accidente, que estar con mucha precaución el manejo por esa arteria. Por ejemplo, yo doy cuenta por donde circulo a diario. También muy mal todo este tema del eje Carmen Maipú, General Espinosa, con muchos inconvenientes en varios puntos de la ciudad. 8:15 minutos, la pausa respectiva, el corte. Y volvemos de inmediato.
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0: 8:17 minutos. Vamos a revisar el informe del tiempo de inmediato. Para la zona se prevé lluvias. Tenemos ya la información actualizada. Previo a lo anterior, un abrazo para David Novoa, que está siempre pendiente de nuestra estación. El enamorado David Novoa. Un abrazo para ti, amigo de la montaña. No es el chino, es David Novoa. Angélica Albornoz en contacto con nuestra emisora. Bueno, estamos en vivo y en directo. En Punto Provincial. Me concentro. Francisco, tú me haces reír también. ¿Cuánta anécdota en la montaña? Angélica Albornoz, buen día. Aida Rosario, Rosario Balboa, Ninón Álvarez, ¿cómo estás? María Magdalena Yáñez, gusto saludarte. Vivian Kant, Picán. Ah, deberían precisar los teléfonos por transparencia de los funcionarios públicos. Alejandro Garrido, no dijo ninguna mentira. Dice que, claro, el concejal Vargas tiene toda su banda en el municipio y el ex-DAE. Mucha polémica, yo reitero acá, mucha polémica. Rodrigo Antonio Moya, María Alejandra Rodríguez, Juan Carlos Cerricueta, buen día, ¿cómo estás? Patricia Erika Enríquez, Carito González, Luis Cáceres. La política está demostrando sus garras. Mauricio Prieto, buen día. Después alegamos que Linares no se hace nada. Ahí están los resultados. Llegan al poder para apitutar y pagar favores. Manuel Cofré, buen día a propósito de la política y el tema parlamentario. Recuerdo la frase famosa, ¿y qué es Linares? Quizás sea el eje del mal. Francisco Parra, Nancy Avendaño. Acá, te insisto, hay todo un tema, pero yo reitero, yo extraño también las ideas, los buenos proyectos. Un par de ideas, Panchito, para que se reactive la autoridad, ¿te parece? ¿Qué te parece una nueva Alameda? Un gimnasio en la parte norponiente, donde tú vives, por ejemplo, Francisco, un gimnasio amplio, con canchas para los niños, básquetbol, voleibol, tenis, un gimnasio. ¿Te parece o no? Bueno, dos ideas. Pequeñas ideas. Y así múltiples otras opciones. 8:20 indicaba el informe del tiempo. Héctor Viones desde Antofagasta en contacto con la radio. El informe del tiempo dice lo siguiente. Atención con aquello. Hoy la máxima en Cauquenes, Parral, Retiro, Longaví, Linares, Colbún, Yerbas Buenas, San Javier, Villalegre, nada de la concejal María Ignacia González. 14 grados, despejado. Mañana 2 y 12, cubierto chubascos. El viernes 7 y 14, nublado chubascos. El sábado 8 y 13, cubierto chubascos. El domingo 6 y 14, nubosidad parcial. En la playa de Chanco, Curanipe, Peyúgue, Chovellén, Pellines, Loanco, Constitución, hoy 15 grados, despejado, lindo día. Mañana 5 y 13, cubierto. El viernes 10 y 13, nublado, chubascos aislados. El sábado 10 y 12, cubierto, chubascos. El domingo 8 y 13, nubosidad parcial. 8:21 minutos, 8 ya 22 de la mañana. Fue asaltada la ex concejal Miriam Alarcón, en calle Bernardo Higgins con Max Jara. Un sujeto le arrebató a media cuadra de Ciudad Pública y una cuadra de la Plaza de Armas su teléfono celular. Me indicó Miriam que fue un hecho muy violento y que lamentablemente no tuvo la contención de Seguridad Pública. Se queja del trato que le dieron, que no fue el más óptimo. Dice que el tipo

0: Acá y una cuadra de la Plaza de Armas en el centro de la comuna. Tampoco hay cámaras respecto al incidente, pero ella me comentó que el tipo fue extremadamente violento, muy violento, decidido. Son tipos que están dedicados al tema de la droga, que buscan elementos para tener dinero rápido, y en este caso el celular de la ex concejal Miriam Alarcón Castillo, fuerza para ella. Acá me dice Luis Yáñez, hola César, desde Canadá. Acabo de escucharte sobre la publicación que ha causado escozor, pero no es nada nuevo. Casi todo Linares sabe de ello. El documento que señalo me llegó sin solicitarlo. Esto, dice, es lo que motivó esta publicación que, reitero, ha causado escozor. Como él dice, casi todo Linares sabe de esta materia. 8:24 minutos. Segunda pausa. Todo el deporte. Oye, hay una incertidumbre respecto del Depo. Si juega acá en Linares, si juega en Talca. Bueno, pregunta para la autoridad. Va a estar luego del deporte el alcalde Mario Mesa, vía telefónica, en contacto con nuestra emisora. Vamos y volvemos en segundos.
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2: 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Vamos al deporte. Nos comenta Gerardo Antonio Domínguez.
3: ¿Qué tal? ¿Cómo les va? Un agrado de saludarles. Bienvenidos a nuestro análisis deportivo. Hacemos la previa de Puro Deportes, como a ti te gusta, en Punto Provincial de la Radio Buena Nueva. El Depo se prepara para enfrentar otro rival directo, Provincial Osorno, el domingo, no se sabe dónde. Podría ser el Estadio Fiscal de Talca. ¿Por qué? La verdad que ha causado molestia en los hinchas del Depo el hecho de que el día sábado, en la previa al duelo, en un partido que es clave para Deportes Linares, dos partidos de rugby en la cancha número 1, Luis Mariscal Pacheco, en el Tucapel Bustamante Lastra. Y por este motivo se está viendo la posibilidad por parte de la presidenta de la institución, Mariela Vázquez Rodríguez, de jugar en Talca, cosa que tiene muy molestos a los hinchas de concretarse, digamos, esta situación, debido a que la cancha no quedaría en buenas condiciones después de dos partidos de rugby el día sábado, aunque se anuncian precipitaciones el sábado acá en nuestra comuna. Vamos a ver el transcurso de los acontecimientos. Bueno, el día jueves estará con nosotros en Pro Deportes la presidenta de la institución Albirroja para hablar de diferentes materias que tienen relación con nuestra institución.

0: Albirroja. El profe Pizarro estuvo presente ayer en la vuelta a las prácticas de Deportes Linares y conversó con el goleador, el hombre que le dio la tranquilidad a Deportes Linares, anotó el segundo gol allá en los Andes, Cristian Arrué.
1: Bueno, gracias por los buenos comentarios. Sí, al principio me costó un poquito poder integrarme acá, pero la tranquilidad de un jugador que ya por ahí ha jugado algo, la paciencia me ayudó mucho para poder esperar y esperar la oportunidad. Hoy, gracias a Dios, estoy jugando, lo estoy haciendo relativamente bien, obviamente tratando de entregar todas mis condiciones al equipo, a los profes que me dan la confianza, y hacerlo bien para el bien del equipo, para el bien del club, y poder seguir demostrando lo que soy.
2: Pero ¿cómo evaluas tú esta profesión tuya en los meses que has estado acá, porque te has transformado prácticamente en jugador indiscutible en el equipo?
1: Bueno, lo veo de manera positiva siempre, tratando de entregarme al 1000%, tanto dentro de la cancha o si me toca afuera, el entrenamiento también, tratando de levantar siempre al equipo, darle ánimo en los momentos que de repente se requiere, y aprovechando al máximo esta oportunidad. Usted sabe que el fútbol de repente es ingrato, te deja. Entonces, aprovechando que estoy acá y ayudando en lo que más pueda.
2: Esto recién comienza la liguilla de ascenso. Rivales de la próxima semana y la subsiguiente son prácticamente directos. ¿Cómo es ese enfrentamiento, esos rivales?
1: No, difícil. Bueno, la verdad que todos los equipos que están en la liguilla fue por merecimiento. Bueno, Trasandino era un gran equipo que nos complicó harto. Gracias a Dios pudimos traer unos 3 puntos. Y ahora nos toca con nosotros. La verdad que vamos partido a partido, nos toca con nosotros. Estamos concentrados en ellos, en hacerle el mejor partido posible para dejar los 3 puntos. Y ahí se va a ir viendo lo que va pasando. Pero por el momento estamos enfocados nosotros en tratar de ganarle a un equipo que no ha perdido en todo el campeonato. Entonces esperamos que nosotros seamos los primeros que le vamos a ganar.
2: Cristian, algún llamado a la hinchada este domingo, yo creo que sea respetar el estadio fiscal de Linares, ¿cierto? Para esta instancia que ya estamos ilusionados por este posible ascenso del Depo.
1: Sí, bueno, invitarlo. La verdad que en su momento se nos había complicado un poco la cosa, pero hoy lo necesitamos. La verdad que se nos han dado ahí buenos resultados, se nos han dado triunfos, en los cuales nos tiene muy esperanzados en poder lograr cosas. Estamos con una gana inmensa, entonces necesitamos el apoyo de ellos, que nos vengan a acompañar, que vengan a disfrutar de lo que estamos haciendo hoy en día nosotros, y que vengan a celebrar, porque la verdad que venir a ver fútbol es una fiesta, y qué mejor si dejamos los 3 puntos y poder celebrar con ellos. Así que la invitación está hecha para que nos vengan a acompañar y así podernos potenciar con ellos también, que es un gran apoyo psicológicamente para nosotros.
2: Muchas gracias, Cristian, y en realidad felicitaciones, porque te has transformado en el eje fundamental de este equipo y a la vez pieza fundamental para ojalá lograr el objetivo.
1: Muchas gracias y bueno, espero dar mucho más. Sé que puedo dar un poquito más, así que ahí me estoy esforzando para entregarme al 1000% por el equipo. Muchas gracias.
0: Lo juntamos a las 20:30 en Puro Deportes. Vamos a estar hablando también del Newcom más Linares, que le fue bastante bien en San Carlos. Lo vamos a comentar. Siga con nosotros en Buena Nueva a las 20:30. 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
3: 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Radio El Nevado indica la hora. Son las 8 de la mañana, 32 minutos.
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1: Son las 8 de la mañana, 55 minutos.
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espectacular que ustedes no se la pueden perder. Gracias por estar con nosotros en este corso, el corso de la familia. Señora, atención a todos los chicos, el choripán se está vendiendo solo un pesito. Un pesito de choripán.

atención, señora, la señora que está en el palco con el bebé, por favor, si lo puede correr, porque los chicos lo pueden lastimar. La señora que está en el palco, corriendo al bebé, por favor, porque los chicos con el bombo por ahí lo pueden.

Buenos días, buenos días, buenos días. ¿Cómo están, amigos? Bienvenidos, bienvenidas a la gran mañana del Nevado, acá en el 102.7. Oye, compartiendo con ustedes en esta fría, pero fría mañana. Eso sí, hay que agradecer de alguna manera que tenemos cielos totalmente despejados. ¿Ya? Tenemos una temperatura actual en nuestra comuna de 2 grados. 2 grados. En nuestra comuna de Longaví, cielos totalmente despejados, ¿no? Oye, lunes, martes y miércoles ha estado así, con temperaturas bajo cero, pero lo importante de aquello es que nos ha acompañado el solcito desde muy temprano, ¿no? Se siente menos, bueno, sí se siente igual. A las personas quienes trabajan, digamos, en el campo, sí se siente igual. Pero por lo menos ya hay solcito, cielos totalmente despejados. Qué bonita imagen. Así que, Juanito Norambuena en la sala de sonidos. Gustavo Riquelme para acompañarles hasta el mediodía. Con toda la información, ¿cierto? ¿Cómo le fue a la Católica ayer? Lo pregunto porque no... Ah, mire, 1-1. Porque alcancé a verlo yo solamente cuando... Iba perdiendo 1-0. Bien, Católica. Empató 1-1. Y San Pedri, ¿eh? San Pedri. Bien por los que son hinchas de Católica, San Pedri hizo el gol. No, bien, bien, bien. Bien, bien San Pedri ahí. Por Católica, ¿no? De todos los que son hinchas de la Católica. Bien, Juanito Norambuena en la sala de sonidos. Gustavo Riquelme. La invitación es para que se contacte con nosotros a través de nuestro WhatsApp al +569-7308-5178. Hoy saludamos a todas las Laura. Muchas, muchas felicidades. E invitamos de inmediato a Nick, que nos canta esta canción. Laura no está.

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Con ellos avanzamos en esta mañana de día miércoles.

El amor cristiano no es un amor egoísta que pide. El amor cristiano solo ansía una cosa: darse. Darse con entereza, darse con plenitud al ser que ama.

es menos. ¿Ah? Hay que tener en consideración eso. A ver, y una máxima de 15 para la jornada de hoy. Cielos totalmente despejados. Para mañana, una mínima de 2, una máxima de 17. 1,3 milímetros. Prácticamente nada. El día viernes, 8 la mínima, 15 la máxima. 4,8 milímetros. El día sábado, el día viernes iba a llover, según ayer la predicción, ¿no? El día sábado, una mínima de 7, una máxima de 16. 24 milímetros. Ahí sí que cae agüita, el día sábado. Para el día domingo, una mínima de 5 y una máxima de 14. Cielos entre nublados y claros para el día domingo. Lo concreto es que el día sábado tendremos 24 milímetros de agüita. Viento no supera los 35 kilómetros por hora. Es lo que depara, digamos, la Dirección Meteorológica de Chile en el informe de este día miércoles.

0: 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Son las 9 de la mañana. 28 minutos.
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Estamos de regreso, son las 9 de la mañana con 38 minutos. 9 con 38. 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Oye, vamos a, digamos, a la vuelta de la pausa musical, vamos a entregar una cifra que es preocupante, ¿ah? Fíjese que infarto en mujeres en nuestro país ha aumentado un 39%. Es una cifra preocupante y de aquello, lógicamente, le vamos a hablar a la vuelta de la música. Saludos a nuestra amiga Gino, a nuestro amigo Raúl ahí, ¿eh?, en Tienda Jade, en la sintonía del 102.7.

0: El Santo Rosario es una constante invocación a la Madre de Dios. Recordemos qué nos dice el segundo misterio de gloria.
1: Jesús llevó a los discípulos hasta cerca de Betania y alzando sus manos los bendijo. Y sucedió que mientras los bendecía, se separó de ellos y fue llevado al cielo. Después, salieron a predicar por todas partes, colaborando el Señor con ellos y confirmando la palabra con las señales que la acompañaban.
0: Recitar el Santo Rosario es un acto de fe, de esperanza, de amor y reparación.

Estamos de regreso, son las 9 de la mañana con 49 minutos. 9 con 49 en el 102.7. Oye, les comentaba adelante sobre esta información, ¿cierto? El infarto en mujeres, ¿por qué sus síntomas pueden ser más difíciles de reconocer? El dolor en el pecho, ¿cierto? Y la molestia que se extiende hacia uno de los brazos suelen asociarse de inmediato con un infarto. Sin embargo, en las mujeres, un evento cardiovascular puede presentar señales más diversas, lo que dificulta su identificación y puede retrasar la consulta médica. En el marco del Mes del Corazón, el académico de la Facultad de Ciencias de la Salud de la Universidad de Talca, Marcelo Alarcón, explicó que existen diferencias en la forma en que hombres y mujeres pueden experimentar un infarto. Cuando ocurren estos eventos cardiovasculares, como por ejemplo en el infarto, en los hombres el efecto es mucho más fuerte y evidente. El dolor de pecho y el eventualmente también en el brazo. En las mujeres, en cambio, los síntomas pueden ser más variados. Para explicar esta diferencia, el especialista recurrió a una comparación entre el sistema circulatorio y una red de agua. Según planteó, en los hombres puede producirse una obstrucción, cierto, más compleja y completa del flujo sanguíneo, mientras en las mujeres la reducción del flujo puede presentarse de manera diferente. Si nosotros pensamos en el corazón como una casa y las venas sería la cañería que lleva el agua, en general, los hombres, cuando ocurren eventos cardiovasculares, como un infarto, se corta el agua por completo, explicó. Entre las manifestaciones que pueden aparecer en mujeres se encuentran el dolor o presión en el pecho, molestias en la garganta, hombros, espalda y brazos, además de malestares estomacales, mareos, cansancios, dolor de cabeza y sudoración. La diversidad de estos síntomas puede generar confusión, especialmente cuando las molestias parecen asociarse a problemas digestivos, agotamiento u otras condiciones habituales. Por ello, el académico puso especial énfasis en observar su duración y evolución. Generalmente, estos síntomas no son pasajeros. Si se mantienen en el tiempo, eso es un indicio, ¿cierto?, para acudir a un médico, explicó. La prevención y la atención oportuna. Junto con reconocer las señales de alerta, el académico destacó la importancia de adoptar hábitos saludables para reducir los factores de riesgo cardiovascular. Entre las principales recomendaciones mencionó la actividad física regular y una alimentación saludable, con especial atención al consumo de grasas y alimentos ultraprocesados. El llamado también se extiende a los familiares y personas cercanas. Frente a síntomas persistentes o inusuales, resulta relevante prestar atención y favorecer una consulta médica oportuna, especialmente cuando las manifestaciones no coinciden con la imagen tradicional que se tiene de un infarto. En el mes del corazón, pues, ¿no? Estos señales, ¿cierto? Y estos eventos que produce, digamos, el infarto, y que no es lo mismo los síntomas entre hombres y mujeres. En las mujeres son más diversos. En los hombres, más directo, podamos llamarlo así, ¿no? Son las 9 de la mañana y 52 minutos.

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1: Son las 9 de la mañana. 56 minutos.
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Un santo para cada día. Hoy, 12 de agosto, recordamos a San Eleazar. San Eleazar era de los principales especialistas en explicar al pueblo la ley del Señor. Era varón de avanzada edad y de muy noble aspecto. Los enviados del impío rey Antíoco querían obligarlo a desobedecer la santa ley de Dios, pero él, prefiriendo una muerte honrosa a una vida infame, dispuso marchar voluntariamente al suplicio del apaleamiento, después de rechazar valientemente todo lo que iba contra las leyes santas. Los que estaban encargados de obtener que los israelitas renunciaran a sus antiguas y sagradas costumbres, lo invitaban a simular que si hacía lo que la ley prohibía, aunque no lo hiciera, para que obrando así, se librara de la muerte y por su antigua amistad con ellos, alcanzara benevolencia y buen trato. Tomando una noble resolución, se mostró consecuente con lo que profesaba y pidió que más bien lo enviaran a la muerte y dijo estas palabras: "A mi edad, no es digno fingir hacer lo malo, aunque lo que se haga sea bueno". Porque después muchos jóvenes, creyendo que Eleazar a los 90 años se ha pasado a las costumbres de los que no tienen ninguna religión, se podrán desviar, y yo, por haber simulado lo que no era cierto con el pretexto de conservar el poco tiempo de vida que aún me queda, atraería deshonra e infamia a mi vejez. Porque aunque yo lograra en el presente librarme de los castigos de los hombres, ni vivo ni muerto podré librarme de los castigos que Dios tiene reservados para los que van contra su santa ley. Por eso, al sacrificar ahora valientemente la vida, me mostraré digno de mi ancianidad, dejando a los jóvenes un ejemplo noble, al morir generosamente, con valentía y nobleza, por defender las leyes de nuestra sagrada religión. Al terminar Eleazar de decir las bellas palabras anteriores, se fue enseguida al suplicio. Los que lo llevaban cambiaron su suavidad de poco antes en dureza, después de oír sus valientes declaraciones, y empezaron a apedrearlo sin compasión. Él, cuando ya estaba a punto de morir, dijo entre suspiros: "El Señor Dios posee la ciencia santa. Sabe muy bien que yo, pudiéndome librar de la muerte, soporto por su amor los crueles dolores que produce en mí este apaleamiento, que en mi alma lo sufro con gusto porque se trata de demostrarle a mi Dios cuánto lo quiero y lo estimo". De este modo murió santamente. Y Eleazar no dejó solo a los jóvenes, sino a todos los creyentes, con su heroica muerte, un ejemplo de nobleza, valor y generosidad, y una invitación a preferir morir antes que pecar. Un santo para cada día. 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

Estamos de regreso acá en el 102.7, el Nevado de Longaví. Oye, letalidad del antivirus en Chile alcanza el 39% en el año. Una vacuna podría estar disponible en nuestro país en el 2030. Esto de cara, cierto, de la letalidad del antivirus en Chile subió de 18 a 39% entre el 2025 y el 2026, con 18 fallecidos en 46 casos confirmados en este año, en regiones que van de Valparaíso hasta Aysén. Ante este escenario, el Ministerio de Salud declaró esta semana una alerta sanitaria por antivirus prácticamente, en todo el territorio, ¿no? Debido a esto mismo, la vacuna, ante la ausencia de este tratamiento específico, el equipo desarrolla una vacuna preventiva contra la cepa antes del antivirus. El proyecto cuenta con una publicación científica que documenta estudios preclínicos en animales que muestran resultados que indican una inducción de una respuesta inmune contra el virus. Esta vacuna la diseñamos pensando en una formulación que puede administrarse desde el nacimiento, señala el director del instituto, ¿no? Ahora, efectivamente, las recomendaciones son múltiples sobre el tema del antivirus. Y lo que alguna gente desconoce o piensa que es solamente en época de verano, perdón, de invierno, es todo el año. Acá tenemos que cuidarnos todo el año. Porque el ratón efectivamente anda todo el año, ¿no? Son 5 claves para identificar los riesgos y evitar en zonas rurales. Nosotros, por ejemplo, nuestra comuna de Longaví, que es prácticamente casi toda rural, más que urbana, ¿no? Entonces, hay que cuidarse de todas maneras. Por ejemplo, ventilar, lo que hemos dicho en reiteradas ocasiones, si hay un espacio que estuvo por mucho tiempo cerrado, hay que ventilarlo antes. Si principalmente, digamos, el contagio va por el tema de orina, por las heces del roedor, ¿cierto? Entonces hay que estar muy, muy, muy, muy, muy atento con aquello. Y síntomas son, olvídese, muchísimos. Dolores de cabeza, náuseas, que pueden influir

usar incluso desde el nacimiento. Es lo que explican ahí los expertos sobre esta vacuna, ¿no? Son las 10 de la mañana, con 25 minutos.

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Estamos de regreso, son las 10 de la mañana con 42 minutos, 10 con 42 en esta fría mañana, pero con un solcito agradable a esta hora, ¿no? 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Vamos a ir a la música, pero le voy a dejar instalado esta noticia, ¿cierto?, que va a dar que hablar, por supuesto, porque avanza el proyecto, escuche bien, que permite la caza de perros asilvestrados. ¿De qué se trata esto? A la vuelta lo comentamos acá en el 102.7.

0: 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Recordemos que nos dice el tercer misterio de gloria.
1: Todos ellos perseveraban en la oración, con un mismo espíritu, en compañía de algunas mujeres. De María, la Madre de Jesús. Al llegar el día de Pentecostés, estaban todos reunidos en un mismo lugar. De repente vino del cielo un ruido que llenó toda la casa en la que se encontraban. Se les aparecieron unas lenguas como de fuego, que se repartieron y se posaron sobre cada uno de ellos. Quedaron todos llenos del Espíritu Santo y se pusieron a hablar en otras lenguas según el Espíritu les concedía expresarse.
0: Recitar el Santo Rosario es un acto de fe, de esperanza, de amor y reparación.
2: Estamos de regreso. Oye, le dejamos hecha la interrogante, ¿cierto? En este... Bueno, es un artículo de un polémico debate legislativo que dio su primer paso este martes, ayer. Claro, esto porque luego de la Comisión de Agricultura de la Cámara de Diputados aprobara en general el proyecto de ley que autoriza el control letal de perros asilvestrados. Con 10 votos a favor y solo 2 en contra, la instancia parlamentaria aprobó la fusión de 3 iniciativas legales que apuntan a proteger tanto la fauna silvestre endémica como los animales de ganado, los cuales se ven constantemente amenazados por el ataque de jaurías en zonas rurales. ¿En qué consiste esto? Bueno, esto es una modificación a la ley de caza, ¿no? Uno de los textos principales que compone esta tramitación apunta a modificar directamente la actual ley de caza. El objetivo central de la iniciativa es establecer a nivel, legal, un deber del Estado: proteger la fauna silvestre. Para cumplir con este propósito, la redacción del proyecto instruye que los órganos competentes deberán adoptar todas las medidas dirigidas a cuidar las especies, abriendo así la puerta al control poblacional y letal de aquellos canes que han perdido su condición doméstica y causan graves daños ecológicos y económicos en los campos del país. El rechazo, obviamente, del mundo animalista, el rápido avance de la normativa generó inmediatamente reacciones de rechazo entre las organizaciones de la tenencia responsable y parlamentarios animalistas. Uno de los más críticos tras la votación fue el diputado Sebastián Videla, quien utilizó sus redes sociales para cuestionar el enfoque que tiene el proyecto. Hoy es un día triste para todos los animales. Se acaba de aprobar en general, dice, el proyecto que permite la caza de perros, expresó el legislador, ¿no? Bueno, en lugar de habilitar esta práctica legal, Videla hizo un llamado a apuntar el problema de fondo de la tenencia irresponsable, afirmando que una vez que se permita su caza, debemos combatir con fuerza el abandono y el maltrato animal. Y esto, claro, porque si usted, se pregunta qué es un perro asilvestrado, bueno, son perros domésticos, ¿cierto?, que viven libres en la naturaleza, sin ayuda de las personas. El tema es el siguiente: ¿qué pasa con los perros callejeros entonces? ¿Caen en el mismo ítem? ¿O son las jaurías de perros que están haciendo algún daño? Es un tema que de aquí en adelante, estimados auditores, va a dar que hablar muchísimo. ¿Está de acuerdo usted? ¿Está de desacuerdo? ¿Qué le parece esta nueva reforma, cierto? A la ley, al cambio, digamos, de la ley de caza. Lo que afirman, algunos que modifican la ley, es que los problemas que causan atacan a los animales nativos de la zona, como los pudú, ¿cierto?, las aves, lo que pone en peligro las especies que están protegidas o en extinción. Pero también seamos de una línea. Porque si estamos cuidando, digamos, todo lo que son los animales nativos en el Alto Maule, se quiere hacer una, digamos, alta energía entre Argentina y Chile. Y lo que leíamos ayer, desaparecerían la del sapo pehuenche. Entonces, si estamos cuidando los animales, la fauna, perfecto, hagámoslo. Pero seamos de una línea. ¿Ya? Eso es un tema, la verdad, que... Bueno, en el campo, en las zonas rurales, obviamente, las granjas le han atacado al ganado, como las ovejas, ¿cierto? Gran pérdida de algunos animales también. Es lo que discuten, ¿no? Es, como le digo, estimados auditores, ¿está a favor usted? ¿Está en contra de aquello? Lo cierto es que, tal cual, por la instancia parlamentaria, ¿cierto?, se aprobó la, digamos, la caza de los perros asilvestrados. Noticia, ¿cierto?, que va a estar en la palestra de aquí en adelante, eso se lo doy, pero seguro. Son las 10 de la mañana, con 55 minutos.

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1: Son las 10 de la mañana. 57 minutos.
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Una noticia que le vamos a comentar a la vuelta es lo que está ocurriendo en el embalse Ancoa. Fíjese que una experta, y hemos visto, digamos, por videos, por redes sociales, la grieta que se formó, Juanito, ¿la vio usted? En el embalse, ¿cierto? Donde está el estacionamiento, se formó una grieta. El tema es el siguiente. Una experta alerta por esta grieta, ¿cierto? En el mirador del embalse Ancoa. Y ella dice lo siguiente. Con una lluvia intensa, el área podría desmoronarse. Eso lo vamos a tratar a ver a la vuelta de la pausa musical. Acá en la radio El Nevado.

0: Toda verdadera experiencia estética es un peldaño para el mismo Dios. Esta es la actitud del humanismo cristiano, abierto a todos los valores, porque son vestigios de Dios en la creación.
1: Alberto, hoy resuena tu nombre.
2: Pensamientos del padre Alberto Hurtado Cruchaga, un hombre santo para

Oye, por redes sociales pudimos ver algunos videos que circulaban sobre el estacionamiento del embalse Ancoa. Esto acusaba, digamos, que existía una grieta, ¿no? Bueno, con una profunda grieta en el área del mirador del embalse Ancoa, en la provincia de Linares, encendió las alertas entre vecinos, especialmente las autoridades, debido al riesgo eventual que se pueda desboronar el terreno, ¿no? Esto, la geógrafa y doctora en gestión medioambiental, Ana María Cabello, quien visitó el lugar durante el primer derrumbe registrado el año 2023, sostuvo que la fisura correspondería a un proceso de, del terreno, ¿no? Ahora, según explicó, el fenómeno se produce cuando el agua se desplaza bajo la superficie y se acumula y arrastra materiales finos y livianos, provocando inestabilidad y desplazamiento al suelo. Si eso le agregamos que está cerca del embalse y que es un terraplén, durante años ha acumulado gran cantidad de agua, señaló la especialista. Cabello advirtió que el problema ya se había manifestado en el sector y que rellenar, compactar la grieta no sería suficiente para eliminar el peligro existente. De acuerdo con la geógrafa, digamos, allí solamente debería haber letreros de prohibición, no debería utilizarse para pastoreo ni para circular, afirmó. La profesional fue enfática en señalar que se trata de una zona de hundimiento y que las precipitaciones intensas podrían agravar considerablemente la situación. La gente debe saber que es una zona de hundimiento. No cabe la menor duda que si se produjera una lluvia tan fuerte como la que tuvimos, toda el área se podría desboronar y también hundirse, alertó. En este caso, las autoridades mantienen el monitoreo. Esto porque el delegado presidencial provincial de Linares, Cristian González, informó que el sector permanece bajo monitoreo constante y que existe una coordinación con los organismos correspondientes. El objetivo, indicó, es evaluar cualquier cambio en las condiciones del terreno y que pudiera representar un riesgo para residentes y visitantes. La preocupación aumentó luego que los vecinos solicitaran una revisión del área ante el temor de que la inestabilidad del suelo afecte la seguridad de las personas que transitan o permanecen en el lugar. Como medida preventiva, el acceso del sector se encuentra restringido para las personas mientras continúan las evaluaciones del seguimiento de la grieta. Esto es, claro, la imagen y las son enfáticas, ¿no? Es una grieta que se está en el estacionamiento, digamos, del embalse de Ancoa. ¿Se te ha ido? Bueno, en el estacionamiento hay una grieta y esa es la que está afectando y que según, digamos, la geógrafa Ana María Cabello explica que con lluvias intensas el área podría desmoronarse. Las autoridades están bajo monitoreo constante del sector. Así que hay que esperar ver qué es lo que pasa con aquello, ¿eh? En otro ámbito, acá en nuestra comuna de Longaví, queremos informar que en el puente de la Quiriquina, sector La Cuarta, está totalmente cerrado, está cortado en este minuto el puente de la Quiriquina por trabajos. Así que prefiero una vía alternativa, ¿ya? Si usted viene de Polcura hacia La Cuarta, qué sé yo, o viceversa, de La Cuarta a Polcura, transite, digamos, por el otro sector, ¿no? Por el Toro Mocho, como le llamaban, o le llaman, denominan. Use las vías alternativas porque el puente de la Quiriquina está cortado por trabajos en este minuto, ¿ya? Así que toda la audiencia de esos sectores aledaños, el puente de la Quiriquina en el sector de La Cuarta, digamos, está totalmente cortado por trabajos, así que prefiera las vías alternativas. 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

Estamos de regreso, son las 11 de la mañana con 38 minutos. A todo esto vamos a cambiar la cortina, Juanito, ¿ah? Sí, vamos a chequear ahí. No. Sí, no. Es que lo que pasa es que, bueno, ha pasado por muchas. Sí, ¿cierto? Vamos a chequear por ahí. Oye, lo que les voy a comentar yo, eso sí, es que el rinovirus se convierte en el virus respiratorio más detectado en Chile, según un nuevo informe del MINSAL. Lo recordemos que los virus respiratorios todavía están a la orden del día. Lo sabe Juanito ahí que está muy resfriado ahí. Claro, exactamente. Entonces, el rinovirus pasó a ser el virus respiratorio con mayor presencia en Chile, desplazando al virus respiratorio sincicial, de acuerdo al último reporte de la campaña de invierno 2026 publicado por el Ministerio de Salud. El informe reveló que el rinovirus concentró el 24.5% de las muestras positivas, superando, ¿cierto?, al, al virus respiratorio sincicial, que alcanzó un 24.1%. Además, la positividad general de las muestras aumentó un 45.4% durante la última semana. El tercer lugar se ubicó en la influenza B, ¿ya?, con un 17.5% de los casos detectados. Desde el MINSAL advirtieron que actualmente circulan varios virus respiratorios de forma simultánea, por lo que una persona puede enfermar más de una vez por distintos agentes. O sea, se puede enfermar por la influenza B y también después por el rinovirus, etc. En cuanto a la red asistencial, las atenciones de urgencias por infecciones respiratorias agudas disminuyeron en un 6.4% respecto de la semana anterior, mientras que las hospitalizaciones por causas respiratorias también bajaron un 7.5%. No obstante, el grupo de los niños adolescentes entre 5 y 14 años mostró una tendencia opuesta. Las consultas de urgencia por enfermedades respiratorias aumentaron un 6.4%, mientras que las hospitalizaciones crecieron un 36.4%. Respecto a la vacunación, la cobertura contra la influenza llegó a un 78.4%, aún por debajo de la meta, que es un 85%, en niños pequeños, embarazadas y personas mayores de 60 años. En tanto, la inmunización contra el virus respiratorio sincicial alcanzó un 97.4%. El que está al debe es el contra la influenza, que la meta es un 85% de la población y solamente llevan el 78.4%. Están todavía al debe con aquello, ¿no? Así que eso por lo menos. Con estos virus respiratorios que, ojo, que con estas heladas más se concentran. Así que hay que estar, cuidarse siempre con mascarilla, ¿cierto? Bueno, en los servicios públicos, tanto privados, de salud, es el uso obligatorio de la mascarilla. No olvidemos eso, ¿ah? ¿Eh? Es de uso obligatorio. Y también si hay mucha aglomeración de gente, también es bueno, digamos, usar la mascarilla, ¿no? Para que no le pique la garganta, dijo Juanito, ¿ah? ¿Eh? Bien, son las 11 de la mañana, con 42 minutos.

El amor cristiano no es un amor egoísta que pide. El amor cristiano solo ansía una cosa: darse. Darse con entereza, darse con plenitud al ser que ama.

Estamos de regreso, son las 11 de la mañana con 48 minutos. 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Bien. Estamos llegando a la parte final de nuestro programa. Quédese en la sintonía de la radio porque ya llega, aunque acaba de toser, pero está bien, nuestro amigo Cristian Montesinos, ¿eh?, con todas las informaciones de los distintos departamentos de la ilustre Municipalidad de Longaví. A las 13 horas, Tío Richie, totalmente en vivo y en directo con todo el deporte. Venía contento hoy día, ¿eh? Y eso no sé por qué, y eso que empataron, en fin. Quédese en la sintonía del 102.7. Nos quedamos con los 8 de Colombia.

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0: El Nevado indica la hora.
2: Son las 11 de la mañana. 55 minutos.
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3: Buenas tardes, vecinos. Buenas tardes, vecinas. ¿Cómo están? Sean bienvenidos a Municipio al Día, espacio que les acompaña de lunes a viernes de 12 a 13 horas por la frecuencia de Radio El Nevado Longaví 102.7 FM y sus plataformas en Facebook y YouTube para poder entregarles a ustedes, por encargo y compromiso de nuestro alcalde Jaime Briones Jorquera, información y contenidos de nuestras acciones en favor del desarrollo y bienestar de nuestra querida tierra longaviana. Vamos a tener una hora para conocer de todas aquellas acciones que realizamos por encargo de nuestro edil y que son ejecutadas a través de nuestras diferentes direcciones, unidades, programas, el trabajo que realizan nuestros funcionarios en el edificio consistorial y también muchos de ellos en terreno. También este es un espacio para que puedan difundir noticias nuestras instituciones comunitarias, que recordemos hace poco nuestros dirigentes sociales estuvieron ahí festejados en el gimnasio municipal, porque era el Día Nacional del Dirigente Social y Comunitario. Soy Cristian Montesino San Martín y junto a Juanito Norambuena, quien está en la sala técnica, le damos la bienvenida en esta jornada de día miércoles 12 de agosto, que amaneció con cielos despejados, una mínima de un grado. A esta hora tenemos cielos soleados, está muy rico sentir el solcito a esta hora, temperatura de 10 grados, esperamos una máxima de, vamos a decir, agradables 18 grados, porque ha hecho tanto frío que ya se vuelve agradable sentir esos 18. Hoy día vamos a saludar a Laura. Y muchos se preguntarán, ¿acaso está un poquito difónica Norma Matarse? ¿Por qué esa voz más ronca hoy día? No, señores, estamos reemplazando a nuestra querida colega, porque ella siempre tiene los días miércoles la hermosa tarea de entregar información relevante de lo que es el servicio de promoción de salud del CEFAM Amanda Benavent, que depende de nuestro Departamento Comunal de Salud. Entre paréntesis, les vamos a enviar un saludo a todos quienes trabajan en los diferentes departamentos y unidades de los programas de este departamento, que creo, y sin miedo de equivocarme, es uno de los más relevantes, obviamente. Hay dos temas que son puntuales en toda comuna y a nivel país: seguridad y salud. Así que, por lo mismo, un abrazo cariñoso a todos quienes forman parte de las diferentes unidades comunales, en este caso el Departamento de Salud Comunal de nuestra comuna de Longaví. En nuestro estudio, no lo vamos a mostrar todavía, no lo vamos a mostrar, está a punto de Juanito. Ya están dos destacadas profesionales de nuestro Departamento Comunal de Salud, porque hoy vamos a hablar del Programa de Atención Domiciliaria para Personas con Dependencia Severa, PATS. Ofrece asistencia médica, física, social, directamente en los hogares. Y eso lo saben muchos pacientes que, ahí me van a decir, se inscriben vía FONASA, ¿no? Vía FONASA. Que están postrados sin autonomía para actividades básicas. Algunas personas lo hemos visto reflejado en algunos familiares que lamentablemente después de mucho tiempo en cama quedaron postrados. Y bueno, sabemos el rol vital que tienen los cuidadores y sobre todo los profesionales que prestan apoyo, un apoyo importante para también mitigar el dolor que significa ver a un ser querido postrado. Así que de todo ello vamos a hablar y vamos a entregarles obviamente detalles de quienes nos acompañan en esta jornada de día miércoles, pero ya que primera vez

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1: En Municipio al Día escuchábamos recién a Entre Siembras con un tema estrenado hace un par de días, Juanito, por eso nos regaló este son maravilloso que interpretan este grupo también maravilloso que nos dicen Miss Margarita. A mí se me forman las margaritas. Vamos a ver cuál es la explicación clínica que existe para esas margaritas. Yo creo que son emocionales en realidad, porque a muchas personas se les van formando, y cuando digo emocional no es que obviamente sea la explicación científica, pero a las personas cuando son risueñas como que se les forman un poquitito más sus margaritas. No estoy pensando en el trago, Juanito, en las margaritas como trago. Hoy día estábamos avisando que tenemos el placer de poder reemplazar a nuestra colega Norma Batarse, quien hoy día no pudo estar con ustedes, está ahí en trabajo de capacitación, para poder hablarles de lo que es el trabajo de la Unidad de Promoción de Salud del CEFAM, Amanda Benavente, quien hoy quiere hablar sobre lo que es el programa de atención domiciliaria para personas con dependencia severa, PATS. Vamos a conocer de qué se trata con dos profesionales del Departamento Comunal de Salud. Vamos a saludar en primer término a Montserrat Ruiz, médico del programa de dependencia severa y cuidados paliativos universales. ¿Cómo estás, Montserrat? Un gusto saludarte.
2: Buenas tardes, un gusto. Yo bien, con un poquito de frío, pero aquí contenta de venir a conversar un ratito.
1: Con lo cálido que es este espacio. Cuando llegaron dijo, sí, aquí uy, aquí está agradable. Sí, pero hace bastante frío afuera. Y quizás también sintió esa calidez no solamente del espacio físico, sino que también de este espacio radial. Marcela Muñoz Rojas, enfermera, coordinadora del programa de dependencia severa y cuidados paliativos universales, que también es hija de una gran colega que estuvo mucho tiempo haciendo este trabajo de promoción del Departamento de Salud. ¿Cómo está, Marcela? Gusto saludarte.
3: Hola, buenas tardes. Bien, aquí estamos con nuestra primera experiencia radial también, así que viendo.
1: Esperemos que no sea la última. La mamá algo, claro. La habrá enseñado ahí, porque muchas veces estuvo también participando de estas plataformas para poder promocionar las diferentes acciones y programas que son parte del Departamento de Salud. Como les señalamos, vamos a hablar de este programa de atención domiciliaria para personas con dependencia severa, que entrega asistencia médica a pacientes que están postrados o sin autonomía para poder realizar actividades básicas, incluyendo apoyo vital para sus cuidadores. ¿Quién hemos tenido? Nadie puede decir lamentablemente, porque bueno, la familia no se lamenta, y también muchas veces nos quedamos con ese dolor, pero también nos enseña que si hay alguien que pueda atender mejor a un familiar, son los mismos familiares, pero cuán necesario también es el apoyo técnico de parte de una doctora, de una enfermera, de un TENS, que siempre están dispuestos en no solamente el sector urbano, sino que en el sector rural. Entonces, me gustaría que me comenzaran entregando detalles de lo que significa este programa de dependencia severa y cuidados paliativos universales. Marcela, Montserrat, doctora.
3: Bueno, este es un programa, ¿cierto?, que se comenzó a nivel país en el año 2006. Uh-huh. ¿Ya? Y acá en la comuna de Longaví comenzó el año 2009, donde se empezó con una extensión horaria donde se trabajaba desde las 5 de la tarde hasta las 8 de la noche. Hoy en día, ¿cierto?, gracias a las gestiones que se han podido realizar, contamos con un equipo completo y trabajamos en horario de 8 a 5 de la tarde.
1: Para poder ser parte de este programa, ¿qué es lo que se necesita para poder registrarse? ¿Usted tiene que ir a cualquier unidad de salud, dar a conocer los antecedentes?
3: Bueno, primero que todo, el paciente tiene que estar inscrito en el CESFAM. Ya, esa es la base para poder ingresar un paciente a nuestra unidad. Tiene que estar inscrito y después tiene que dirigirse a su posta, donde está inscrito, ya sea su posta, sea el CESFAM, su SECOF. Desde esa unidad, ¿cierto?, ya sea el médico, kinesiólogo, enfermero, se realiza una visita en su casa donde se aplica una pauta que se llama índice de Bartel. ¿Ya? Uh-huh. Esta pauta, ¿cierto?, tiene un puntaje y todo paciente que tenga menor a 35 puntos en esta pauta puede ingresar al programa. ¿Ya? Porque en esta pauta, ¿cierto?, me dice qué tipo de pacientes tenemos. Paciente con dependencia moderada, ¿cierto?, dependencia severa. Y aquí en nuestro programa van a estar todos estos pacientes que sean de dependencia severa.
1: Ahora, paciente de cualquier edad, porque muchas veces uno piensa en pacientes que ya son personas mayores, pero sí, no todo, necesariamente.
3: Todo tipo de pacientes, ¿cierto?
1: Niños incluso que estén.
3: Niños. Sí, los niños, ¿cierto? No se le menores a 6 años no se le aplica el índice de Bartel, pero sí con un certificado médico se ingresa al programa.
1: Ya, ¿y ese índice de Bartel lo hacen ustedes mismos o se trae un profesional?
3: Un profesional. Uh-huh. Pero por eso se hace esta interconsulta, ¿cierto? Que se realiza cada, como le decía, centro de salud. Va el profesional, aplica el Bartel en su domicilio y si él ve que califica para nuestro programa, a través de una interconsulta interna, ¿cierto?, el profesional nos deriva al programa. Y nosotros, ¿cierto?, con todos esos datos, hacemos una visita con la doctora, enfermero, ¿cierto?, TENS, kinesiólogo, y vemos si el paciente califica para poder ingresar al programa de dependencia severa.
1: Estamos con Marcela Muñoz Rojas, enfermera, y Montserrat Ruiz Ruiz, médico, ambas del programa de dependencia severa y cuidados paliativos universales. ¿Con qué tipo de profesionales cuenta este programa? ¿Cuáles son los roles que cumplen? ¿Trabajan todos juntos al momento de visitar a un paciente o, dependiendo del tipo de acción que van a realizar, se van desplegando por el territorio?
3: Claro, aquí trabajamos, ¿cierto?, con un equipo más o menos de 14 profesionales. Tenemos médico, un médico, ¿cierto?, que trabaja 44 horas, una kinesióloga también 44 horas, terapeuta ocupacional 22 horas, nutricionista 22 horas, enfermeros, dos enfermeros, uno 44, otro 33, más yo la coordinación, ¿cierto?, tres TENS y tres conductores, más nuestra trabajadora social también y psicólogo.
2: Y nuestra administrativa
3: y fundamental.
1: Si quieren dar los nombres de ellos, que es muy importante dar a conocer los nombres del equipo.
3: En el programa. ¿Mm? Trabajamos, a ver, la forma de trabajo, nosotros tenemos tres móviles. Entonces nos agrupamos en tres grupos, ¿cierto? Cada móvil, por ejemplo, ya tenemos a don Rafael Bustamante, conductor, ¿cierto? Uh-huh. Años en el programa. Él trabaja con TENS, la cita de Karen Muñoz, con la doctora, la señorita Montserrat Ruiz, enfermero Christopher Jiménez. Ese es su equipo de salida todos los días. Uh-huh. Tenemos otra ruta, ¿cierto?, que es solamente para procedimientos y tratamientos. ¿Ya? Porque, bueno, nosotros, aparte, ¿cierto?, del programa de dependencia severa, también trabajamos con el programa Cuidados Paliativos Universales, que trabajamos muy de la mano.
1: En esto que estamos también hablando de personas que, por ejemplo, curan desde escara o el trabajo kinésico, ¿no?
3: Claro, entonces, no, solamente se va en tratamiento, los procedimientos, por ejemplo, ir a pasar un tratamiento, realizar uh-huh. una curación, instalar una vía venosa, poner una sonda gástrica, una sonda vesical. Ese equipo se encarga de todo lo que es este procedimiento. Aquí, como le decía, está Iván Norambuena, con Fanny Sepúlveda y con Javiera San Martín. Y el otro equipo sería don David, ¿cierto?, conductor, uh-huh. que también lleva años en el programa, trabaja con la kinesióloga, la señorita María
2: María Ignacia,
3: con TENS Ángel Ormazábal, y ahí se copla de repente la nutricionista también, que tiene menos horas, que sería la cita Jacqueline, y la trabajadora social, la señora Karen Moreira,
2: y algunas
3: la
2: horitas
3: terapeuta ocupacional, la cita Paola Sáenz. Entonces, ese sería el grupo, cierto, que está conformado, como le decía, con los móviles, tres móviles. Uh-huh. Entonces, ¿cómo funcionamos nosotros, cierto, dentro de la coordinación? Bueno, para nuestros pacientes se realizan todas las prestaciones que se hacen en el CESFAM, pero nosotros, ¿cierto?, las realizamos en domicilio, como el control de signos vitales, el control cardiovascular, el ingreso a ESICEP, que ahora, cierto, es una nueva forma de trabajo que se está implementando en todos los el área de la salud.
1: ¿Y de qué se trata ese sistema?
3: Es abarcar a los pacientes como un todo.
1: Integralmente.
3: Ojalá, integralmente. Esa es la idea como de este programa.
1: No solamente de lo físico, sino de lo psicológico también, porque no imaginamos estar postrado.
2: Claro. Y, o sea, ese programa, en el fondo, esa estrategia viene ya a nivel como del servicio de salud en general. Uh-huh. Y busca, en el fondo, integrar todos los programas que hay, porque, no sé, si uno va al CESFAM y tiene enfermedades crónicas, que el programa cardiovascular, que salud mental, o el poli, no sé, por ejemplo, de artrosis. Y la idea de esto es unir todo y que a la larga... ir, por ejemplo, una vez a un control donde me vea médico y enfermera, por ejemplo, a la vez, o médico y nutricionista, y hacer los controles de manera más integral y buscando también traer al paciente o al usuario para que se haga cargo igual y se empodere de su salud y se hace un plan consensuado con ello. Entonces ya, ¿a ti qué te gustaría mejorar o en qué te gustaría trabajar? Y por ejemplo, no sé, me gustaría lo típico, bajar de peso. Ya, entonces, ¿cómo vamos a generar un compromiso para bajar de peso? Entonces ahí se trabaja con nutricionistas, los planes de ejercicio, y se busca en el fondo integrar todo eso. Entonces, como es algo que está llegando como a nivel ya de todo el sistema de salud, nosotros también lo empezamos a trabajar con nuestros pacientes, más que nada con los pacientes que sí están lúcidos, ¿cierto? Y que pueden formar un plan con nosotros, y también buscamos incorporarlos, porque muchas veces se trata como, se conversa mucho con el cuidador y se deja un poquito de lado lo que piensa el paciente, pero esto busca que ellos en el fondo puedan adherirse mejor a los tratamientos, etcétera, porque es algo que a ellos les interesa.
1: Sí, entre paréntesis, sí. Cuando hablamos de personas que están postradas, significa están en cama, o sea, no tienen ninguna posibilidad de tener un movimiento, o tienen algún porcentaje que por lo menos puedan levantarse a hacer sus necesidades, pero de ahí ya no puedan.
2: Es decir, claro, y como mencionaba Marcela, nosotros separamos, ¿cierto?, el nivel de dependencia. Está la dependencia leve, que por ejemplo una persona no puede subir escalones solo y necesita ayuda. Está la dependencia moderada, que no sé, va a requerir mayor ayuda, a lo mejor ya no puede ir al baño solo, pero sí se puede seguir movilizando dentro de su hogar. Y después ya tenemos la dependencia severa y total, que a lo mejor el paciente sí, no sé, se puede arreglar, peinarse, comer solito, pero a lo mejor ya es usuario de sonda, no puede levantarse e ir al baño solo, y a lo mejor esa persona sí va a catalogar como dependencia severa, pero no es una persona que a lo mejor esté acostada todo el día. Sí, lo podemos llevar, que esté en el sillón o hacer un poquito más de cosas. Y ya está la persona con dependencia total, que es como lo que uno se suele imaginar de un paciente postrado, que está acostado, que muchas veces no está conectado con el medio, y que requiere básicamente atención 24/7.
1: Eso, y no solamente ellos, sino que también el entorno.
3: Claro, ¿no? Eso es súper importante. Tenemos el cuidador.
1: Ya vamos a hablar de los cuidadores.
3: Que para nosotros
1: es
3: fundamental, para muchos. El apoyo al cuidador y cómo está el cuidador, porque es súper cansador lo que nosotros siempre les decimos, este rol del cuidador.
1: Sí, bueno, hace poco tuve esa relación justamente en una familia que lamentablemente 8 años, un papá postrado. Y ahí uno se da cuenta de lo que significa ser cuidador. O sea, el agotamiento emocional que hay es bastante grande. Sí. Y de quienes también no están en el cuidado, pero que pertenecen a ese hogar, o bien tienen alguna vinculación con ese hogar,
2: sí, al final
1: duele
2: repercute
1: mucho.
2: Repercute en toda la familia.
1: O sea, realmente es triste. A mí también me pasó en un momento con mi abuela de ver que... el entorno sufre mucho de ver al ser querido en una cama postrado, o en otros casos también de alguien que no tiene la movilidad de antes y que hay que estar asistiéndolo. Y uno se pregunta qué poco entrega el Estado para poder entregar en algún tipo de valor, y cuando hablo de algún tipo de valor, un subsidio o algo, porque es un trabajo sumamente pesado y agotador emocionalmente. Entonces, bueno, esas cosas, cuando uno ve cuánto le están pagando hoy en día a un cuidador, como que es un poquito de vergüenza, porque dejan de trabajar, y no solamente dejan de trabajar, sino que dejan de pensar de manera tranquila, dejan la paz de lado porque están 24/7 pendientes en la noche,
3: por ejemplo. El programa, cierto, lo que se realiza en cuanto al apoyo económico, por decirlo, es el estipendio. Uh-huh. Que este, cierto, lo entrega el Ministerio del Desarrollo. Entonces nosotros, nuestros pacientes están todos postulados. Pero son ellos, cierto, los que deciden a qué paciente, qué cuidador se le va a entregar este estipendio. No es que sea como parte de nosotros, parte de la municipalidad, sino que es directamente del MIDESO. Y este aporte que se le está dando hoy día a estos cuidadores son 32 mil pesos.
1: Es muy poco.
3: Claro, 32 mil pesos, no. Muy poco.
1: Es demasiado poco. Vamos a ir matizando esto, porque obviamente sé que es importante cuando hay mucha sensibilidad respecto al tema. Es bueno que vayamos matizando esto con música. Antes de eso, repetirles que hoy día estamos hablando del programa de dependencia severa y cuidados paliativos universales. Estamos con la doctora Montserrat Ruiz y con la enfermera coordinadora de este programa, Marcela Muñoz Rojas. Al regreso de la pausa musical, seguimos conversando en Municipio al Día acerca del programa de dependencia severa en la jornada donde estamos con la unidad de promoción de salud del CEFAM, Amanda Benavente.

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1: En Municipio al Día escuchábamos Aires de Ñuble con Caracol y luego Maizal de Los Ángeles con La Chicha. Esa chicha que se viene luego, Juanito, falta poquitito para entrar en aquel espacio que a tanto les gusta como es el 18. ¿Ustedes festejan 18? Me imagino yo. O a veces tienen que estar pendientes ahí que llame algún paciente. Me imagino los turnos los salvan, o a otros no tanto.
2: Claro, no, y nosotros igual esos fines de semana el apoyo de SAPU Longaví.
1: Es un apostolado el tema de quienes trabajan en el área médica. Y los medios de comunicación también, Juanito, un apostolado. Eso es. Estamos hoy día en esta jornada de día miércoles realizando el reemplazo de nuestra querida amiga Norma Batarse, quien como todos los días miércoles entrega información relevante a través de la Unidad de Promoción de Salud del CERFAM Amanda Benavente. Y hoy estamos conversando acerca del programa de dependencia severa con la doctora Montserrat Ruiz Ruiz y la enfermera coordinadora de este programa, Marcela Muñoz Rojas. Les vamos a preguntar, ¿cuántas personas están atendiendo actualmente que sean parte de este programa? Y en su mayoría, ¿en qué situación se encuentran? ¿Estamos hablando de más personas postradas o estamos hablando de más personas que están sin autonomía para actividades básicas?
2: Que como lo hablábamos en antes, cierto, en este caso son la mayoría están postradas. Uh-huh. Ya tenemos dentro del, bueno, esta unidad, cierto, trabajamos con los pacientes dependientes severos, también con el programa Cuidados Paliativos Universales, y también tenemos el apoyo, cierto, y el tratamiento que nosotros le entregamos a los pacientes con cáncer.
1: Perfecto.
2: Entonces, este equipo abarca esos tres grupos, por decirlo, de pacientes. Dentro de los pacientes de dependencia severa son 120 pacientes que tenemos nosotros en estos minutos.
1: ¿120?
2: Dentro del programa de cierto cuidados paliativos, dentro del año son alrededor de 25 pacientes que nosotros vemos. ¿Ya? Y los pacientes con cáncer que tenemos en estos momentos dentro de nuestra... bajo control tenemos alrededor de 30 pacientes. A estos pacientes, cierto, si bien sus atenciones, cierto, sus prestaciones las entregan en Linares, uh-huh, en la unidad, cierto, de cuidados paliativos a los pacientes con cáncer. Pero ellos vienen, cierto, donde nosotros, por eso tenemos el bajo control en caso que necesitan tomarse un examen, pasar algún medicamento, cierto, o de repente igual la doctora si es algo más urgente, también lo apoyamos con visita médica o kinesiológica, también lo que en realidad necesita este paciente. Pero siempre este paciente con cáncer va a partir desde Linares, ¿cierto? Unidad Cuidados Paliativos Universales, donde está su médico tratante, que es el que le entrega las indicaciones. Entonces, luego de entregar estas indicaciones, ¿cierto?, pasan donde nosotros, nos dicen necesito este apoyo, y nosotros le prestamos esa atención a todos estos pacientes oncológicos.
1: ¿Ustedes también se preocupan de algunas personas que son trasladados a otro espacio de salud, por ejemplo, cuando se tienen que trasladar algunos pacientes a Santiago para algunos tratamientos o no?
2: No hemos tenido ese caso, pero sí nosotros realizamos todas las gestiones con el SAPU. Ellos son los que nos apoyan en este traslado de pacientes. Por ejemplo, hoy día anda una paciente en el Hospital Regional de Talca, ¿cierto?, porque tiene una operación ambulatoria y uh-huh, tienen que ir en ambulancia. Estos pacientes, ¿cierto?, no tienen otro medio de traslado, entonces

0: Sí, Sapu es el que nos apoya en estos traslados.
1: ¿Y lo acompaña con algún miembro del equipo?
0: Sí, con un TENS.
1: Con un TENS.
0: Sí, siempre va la ambulancia y un TENS.
1: Consulta mía es, dentro de las personas que están sin autonomía para actividades básicas, ¿estamos hablando también de niños que van a Teletón o no?
0: Sí, hay niños que van a Teletón, pero eso se coordina directamente con el DIDECO.
1: Ah, perfecto.
0: Claro, porque como son pacientes de repente más chiquititos, ¿cierto? Pueden ir sentaditos. No es que estén postrados, que no se puedan mover, entonces se hace la gestión pertinente con DIDECO, ¿cierto? Y DIDECO es el que se encarga del traslado a Teletón, porque sí, también tenemos pacientes que van a Teletón.
1: Pero que son pacientes de este programa.
0: Sí, que son pacientes del programa.
1: ¿Y cuántos niños más o menos tenemos ahí que son, digamos, atendidos por el programa?
0: Somos menos como 10 niños que tenemos, que
1: No imaginamos
0: están.
1: muchos de ellos en sectores rurales donde es difícil también llegar.
0: Sí, aquí en Longaví tenemos dos más o menos, en el Carmen, ¿cierto? La
1: En Guimeo.
0: Amalia, Huimeo, en Paigüén, ¿cierto? Son los lugares donde tenemos este niño. Entonces abarca como en toda la comuna, ¿cierto? Más lejano, pero uno.
1: Aprovecho a preguntarle, me imagino que también eso significa capacitación permanente para ustedes, tanto desde el área ya más clínica como desde el área operativa.
0: Claro, nosotros tenemos nuestras reuniones regionales, ¿cierto? Del programa que siempre van juntas, que es el programa de dependencia severa y cuidados paliativos universales. Y acá, ¿cierto? Es donde nos capacitan a nosotros nuestros referentes.
1: ¿Cómo lo hacen para poder hacer las derivaciones? Porque llega primero con la doctora, ¿no? Y desde ahí parte haciendo la derivación, o como se mencionó, van pasando por los diferentes profesionales y cada uno.

0: no hace nada. Entonces ha sido bien.
1: Súper vulnerable igual el entrar al domicilio, el que abran su intimidad en el fondo, porque no es algo de todos los días que uno ya llega gente desconocida, que entra a tu pieza. Entonces uno igual tiene que hacerlo desde un lugar de mucho respeto. Nuestros pacientes son todos muy distintos entre ellos. Entonces hay que irse ganando algunos uno no, ni quieren que los vayamos a ver, después terminamos de amigos. Entonces toca mucho en la fibra como de lo emocional. Igual a veces es difícil, uno se encariña con los pacientes porque también uno ve reflejado a los suyos. O sea, todos hemos tenido a alguien que ha estado enfermo, que ha estado postrado. Entonces igual va tocando esa fibra sensible que de repente uno ahí tiene que recargarse. Y yo creo que el tema de tener un buen equipo nos ha sacado adelante, porque yo creo que separado, que nos lleváramos mal, por ejemplo, sería muy difícil.
2: Eso obviamente también lo van conversando entre ustedes después de las visitas.
1: Sí, a veces uno sale, nos ha pasado de repente que hemos salido y se nos caen las lágrimas, porque a uno, bueno, yo egresé el 2024, y a uno lo forman para curar, para dar tratamientos.
2: Sí, pues
1: Y
2: siempre dicen las
1: aquí,
2: personas del área médica son muy frías.
1: claro, y aquí uno llega y se encuentra con que muchas veces ya no hay tratamiento y ya solo nos encontramos con alivio del dolor, con educar y en el fondo llevar a la familia a que solamente cuide y mantenga como lo más cómodo a la persona, porque quizás se acerca cierto el fallecimiento. Y es duro también para uno como profesional decir, ya hasta aquí llego yo y no voy a seguir invadiendo, no voy a seguir, no sé, llenándolo de antibióticos, que la sonda, que no sé qué, porque es un paciente que merece una muerte digna, ¿cierto? Pero uno como profesional igual es chocante, porque igual uno está así como, ya hagámoslas todas, vamos a sacarlo de aquí, no sé qué, pero no podemos ir contra la naturaleza tampoco.
2: Y en eso también la vinculación con los familiares del paciente también me imagino especial, porque está el que intenta, como dice la doctora, torcerle el destino de la naturaleza cuando uno sabe que clínicamente ya no hay nada que
1: Sí,
2: hacer.
1: a veces se vuelve muy complejo. A veces hay familias que, no sé, está una persona al cuidado 24/7 y después empiezan a aparecer otras personas que, no, ¿por qué estás haciendo eso? Se empiezan a juzgar entre ellos y uno a veces tiene que llegar a ser un poco de moderador. Nos ha tocado sentar a familias enteras para explicarles el proceso. Y darles las recomendaciones como lo que uno como profesional ve que es lo mejor quizás para su familiar. Pero cuesta porque al principio muchas veces quieren hacer todo lo posible para alargar el proceso de que no parta aún, pero uno igual tiene que tratar de hacer entender a las personas que no podemos alargar el sufrimiento.
2: Es el tema, se alarga el sufrimiento.
1: Entonces es complejo, pero también es una labor muy bonita que uno después igual se lleva como. Yo al menos como que me gusta mucho el hecho de que después de, por ejemplo, que parta un paciente, que su familia me diga, gracias por haberme explicado lo que iba a suceder, por haberme preparado, porque ahora están tranquilos. Están
2: Por muy
1: tranquilos que
2: doloroso
1: se
2: que
1: fue,
2: sea.
1: claro, que se fue sin dolor, que se fue en paz, y que efectivamente hicieron todo lo posible para que esa persona estuviera bien y haberle entregado todo el cariño que pudieron en el momento. Entonces, como muy bonito tener
0: Y
1: esa labor igual.
0: igual lo que buscamos en estos pacientes, por decirlo ya de fin de vida, es que se vayan de alguna forma tranquilos, bien, y lo más importante que yo siento es aliviarle el dolor, lo que nosotros más podamos para que puedan partir de forma digna. Yo creo que no

0: Nosotros que hemos equipo, como dice la doctora, que igual estamos bien afiatados, eso es lo que yo creo que podría rescatar de todo el equipo, que en esa parte somos superhumanos, ¿cierto? Y tratamos de que este paciente que está como en fin de vida o que tenga más dolor, tratar de aliviarle todo el dolor que tenga para que se sienta mejor.
1: Y ese tratamiento que ustedes entregan a las personas que están postradas con movilidad reducida, ¿también hay algún tipo de prestación que le entregan a la familia? Apoyo psicológico, por ejemplo,
0: Sí.
1: ¿también es parte de la prestación que entrega el programa o no?
0: Sí, nosotros tenemos un psicólogo, el cual le realiza visita a toda la familia de nuestra unidad. Y ahí él va conversando con el cuidador principalmente, ¿cierto? Y si existe la posibilidad con el paciente. Normalmente es con el cuidador, ¿cierto? Por la sobrecarga que tienen para que ahí los vaya apoyando y a poder disminuir esta sobrecarga lo que se pueda.
1: ¿Y le entregan alguna especie de capacitación también al cuidador? Por ejemplo, mismo, para tareas tales como cambiar los pañales, o cómo mover a una persona con
0: Claro, igual
1: escara.
0: nosotros hacemos una capacitación anual, ¿cierto?, dentro del programa, que es una vez al año. Entonces aquí
1: Para quienes cuidan
0: para los
1: postrado.
0: cuidadores, sí. Son exclusivas, ¿cierto?, para los pacientes que son cuidadores de la unidad de postrado. Entonces aquí, ¿cierto?, se abarca el funcionamiento del programa, la enfermera, ¿cierto?, lo más importante, la prevención, ¿cierto?, de las lesiones por presión, la kinesióloga, los cambios de posición. La trabajadora social con los apoyos que nosotros le podemos brindar. Y así obviamente se van abarcando, ¿cierto?, los temas más importantes para los cuidadores.
2: Igual a su vez, si bien está este proceso de capacitación que es anual, nosotros en cada atención siempre terminamos reforzando como las educaciones, sobre todo cuando es un ingreso, que a veces llegan y los cuidadores, claro, no tienen idea de cómo lo que dice usted, como de mudar al paciente, de los cambios de posición, de la hidratación. Entonces, muchas veces tenemos que darnos el tiempo, uno por uno, en cada domicilio, de explicarle, de resolver dudas y también de entregarle la seguridad de que si les surge alguna pregunta o si no les quedó claro, que puedan llamar, ahí responde nuestra administrativa, ¿cierto? Y nos van haciendo las consultas porque es un aprendizaje constante.
1: Mira, nos dicen que Juanito Norambuena, tenemos un llamado de una vecina que quiere entregar su testimonio y también, bueno, agradecerles el trabajo que realiza el programa de dependencia severa. Buenas tardes, ¿con quién tenemos el gusto?
3: Buenas tardes. Mire, yo le estoy llamando desde acá de Miraflores. Mi nombre es María Luisa y soy la mamá de un paciente postrado, que por el momento, ya, porque él lleva ya 7 meses que no se mueve de la cama.
1: Señora María Luisa, ¿le puedo pedir un por favor,
3: ¿Sí?
1: si puede bajar un poquito el volumen de la
3: Del
1: radio?
3: radio.
1: Porque a veces se acopla un
3: Ya.
1: poquitito.
3: Ya. Aquí. Sí, ahora sí.
1: Ahora perfecto. Ah, no, tiene que bajar el volumen completo, es mejor así. Y escuche
3: Ya,
1: solo por el
3: okay.
1: teléfono.
3: ¿Sí?
1: Por el teléfono y ahí vamos a escuchar impecable. Lo
3: Ya,
1: escuchamos.
3: a ver, no tengo más volumen yo, a
1: No, no
3: ver.
1: se preocupe, nosotros lo escuchamos muy bien.
3: Ya, mire, lo que pasa es que acá en mi familia tenemos uno de nuestros hijos que en febrero lo pescó una bacteria que le provocó el síndrome de Guillain-Barré, ¿ya? Que ha sido muy nombrado en Longaví, en todo, por todos los meses de verano, porque era un muchacho deportista, presidente del club deportivo en ese entonces, tiene 52 años, pero es muy atlético, que Juanito Antonio lo conoce. Entonces tenemos ese testimonio que estuvo hospitalizado desde el 1 de febrero hasta el 10 de marzo en Talca, pasando por la UTI, UCI, entubado, con ¿cuánto se llama la
2: La gastrostomía.
3: De la garganta que le aplican para
2: La
3: respirar?
1: Una traqueotomía.
3: Y después el 10 de marzo fue trasladado a Linares. Y hasta junio. Y de ahí llegó a Talca con la traqueostomía, ¿ya? Y estuvo muy mal, muy crítico, pero gracias a Dios salió adelante, ¿no es cierto? Pero la secuela es la falta de movilidad, porque desde un principio él quedó con cero movilidad. ¿Me entiendes? Entonces, ya ahora en junio, cuando lo dieron de alta de Linares, que tuvo muy buena atención en la UTI, gracias a Dios y a todo el personal, se vino derivado al servicio de programa postrado. ¿Ya? Entonces, estamos escuchando acá con mi marido, mi hijo debe estar escuchando ahí adentro en su cama también. Qué interesante lo que ustedes están tratando, porque yo creo que deben haber muchas familias que están pasando por lo que estamos pasando nosotros, tal vez con otra patología, ¿no es cierto?
1: Y es
3: Pero
1: importante.
3: Eduardo, le cuento, mire, cuando llegó del hospital, muy poca movilidad, casi nada. Y solo lo había logrado con con el servicio de kinesiología, porque eso era lo principal para él. Pero acá también, al recibir después el tratamiento de postrado, y que, a ver, solicitamos también al programa de rehabilitación que tiene Cefán a domicilio. ¿Ya?
1: Señora María
3: Entonces,
1: Luisa,
3: él en el fondo está recibiendo 3 veces en la semana, martes y jueves, el señor don Carlos Castillo que viene a tratarlo, otra niña que viene por el programa postrado, y con los pocos recursos que a veces hay, ¿no es cierto? Estamos pagándole a un joven que es kinesiólogo. Y gracias a toda esa atención de kinesiólogo y la atención que le prestan el programa postrado, y incluso está viniendo un programa de Talca también que se dedica a la rehabilitación de personas así como mi hijo.
1: Señora María Luisa, de verdad no, es muy bonito escuchar el testimonio, más allá del dolor, obviamente, que ocasiona ver a un familiar que, bueno, tiene esta condición de Guillain-Barré, que estábamos revisando ahí, efectivamente, nace ahí como un virus, es un patógeno, ¿no? Que de repente genera problemas musculares, lo inmoviliza a las personas, y saber que afortunadamente hay un equipo multidisciplinario acá, doctores, enfermeras, kinesiólogos,
3: Sí,
1: psicólogos, que están
3: muy,
1: con
3: muy,
1: usted.
3: muy bueno, estamos muy agradecidos del programa. Y como le digo, mire, ya mi hijo habrá ganado el 50% de movilidad. Y esperamos en Dios y la Virgen, somos personas cristianas, ¿no es cierto? Que él en un par de meses más ya, a lo mejor no caminando, pero sí poder sacarlo de la cama porque está en una dependencia severa.
1: Que sea autovalente nuevamente.
3: Eso,
1: Esa es la
3: claro.
1: idea.
3: Al menos en sus necesidades más básicas.
1: Oiga, y es increíble cómo se va reflejando a través de su testimonio lo que recién estábamos conversando con la doctora y con la enfermera. Esa
3: Sí,
1: vinculación
3: yo estaba
1: emocional que se
3: cocinando
1: genera.
3: y escuchándolo.
1: Sí, y cómo se ha generado esa vinculación entre el equipo médico, los asistentes, todos los profesionales que forman parte y las familias, porque al
3: Sí.
1: final uno se va involucrando emocionalmente con cada uno de los casos. De hecho, le estaba preguntando recién a la doctora y a la enfermera si se acordaban del caso y lo conocen perfectamente.
3: Lo deben conocer, tienen que haber venido ellos seguramente hasta acá,
2: Sí,
3: a mi
2: sí,
3: casa.
2: ¿verdad?
1: Sí.
2: Hola, yo soy la doctora. De hecho, no sé si fue la semana pasada o antepasada que llegué a la oficina. Contándole a todos que don Eduardo me había dado la mano.
3: Ay,
2: Eh,
3: sí, pues
2: y fue una
3: claro.
2: emoción tremenda porque lo vimos cómo llegó.
3: Sí.
2: Se hicieron las derivaciones, ¿cierto? A Kinemóvil y también el programa que mencionaba, el programa de rehabilitación rural. Ellos vienen
3: Sí.
2: de Talca.
3: Sí.
2: Y al
3: No me
2: final ha
3: los
2: sido
3: busque.
2: como estamos tratando de atacar por todos lados para que su recuperación sea pronta. Porque es lo más importante, pero no, es como que uno se alegra como si fuera familiar suyo.
3: Sí, claro, ¿no? Y muy agradecido, como yo decía, doctora, de todo el personal que viene a visitarnos.
1: Señora María Luisa,
3: Porque...
1: queremos. Bueno, sí, prosiga.
3: ¿Sí?
1: Díganos que no hay problema. Exprese su
3: No, no,
1: cariño.
3: de todo el personal, de todo el personal que viene a visitarlo. Sí, con harto ánimo. Y la doctora puede confirmar, ¿no es cierto? Mi hijo, gracias a Dios, nunca ha estado depresivo.
2: No, él tiene
3: De
2: un ánimo,
3: primera, claro, el
2: pero...
3: primer mes que fue muy crítico, que estuvo perdido, su cabeza estaba en otro lado, pero no, después ya salió de la gravedad la enfermedad y él siempre dispuesto, pidiendo más ejercicio, que hagan lo que quieran conmigo, nomás, así. Entonces, siempre con la energía, con la buena vibra, él.
2: Sí, eso es algo que yo igual destaco bastante, que él siempre que lo hemos visto
3: Dispuesto.
2: tiene una energía y así como que él va a cooperar en todo y nunca decae, es muy perseverante y yo creo que igual
3: Sí,
2: eso
3: sí.
2: refleja cómo es su familia, porque igual lo he visto como en su mamá, en su hija, que es quien también está
3: Sí, pía de su
2: pendiente
3: hija, pues.
2: 24/7, sí,
3: Sí,
2: pía,
3: su brazo derecho la
2: lo
3: pía de
2: tienen
3: su
2: ahí.
3: hija.
2: A él en
3: Claro.
2: excelentes condiciones y también
3: Sí.
2: eso, ese aplauso va de vuelta para ustedes porque al final nosotros, claro, vamos algunos días
3: Sí,
2: a la
3: porque
2: semana y pero quienes están ahí dándolo todo
3: no,
2: son ustedes.
3: nosotros somos la red de apoyo de él.
2: Exacto.
3: Porque acá en mi casa está mi esposo, que el papá de Eduardo, que ya es mayor, yo, su mamá, otro hermano que justo tiene dormitorio al lado, entonces en la noche él se levanta 2 o 3 veces y asistirlo, que hay que ir a tapar, que tiene calor, que hay que quitarle un poco la ropa, y así. Y la hija de él, que es mi nieta, ¿no es cierto? Un 7, se ha portado muy bien y bien habilosa para hacerle curaciones cuando era necesario, porque Eduardo la ha pasado por todas, pues por la escala y todo eso también.
1: Señora María Luisa,
3: ¿Sí?
1: nosotros nos queda poquitito de programa, pero queremos de verdad agradecerle corazón al testimonio, porque pone de manifiesto la importancia que tiene el trabajo bien involucrado, con mucho compromiso que tiene el equipo del programa de Dependencia Severa y de Cuidados Paliativos Universales del Cefam Amanda
3: Sí,
1: Benavente, pero también
3: muy
1: de la necesidad
3: agradecida.
1: del apoyo familiar que existe en la recuperación de un paciente.
3: También, pues claro, toda ayuda.
1: Así que
3: Yo
1: queremos
3: les puedo
1: agradecerle.
3: contar algo más cortito para terminar.
1: Sí.
3: Cuando empezamos a recibir el programa postrado, pues ya vimos que igual necesitábamos más kinesiólogos, porque el equipo de postrado tiene muchos pacientes. Y yo fui un día directo a conversar con la señora Daina del taller de rehabilitación de Cefán. Y le pedí que me escuchara un par de minutos. Entonces yo le dije, señorita Daina, mire, yo vengo en nombre de mi familia, le dije, a solicitarle si usted puede integrar a nuestro hijo en el programa que usted tiene de rehabilitación en terreno. Y ya estuvimos conversando, me decía, pero según me han dicho que es un caso muy bastante severo y veamos si podrá tener recuperación. Y yo, bueno, sin emocionarme ni nada, sino que como mamá le dije yo, señorita Daina, mi hijo se va a recuperar, y dije así, mi hijo no va a quedar postrado para siempre. Y yo creo que califica, le dije yo, para su programa.
1: Y se está recuperando, acá nos
3: Y se está
1: están
3: recuperando.
1: comentando
3: Y
1: que
3: me
1: se está
3: dijo ella,
1: recuperando.
3: ya señora, deme su dirección y le voy a, para hablar con don Carlos, el señor kinesiólogo que sale a terreno, para que lo evalúe y vea sus tiempos él y si lo pueden integrar en su ruta.
1: Señora María
3: Ya,
1: Luisa.
3: pues bienvenido será, le dije yo, así que No, yo fui el día jueves, el día martes, y ya estaba acá el caballero, así que no, estamos muy agradecidos de todos los servicios que estamos recibiendo del servicio de salud de Longaví.
1: Y nosotros agradecemos con mucha sinceridad el testimonio que nos entrega, que nos regala, que nos está diciendo que a través de lo que están haciendo la doctora, la enfermera, el psicólogo, kinesiólogo, todo el equipo de apoyo
3: Sí,
1: técnico,
3: todo.
1: clínico, se está logrando darle mejor perspectiva, darle mejor bienestar a aquellas personas que están postradas o que bien están con
3: Sí, pues
1: alguna
3: ojalá
1: dependencia severa.
3: todos se puedan recuperar con la
1: Eso es.
3: ayuda médica que ofrecen ustedes y con la ayuda de Dios, pues,
1: Queremos
3: claro,
1: agradecerle, señora María
3: visitarlo.
1: Luisa. Mire que lamentablemente se nos acabó el tiempo, pero vamos a tenerla en algún momento por aquí para que nos siga contando cómo sigue mejorando su hijo. ¿Le parece?
3: Bueno,
1: Muchas
3: ojalá.
1: gracias, señora María Luisa, ahí
3: Muchas
1: del
3: gracias a
1: sector de
3: ustedes por
1: Miraflores.
3: escuchar, pues. Disculpen que les quite un poco de
1: No, no
3: tiempo,
1: se
3: pero
1: preocupe. Si va,
3: no sé,
1: tiempo
3: pues
1: vamos a tener.
3: me motivó llamarlo para que la gente escuche y sienta la confianza que van a recibir lo que realmente necesitan.
1: Así sea. Un gusto, señora María Luisa. Le mandamos un abrazo grande a su familia también.
3: Ya, muchas gracias. Igual para ustedes.
1: Muchas, muchas
3: Chaito.
1: gracias. ¿Cómo queda uno cuando escucha este tipo de cosas? Sabiendo que
2: Con el
1: se
2: pecho
1: cumple con lo que
2: inflado.
1: vio.
0: Satisfacción, porque como le decía al principio, nosotros qué queremos, que los pacientes ojalá se mejoren, tengan la mejor calidad de vida. Y esto nos no insta a seguir trabajando con todos nuestros pacientitos. Es decir, bueno, yo quiero decir, nosotros, cierto, contamos con una kinesióloga, con la cantidad de pacientes, cierto. Lamentablemente no puede ir a lo mejor de repente cada 15 días, una vez a la semana, porque igual siempre estamos viendo los pacientes según gravedad. Por ejemplo, hoy en día, cierto, tenemos pacientes con neumonía. Entonces, nuestra kinesióloga tiene que darle prioridad a un paciente con neumonía. Entonces, aquí nosotros, cierto, donde trabajamos también con el apoyo del Kinemóvil, que es un súper buen programa, cierto, que está implementado acá en la comuna de Longaví, donde está Don Carlos, está Francisco, y ellos hacen rehabilitación, que ellos van, cierto, una o dos veces a la semana a la casa de los pacientes y sacan muchos pacientes adelante, que normalmente son estos pacientes de dependencia moderada. Que cuando nosotros hacemos un ingreso, por ejemplo, el paciente es paciente con una dependencia moderada, nosotros al tiro se lo derivamos a ellos, porque como ellos están, cierto, en domicilio, ellos también pueden prestarle esta atención.
1: Nosotros tenemos ya que irnos y sabes que uno se queda con gusto a poco y
0: Sí.
1: sinceramente, pero por lo mismo yo les convido que más allá de que los días miércoles haya programa de salud, lo vuelvan a repetir en algún momento, puedan venir a lo que faltó. Porque faltó mucho hoy en día
0: Sí,
1: poder entregar a
0: nos
1: la gente. ¿Les parece?
0: faltó harto.
1: Queremos agradecer a Marcela Muñoz Rojas, enfermera, coordinadora del programa de dependencia severa, y también a Monserrat Ruiz, médico, que forma parte de este programa. De verdad, de corazón, fue un gusto haber estado con ustedes y haber estado también junto a Juanito en esta jornada de día donde hablamos de la salud de nuestra comuna. Nosotros, en nombre de nuestro alcalde Jaime Briones Jorquera, lo invitamos para mañana, porque ya Don Richie está por llegar para hablar de deporte a través de la 102.7 Radio El Nevado de Longaví.
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6: Nevado indica la hora. Son las 12 horas, 59 minutos.
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13: Hola, hola, ¿qué tal amigos? ¿Cómo están ustedes? Muy buenas tardes. Ya estamos en su programa En el Corazón del Deporte. A esta hora de la tarde en Radio Nevado 102.7. Hoy día, miércoles 12, el Santoral nos recuerda. Vamos a ver al tiro el calendario. Hace Laura, Santa Laura hoy día. Un saludo para todas las Lauritas que están de onomástico en el día de hoy. Y también para todos los que estén cumpliendo un año más de vida. Así que le mandamos un caluroso saludo y esperemos de que lo pasen muy bien en este año 2026. Agosto del 2026, ya. Poco a poco le vamos a ir contando algunas de las actividades deportivas que han ocurrido durante esta semana, que es lo que se viene a posterior. Ahí vamos a ir viendo, porque también recordemos de que hay Copa Libertadores, hay partidos que ya se han jugado, hay partidos que se han jugado, y la verdad las cosas que jugó la Católica ayer y hoy día juega Coquimbo. Con respecto a la Católica, yo pensé la verdad las cosas de que no le iba a ir muy bien, porque habían varios jugadores que de los titulares que no están lesionados, pero sacaron un buen resultado. Yo encuentro que fue un buen resultado. No es fácil ganar en Argentina, sobre todo. Y bueno, a esperar de que el partido de vuelta ocurra, no el milagro, sino que pueda ganar sin ningún problema acá la Universidad Católica, para que pueda seguir avanzando. No solo San Pedro va a ser el gran problema de la Universidad Católica de cara a esta revancha con Estudiantes en esta Copa Libertadores. El tema de que el director técnico Daniel Garnero reconoció que el plantel llega un poquito golpeado. Hubieron unas tarjetas amarillas por ahí que también yo creo que van a ser bastante elocuente e importante para el desarrollo y para realizar cuál va a ser la plantilla que va a entrar jugando, porque ya no va a estar San Pedro. El tema de que le fue, podríamos decir, entre comillas, bien, a pesar de que partió perdiendo la Católica, empató 1-1 frente a Estudiantes de La Plata. Cuando parecía todo bastante complicado, difícil para la Universidad Católica, apareció este Fernando Sampedri, pues, que estaba prácticamente jugando solo arriba, ¿cierto? Huérfano completo. Pero son de estos jugadores que tienen ese instinto de goleador, que no hay pelota que ellos no vayan con intención de ir adentro al pórtico. ¿Y qué fue lo que pasó? Que el delantero le llegó, le tocaron un balón fuera del área, probó y la pelota se desvió y anotó el empate, con que la Universidad Católica prácticamente cerró el partido ante Estudiantes de La Plata, donde el marcador quedó 1-1. Se jugaron 6 minutos de descuento, pero supo la Católica mantenerse firme ahí, luchando ahí a diente apretado, como dicen algunos, por este duelo, y vamos a ver qué es lo que va a pasar. 1-1 por el duelo de ida de los octavos de final de la Copa Libertadores. Una igualdad que muchos dijeron o catalogaron, como lo decimos también nosotros, que fue como un premio, porque como jugó la Universidad Católica y la cantidad de jugadores que no estuvieron en la plantilla, no porque el técnico no hubiese querido, sino que habían varios que estaban lesionados. Ojalá que se puedan recuperar para el próximo partido, pero no van a contar con San Pedro. Y tampoco me parece que van a contar con Cueva, que también le mostraron amarilla y se estaría perdiendo el partido de vuelta. Hoy por hoy, vamos a ver qué es lo que va a pasar con la Universidad Católica. El partido se tiene que jugar el día martes 18 de agosto, la próxima semana, podríamos decir. A las 20:30 horas también está el partido programado. Partido que se estaría jugando en el estadio, en el Claro Arena, estadio de la Universidad Católica, juega como local, 20:30 horas, y el director técnico, en este caso Daniel Garnero, va a tener que hacer cualquier cantidad de malabares para poder formar un buen plantel, un buen plantel que pueda hacer la diferencia y que pueda dejar los puntos en casa para que también siga avanzando la Universidad Católica. Eso es lo que se pretende, eso es lo que se quiere. Pero, como les reitero, el panorama está un poquito oscuro. San Pedro y Cueva, dos titulares, quedaron prácticamente, como les señalaba, descartados para el partido de vuelta por suspensión de tarjetas amarillas. Y no es que no se quieran cuidar, ¿eh? Pero es que así como se va desarrollando el partido, el juego, a veces hay que meter la vara fuerte nomás. Pero también hay que tener mucho cuidado. Hay algunos jugadores que prácticamente hacen foul por foul de cabros chicos, como decimos nosotros. El tema es que a estos nombres se suman también ya los lesionados. Esperemos de que Clemente Montes esté bien para la próxima semana. También está Ignacio Díaz, está Francisco Rosell, este chico que también está lesionado, ojalá que se pueda recuperar. Está Diego Valencia, también jugador importante. Hasta Uruaga, defensa, cierto, que también está un poco resentido. Y Jeffrey Segota, que son los que estarían en este caso medio resentidos. Y el caso de hasta Buruaga puede ser alternativa, porque la Católica le está faltando un 2, un lateral derecho, que a lo mejor por ahí podría hasta Buruaga a lo mejor suplir un poco ese lado, que por ahí está un poco débil la Universidad Católica. Y le voy a decir más, ¿por qué? Porque Estudiantes de La Plata le cargó la mano por ese lado, justamente por el lado derecho, y donde pasaron varias veces los jugadores rivales, ¿cierto? Y yo creo que iba a tener que Garnero tratar de ver qué es lo que tiene que hacer para colocar un lateral que rinda y que no se lo lleven en velocidad. Ese es el tema central. El caso de Arancibia, el lateral derecho, acarreó una lesión muscular, pero trasciende que podría llegar, a lo mejor, con lo justo a este partido. Habrá que esperarnos si Arancibia finalmente no puede estar presente. Serían, ¿sabe cuánto? 9 bajas, un número demasiado alto, podríamos decir, considerando que la importante instancia de que se está jugando es Copa Libertadores, no es Campeonato Nacional tampoco. Además, la Universidad Católica todavía no suma refuerzos. Ese es el tema también que está Garnero reclamando, de que no hay refuerzos y que está un poco compleja la situación, más allá del pedido que hizo a la dirigencia. Y vamos a ver qué es lo que va a pasar, pues si van a buscar el refuerzo, porque todavía se pueden inscribir jugadores. Y también qué es lo que va a pasar con la recuperación de los jugadores que tienen realmente que enfrentar este compromiso. Ya dijimos ya que San Pedro está fuera, Cuevas también está fuera. Así que a esperar nomás de que se puedan de alguna manera recuperar los jugadores que están lesionados. Tienen toda esta semana para recuperarse. Y a esperar de que pueda suplir de buena forma el compromiso que se viene el DT de la Universidad Católica. Ojalá que sea así, por lo mínimo que se recupere Clemente Montes y Rosell también, que serían dos piezas importantísimas que de seguro le van a servir bastante, en este caso, al entrenador de la Universidad Católica. Un buen resultado, 1-1 en esta Copa Libertadores, y a esperar de que acá en casa, ¿cierto?, en su estadio en la Universidad Católica pueda obtener un buen resultado para que siga avanzando en esta Copa Libertadores. Una pausa y ya volvemos.
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Bien, ya estamos de regreso, ya estamos de vuelta, como dijo alguien por ahí, ¿eh? Ahí tenemos también informaciones que tienen que ver con lo que es el Newcon. Ya es importante porque aquí hay un equipo, ¿cierto?, de Longaví que está participando, de estos adultos mayores que le ha ido, ¿sabes? Que le ha ido bastante bien en todo caso, ¿eh? Le ha ido bastante bien. Deportes Talento Mayor de Longaví, así es el nombre, se luce en nueva fecha del Newcon Interregional. Le agradecemos a nuestro buen amigo colaborador de Diario El Observador, el diario digital de la comuna de Longaví, ¿eh? Cada vez se van sumando más seguidores al Observador de Longaví, que nos entrega todas las informaciones a nivel nacional, regional, provincial y obviamente comunal. Un saludo para su director, agradecido también. Le contamos que este fin de semana se jugó la segunda fecha de la Liga Interregional del Newcon Maule Sur Ñuble en el gimnasio Héctor Aquebeque de la ciudad de San Carlos. Hasta allá tuvieron que trasladarse nuestros buenos amigos, ¿cierto?, que están participando en este importante torneo que tiene que ver con el Newcon. A San Carlos, los boletos, como dice alguien por ahí, ¿eh? Y vamos a ver, pues vamos a ver qué es lo que va a ocurrir en esta ocasión. Ya, y le cuento que dentro de todo, ¿cierto?, un público que se dio cita en este coloso gimnasio, vibraron ellos al ritmo de la agilidad y la alegría inagotable de los deportistas de las distintas comunas participantes, aprendiendo de esta disciplina llamada Newcon, algo nuevo, pero que ya está tomando, ni tan nuevo, ¿eh? Ni tan nuevo, porque ya lo dije yo en otra oportunidad que esto empezó antes que el voleibol. El tema es que nunca se masificó. Bueno, la cual llegó para quedarse y la cual el equipo de talento mayor de Longaví, hay que decirlo, nuestros representantes longavianos, disputaron dos partidos, dos encuentros, obviamente ante distintos rivales. Por la mañana se enfrentaron en la categoría recreativa al cuadro retirano de Gol Newcon, cayendo un juego infartante que se disputó punto a punto y se definió sobre el final a favor del rival. Sin embargo, el cuadro longaviano dejó nuevamente en alto a nuestra comuna con su gran presentación, dándolo todo en cada jugada. Un saludo para los jugadores participantes de este equipo longaviano Talento Mayor, ¿eh? Posteriormente fue el turno del equipo de avanzada, el cual se midió frente a los Dorados del Newcon de San Javier, de la comuna de San Javier, ante quienes debieron sacar a relucir toda su garra y nivel técnico, tanto en defensa como en ataque, para imponerse en el marcador y conseguir una merecida y emotiva victoria. Aprovechamos de saludar a una de las encargadas, Elizabeth Ganga. Saludos para ti, Elizabeth, y gracias por informarnos. Bueno, el regreso a Longaví fue como a las 20 horas, donde el cansancio, ¿eh?, quedó en segundo plano frente a la energía contagiosa y el espíritu único que caracteriza a este grupo, el cual ya prepara su próximo desafío. ¿Cuándo serían? La siguiente fecha ya sería en septiembre y se estaría jugando nuevamente en San Carlos, ¿eh? Y nos vamos al mes de noviembre, alistándose a ser anfitrión, recibiendo la fecha acá, en la comuna de Longaví. Oiga, sería extraordinario que estuviera el gimnasio nuevo ya entregado, ¿eh? Porque en noviembre ya queda harto tiempo todavía. Yo en realidad no sé cuándo voy a consultar cuándo hacen entrega del polideportivo. Y sería extraordinario que pudieran jugar en el polideportivo. Sería, pero buenísimo. También cabe destacar que esta apasionante liga nació como una iniciativa impulsada por el programa Más Adultos Mayores Autovalentes en la provincia de Linares, y de ahí la cosita
aunque usted no lo crea, se fue expandiendo poco a poco al resto de las comunas, al resto de las regiones, para unirse con la región de Ñuble y consolidar un espacio deportivo social de primer nivel para las personas mayores, donde más allá del marcador, aquí nos interesa mucho los puntajes, ¿eh? Lo importante, la meta final de esta competencia no es solo aspirar a levantar una copa, sino, ¿sabe qué? Atesorar la gran única experiencia de vida que construye este fascinante grupo en cada entrenamiento y en cada partido. Así que agradecido por esta información, agradecemos, reitero, a una de las personas encargadas, la coordinadora del programa Más Longaví, Elizabeth Ganga, por la información, y a nuestro buen colega, al director de el diario digital El Observador de Longaví. Ya. Ahora pasamos a conversar sobre el triunfo importantísimo de los albirrojos de Deportes Linares en los Andes. Linares golpea a Trasandino y se ilusiona con el ascenso. Ojalá que esta alegría nos dure toda la liguilla, pues, que sería extraordinario. Le agradecemos a Gerardo Domingo, nuestro colega, quien envía esta información. Ya, pero a ver, aquí tengo tabla de posiciones. Antes de ir con Linares, tabla de posiciones del Newcon. Segunda fecha, Newcon más Linares tiene 9 puntos. Gol Newcon Retiro 9 puntos. Loicas de San Carlos tiene 9. Águilas de San Carlos 9. Talento Mayor de Longaví tiene 6. Está bien, está en el quinto lugar. Talento Mayor va a ser a 3 puntos nomás. No es nada. Huemules de Coihueco 0 puntos. Dorados del Newcon 0 puntos. Fénix de Bulnes 0 puntos. Y Pumas de Pinto 0 puntos. Son varios los equipos, son 10 equipos que están participando en este torneo de Newcon. Ya, como le estaba señalando, el caso de Deportes Linares, que es que me están escribiendo ahí, se me da la onda. Ya, Deportes Linares dio un verdadero golpe de autoridad de los Andes, la maquinita albirroja, los toros, le dicen, consiguió, como lo señalábamos, un triunfo de enorme valor frente a Trasandino, donde de visita, ganó por 2-1, en una presentación que prácticamente tuvo de todo. Un gol tempranero, buena solidez defensiva, grandes actuaciones individuales, ahí se vieron los jugadores que resaltan, ¿cierto?, lo que le dan la tranquilidad al equipo, momento de buen fútbol y sobre todo una tremenda personalidad para jugar como visitante. No es fácil, Bueno, el tema es que no es novedad ya que Deportes Linares se siente cómodo cuando sale de casa, juega mejor al parecer, El equipo dirigido por Calule Meléndez volvió a demostrarlo, un escenario bastante complicado, ante un rival complicadísimo también, especialmente en el segundo tiempo, y que intentó por todos los medios cambiar la historia del encuentro, pero esta vez los albirrojos no estaban dispuestos a dejar escapar estos 3 puntitos, pues, que prácticamente se empezó a construir del pitazo inicial. El gol tempranero, oiga, estaban bastante nerviosos la barra de Linares. El partido prácticamente no entraba en calor cuando Deportes Linares encontró la primera conquista, una jugada que nacía de los pies de Valdivia, uno de los grandes protagonistas de la jornada, que terminó con un preciso centro al área, y allí apareció, pues, uno de los goleadores.

0: Otro que es importante también destacar, que fue el portero Celso Castillo, el portero de Linares, que volvió también a ser determinante, tuvo intervenciones importantísimas, eso hay que destacarlo. Y Castillo también es importante, ¿por qué digo que es importante? Porque es un arquero que transmite seguridad, obviamente sus compañeros van a estar un poco más tranquilos. Cuando el arquero no transmite eso, la preocupación de los defensas, el nerviosismo le juega mala pasada, pero cuando, reitero, cuando usted tiene un buen portero, las cosas cambian bastante. El tema es que Trasandino en el segundo tiempo salió con todo, pero Linares supo mantener este 1-0. La maquinita comenzó a funcionar. Lo importante, ¿sabe?, es que no se desordenaron. Muchas veces se desordena uno y queda embarrado. El tema es que en esa oportunidad viene el gol de la tranquilidad, y nada menos que lo hace un longaviano, el caso de Cristian Arroez, que le dio el gol de la tranquilidad, entre comillas, podríamos decir, en el minuto 83, cuando ya estaba por expirar el partido. Y otra vez pues aparece este Valdivia para iniciar esta jugada que le permitió a Cristian Arroez recibir en una posición bastante favorable. Y como ya conocemos a Cristian Arroez, jugador ya experimentado, no perdonó, pues disparó un certero balonazo que terminó dándole el 2-1 para sentenciar ya prácticamente la historia. 2-1 ganó Linares. Vamos a ver qué es lo que va a pasar acá en el partido de vuelta. Buenas noticias para Linares. Y a esperar, pues, de que en Linares, así como jugaron allá de visita, lo puedan hacer mucho mejor acá de local. Bien, eso es lo que le queríamos contar en el día de hoy. Nos estamos despidiendo ya. Y obviamente mañana ya vamos a tener más informaciones de lo que está ocurriendo a nivel regional. Vamos a ver si podemos también tener alguna información con respecto a aquí, si se ha pronunciado o no ANFA con respecto a jugar los partidos de Copa Regional. Por el momento no se sabe nada. Bien, nos vamos. Muchas gracias. Buenas tardes.
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2: Radio El Nevado indica la hora. Son las 13 horas, 30 minutos.
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1: ¿Cómo están, damas y caballeros? 13 horas con 40 minutos, 1 de la tarde con 40. Comenzamos la tarde tropi ranchera en esta jornada de día miércoles. ¿Cómo? Ah, ya. Ahí era el problema. Me asusté acá un poco. Miércoles 12 de agosto. En esta jornada donde saludamos a Laura. Ahí pasaba el programa de el municipio, ¿verdad? Tío Richie con todo el deporte. Y ahora estamos con toda la música tropical. En la tarde tropi ranchera. La invitación es para que se contacte con nosotros a través de nuestro WhatsApp, el más 569-7308-5178. Y también nuestra red fija
2: 4435-41210. Rosita, Juana, María, Teresita, ya dejen de trabajar ahí en el huerto, vengan. ¡Que empieza el programa El Gustavo! ¡Vamos!
1: Oye, saludos a nuestro amigo ahí, envían el saludo. Ayer solamente le voy a decir a nuestro amigo Marito ahí, saludos cordiales. Solamente le voy a decir algo. Ayer creo, según lo que me ha llegado de forma interna, salió al predio, pero con un... Sí, hay unos tractores por ahí, también un indicio... Sin embargo, creo que no llevó la espinaca, nuestro amigo. No hubo caso de sacar tractores ni nada. No llevó la espinaca, nuestro amigo. Marito. 13 horas con 42 minutos. Comenzamos, arrancamos la tarde tropi ranchera en el 102.7.

0: Estamos de regreso, 13 horas con 52 minutos, 1:52 en vivo y en directo en esta tarde tropi ranchera en el 102.7. Oye, hoy hay Copa Libertadores, ¿ah? Hay Copa Libertadores de nuevo y otro integrante chileno. Ayer fue el turno de Católica que empató a 1 con Estudiantes de La Plata. Hoy tenemos a las 6 de la tarde Platense con Coquimbo. A las 6, Platense con Coquimbo. El partido entonces, ojalá le vaya bien a los piratas, ¿no? No ese ratón, como dice un amigo, pero ojalá el empate, el punto sirve para jugar luego de casa acá, ¿no? Así que el triunfo, obviamente, que sería espectacular. Coquimbo entonces con Platense, o Platense con Coquimbo a las 6. A las 6 juega Palmeiras con Cerro Porteño también. Cruzeiro con Flamengo a las 20:30 horas. Y Mirasol con Liga de Quito. Partidos de... No, eso, pero la Mirasol con Liga de Quito es mañana. Quería ver si estaban atentos, ¿no? Se me está pegando lo de las 13 horas. Se me está pegando, ¿no? Lo de tío Richie, ¿no?
1: Me entendí.
0: Bien, perfecto, damas y caballeros. 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Bien, nosotros vamos con la música, estos son los Charros de Lumaco. Simpática y muy bonita.

0: Radio El Nevado indica la hora. Son las 13 horas, 58 minutos. 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
1: Estamos de regreso, 14 horas con 8 minutos, 2 de la tarde con 8 minutos, acá en el 102.7. Oye, les voy a comentar algo que es bueno y es malo. Sí, es bueno y es malo. O es atractivo, pero a la vez no es atractivo. Lo que pasa es que hoy... miércoles 12, habrá un eclipse total. Solar, ¿sí? Total. El tema es que no se puede ver en Chile. Claro, porque el evento solo es visible en el hemisferio norte, cruzando las zonas de Groenlandia, ¿cierto? Islandia y el, creo que el norte de España también. En Chile no se registra ningún tipo de visibilidad, ni parcial, ni total, nada. Nada de nada. Es justo que teníamos un sol espectacular, ¿ah? ¿Eh? De hecho, en las plataformas están transmitiendo, digamos, el evento, ¿ah? Lo están transmitiendo el evento. Pero no lo busquen. No se vayan de la sintonía porque no tienen, no tiene ningún brillo, como dice. Sí, así que, claro, efectivamente. La transmisión, bueno, ya comenzó. Comenzó a la 1:15. Ya debería estar. Ya debería haber finalizado, incluso. Incluso no sé por qué estoy hablando de esto. No, pero es verdad. Ya es el eclipse solar total. Y obviamente que, lamentablemente, nuestro país no está registrado, ¿no? Ni parcial, ni nada por el estilo. Es el eclipse solar total. ¿Se registró cuándo? Tuvimos hace un par de años atrás. ¿Sí? Algo se escucha de fondo, no sé qué. Ah, ya, el eclipse. A lo mejor terminó un poco, Juanito. A lo mejor, porque estaba pactada la transmisión a la 1:15. A lo mejor ya fue. Que no podía interferir en el programa de Tío Richie para anunciarlo. Después tío Richie se enoja. 2:10. Tenemos canciones solicitadas, Juanito. ¿Y los Pincheiras del Sur? ¿Ah? ¡Ah, salió! Dios mío, ¿no? Dios mío. Bien, el WhatsApp totalmente habilitado para que se puedan comunicar con nosotros. ¿Alguna canción que quieran programar? ¿Alguna canción? Vamos a esperar un ratito. Hola, mi nombre es Carolina. Soy del sector de Loma de Vázquez. Si es posible, quisiera escuchar una canción. ¿De quién? ¿De quién? Justamente, Juanito. Pensó que se iba a librar hoy día. El llanero de Ñuble. No especifica nuestra amiga acá, ¿no? Pero cualquier canción del llanero de Ñuble. Vamos con el llanero de Ñuble. Muchachita triste. Ah, pero esa la... Pero, bueno, yo en mi tiempo la escuché con el grupo Fantasía. Sí, una canción propia, digamos. Sí. También los piratas del... ¿Cómo eran anterior? Los piratas del Caribe. Es una película. Los piratas del Caribe. Es una película. Pero los fantasmas del Caribe era cantaban la canción. 2:11. El llanero de Ñuble.

0: Estamos de regreso, 14 horas con 18 minutos, 2 de la tarde con 18 minutos. ¿Qué temperatura tenemos en nuestra comuna? A ver. Ah, usted va a ver, pues Juanito. A ver, ya lo vio y aquí. ¿Qué temperatura, eh?
1: Ya nos vamos porque no.
0: ¿Qué temperatura cree usted? Ah, la vio, pues Juanito. Me dice 14, así como. Y ya la había visto, Juanito. 14 grados a esta hora de la tarde, claro que sí. 14 es. 14 es. Como agradable, ¿no? Bueno, mañana por lo menos se espera temperaturas no tan bajas. Esperemos, ¿no? Ya, perfecto. Infaltables también en una fiesta, ¿no? Los rancheros de Río Maule, 14 horas con 19 minutos.

0: 14 horas con 22 minutos, 2 de la tarde con 22 minutos. Estamos totalmente en vivo y en directo en este día miércoles 12 de agosto. Oye, llegando a la parte final de nuestro programa, queremos agradecerles obviamente la tremenda sintonía brindada, como es la tónica de todos los días. ¿Ya? Y, por supuesto, queremos saludar a nuestro amigo Raúl. ¿Qué tal la sintonía de la radio? Lo saluda su señora, ¿no? Nuestra amiga Geno, ahí de tienda Jade. Le envía un cariñoso saludo. Y es particular, ¿ah? Porque nuestro amigo Raúl le envía un audio y también le dedica esta canción. Y con esto, nosotros estamos cerrando el programa en esta jornada. Nos quedamos con el audio y, por supuesto, la canción que le dedica a nuestro amigo Raúl a su señora, Geno. Nosotros nos reencontramos mañana. Gracias.
1: Bueno, esta canción que va ahora va dedicada con todo mi amor, con todo mi corazón, con toda mi vida, con toda mi alma, para la mujer que más amo en este mundo, que es mi señora Genoveva, y esperar que le guste nomás.

0: Radio El Nevado indica la hora. Son las 14 horas, 26 minutos.
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1: Levántate, amada mía, hermosa mía, y vente. Porque mira, ha pasado ya el invierno, han cesado las lluvias y se han ido. Muéstrame tu semblante, déjame oír tu voz, porque tu voz es dulce y bello tu semblante.
0: Recitar el Santo Rosario es un acto de fe, de esperanza, de amor y reparación.

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1: Son las 14 horas, 59 minutos.
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10: Son las 15 horas, 16 minutos.
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Ocasiones en las cuales es deseable tener un pituto. Para sacarse un parte en la carretera, para no hacer el servicio militar, para conseguir trabajo, para que lo atiendan inmediatamente en el hospital.

A continuación, veremos algunos nombres con los cuales se conoce el pituto. Movida, arreglín, compadrazgo, santos en la corte, paletía, influencia, contactos, tejemaneje, mover los palillos, arreglarse los bigotes, entrar por la ventana, ¡tengo un tío por ahí! Dependiendo las ocasiones y las instituciones, el pituto cambia de nombre. En la enseñanza básica se conoce como buena barra. En la enseñanza media como certificado médico. En las universidades como becas deportivas. En el trabajo como transferencia interna. En el amor como gancho. En los negocios grandes como propuesta pública. Y en los negocios chicos como, no importa señora, pero mañana me trae el envase, ¿ah? ¿Eh?

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1: Son las 15 horas, 29 minutos.
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0: 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Son las 15 horas, 49 minutos.

0: dorado indica la hora. Son las 15 horas, 59 minutos.
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1: Son las 16 horas, 10 minutos.
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0: hola, ¿cómo están? Pero qué gusto estar nuevamente con todos los auditores de Radio María, aquí en Cómo nos cambia la vida. Y por supuesto, acompañada de él, claro, mi marido. Me llegué a poner roja, Roberto Droguet.
1: Hola, pero qué gusto estar nuevamente en el programa Cómo nos cambia la vida. Después de algunos años en que habíamos dejado de editarlo, ahora nuevamente volvemos. Así que,
0: y estamos
1: felices
0: al aire, en vivo y en directo con ustedes, como
1: sí,
0: pues, siempre.
1: Vemos los estudios cómo han cambiado, está mucho más tecnológico en todo sentido. Bueno, nuevamente nuestra alegría de estar nuevamente junto a ustedes.
0: No, y al fin nos van a conocer, qué nervio esto de tener cámara ahora. Antes era, pasaba uno piola, nadie te veía, uno, pero ahora, bueno, ahora nos conocen. Hola.
1: Hola. Oye, quisiera agradecer a muchas personas que nos han alentado, nos han hecho barra para seguir con este programa. Antiguamente, ahí todavía se recuerdan varios, en distintos ámbitos sociales, nos ha tocado justamente informarnos de gente que echaba de menos el programa. ¿Eh?
0: Qué bonito, y que te atajen y te digan, oye, ¿qué pasó con ustedes? ¿Por qué no han vuelto? Bueno, aquí estamos nuevamente. Gracias.
1: Así que un montón de agradecimiento a cada uno de ustedes. Y también saludos, siempre uno saluda a la gente, saludamos a la comunidad. Bueno, nosotros en particular pertenecemos a la comunidad Nuestra Señora del Rosario, la parroquia, ¿eh? Y ahí, bueno, la secretaria, la Anita, la Margarita, el padre Pedro...
0: Andrés Moro.
1: O sea,
0: ahora el padre Pedro,
1: claro,
0: Pablo.
1: Claro, también un
0: acá
1: cariñoso saludo a todos los que nos están escuchando en este minuto. ¿Ah? Oye, recordemos un poquito en qué consistía el programa, cómo nos cambia la vida.
0: Ajá, bueno, cómo nos cambia la vida es cómo nos cambia la vida cuando asumimos nuestras dificultades, sea cual sea, ¿ya? Porque puede ser que estén pasando los años, como puede ser alguna dificultad física, psíquica o alguna pérdida grave. Pero es importante enfrentar la vida y cómo nos cambia cuando asumimos eso. Se nos aliviana el mundo, todo se hace más bonito y en compañía de Jesús y María, más todavía.
1: Así es.
0: Hoy me salió verso.
1: Sí, el concepto de cómo nos cambia la vida es bastante grande, amplio, porque al principio habíamos partido hablando de discapacidades, tanto físicas como sensoriales, pero nos dimos cuenta que nosotros, inclusive que estamos llenos de limitaciones muchas veces, y que no nos dejan en forma actuar. A veces tenemos frustraciones porque tenemos algo que nos incomoda, y también cosas que son un poco más complicadas cuando viene alguna enfermedad o cualquier cosa, un accidente o algo repentino, y que nos hace cambiar la vida.
0: Oye, ya muchas veces pasa también que basta que tengamos unos años más, se nos pusieron arrugaditas los ojitos, o qué sé yo, engordamos, subimos de peso, y todas esas cosas, muchas veces socialmente la gente se autodiscapacita, ¿ya? Y no tienes por qué dejar de trabajar. No tienes por qué dejar de vivir y disfrutar tu vida porque tengas más años o porque hayas comido más de la cuenta. Es rico comer.
1: Sí, tú estás de alguna manera refiriéndote al paso de los años, cómo se empieza a complicar un poco, sobre todo el físico, ¿eh? Para los que somos un poco mayores.
0: Que te duele la rodilla, te duele la espalda, eso a todas las edades.
1: Viene todo eso. Bueno, para eso contamos también, y vamos a contar con profesionales que nos pueden ayudar a orientarnos de cómo superar, de cómo tratar justamente esas complicaciones que tenemos a lo largo de la vida, ¿eh? Profesionales, ya sea psiquiatras, psicólogos, médicos, también el todo el tema tecnológico, cómo ha ayudado, digamos, a superar limitaciones.
0: Increíble.
1: En el caso tuyo, Cristina...
0: Es increíble.
1: En realidad, presentémonos.
0: Bueno.
1: La verdad que no nos hemos presentado aún.
0: Bueno, hay gente
1: aún,
0: que no nos conoce, ¿verdad?
1: Justamente. ¿Ah? Así que parte tú haciéndote una presentación, pues, algo bien cortito para no...
0: Bueno. Yo estuve hace muchos años atrás acá en Radio María con este programa. Así comencé aquí en Cómo nos cambia la vida, en Radio María, por supuesto. Y me llamo María Cristina Jiménez Venegas, porque no voy a dejar a mi mamá fuera. Uno siempre dice el puro primer apellido, pero no. Voy a nombrar a los dos. Y es más, tenemos dos hijos, tres nietos. ¡Wow! ¿Cómo ha pasado el tiempo? Soy locutora profesional y me encanta esto. Me encanta. La verdad es que yo renací después de quedar ciega, aunque no lo parezca. Uno cree que es para echarse a morir y qué sé yo. No, no. Yo dije, ¿por qué? No por qué a mí, sino ¿para qué? ¿Qué quieres de mí, Señor, que me dejaste así? Bueno, es muy simpático no verle la cara a nadie, ni verte en el espejo tampoco. Y bueno.
1: Has convertido tu dificultad en algo positivo, ¿eh? Y en algo alegre. Algo que se te olvidó, Cristina, pero yo me presento ahora, Roberto Duroyet, ingeniero comercial y...
0: Marido mío.
1: Sí, pues no dijiste que teníamos 48 años de matrimonio, ¿eh? Felices 48 años. Lo estamos pasando, pero súper bien. Hacemos un montón de actividades juntos, estamos en un coro, hacemos catequesis por más de 20 años, catequistas somos.
0: Así es.
1: Así que también le vamos a dar testimonio, a lo mejor un poco autorreferente, donde...
0: Bueno, en este primer programa probablemente, ahora espero que nos podamos comunicar con quien teníamos pensado hablar un tema muy interesante.
1: Sí, pero sí, sigamos. Oye...
0: Sí, porque queremos hablar de qué es amarse a sí mismo. ¿Qué es amarse a sí mismo? Porque siempre uno habla, bueno, hay que amar, hay que cuidar al resto. Uno como mamá, como abuela, siempre está pensando en los otros, en tu pareja, en tu marido, en tu señora. ¿Y qué es amarse a sí mismo? ¿En qué consiste amarse a sí mismo?
1: Ahora, ¿de dónde sale el tema? Justamente si uno lee el Evangelio... Y cuando le preguntan a Jesús, ¿cuál es el mandamiento principal? Unos letrados, otros doctores de la ley le han preguntado a Jesús. Y dice, Jesús le respondió, amarás al Señor tu Dios con todo tu corazón, con toda tu alma, con toda tu mente, con toda tu fuerza. Amarás al prójimo como a ti mismo. Este evangelio, por supuesto, lo han comentado muchas veces los padres, la misa, la homilía, pero sin embargo, a lo mejor hay una propensión a explicar, digamos, amar al prójimo, amar a Dios, pero poco se habla, yo diría, amarse a sí mismo. Y además, con todas esas características, con todo tu corazón, con toda tu alma, con toda mente, tu fuerza. ¿Qué es lo que te sugiere?
0: Es que muchas veces la gente cree que amarse a sí mismo es vanidad, es soberbia. Bueno, no niego que a veces hay gente que se le pasa la mano, ¿ya? Eso es una realidad.
1: Pero no va en ese sentido.
0: Pero no va en ese sentido.
1: ¿Ah? Y tampoco a... ¿Cómo se llama el personaje...?
0: ¿Cuál?
1: El que se miraba en el espejo.
0: Narciso.
1: Narciso. Tampoco no hay una actitud narcisista al respecto. Amarse a sí mismo, yo lo entiendo, es cuidarse a sí mismo. ¿Ah?
0: Claro.
1: Cuidarse no tan solo en el aspecto físico, sino que en el espiritual también.
0: En el espiritual, en el mental, en el familiar. Es cuidarse entero, porque uno tiende a cuidar más al resto. Siempre uno tiende a cuidar más al resto
1: Y a servir al resto.
0: ¿Ah?
1: A servir al resto.
0: A servir al resto, claro. Y también uno tiene que servirse a sí mismo, porque realmente para amar a otros con toda tu fuerza, con toda tu fe, hay que amarse a sí mismo.
1: Lo que impresiona es que todas esas características significa un amor pleno, a sí mismo. ¿Ah? Es potente el mensaje.
0: Claro.
1: Y, bueno, ¿ah?
0: Como todo en el Evangelio. Potente.
1: Sí, sí, por supuesto. Nos remece.
0: Ah. Claro.
1: Ahora ¿qué receta hay para amarse a sí mismo? Yo creo que todos de alguna manera sabemos
0: las cosas. Dos cucharitas soperas de cariño.
1: Sí, pero yo también pienso que uno sabe, digamos, las cosas también cuando te hacen mal. Y hacemos y seguimos haciendo, por ejemplo, comer en exceso. Por supuesto que a nadie le hace bien, pero hay gente que se entusiasma, ya tiene el hábito de comer en exceso. O la falta de ejercicio. En definitiva, un poco el cuidado personal. En otras palabras, tratar de identificar las cosas que nos hacen mal. Y muchas veces lo sabemos. San Pablo decía, ¿por qué hacemos las cosas que no deberíamos hacer y no hacemos las cosas que sí tenemos que hacer?
0: Qué buen punto, ¿eh?
1: ¿Ah?
0: Qué buen punto, porque es fácil. Bueno, por algo el Padre Nuestro nos dice, no nos dejes caer en la tentación, porque, por Dios, qué fácil caer en la tentación de hacer las cosas que no debemos. A veces lo que no debemos parece ser más entretenido, más rico, etcétera. Y a la larga no es así.
1: Por algo nuestro Señor, justamente en el Padre Nuestro, nos dice que recemos, no nos dejes caer en tentación. Porque Él sabe justamente que nuestro mundo está rodeado de tentaciones. ¿Ah? Y muchas veces caemos y esa tentación no hace pésimo, no hace mal.
0: Bueno, es que somos seres humanos y los seres humanos nos equivocamos.
1: ¿Sí? Pero,
0: y por eso Él sabe que nos vamos a equivocar. Y por eso existe el sacramento del perdón. Acuérdate.
1: Sí, sí, me acuerdo perfectamente que por algo justamente lo instituyó, en sacramento justamente lo instituyó nuestro Señor. Oye, pero volviendo al cuidado de sí mismo, ¿qué cosa nos cuesta? Son los hábitos, los hábitos que no te dejan uno permanente. Cuesta sacar los hábitos, los hábitos malos. A lo mejor el exceso de cigarrillo, a fumar. Otras personas, el alcohol, drogas. Hay tanto cosa que nos puede hacer mal.
0: Oye, también el exceso, está bien hacer deporte, es bueno, pero no llegar a un extremo exagerado. Todos los excesos son malos, todos los excesos. Un deportista tiene que ser deportista, pero prepararse para preparar el cuerpo para hacer los deportes. Porque hoy día, no sé, hoy día voy a ir a hacer deporte. Y no he hecho deporte durante 3 meses, voy a terminar con los ligamentos para cualquier lado y hasta capaz que me quiebre un hueso.
1: Sí, me estaba acordando a propósito de quebrarse un hueso. No hemos enterado ya que es habitual personas, sobre todo que están en la situación de tercera edad, inclusive uno, nosotros, se han sacado la mugre, se han caído. Les mandamos un cariñoso saludo, no los voy a nombrar, pero no, a todas las personas que lo están pasando mal, justamente porque se han caído, simplemente se han quebrado la cadera, problemas con rodillas, personas sobre todo de la tercera edad. Pero uno piensa, bueno, ¿por qué sucede eso tan a menudo? Yo diría que hay una generación que de alguna manera ha escondido un poco cuando uno se empieza a limitar. Esconde eso. A mí me han dicho, ¿por qué no usas bastón? Yo tuve poliomielitis cuando chico y hoy día estoy viendo, digamos, que me está costando más caminar. ¿Y por qué no usas bastón? Y uno, no sé si es pretencioso, pero lo evita. Lo mismo cuando tú...
0: Me voy a omitir comentarios, lo perdón. Mismo,
1: lo mismo cuando tú empezaste a usar el bastón para guiarte. Al principio, oye, yo le decía a la Cristina, ¿sabes que no lo necesitáis? Sigas conmigo, yo te guío, cuánta cosa.
0: Bueno, para los que no saben, yo soy ciega.
1: Sí, pues lo habías comentado ya. Al principio.
0: Ah, no me acuerdo.
1: Ya.
0: Oye, en todo caso, claro, son cosas, pero ¿sabes qué? Da el número de teléfono porque queremos conversar con ustedes que nos están escuchando. Queremos que participen en este programa.
1: Ah, claro
0: porque
1: que
0: el programa no es de nosotros solo, es de nosotros junto a todos ustedes.
1: Claro que sí, oye. Llámenos.
0: Así que llámenos con confianza.
1: 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Más fácil, 22-566-87-26. Una vez más, tomen lápiz, 22-566-87-26, Radio María. A ver si nos llaman, nos dan un testimonio, alguna opinión o alguna sugerencia.
0: A ver, 22-566. No, es que eso... 56...
1: No, te los tienes que aprender de memoria.
0: Sí, por eso.
1: 22, ya. 566...
0: Ah, 566, ya.
1: 87, 26.
0: 87, 26.
1: Nuestro operador...
0: 22, 566, 87, 26.
1: Sí,
0: correcto.
1: Ya. Oye, ¿tenemos listo. Algún llamado? No. ¿Sí?
0: Tenemos llamado.
1: Ah, no, ya.
0: No, todavía no.
1: Correcto. Oye, bueno, estábamos hablando justamente del no caer en tentación. ¿Ah? Mas líbranos de todo mal. Amén. ¿Ah?
0: No, estamos rezando el Padre Nuestro.
1: Sí, es que es una oración súper que me llega a fondo. Nosotros les sugerimos, digamos, que la lean o que la veamos con harta meditación. Hay un llamado.
0: Ponlo más fuerte. Porfa.
1: ¿Hay un llamado? Sí, sí. Hola.
2: Hola. Ay. Habla Mirta Guzmán.
1: Anita Guzmán.
2: Aló, quiero decirle que ustedes son una gran compañía, una bendición de Dios. Los escucho día y noche. Para mí es una gran alegría porque estoy en cama. Me operaron de mis rodillas,

0: Estar despierto y despertar de la siesta, ya no es hora de dormir siesta, hay que hacerse el tecito. Bueno, y por supuesto tenemos un llamado, nos dijeron, ¿Jesús? ¿María Jesús?
1: María Jesús es mi nombre, sí.
2: Hola María Jesús.
0: Jesús, qué bonito nombre.
1: Gracias, qué gusto de escuchar la primera vez que me escucho, perdón, pero es que siempre escucho a Madre María cuando voy manejando. y me gustó mucho el tema que tocan, quererse a sí mismo, que es tan necesario, porque cuando uno se quiere a sí mismo, si no se quiere uno a sí mismo, ¿cómo va a dar misericordia al prójimo, no?
0: Así es.
1: Yo lo veo un poco así, y también decirles que qué alegría escuchar a gente como usted, que se nota la alegría de ser católico. Da lo mismo si hay ceguera o que la rodilla no está bien, da lo mismo, pero entregan tanta alegría, tanta enseñanza, con tanta confianza. Ay, feliz, estoy feliz de escucharlo.
0: Gracias, María Jesús. Ten cuidado, maneja con cuidado. Mira que los accidentes hoy día, no queremos que nadie sufra accidente. Muchas gracias. Gracias por tu llamado.
2: Gracias
1: por tu... Vamos a seguir escuchándolo.
2: Gracias por tu testimonio, María Jesús.
0: Muchas gracias.
2: Muy bonito. Ayuda a ser justamente católico, ayuda a ser religioso.
0: A tener fe.
2: Oye, le recordamos el número de teléfono para que nos sigan llamando, el 22-566-8726, Radio María.
0: 22-566-8726.
2: Bien, te lo aprendí de
0: memoria. Adelia, la tenemos en línea. Adelia, hola.
3: Hola, buenas tardes.
2: Hola.
3: Qué bueno nuevamente escucharlo, porque sé que más antiguamente tuvieron un programa, creo que lo hacían en la noche, no me acuerdo, porque usted sabe que los años en la memoria pasan los años, no se acuerda.
2: No, lo hacíamos en la mañana.
0: Lo hacíamos en la mañana, pero lo retransmitían en la noche.
3: En la noche, ahí está, porque yo trabajaba y casi todos los programas lo escuchaba en la noche.
0: Oye, pero qué lindo que nos escucharan.
3: Sí, yo siempre escucho, yo duermo con la Radio María.
0: Mira,
2: fantástico.
3: Ella es mi compañía toda la noche ahí, despierto y ya sé más o menos la hora que despierto porque los programas yo los tengo controlados por la radio de noche.
0: Muchas gracias, Adela.
3: Me gusta porque usted se nota que a pesar con su problema que tiene es una persona muy alegre. Transmita esa alegría, pues, ese entusiasmo, esa ganas de reírse, de estar con la alegría en la mente, en el corazón.
0: Ay, pero voy a salir muy inflada este programa, yo no.
3: No, nada que ver, porque uno tiene que ser cuando uno... Yo al menos soy sincera. Yo cuando las personas escuchan, les digo, porque esa misma cualidad les sirve y sigue usted transmitiendo y ser mejor para tratar a otras personas. Porque muchas veces uno tiene muchas cualidades, como tiene muchos defectos, pero si se lo dicen, uno se va perfeccionando mejor.
0: Muchas gracias María Adela. Que tengas una linda tarde y gracias por llamarnos.
3: ¿Qué? Muchas gracias, que Dios las bendiga y las proteja.
0: Muchas gracias.
2: Qué gratificante.
0: Qué lindo.
2: Acompañar a la gente, justamente a las personas, a María Adela, y hay muchas justamente.
0: A María Jesús.
2: Es el propósito de este programa también.
0: Sí, claro.
2: El acompañamiento. Por Dios, qué importante.
0: Hoy día es cuando más la gente necesita compañía. Y necesita compañía, una compañía positiva. Hay gente que es tan negra para sus cosas que no vale la pena. Hay que vivir tranquilo y feliz y buscar los momentos para estar bien, porque eso te hace estar bien a ti y a toda tu familia o a todos los que te rodean.
2: Sí, me estaba acordando que hay muchas personas que están solas y que necesitan justamente compañía. Así que ojalá que aportemos justamente
0: un poquito de alegría.
2: Acompañamiento, como decía anteriormente.
0: Ajá.
2: Oye, este programa, ¿cómo nos cambia la vida?
0: Ya.
2: Vamos a hacer un poquito de testimonio. ¿Qué acontecimiento? Voy a entrevistar a la Cristina aquí a la...
0: No.
2: ¿Qué acontecimientos tú puedes recordar que te hayan hecho cambiar la vida?
0: Uy, ¿qué me ha hecho cambiar la vida? A mí, bueno, el casarme. El casarme me cambió la vida. El ser mamá es impresionante que cambia la vida. Cuando uno es mamá, ah, ahí se conoce el amor absoluto. Porque es un amor que uno, no sé...
2: Es incondicional.
0: Es incondicional, esa es la palabra.
2: No pones condiciones.
0: No, nada. Y al ser abuelos, olvídense, ser abuelos es ya lo máximo. Porque en realidad a los nietos uno les entrega puro amor. Ya no tiene que preocuparse si el niñito come, si el niñito se viste o se lava los dientes. Nada de eso tiene que preocuparse uno.
2: Es que esas preocupaciones de padres son amor también.
0: Lo que
2: pasa es que a lo mejor es un amor más tensionado porque tú estás preocupado, digamos, que las cosas que tú quieres que haga tu hijo resulten, que te obedezca, trata de ser el mejor guía. Sin embargo, con los nietos no, ya ese sentido de responsabilidad es distinto. ¿Ah?
0: Es rico.
2: Y uno lo goza.
0: Tenemos un llamado.
2: María Inés.
0: ¿Aló, María Inés?
4: Hola. Ya voy a hablar fuerte porque no suena la señal.
0: Ah, ya.
2: ¿De dónde nos estás llamando, María Inés?
4: Quiero felicitarlos porque volvieron a la radio. Yo antes los escuchaba así. Mucho escucharlo porque usted es un matrimonio muy amoroso y transmiten mucha posibilidad, se me fue esa palabra, alegría, entusiasmo, y son contigo, entonces es muy, muy lindo escucharlo.
0: Gracias, Marina.
4: Los quiero felicitar que hayan vuelto y mando un abrazo con mucho cariño y vos.
0: Muchas gracias, Marina.
2: Recíproco.
0: Te pasaste por llamar.
2: El abrazo a ti.
0: Recíproco el abrazo con bien apretadito, con harto cariño.
2: Muchas gracias. Y qué buena memoria.
0: Sí.
2: Porque habían varios años que no estábamos saliendo al aire. Oye, bueno, estábamos hablando, te estaba entrevistando, güey.
0: Qué le pones color.
2: ¿Qué acontecimientos te han hecho cambiar?
0: Bueno, aparte de todos los que te dije, obviamente que me hizo cambiar, aunque no lo crean, mi papá me dio la pauta cuando yo asumí mi ceguera. Ya ahí empecé a andar con mi bastoncito para todos lados, qué sé yo, mi guía, mi dedo o mi tercer ojo, como dice una hermana. ¿Ya? Pero en realidad es como que uno anduviera arrastrando, así como los niños cuando arrastran el dedito índice por todos lados, el bastón hace el mismo efecto en uno, para ir sintiendo cómo es en la calle. Claro, a veces uno se choca en la cabeza, aunque soy chiquitita, pero a veces uno se choca con cosas porque la cabeza es distinto. Ya no te indica por dónde caminar. Pero a mí me cambió mucho la vida y mi papá me dijo, dejaste de ser esa niña apagada, ahora volviste a ser esa loquilla, risueña que eras cuando niña. Porque me sentí tan segura con mi bastón y empecé a estudiar y saqué una profesión diferente a la que tenía. Yo era programadora analista de sistemas y después me convertí en locutora y estoy fascinada con la locución. Tenemos a otro llamado, Teresa de Jesús. ¡Qué bonito nombre!
2: Hola, Teresa de Jesús.
5: Buenas tardes.
2: Hola, buenas tardes.
5: Gusto de escucharlos. Así como han dicho todas las señoras, yo también ando en mi radio, en el celular, en mi casa. ¿Ahí está la radio encendida?
2: Es bueno. Una gran compañía.
5: Siempre. Y sí, también la recomiendo, porque me dicen, ¿y de dónde saca? Hasta el médico, porque yo estoy en Arauco y
0: me dijo, ¿de Arauco estás llamando?
5: Dice, Teresita, ¿de dónde sacaste esa radio?
0: Teresita,
5: ¡qué bonita tu radio! Me dice.
0: Oye, Teresita, ¿estás llamando de Arauco?
5: De Arauco, y soy una... no quiero decir eso, por eso yo decía, no, al aire, bueno, ya. Mi apellido
2: ¿sí?
5: es Solar y es Cinere. porque yo estoy sola en este momento.
0: ¡Qué linda!
5: Estoy con la pura radio y mi apellido y mi completación de nombre.
2: Sí.
0: Mira.
5: Porque las hijas están en el sur y la otra en el norte.
0: Mira.
5: Y las chiquillas ni se acuerdan de que existo.
0: Bueno, eso nos pasa a todos. A nosotros se nos va un hijo, nada menos que a Nueva Zelanda.
2: Con los dos nietos.
0: Con dos nietos. Así que, y eso sí que es lejos. Eso sí que es lejos.
5: No, si para todos lados, si no me digan a yo también tengo lejos.
0: Sí, claro. Bueno.
5: No, pero es que ya nosotros tenemos que... Bueno, usted al menos tiene su esposo, pues yo no tengo más que el de arriba nomás.
0: Espero que me dure harto.
5: Tiene que durarle porque son hijos de Dios y creen en la... Son creyentes. ¿Por qué no le va...? Mire que ya...
0: Oiga, queremos dar un saludo especial en Arauco, porque hay gente que lo ha pasado muy mal en esa zona.
2: Con el clima, con la lluvia.
0: Clima que a veces uno...
5: Claro, no, y la hemos pasado si somos golfo.
2: Sí.
0: Así es.
5: El río se rebalsa y el mar igual.
0: Claro. También. Por eso, un saludo con mucho cariño para ti y para todos, Teresita de Jesús. Que estés muy bien y gracias
5: pero
0: por tu llamada.
5: Un segundito.
0: Dime.
5: Yo tengo mi hermana que anda en el otro continente y me dijo, Tere, pide la oración a tu radio por una nietecita que tiene 8 meses que está en la UCI y se pegó un virus.
0: Ya, bueno.
2: ¿Cómo se llama?
5: Eloísa Vergara.
2: Eloísa Vergara.
5: Es una pequeñita de 8 meses.
2: La vamos a poner
0: en oración aquí en la radio y en todos lados. Eloísa Vergara, ¿ya? Mira. Chiquitita, bebé.
5: Tan amable. Se pasaron, como le ha dicho, son muy amorosos.
0: Gracias.
2: Muchas gracias por tu llamado.
5: Mire, me recuerda a mi madre. Mi madre era como ella.
0: Gracias.
5: Mi mamita, yo por eso estoy en Aracua, porque yo estuve con mi papi aquí. Yo no soy de aquí, soy de Conce.
2: Ya.
5: Yo soy araucana y ya tengo plumas.
0: Muchas gracias por llamar. Te vas a
5: dar. Bendición y Samuel. Tiene mucho
0: que Dios te bendiga y cuídate mucho.
2: Oye, estaba pensando en las personas que están solas también, las que puedan. Acordándome unas cosas que te ha hecho cambiar a ti también, que mirándolo desde afuera. Una serie de actividades que tú estás haciendo, te has metido en teatro. La municipalidad, por ejemplo, tiene un montón de programas justamente para la gente, las municipalidades en general tienen.
0: Así es, para un montón la tercera edad,
2: sobre todo para la tercera edad. ¿Ah?
0: Sí, tiene muchas
2: partes, entretenciones, de teatro, de coro, de canto, de bridge.
0: Bueno, yo estoy metida en todas, por supuesto que tengo que estar metida.
2: Y eso
0: estoy metida en teatro, estoy metida en canto, estoy metida
2: en coro, en catequesis.
0: Hay de todo.
2: Uno no quiere ser autorreferente, pero también hay que tener propósito de buscar cosas que nos puedan agradar. Nosotros participamos los dos en un coro, interparroquial. Y ahí te das cuenta un montón de gente de la tercera edad que se ha puesto a cantar. Y
0: cómo te alegra la música.
2: Cómo te alegra y cómo vas haciendo amistades nuevas e impresionantes.
0: Y el cantar.
2: Y cantar es algo absolutamente...
0: Es para quererse a sí mismo. Realmente cuando tú te pones a cantar, porque bueno, eso tiene un sistema que te acelera la serotonina, te mejora el estado de ánimo y muchas otras cosas más. Más aún cuando lo haces en compañía de más gente, porque compartes.
2: Hace bien para el alma, ¿eh?
0: Hace bien para el alma, como dices tú. Y qué importante es eso. En todo caso, bueno, nosotros aquí estamos y la próxima semana, si Dios quiere, estaremos nuevamente con ustedes. Y probablemente con un invitado. Eso trataremos. Para que no se aburran de nosotros, porque que estemos hablando los dos solos no tiene ningún chiste.
2: Sí, no, la idea es justamente tener invitados profesionales o personas que nos puedan dar testimonio de sus vidas, de cómo nos cambia la vida justamente. ¿Ah? Así que no los vamos a anunciar todavía, porque justamente nos tienen que confirmar la visita, pero siempre vamos a tratar de tener invitados muy, muy interesantes que nos puede servir a todos justamente para orientarnos, para darnos algún consejo.
0: Y gracias a todos.
2: O abrirnos ventanas, justamente.
0: Y gracias a todos por llamarnos. Gracias a todos los auditores. Esperamos la próxima semana tener más poder, porque es para compartir con ustedes. El programa es para compartir con ustedes. Desde la punta de la Antártida hasta la punta de Arica. Así nos gustaría. Y por el mundo entero también. ¿Por qué no? Si en realidad Radio María se escucha a lo largo de todo América, Europa, etcétera. Entonces, queremos estar con ustedes.
2: Bien, pues. Oye, estamos ya entrando al término del programa. Estamos nuevamente muy contentos de haber vuelto a Cómo nos cambia la vida. ¿Ah?
0: Gracias por estar aquí con nosotros. Gracias por pedirnos estar aquí. Y bueno, como siempre, volveré a mi despedida, que me encanta, con Jesús y María. Que tengan un lindo día.
2: Chao, chao.
0: Chao.

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1: Son las 17 horas en punto.
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2: ¿Qué tal? Gusto de saludarlos. Muy, pero muy buenas tardes. Bienvenidos todos a esta edición de En Marcha por Radio María en este día miércoles 12 de agosto. Saludamos a don Francisco Javier Gutiérrez, algo que está en los mandos técnicos, a usted con su noble sintonía. Todos juntos a esta hora de la tarde vamos a girar un poquito la cabeza a la ventana. Vamos a constatar la belleza de la creación. Diremos que es cierto y es verdad. Vuelan los pajaritos en el aire.
0: ¿Qué dijo hoy el Papa en su cuenta de X?
2: Deseo expresar mi cercanía a las hermanas y hermanos colombianos que sufrieron los efectos del reciente terremoto que causó numerosas víctimas y heridos, así como grandes daños materiales. Mientras ruego al Señor por el eterno descanso de los fallecidos, aseguro mis plegarias por sus familias y todos los que han sido golpeados por esta tragedia. Manifiesto mi gratitud a cuantos trabajan en las labores de rescate y de asistencia a los damnificados. Lo dijo el Papa en su cuenta de X, @pontifex_es. Un día como hoy, pero el año 1877 en Estados Unidos, el inventor Thomas Alva Edison anunció la invención de su primer fonógrafo. Hoy en la historia por Radio María. Esta es una noticia peculiar. El sacerdote español Fernando Cuevas ha logrado que 1.280 solteros contraigan matrimonio a lo largo de los últimos 15 años utilizando WhatsApp. Y un sencillo cuestionario. Hay mucha gente anhelando un amor verdadero y eterno en Cristo, aseguró así prensa. Pasados los 70 años, este presbítero nacido en Ibiza reconoce que esta pastoral providencial ha transformado su ministerio. A mí esto me ha cambiado la vida totalmente, reconoce. Además de ocuparse de la capellanía de dos colegios cerca de Valencia y de dos clubes juveniles, desde hace 15 años recibe decenas de peticiones de solteros católicos. En un día normal, 60 WhatsApp. A pesar de la ingente cantidad, lo vive con mucha paz. Yo no me agobio, porque si me agobiara, bueno. Los dos requisitos que pongo es que sean mayores de 25 años y que vayan a misa los domingos, detalla. A partir de ahí, preguntan por su edad, su compromiso eclesial, el lugar en el que viven y cuando puede. También va cruzando datos. En ocasiones, tiene que pedir paciencia a quienes acuden a él. Espera que te tocará tu turno, que te dedicaré 5 minutos. Indica a los que expresan un mayor deseo de encontrar con quién unir su vida. A la hora de intercambiar los números, lo primero en que se fija es en la ciudad en la que viven, porque suele facilitar, aunque no siempre. También procura que ellos tengan una estatura mayor o 2 o 3 años más que ellas. Luego, hay gente con una espiritualidad muy marcada. Otro dato que ayuda mucho a lograr que los candidatos congenien. El padre Cuevas no pone límites a los planes divinos y atiende a personas de todas las edades, aunque en algunas franjas escasean los varones. Tengo pocos hombres treintañeros, cuarentañeros, muchísimos. Y a partir de los 50 menos, las mujeres escasean menos. A pesar de su éxito, el sacerdote vive con humildad esta labor pastoral. No tengo ningún don especial, asegura. Soy cura, confío plenamente en la providencia y sé que Dios llama a cada persona que tiene un plan específico del Señor desde antes de nacer. Igual que una persona tiene vocación a una institución religiosa o a un movimiento o lo que sea, pues Dios ha pensado en alguien para él, para que se santifique. Este presbítero, al que han tildado el cura Tinder o matchmaker, tiene claro que la vocación matrimonial no es menos que otras. Es una llamada a una entrega total, igual que un sacerdote o una monja a ser descubierto en ese anhelo del corazón humano. En ocasiones ha sucedido que en el intercambio de teléfonos se ha confundido. Uno llamó a una que no estaba previsto. Quedaron, comieron, se conocieron. Obviamente se dieron cuenta de que no cuadraban las fotos y algunos detalles de la ficha, pero no les importó. No sé qué ha pasado, pero es perfecto, le escribió uno de ellos. Señoras y señores, con esta noticia nos vamos a la primera pausa musical. Luego, Melodía Informativa, esto es En Marcha por Radio María.

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1: Escuchamos Día de Enero, canción interpretada por Shakira. Si yo pudiera elegir un tema de Shakira, este, con el que me quedo. ¿Ah? Por lo menos a mí me gusta mucho este. Usted tendrá su favorito, qué sé yo, a alguno le gustará Ojos Así. Hay temas y temas. Bueno, dice en el estribillo esta canción, ya vas a ver, y ya vas a ver que habrá reconstrucción eclesial en Colombia. El presidente colombiano Abelardo de la Espriella anunció que el Ministerio de Cultura hará lo que sea menester para recuperar la Catedral de Manizales, cuya estructura quedó seriamente dañada por el terremoto del 10 de agosto. En su visita ayer martes al departamento de Caldas, cuya capital es Manizales, de la Espriella expresó su dolor por el daño que sufrió la Catedral de Manizales, que es de verdad un ícono para Colombia. La Catedral Basílica Metropolitana de Nuestra Señora del Rosario de Manizales, una de las tres joyas arquitectónicas religiosas de estilo neogótico de la ciudad, fue declarada Monumento Nacional en 1984 y por tanto reconocida como bien de interés cultural. En ese sentido, el presidente dijo que le ha dado instrucciones precisas a la ministra de las Culturas, la doctora Paola Holguín, para que se haga lo que sea menester a fin de que podamos recuperar esa bella obra arquitectónica que no solamente es un baluarte para los manizaleños, sino también para toda Colombia. El sismo de 7,4 grados provocó que una de las dos torres laterales del templo quedase inclinada sobre la fachada de la nave central. Además, en un video grabado a los minutos del terremoto, se aprecia que en el interior también hubo daños que necesitarán trabajos de restauración. Por su parte, Acerías Paz del Río informó que donará el 100% del acero requerido para la reparación y también reconstrucción de la Catedral de Manizales, un gesto que ha sido agradecido por la Arquidiócesis de Manizales. Ya vas a ver que nos vamos a pausa musical con Shakira, con esta noticia esperanzadora, todo desde Colombia. Ya volvemos. Esto es En Marcha por Radio María.

El Papa León XIV dispuso que por medio de la limosnería vaticana se envíen 100.000 euros a la Iglesia Católica de Colombia para asistir a los damnificados por el terremoto del 10 de agosto que golpeó varias ciudades en el occidente del país. La información brindada por Vatican News fue confirmada en el sitio web de la Conferencia Episcopal de Colombia. La concreción de la ayuda fue gracias a la coordinación del prefecto del Dicasterio para el Servicio de la Caridad, Monseñor Luis Marín de San Martín, con la Nunciatura y el presidente del Episcopado, Monseñor Javier Múnera. La SEC informó que el dinero será enviado al Secretariado Nacional de Pastoral Social Cáritas Colombiana, que es la entidad que está funcionando como centro de coordinación para la recaudación y distribución de la ayuda con el propósito de contribuir a la atención de las necesidades más urgentes de las comunidades damnificadas. La ayuda de 100.000 euros constituye una primera respuesta para atender las emergencias más urgentes. De acuerdo con la información proporcionada por la Santa Sede, se podrá disponer de asistencia adicional a medida que se identifiquen nuevas necesidades y estas sean comunicadas oportunamente al Dicasterio para el Servicio de la Caridad, informó la SEC. Debido a la magnitud de los daños de diversas diócesis como Pereira, Cali, Quibdó, entre otras, se indicó que en los próximos días se continuará consolidando un informe sobre las necesidades prioritarias de las comunidades afectadas, con el propósito de orientar la ayuda hacia quienes más la requieran. Este miércoles, durante la audiencia general, el Papa León XIV manifestó nuevamente su cercanía a las hermanas y hermanos colombianos que sufrieron los efectos del reciente terremoto que causó numerosas víctimas y heridos, así como grandes daños materiales. Mientras ruego al Señor por el eterno descanso de los fallecidos, aseguro mis plegarias por sus familias y todos los que han sido golpeados por esta tragedia. Manifiesto mi gratitud a cuantos trabajan en las labores de rescate y de asistencia a los damnificados, expresó. Por su parte, el gobierno de Colombia decretó 3 días de duelo nacional en memoria de las personas que perdieron la vida como consecuencia del sismo de magnitud 7,4 registrado el pasado 10 de agosto. Señoras y señores, pausa musical. Luego tenemos tiempo y cumpleaños. Esto es En Marcha por Radio María.

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1: Mañana es 13 de agosto. Temperatura la siguiente en todo el territorio nacional. Zona norte, las regiones de Arica, Parinacota y Tarapacá habrá nubosidad tanto en costa como en interior, con tormentas de polvo en costa y pampa y probables tormentas eléctricas en zonas de precordillera y cordillera, en tanto que entre las regiones de Antofagasta y el tramo norte de la región de Coquimbo habrá chubascos durante la tarde acompañadas de viento de hasta 40 km por hora local y tormentas eléctricas. Zona central, entre las regiones de Valparaíso y O'Higgins, se presentará con nubosidad parcial alta, mientras que el Maule y Ñuble habrá cielo mayormente despejado. Biobío estará con nubosidad parcial en costa y cielo despejado en el interior. Zona sur austral, cielo mayormente despejado el resto del día en la Araucanía y los ríos y nubosidad parcial en los lagos, aunque en Chiloé estará nuboso y con chubascos aislados. En Aysén habrá escasas nubes en costa y nubosidad parcial en el interior. Magallanes se mantendrá con nubes parciales. Chile insular, Isla de Pascua tendrá nubosidad variable. El archipiélago de Juan Fernández estará con cielo cubierto y viento de hasta 40 kilómetros por hora. El territorio antártico variará de cielo cubierto. Esta temperatura se la entregamos a ustedes gracias a la Dirección Meteorológica de Chile. Y por supuesto, vamos a saludar a quienes están de cumpleaños el día de hoy. Primero a María Verónica Herreros Rivas, a María Angélica Bullhauser. También saludamos a Diego Portales Butler, a María Isabel Fuensalida Lizana y a Juan Ricardo de Luigi Gana. A todos ellos, todas ellas, muy feliz cumpleaños. Hemos llegado al cierre de este programa. Gracias por habernos acompañado. La invitación, por supuesto, es a volver a estar juntos por mi parte mañana en nuestra programación habitual. Por favor, quédense con nosotros porque somos Radio María, una buena señal para Chile. Gracias a Francisco Javier Gutiérrez Adeo por haber estado en los mandos técnicos. Muy buenas tardes.
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1: Son las 17 horas, 45 minutos.
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0: ¿Qué tal, queridos amigos? Estamos en nuestro programa El Sacerdote Responde y nos ha llegado la siguiente pregunta. Padre, ¿qué es la comunión espiritual? La comunión espiritual consiste en ese deseo sincero y ardiente de querer recibir a Cristo cuando no es posible recibirlo de forma sacramental. Muchos santos la practicaron frecuentemente y la recomendaron especialmente durante las enfermedades, las persecuciones o en diversas situaciones donde estamos impedidos de asistir a la misa. Aunque ciertamente no reemplaza la comunión sacramental, va disponiendo el corazón y fortalece el deseo de unión con el Señor. Te mando un abrazo grande y que Dios te bendiga.
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1: Son las 18 horas en punto.
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0: buenas tardes, queridos amigos de Radio María. Aquí estamos en La Voz del Atardecer, acompañándolos, como todas las tardes, camino de vuelta a la casa. Que es un tiempo que es interesante escuchar, para pensar, para reflexionar. Y como este programa es hablar de lo humano y lo divino, ¿cierto? Hoy estamos con Carmina Gilmore de la Fundación Partamos por Casa para hablar un tema de agosto, ¿no? Porque en agosto solemos decir que es el mes de la tercera edad o de la cuarta edad, no sé cómo decirlo, ¿no? Que en paso agosto sigue para adelante, ¿o no, Carmi? ¿Cómo estás hoy día?
1: Muy bien, muchas gracias. ¿Y tú, Magu?
0: Bien, fíjate, bien, contenta. Hace un mes frío. Pero este tema tuvimos la semana pasada a la Fran Barceló hablando, lo que hablábamos fuera de micrófono, del edadismo, ¿ya? Y como todas las personas tenemos a alguien mayor en nuestras casas, fíjate que hemos recibido harta retroalimentación, nos han llamado, nos han preguntado, nos han contado historias nuestros auditores sobre lo valioso de que es hablar y poder reflexionar sobre este tema, meterle cabeza para tomar decisiones. Por ejemplo, a mí me sirvió mucho algo que habló de la Fran, de no infantilizar al adulto mayor. Que uno empieza a darle menos responsabilidad, descarga, a tomar decisiones por ello. Y quizás en eso uno puede crecer y hacerlo de manera distinta.
1: Por supuesto que sí. Muchas gracias por la invitación de hablar del adulto mayor. Es un tema que me encanta. Personalmente, como nieta, yo creo que es uno de los estados más lindos de vivir de un ser humano. No soy abuela todavía, pero por eso estamos acá, para hablar y para poder acercarnos a la mente, a la cabeza, a las actividades, a lo que pasa con un adulto mayor. Fíjate que en Chile se considera un adulto mayor desde los 65 años para adelante. Lo primero que me gustaría como preguntarte a ti o a los auditores es qué pasa en nuestra cabeza cuando te digo, o sea, imagínate una persona de 70 años, 80 años. ¿Qué viene a nuestra cabeza?
0: O sea, yo creo que lo primero que viene, que si existe una primera edad, una segunda edad y una tercera edad, digo, wow, pero a los 65 años todavía te queda mucho por vivir. Tienes capacidad, tienes cabeza, ¿cierto? Porque además somos protagonistas de una época histórica en que hay mucha, como creo yo, no sé si lo ves así, pero mucho conocimiento no, más accesible, ¿cierto? Está más democratizado, entonces uno sabe muchas cosas. Por ejemplo, una tontera, pero tú sabes que comer de una determinada manera, comer alimentos más orgánicos, menos procesados, te ayuda mejor a los procesos de inflamación. Estoy inventando. Uh-huh. O sea, y eso tú lo integras en tu vida y te permite una mejor calidad de vida. Entonces, a los 65 años todavía tienes mucho potencial.
1: Exactamente. Y por eso que surge el concepto de vejez activa, que es lo otro que voy a hablar yo, complementando lo que habló la Fran Barceló, que tiene que ver esta otra mirada de ¿qué pasa a los 65 años y también a los 70 y también a los 80? Que no tiene que ver con hacer muchas actividades. Vejez activa no tiene que ver con hacer muchas actividades.
0: Con activismo.
1: Con activismo. Hay especialistas que estudian este tema y se han encargado de poder de empezar a sociabilizarlo en nuestro lenguaje para poder comprender al adulto mayor con lo que tú estás diciendo, que hay mucha capacidad. Sobre todo tiene que ver la terminología con que la persona en esta etapa de su vida puede seguir participando activamente de su vida, de sus propósitos, con sus tiempos, con su forma, a su manera, con su capacidad física, como está en ese minuto, que es distinto a alguien a los 65 años que a los 80, por ejemplo, con su capacidad económica, con sus enfermedades o no, pero puede seguir participando activamente de su proyecto de vida. ¿Te acuerdas que otras veces hemos hablado también de las distintas etapas de la vida, los hijos cuando se van, los papás empiezan a retomar sus proyectos? Bueno, los adultos mayores también tienen su proyecto de vida.
0: Pero tengo una, en esta conversación, porque ustedes saben que en La Voz del Atardecer conversamos, no es una clase magistral, sino que es la vida misma. En esta cosa, en esto que tú conversas, fíjate que me pasa algo, que es que hoy día las personas de 65 años, bueno, ya parten en esta vejez activa que tú me comentas, pero a diferencia de mis abuelos, ya los 65 años era una edad que en 5 años más te morías. Uh-huh. Ya durabas hasta máximo, pero así con mucha gracia, los 80. Era una persona que había vivido mucho. Entonces la vida se acababa ahí. Y la experiencia que tú traías como tu caballo de batalla, porque yo siento que todas las personas traemos una mochila de experiencia y a la que tú acudes cuando necesitas vivir una situación. Por ejemplo, ¿cómo educas los primeros años trayendo de tu mochila lo como te educaron a ti? Después puedes ver si está más acertada, menos acertado, ¿cierto? Entonces, cuando tú te toca que tus papás se vuelven mayores, que ese es lo más que uno ve, o tú te vuelves mayor, que son las dos alternativas, tú echas mano a este conocimiento que tenías. Pero hoy día ese conocimiento ya no es tan válido porque la realidad es demasiado distinta a la que nosotros protagonizamos hace 25 años con nuestros abuelos, lo que vimos que hacían nuestros padres. Entonces, no tienes ese conocimiento. Mm. Es como que tú me dices, vejez activa. Chuta, yo... Claro, uno se queda como en pañales. ¿Qué corresponde hacer? ¿Qué no? ¿Corresponde que viajen solos unas personas de 70 años? ¿Hasta qué edad pueden viajar? ¿O hasta qué edad no necesitan ayuda? ¿Es conveniente? ¿Te fijas o no? Mira, como que...
1: Muy interesante. Has dicho muchas cosas que quiero tocar ahora. Uh-huh. Y tus preguntas vienen precisamente de una mirada de que es adelantarse o anticiparse a creer lo que ellos pueden o no hacer. Y eso es parte que lo voy a tomar uh-huh. un poquito más adelante. Y también lo que tú has dicho es que hoy día estamos en un escenario completamente diferente. Precisamente en el censo del 2024, que fueron censadas alrededor de 18.500.000 personas, apareció que el 14% de la población corresponde a 65 años o más en Chile. Y ha tenido un crecimiento de alrededor de los últimos 30 años tremendo, porque en el año 1992 la población de personas de 65 años o más era del 6,6%.
0: O sea, más del doble.
1: Más del doble. Entonces, precisa por eso mismo tú dices, ¿qué concepto es este de la vejez activa? Son temáticas que han ido apareciendo porque ha cambiado la sociedad. Hay un estudio que hizo... una encuesta que hizo la Universidad Católica con la Caja de los Andes el año 2022, llamada Calidad de Vida en la Vejez, uh-huh. que dice que el 23% de las personas mayores, por ejemplo, vive sola. Que 2 de cada 3 personas mayores sale de su casa varias veces por semana. Una de cada 3 personas sale con menor frecuencia o no sale. Y la convivencia con pareja, hijos, nietos, sigue siendo importante, pero ha disminuido con el tiempo. ¿Qué significa eso? Que el escenario que tú estás diciendo, de donde nosotros echamos mano para atrás para poder buscar experiencias de cómo éramos nosotros como nietos con nuestros abuelos,
0: claro.
1: ha cambiado a los abuelos que son hoy. Por eso que las instituciones sociales, ¿no es cierto?, van adelantándose a cómo poder cubrir las necesidades de las personas hoy. Y para eso está el SENAMA. ¿Y qué te puedo decir eso? El SENAMA considera que las personas mayores son quienes tienen 60 años o más. Eso es interesante saber. Su enfoque de envejecimiento activo se basa en favorecer la salud, la seguridad y la participación.
0: Entonces, la salud, la seguridad,
1: claro,
0: y la participación. Se pueden caer, se pueden... Claro, ya.
1: Y, claro. Y más. El programa de envejecimiento que tiene... El SENAMA, para llamado envejecimiento activo, está dirigido a las personas de 60 años o más, autovalente, y contempla actividades culturales, recreativas, educativas, inclusión digital y participación. Y sobre todo incorpora explícitamente la autonomía, la independencia y la participación. Entonces tú podrías ver hoy que están las cajas de compensación, 18... Los Andes,
0: la Araucana. Araucana,
1: están las municipalidades con sus programas, muchos programas que tienen de viajes dentro de Chile a la playa, de pintura, de deporte, están las juntas de vecinos que tienen una, si tú te metes, y yo le digo a todos los auditores que en todas las comunas existen, de deporte, de para la salud mental,
0: o sea, que el otro día pasé por el Parque Forestal, el domingo en la mañana que veníamos de la Vega y estaba lleno de adultos mayores y esos hombres y mujeres haciendo como algo como medio oriental.
1: Tai chi.
0: Claro.
1: Tai chi, pintura, conversación. También hay actividades para poder mantener activa la mente. Sobre literatura, lo que yo te decía, jugar ajedrez, naipes. Por lo tanto, esta población que ha crecido tanto ya se mira de otra manera. Es lo que tú decías.
0: Y los abuelos de antes, como que su vida era más limitada, ¿o no? Como que quizás vegetaban, uno puede decir, o era... no lo sé.
1: Mira, efectivamente ha cambiado la forma de ser familia y lo que pasa dentro de la familia, lo que hablábamos en otro programa. Porque yo te puedo dividir esto en dos grandes escenarios, que es lo que uno ve, lo que está pasando en la familia. Están las familias que viven transgeneracionalmente, donde hay muchas generaciones. Están los abuelos, padres adultos, hijos adultos, nietos, por ejemplo, estudiando en básica o educación superior. Y por otro lado, están las familias nucleares, donde está el papá, la mamá o un adulto jefe de hogar y sus hijos. Entonces se crean distintos escenarios para poder vivir la vejez.
0: Claro, porque yo tengo, o sea, hay gente muy mayor, vive, está bien de la cabeza, y tienen 85 años, 90 Exacto. años y viven autónomamente.
1: Exactamente. Y además, aquí empiezan otras dinámicas. O sea, quieren mantener su autonomía, quieren seguir haciendo cosas y empiezan estas conversaciones con los hijos, adultos, que es lo que yo te decía antes, que nos anticipamos a lo que pudieran ser sus necesidades sin preguntarles. Porque queremos cuidarlos. Sí. O sea, está lo que decimos nosotros. Ellos nos cuidaron, queremos cuidarnos. Entonces nos adelantamos a ver sus enfermedades, si es que ha ido al doctor, si es que está tomando sus remedios, si es que está comiendo bien, si es que está haciendo ejercicio. Y eso es un poco infantilizarlos. Es creer que no tienen ya la autonomía para tomar decisiones. Pero yo creo que más que esta infantilización se da porque nos falta esta conversación de que realmente preguntar qué es lo que necesita y también que el adulto mayor tenga la posibilidad de decir qué es lo que quiere y necesita. Son dos perspectivas, son dos personas que opinan desde lo que no saben porque no han conversado. Entonces, viendo lo anterior, en las familias donde vive, está la familia nuclear y, por ejemplo, ya se van los hijos, hablamos la vez pasada del nido vacío. Entonces, se vive muy distinta esta vejez activa, como le llaman ahora, en este escenario con el escenario que acabo de decir, transgeneracional, donde
0: Tienes
1: hay muchas
0: razón,
1: generaciones.
0: Son dos realidades diferentes.
1: Entonces, en donde está la familia nuclear y queda la pareja o uno de los dos, está el nido vacío. ¿Qué significa el nido vacío? Significa que aparece el silencio, porque las actividades cotidianas de la crianza ya no están. Hay silencio porque ya no hay ruido. Y de repente empiezan estas preguntas de qué hacemos. Si estoy con alguien, por ejemplo, en mi pareja, bueno, ¿qué hacemos? ¿Qué cosas quedaron pendientes que tuve que postergarlas? No porque quisiera, porque estaba enfocado en otras cosas. Entonces ahí las personas empiezan a visualizar también todo lo que podrían hacer y que quedó pendiente. Y por el otro lado están estos adultos mayores que viven en la familia, con la familia extendida, y se vive de otra manera. Ya aquí no hay nido vacío, está la casa, sigue llena de ruido, y se ve que esta persona está jubilada, está con más tiempo, como sale aquí en el estudio, salen dos o tres veces a la semana o menos, por lo tanto pareciera que están disponibles. Y ocurren dinámicas de peticiones a estos adultos mayores, de crianza de los nietos para apoyar cuando ellos ya criaron. Entonces, aquí sería muy interesante conversar cómo se da este vínculo de los abuelos con los nietos, que es precisamente eso, es una relación de vínculo más que de cuidado, que es lo que podemos asumir.
0: Te entiendo. Claro, porque claro, es una realidad que hay veces que los padres delegan demasiado en personas, claro, en sus padres, quizás tareas que son responsabilidades de esta segunda generación, ¿no?
1: Exactamente. Y es por asumirlo nomás, porque no hemos conversado, no lo hemos preguntado a ellos, en qué, cuál sería su proyecto ahora. Porque aunque vivan en las casas con la familia extendida, está todavía esta oferta que tiene nuestra sociedad con las juntas de vecinos, con los centros culturales, con las municipalidades, las cajas de compensaciones. Entonces, está disponible para ellos. Está asequible incluso en la parte económica para ellos, porque muchos fueron partícipe de estas cajas compensaciones, sí, por ejemplo.
0: Empleados fiscales, vaya a saber.
1: Exactamente. No, claro. Entonces, si ellos quisieran y tienen todo el derecho de poder hacer, por ejemplo, estos viajes, seguir en comunidad, conversando, porque hay muchas cosas que quedan pendientes, no solamente de hacer lo que ya no pude, como ponerme a pintar o hacer algo que yo haya querido. También tiene que ver con las relaciones sociales de ellos, con mantener vínculos con sus propios amigos de esa edad, que a veces ellos van diciendo, van quedando menos, pero quieren estar juntos. Entonces, ¿cómo la familia puede dar el espacio para que ellos sigan haciendo lo que quieran hacer en esta edad? Uh-huh. ¿No? ¿Qué es importante? Le hemos preguntado, y una cosa anterior a eso, más que preguntarles a ellos, ellos tienen que hacerse la pregunta también, ¿qué es lo que yo quiero hacer? Porque muchas veces no hay el espacio para hacer esa reflexión. Y eso es lo que trabajamos nosotros en Partamos por Casa, cuando acompañamos a las personas, es que ellos mismos se pregunten, antes de tener las conversaciones, qué es lo que quieren. Desde el momento que se encuentran ahora, lo que han logrado, lo que les funcionó, lo que ya no quieren hacer, ¿qué es lo que de ahora en adelante quisieran
2: realizar? Es una pregunta que se dice fácil, pero no es tan fácil contestar.
1: Para nada.
2: Porque a veces yo creo que puede pasar, bueno, tú tienes más experiencia y nos vas a contar qué es lo que les pasa, que los testimonios que ves, pero ¿qué quieres hacer cuando tú has vivido imagínate, años y años, estamos hablando de 20, 30 años, preocupado por tus hijos, por tu señora, por tu trabajo, por otros? Obvio que no te preguntaste qué te gusta, nunca has conversado contigo mismo. Yo creo que eso nos puede pasar mucho, y de repente te preguntas en esta generación, ¿qué me gusta? Yo creo que ni siquiera lo saben. Claro. No sé, ¿cuál es tu experiencia?
1: Mira, eso que tú dices me pasa con todas las personas con las que trabajo.
2: Mira.
1: Independiente del ciclo vital en que se encuentra, porque no nos damos espacio para reflexionar. Andamos siempre a veces con modo automático, y es parte de lo que hacemos en el plan de acompañamiento. Cuando trabajamos, tenemos un instrumento que se llama reflexión inicial, que tiene que ver con repasar todas las dimensiones. Nosotros a veces andamos como automático de ser papás, de ir a trabajar, por ejemplo, y de ir a comprar las cosas que faltan en la casa. Pero la vida, nosotros somos seres integrales. Entonces, cuando las personas se contestan estas preguntas que tienen que ver para que ellos reflexionen y en ellos hayan un acomodo diferente de la información, tiene que ver con el ámbito, sí, de la pareja, del desarrollo profesional, de la familia, de la parte de la finanza, de lo que quiero hacer más adelante, lo que quiero estudiar, de la salud, etcétera. La persona prende, digo yo, como analogía, prende todas las luces de las habitaciones de su cabeza. Uh-huh. Y repasa todo lo que ha hecho, y ahí puede colocar en prioridad el siguiente paso que quisiera dar, que tiene que ver con un siguiente estadio de desarrollo. Es un propósito, una meta, pero tiene que ver sobre todo con un siguiente estadio al que quiero llegar, desde el estado en que me encuentro, punto de partida ahora, al siguiente. Pero en donde encuentro ahora es la suma de todo lo que ya he hecho. Y el ser humano no es acabado, va a poder aprender siempre, hasta el último día de su vida. Los neuromitos dicen ahora que hasta el último día de vida de una persona puede aprender.
2: Claro, porque te acuerdas que decía antes que no.
1: Que el 10%, tú sabes, el cerebro no. Todos pueden aprender siempre. Y por eso que ahora hay tantos cursos y cosas para los adultos mayores, considerando esta población tan grande que tenemos. Entonces, sí invitaría a los adultos mayores que nos están escuchando, por ejemplo, que pudieran preguntarse cuáles son, y nosotros preguntarles antes de asumirnos, ¿cierto? ¿Qué es lo que quieren ellos? ¿Qué les gustaría? ¿Qué quisieran hacer ahora? ¿Qué quiero aprender? ¿Qué me interesa? ¿Qué relaciones quiero cultivar? ¿Qué quiero aportar? ¿Cómo quiero vivir mi vida en esta etapa? Son preguntas que también son importantes, así como uno le pregunta a los jóvenes cuando están antes de entrar a estudiar una carrera o cuando van a salir, lo mismo. ¿Por qué no podría preguntarle esto yo a una persona de 65 años, de 70, de 80? Hay personas que yo, con las que he trabajado, que he visto que mantienen las relaciones de sus colegios, son presidentes de curso y siguen juntándose una vez al año para contar cómo está su vida. Y olvídate, ese solamente ese acto requiere de una preparación de muchas cosas previas que lo llevan a conversar, a crear, a preparar y se vinculan con su ser de alguien que fue hace mucho tiempo y con personas que lo conocen de toda la vida. Entonces los llena de esa actividad. Entonces por eso que el adulto mayor es más que un cuidador. Eso es lo que quiero decir en este primer bloque.
2: Sí, es que te encuentro toda la razón y que no lo limitemos.
1: Exactamente.
2: Como que les demos la oportunidad. Qué interesante. Vamos a nuestra primera pausa aquí con Carmina Gilmore de la Fundación Partamos por Casa. Fundación que uno puede acceder a través de su página web, ¿cierto? Para hablar de estos temas, para hacer citas. Siempre te van a ayudar en un acompañamiento para ayudarte a protagonizar o a habitar un proceso, ¿no? Como que...
1: Exactamente.
2: Darte herramientas. Vamos a nuestro primer tema y aquí volvemos por Radio María, una buena señal para Chile.

0: Y estamos de vuelta en nuestro segundo bloque de este programa sobre la vejez, Carmina, de la Fundación Partamos por Casa. Carmina Gilmore, que nos planteó una serie de preguntas muy interesantes para potenciar este tercer tiempo, ¿no?, en la vida. Uh-huh. Y claro, lo que tú dices es muy, muy tremendo, de esto de preguntarle a nuestros padres, a nuestros abuelos, qué quieren. Porque quizás a veces, estoy pensando, ¿no?, cuando uno... Porque quizás en esta tercera edad podemos ver que hay una primera juventud en esta tercera edad, ¿cierto?
1: Buena
0: que desde los 65
1: frase.
0: A los 75, 80, quizás hay un intermedio entre los 80 y los 90, pero ya vemos que desde los 85 en adelante, un intermedio, la gente está viviendo hasta los 95 y 100 años, cada vez más habitual. Y de hecho te voy a dar un dato que, uh-huh. que le pregunté. Acá le pregunté a San Google, a la inteligencia artificial, pero mira, para el 2030, ya que, no, que está a la vuelta de la esquina, Chile, si uno sigue la tendencia del último censo, va a tener un 18% de personas mayores de 65 años. O sea, aproximadamente uno de cada cinco chilenos. Eso es muchísimo, o sea, estamos hablando casi el 20% de la población. Entonces, mi pregunta va a esto, a ver, tú que llevas este tema... ¿Es legítimo, es conveniente, es moralmente adecuado, ya que cuando uno tiene en su familia adultos mayores, te digo, en este intermedio, en esta última etapa, que pueden ser 10 años, dejarlos tomar sus propias decisiones aunque estén corriendo riesgos?
1: Mira, varias cosas. Muy, muy buena tu pregunta. Fíjate que primero lo que quiero decir es que desde el 2026 al el 2030, son 4 años, dijimos que el porcentaje de adultos mayores era 14%, y dices tú 18%, mira lo que va a subir en solamente 4 años.
0: Sí.
1: Como nosotros sabemos que todas las familias son diferentes y las personas también, y cada uno tiene las vicisitudes, ¿no es cierto?,
0: sí,
1: que les toca vivir
0: de cada vida.
1: En la vida, yo te podría decir que, para no generalizar, como te dije antes, que las personas desde sus 65 años para adelante, de acuerdo a su capacidad física, de salud, económica, mental, porque cada uno va avanzando en su combo genético, como decía una psicóloga.
0: Qué interesante.
1: Va avanzando, y con las circunstancias, si es que la persona fumaba, ahora hay otra mentalidad, ¿no es cierto? Y ni siquiera eso. Hay gente que es muy deportista y de repente aparecen situaciones, uh-huh. ¿no?, de salud. Entonces, eso es el primer escenario. Porque tú dices correr riesgo, tiene que ver, primero que todo, cómo está su salud, ¿no? Porque incluso si una persona tiene situaciones importantes de salud, también podríamos infantilizarlo o no. Porque, y depende cómo está también su estado mental, porque hay personas que disminuyen su capacidad física, como lo vieron con la Fran la uh-huh. semana pasada, pero están muy bien de cabeza.
0: Sí.
1: Entonces, le hemos preguntado a ellos qué pasa por su cabeza viviendo esto de esta manera, que puede ser, por ejemplo, que conversa con todos, ve la televisión, opina de lo que está pasando, pero no puede levantarse de su cama.

0: cambia eso? ¿Cómo ha estado, por ejemplo, su tratamiento de salud? ¿Qué es lo que ha hecho? Y ahí vienen las conversaciones que hablábamos la otra vez de familia. ¿Cómo? Y aquí hay otra terminología bien interesante que ya no tiene que ver solamente con el papá y la mamá en la casa, que es la corresponsabilidad familiar, sino que ahora, como el adulto mayor vive mucho más y está más activo, y también nos ha ayudado a cuidar a los niños y acompañar a reuniones de apoderados y un montón de cosas. Entonces, ¿cómo usamos esta corresponsabilidad familiar integrando al adulto mayor? No solamente cuando ya tiene situaciones, límites de salud, cuando me tengo que involucrar, sino que también todo, cómo lo hacemos con los niños cuando se resfrían y qué es lo que va a pasar más adelante, que nos preocupamos de que vaya con una bufanda y abrigado y con cosas de polar, por ejemplo. Lo mismo pasa con el adulto. Es mucho más fácil cuando están viviendo dentro de la misma casa a cuando pasa esto que se van quedando estos dos escenarios, como te digo. Entonces, efectivamente, el adulto mayor tiene distintos roles. Uno es la persona. Otro es el jubilado, por ejemplo, y tiene toda su experiencia de vida y quizás lo que puede aportar. Otro es el abuelo. Otro es el papá. El tío también. Sí, el tío abuelo, que son muy importantes en la vida de algunas personas cuando no tienen a sus papás o abuelos.
1: El abuelos. Amigo también.
0: El amigo. Entonces, no dejar de olvidar que tiene todas estas dimensiones, que es lo como yo te digo antes, que prendemos todas las luces de la habitación en la cabeza de la persona.
1: Muy importante.
0: Y no es solamente... Es bidireccional, es para el que se relaciona con ese adulto mayor, que piense que tiene todos esos roles, y para el propio adulto mayor recordar que él es todos esos roles también.
1: Y no limitarse quizás solo a uno,
0: solo ser
1: abuelo.
0: Es solo ser abuelo.
1: Mira, qué interesante.
0: Por eso que te decía que la vejez activa tiene que ver con ver al adulto mayor en el rol de abuelos como un vínculo, no como un rol de cuidado que si no se podría transformar en un trabajo. Y porque eso sí limita las dos visiones de poder desarrollar otras cosas con esa persona bidireccionalmente. Vamos al tema del rol del abuelo. Aquí no es solamente que gane, por ejemplo, uno u otro o incluso los papás. A ver, es muy con todo lo que se sabe, lo que aprenden, etcétera. El abuelo efectivamente puede cuidar, pero también puede enseñar, transmitir historias de momentos en que él estaba viviéndolo, transmitir experiencias.
1: Que da la identidad de familia, de que dónde eres.
0: Identidad de familia, de dónde eres, recordar. Es mucho más que el cuidado. Ahora que tenemos tantas personas de otros países, nosotros en Chile, imagínate todo lo que pueden transmitir de su propio país a los niños que han nacido aquí o las familias que han venido a instalarse acá. O sea,
1: tienes razón.
0: Muy importante. Y por otro lado, los nietos, ¿qué le regalan al abuelo? Le regalan alegría, una visión nueva de ver la vida, que hay una generación entre medio, entre ellos dos, por lo tanto, nuevas perspectivas, acercarse a la tecnología de otra manera. Compañía. Entonces, no es solamente el abuelo cuidador, sino que aquí gana el nieto con todo esto que ya te dije y gana el abuelo con todo esto que te dije, ¿no? Entonces, es otra mirada de ver hoy a los abuelos.
1: Mira, y te voy a sumar otra cosa a esa mirada, que lo vivo de cerca, que quizá cuando tú tienes la suerte ya de seguir con tu misma pareja, con tu mismo esposo, con tu misma esposa después de tantos años, ya yo creo que uno tiene que también tener la antena paradita de no porque tiene más tiempo libre y muchas veces se encierran, se da como esta cosa simbiótica entre los dos. Y quizás uno tiene que ser generoso para respetar esas dimensiones, cierto, del otro, que el otro sea amigo, que el otro haga deporte, que el otro, o sea, que no porque ahora ya estemos los dos en la casa compartiendo el mismo espacio, tenemos que abducirnos el uno al otro, ¿no?
0: Por supuesto. Y eso tiene que ver, es muy interesante, ¿no? Mira, esta otra familia, ¿no es cierto? Esta forma donde la nuclear, donde es muy importante hablar de varias cosas. Como tú has dicho, con el otro que tengo, con el que convivo, y también con los que podría empezar a llegar a la casa y hacer peticiones. Entonces, en general, es bueno preguntarse cuáles son nuestros límites. ¿Qué es lo que yo necesito y qué es lo que te pido, ¿no? Porque quizás, como tú dices, quiere irse a hacer deporte 5 días de la semana y también el sábado y el domingo, por ejemplo. Entonces, ¿cuáles son los acuerdos que vamos a tomar? ¿Cuál es la autonomía? ¿Los límites? ¿Cuál es la autonomía?

0: qué voy a esperar o requerir o necesito? ¿Cuáles son las amistades que quiero mantener y cómo lo vamos a hacer? ¿Qué trabajo quiero seguir haciendo? Puede haber un voluntariado,
1: claro.
0: Puede ser una espiritualidad, cómo quiero vivirla ahora, qué quiero aprender, qué viajes quiero hacer. Mm. O sea, yo he trabajado con personas que han jubilado y llevan 15 años trabajando de forma voluntaria, pero sumamente profesional, poniendo al servicio todos los dones y talentos que tenía en el mundo profesional remunerado en proyectos sumamente importantes para la sociedad.
1: Mira.
0: Y por ejemplo, personas que son muy buenas en finanzas y han aportado en colegios o fundaciones para que se administre una forma que a ellos les resultaba y tenían facilidad y tienen conocimientos en lugares donde faltan esos recursos humanos, por ejemplo. 15 años. Y personas que ahora tienen más de 80 años. Y que, como te digo, todo esto es bidireccional, porque la persona se siente importante, activa, entrega.
1: Y quizás es un poco injusto que los hijos le pidamos a los padres que sigan siendo cuidadores de nosotros a la edad. Te fijas que puede, a ver, no cortar el cordón y pedirles y exigirles que nos sigan cuidando y subsidiando en los hijos o en económicamente o de vivienda. O sea que también hay que saber
0: poner los límites, como decía. Sí. ¿Cuáles son los límites? Porque también hay preguntas que son interesantes. ¿Me atrevo o no a decir lo que está hablando del adulto mayor?
1: Sí.
0: ¿Me atrevo o no? Entonces, por eso que siempre vuelvo a las conversaciones, porque puede haber, o sea, absolutamente infinito cariño. Pero ¿cómo le digo que no a mi hijo y a mi nieto? Porque además, mira, todo depende también, vamos a situarlo en un contexto. Es muy distinto estar en una metrópoli que en ciudades medianas y pequeñas.
1: En provincia,
0: que
1: claro.
0: Todo esto lo hace sumamente diferente. Es distinto trasladarse 40 minutos o una hora a un lugar a cuidar, a acompañar, y también los mismos 40 minutos o una hora a ir a hacer algo que yo quiero, en un lugar donde yo puedo hacer las cosas caminando, donde además permite que el adulto mayor participe en muchas cosas, por ejemplo, en ambas, digamos.
1: Sí, sí.
0: En ambos. Entiendo. Entonces, también los contextos ayudan o dificultan, ¿no? Aquí quizás podría pensar la gente que, como dice este Chile, este país de 4.100 kilómetros, que las ofertas podrían ser académicas o de actividades mucho mayor. Pero yo te digo que toda municipalidad en el país tiene
1: un programa.
0: Tiene programas, está el SENAMA, tiene las juntas de vecinos. Y lo lindo es las ciudades más chiquititas, en que todos se conocen. Pero también acá las distancias son más grandes. Entonces, ¿cómo podemos hacer calzar las necesidades que tenemos todas las personas desde donde estamos? Yo quizás como nieta también quiero estar con mi abuelo. Y tengo una relación muy cercana con mi abuelo o mi abuela. Y quiero que me acompañe a tal parte. Quiero hacer cosas con mi abuelo.
1: Sí.
0: Y bueno, el abuelo, de acuerdo a sus rutinas y tiempos, ¿podrá o no acompañarlo? ¿Cómo le dice que no o sí o cuándo a su nieto, a su hijo? Entonces, tiene que ver con conversaciones. Es muy difícil, como dices tú. Da miedo decepcionar a las personas.
1: Sí, sobre todo los padres, yo creo que tenemos mucho miedo de decepcionar a nuestros hijos.
0: Decepcionarlos, desilusionarlos. Ahí está este temor de perder el vínculo, quizás se va a alejar de mí.
1: Sí.
0: Entonces, ¿cómo hacer este vínculo de una riqueza donde ambos sabemos que vamos a ganar si se vivencia desde la transparencia de lo que yo necesito y quiero y puedo darte, porque tú no dejas de ser importante para mí? Tú igual eres muy importante para mí.
1: Hay que aprender a conversar, porque uno no está acostumbrado a tener conversaciones difíciles.
0: No está nada acostumbrado.
1: Como que uno evade, nosotros tenemos como la política más como idiosincrática de evadir el problema, y al final terminamos haciendo cosas que no nos hacen tan felices.
0: Mira, hay un libro que se llama Conversaciones Difíciles.
1: Mira.
0: Se llama así. Es
1: ¿dónde
0: muy
1: se compra?
0: Bueno.
1: ¿Está en la librería?
0: Está digital, está en inglés y en castellano. Conversaciones Difíciles es un libro que a mí es uno de los libros que me ha cambiado la vida. y tiene muchos ejemplos cotidianos. Y dice precisamente, dicen estos autores, que tener una conversación difícil es como tener constantemente una granada en la mano. Porque tú no sabes qué va a pasar, ¿no? No sabes cuál va a ser la respuesta de la persona. Porque tú puedes controlar o manejar todo lo que tú quieres decir. Y puedes ensayar, y puedes regular la respiración. Pero el otro, como ya sabemos, es único, es independiente, tiene su perspectiva de la vida y no sabemos cómo va a responder. Y nosotros que trabajamos en las relaciones humanas, sabemos que las personas pueden responder, reaccionar y sobrereaccionar.
1: Sí.
0: Sobrereaccionar tiene que ver cuando yo respondo algo inesperado, pero de una manera en que no me reconozco, ni el otro tampoco te reconoce. Y eso es porque lo planteaste de una manera en que al otro le causó una sorpresa tal que sobrereaccionó. Y por eso que se pueden preparar las conversaciones difíciles. Y ese libro habla de eso.
1: O sea, mira, el libro es un hit porque dice Conversaciones difíciles, cómo hablar de lo que más nos importa, escrito por Douglas Stone, Bruce Patton y Sheila Heen, de la Harvard Negotiation Project. O sea, es un libro de Harvard.
0: Sí.
1: Y no solo te invita a encontrar las palabras adecuadas, sino que a comprender. Eso es lo que más me gusta, ¿no? Comprender qué está sucediendo entre las personas. Mira, que no solo conversar, sino conversar del que pasó.
0: Exacto.
1: La conversación de los sentimientos y de la identidad, sino que en el fondo, ¿qué significa esto que está pasando sobre mí?
0: O sea, lo que yo te decía, mira, la identidad es desde mi rol. ¿Quién soy yo? Yo te estoy hablando como abuelo, ¿cómo te estoy hablando? Pero tengo también emociones y también está la información, que es, por ejemplo, ¿quién cuida a los niños? Porque yo tengo hoy día reunión de apoderado a las 7. Entonces estamos en la familia. Y ahí entra la nueva corresponsabilidad familiar. Entonces uno te está hablando como papá, que tiene una necesidad. El abuelo, desde el abuelo, que quizás tiene justo ese día la gran final de ajedrez en la junta de vecinos.
1: Claro, y cuyo papel no es ser cuidador.
0: Cuyo papel no es ser cuidador, sino que es un vínculo. ¿No es cierto? Y claro, mirar más ampliamente la familia, porque también están los tíos, quizás, no sé, hay hermanos mayores.
1: Sí, bueno.
0: Los vecinos ocupan un rol muy importante en la familia también.
1: Claro. Las redes de apoyo.
0: Las redes de apoyo, que nosotros lo preguntamos en los planes de acompañamiento, cuando la persona lo invitamos a que prenda todas las luces y vea todas las dimensiones, una de las cosas para conocerlos es además sus redes de apoyo. Y desde eso, toma de conciencia de que puedo contar o no, que muchas veces no lo vemos, no nos damos cuenta, pues nuestro trabajo es ampliar la mirada, darse cuenta con quiénes pueden contar, que también libera tensión.
1: Tenía
0: atención porque yo pensaba que quizás estaba solo en esto, no me la puedo, no voy a poder, si no cuento con tal persona estoy perdido. Y en el fondo, recordar, yo, cuando uno pregunta a las personas y trabajamos este momento inicial o cómo me encuentro ahora, es recordar lo que tengo a mano, lo que me ha funcionado y desde ahí visualizar a dónde quiero ir, pero también descansar en lo que ya existe que no me acordaba.
1: Lo encuentro demasiado buen tema, Carmina. Desgraciadamente, imagínate, ni siquiera llegamos al tercer bloque y ya se nos acabó el tiempo, solo con una pausa porque el programa hoy día ha estado espectacular, de verdad. Nos ha abierto, a mí por lo menos, muchas luces. Esto de prender las luces en las distintas dimensiones o habitaciones que uno tiene en la cabeza para ir reflexionando y poder tomando mejores decisiones y teniendo conversaciones más saludables, quizás, ¿cierto? Para promover esta vejez vinculante, positiva, activa con los adultos mayores y con nosotros mismos, que también nos vamos convirtiendo en adultos mayores para no llegar a improvisar, ¿no?
0: Exactamente. Esa es una pregunta que puedo dejar a las personas. Si estamos preparados para conversar sobre la vejez, oye, vamos para allá, es un tema muy lindo de integrar en la mesa familiar. Tú lo dijiste, para tener una vida más saludable y no solamente del adulto mayor, sino que de uno mismo, de uno con sus adultos mayores, de los niños, nietos con sus adultos mayores, de los adultos mayores con sus relaciones, es para todos. Porque en la familia están padres, abuelos, hijos, tíos, primos. Entonces, ¿cómo hacemos la vida familiar y sus conversaciones, las interacciones más saludables? Porque así todos crecemos.
1: Exactamente. Oye, que tengan una buenísima tarde después de este tremendo programa. Y no nos dejen porque ya viene el rosario y después la misa acá por Radio María. Que tengas una buena tarde, Carmi.
0: Tú también. Muchas gracias, Magu.
1: Adiós a todos.
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1: Queridos hermanos y hermanas de las ciudades de Serena y de Coquimbo, vaya mi saludo y mi oración para ustedes. Nuestra querida Radio María ha querido unirse en oración, pidiéndole al Señor que tenga misericordia, especialmente por tantas familias que han visto perdidas sus casas, especialmente al interior de Serena y de Coquimbo. Quiero decirles que el Señor está con ustedes, que nuestra María, nuestra Madre, los acompaña siempre. Les envío mi saludo y mi bendición, especialmente a esta ciudad de Serena, que ha sido el lugar donde ha comenzado nuestra querida Radio María hace más de 30 años, que sientan hoy día la protección de nuestra Madre y la bendición del Señor. Un abrazo grande para ustedes, Padre Pedro Pablo Garín, director de Radio María.

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1: Un Santo para Cada Día. Hoy, 12 de agosto, recordamos a San Eleazar. San Eleazar era de los principales especialistas en explicar al pueblo la ley del Señor. Era varón de avanzada edad y de muy noble aspecto. Los enviados del impío rey Antíoco querían obligarlo a desobedecer la santa ley de Dios, pero él, prefiriendo una muerte honrosa a una vida infame, dispuso marchar voluntariamente al suplicio del apaleamiento, después de rechazar valientemente todo lo que iba contra las leyes santas. Los que estaban encargados de obtener que los israelitas renunciaran a sus antiguas y sagradas costumbres, lo invitaban a simular que si hacía lo que la ley prohibía, aunque no lo hiciera, para que obrando así, se librara de la muerte y por su antigua amistad con ellos, alcanzara benevolencia y buen trato. Tomando una noble resolución, se mostró consecuente con lo que profesaba y pidió que más bien lo enviaran a la muerte y dijo estas palabras: a mi edad, no es digno fingir hacer lo malo, aunque lo que se haga sea bueno. Porque después muchos jóvenes, creyendo que Eleazar a los 90 años se ha pasado a las costumbres de los que no tienen ninguna religión, se podrán desviar, y yo, por haber simulado lo que no era cierto con el pretexto de conservar el poco tiempo de vida que aún me queda, atraería deshonra e infamia a mi vejez. Porque aunque yo lograra en el presente librarme de los castigos de los hombres, ni vivo ni muerto podré librarme de los castigos que Dios tiene reservados para los que van contra su santa ley. Por eso, al sacrificar ahora valientemente la vida, me mostraré digno de mi ancianidad, dejando a los jóvenes un ejemplo noble, al morir generosamente, con valentía y nobleza, por defender las leyes de nuestra sagrada religión. Al terminar Eleazar de decir las bellas palabras anteriores, se fue enseguida al suplicio. Los que lo llevaban cambiaron su suavidad de poco antes en dureza, después de oír sus valientes declaraciones, y empezaron a apedrearlo sin compasión. Él, cuando ya estaba a punto de morir, dijo entre suspiros: el Señor Dios posee la ciencia santa, sabe muy bien que yo, pudiéndome librar de la muerte, soporto por su amor los crueles dolores que produce en mí este apaleamiento, que en mi alma lo sufro con gusto porque se trata de demostrarle a mi Dios cuánto lo quiero y lo estimo. De este modo murió santamente. Y Eleazar no dejó solo a los jóvenes, sino a todos los creyentes, con su heroica muerte, un ejemplo de nobleza, valor y generosidad, y una invitación a preferir morir antes que pecar.
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1: Son las 19 horas en punto.
2: 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Que la Santísima Virgen nos implore el don del Espíritu de Cristo resucitado, para que Él nos enseñe a caminar juntos como el pueblo de Dios.

0: Padre, y del Hijo, y del Espíritu Santo.
1: Amén.
0: Acompáñanos en la meditación de los misterios gloriosos. El rostro radiante de Jesús resucitado y de María elevada al cielo ilumina nuestra vida, mostrándonos la meta que nos espera, y el don de su Espíritu nos anima en el camino para que no desfallezcamos e irradiemos la alegría de Jesús vivo en medio de nosotros.
2: Primer misterio glorioso, la gloriosa resurrección del Señor.

0: Del Evangelio de San Mateo. El ángel dijo a las mujeres: No teman, yo sé que ustedes buscan a Jesús, el crucificado. No está aquí, porque ha resucitado como lo había dicho. Padre nuestro que estás en el cielo, santificado sea tu nombre. Venga a nosotros tu reino. Hágase tu voluntad en la tierra como en el cielo.
1: Danos hoy nuestro pan de cada día, perdona nuestras ofensas,

0: mal. Amén.
1: Dios te salve María, llena eres de gracia, el Señor es contigo. Bendita tú eres entre todas las mujeres, y bendito es el fruto de tu vientre, Jesús.
0: Santa María, Madre de Dios, ruega por nosotros pecadores, ahora y en la hora de nuestra muerte. Amén.
1: Dios te salve María, llena eres de gracia, el Señor es contigo. Bendita tú eres entre todas las mujeres, y bendito es el fruto de tu vientre, Jesús.
0: Santa María, Madre de Dios, ruega por nosotros pecadores, ahora y en la hora de nuestra muerte. Amén.
1: Dios te salve María, llena eres de gracia, el Señor es contigo. Bendita tú eres entre todas las mujeres, y bendito es el fruto de tu vientre, Jesús.
0: Santa María, Madre de Dios, ruega por nosotros pecadores, ahora y en la hora de nuestra muerte. Amén.
1: Dios te salve María, llena eres de gracia, el Señor es contigo. Bendita tú eres entre todas las mujeres, y bendito es el fruto de tu vientre, Jesús.
0: Santa María, Madre de Dios, ruega por nosotros pecadores, ahora y en la hora de nuestra muerte. Amén.
1: Dios te salve María, llena eres de gracia, el Señor es contigo. Bendita tú eres entre todas las mujeres, y bendito es el fruto de tu vientre, Jesús.
0: Santa María, Madre de Dios, ruega por nosotros pecadores, ahora y en la hora de nuestra muerte. Amén.
1: Dios te salve María, llena eres de gracia, el Señor es contigo. Bendita tú eres entre todas las mujeres, y bendito es el fruto de tu vientre, Jesús.
0: Santa María, Madre de Dios, ruega por nosotros pecadores, ahora y en la hora de nuestra muerte. Amén.
1: Dios te salve María, llena eres de gracia, el Señor es contigo. Bendita tú eres entre todas las mujeres, y bendito es el fruto de tu vientre, Jesús.
0: Santa María, Madre de Dios, ruega por nosotros pecadores, ahora y en la hora de nuestra muerte. Amén.
1: Dios te salve María, llena eres de gracia, el Señor es contigo. Bendita tú eres entre todas las mujeres, y bendito es el fruto de tu vientre, Jesús.
0: Santa María, Madre de Dios, ruega por nosotros pecadores, ahora y en la hora de nuestra muerte. Amén.
1: Dios te salve María, llena eres de gracia, el Señor es contigo. Bendita tú eres entre todas las mujeres, y bendito es el fruto de tu vientre, Jesús.
0: Santa María, Madre de Dios, ruega por nosotros pecadores, ahora y en la hora de nuestra muerte. Amén.
1: Dios te salve María, llena eres de gracia, el Señor es contigo. Bendita tú eres entre todas las mujeres, y bendito es el fruto de tu vientre, Jesús.
0: Santa María, Madre de Dios, ruega por nosotros pecadores, ahora y en la hora de nuestra muerte. Amén.
1: Gloria al Padre, y al Hijo, y al Espíritu Santo.

0: Del Evangelio de San Marcos. Después de decirles esto, el Señor Jesús fue llevado al cielo y está sentado a la derecha de Dios.
1: Padre nuestro que estás en el cielo, santificado sea tu nombre, venga a nosotros tu reino, hágase tu voluntad en la tierra como en el cielo.
0: Danos hoy nuestro pan de cada día. Perdona nuestras ofensas, como también nosotros perdonamos a los que nos ofenden. No nos dejes caer en la tentación y líbranos del mal.
1: Dios te salve María, llena eres de gracia, el Señor es contigo. Bendita tú eres entre todas las mujeres y bendito es el fruto de tu vientre, Jesús.
0: Santa María, Madre de Dios, ruega por nosotros pecadores, ahora y en la hora de nuestra muerte. Amén.
1: Dios te salve María, llena eres de gracia, el Señor es contigo. Bendita tú eres entre todas las mujeres, y bendito es el fruto de tu vientre, Jesús.
0: Santa María, Madre de Dios, ruega por nosotros pecadores, ahora y en la hora de nuestra muerte. Amén.
1: Dios te salve María, llena eres de gracia, el Señor es contigo. Bendita tú eres entre todas las mujeres, y bendito es el fruto de tu vientre, Jesús.
0: Santa María, Madre de Dios, ruega por nosotros pecadores, ahora y en la hora de nuestra muerte. Amén.
1: Dios te salve María, llena eres de gracia, el Señor es contigo. Bendita tú eres entre todas las mujeres, y bendito es el fruto de tu vientre, Jesús.
0: Santa María, Madre de Dios, ruega por nosotros pecadores, ahora y en la hora de nuestra muerte. Amén.
1: Dios te salve María, llena eres de gracia, el Señor es contigo. Bendita tú eres entre todas las mujeres, y bendito es el fruto de tu vientre, Jesús.
0: Santa María, Madre de Dios, ruega por nosotros pecadores, ahora y en la hora de nuestra muerte. Amén.
1: Dios te salve María, llena eres de gracia, el Señor es contigo. Bendita tú eres entre todas las mujeres, y bendito es el fruto de tu vientre, Jesús.
0: Santa María, Madre de Dios, ruega por nosotros pecadores, ahora y en la hora de nuestra muerte. Amén.
1: Dios te salve María, llena eres de gracia, el Señor es contigo.

0: Madre de Dios, ruega por nosotros pecadores, ahora y en la hora de nuestra muerte. Amén.
1: Dios te salve María, llena eres de gracia, el Señor es contigo. Bendita tú eres entre todas las mujeres, y bendito es el fruto de tu vientre, Jesús.
0: Santa María, Madre de Dios, ruega por nosotros pecadores, ahora y en la hora de nuestra muerte. Amén.
1: Dios te salve María, llena eres de gracia, el Señor es contigo. Bendita tú eres entre todas las mujeres, y bendito es el fruto de tu vientre, Jesús.
0: Santa María, Madre de Dios, ruega por nosotros pecadores, ahora y en la hora de nuestra muerte. Amén.
1: Dios te salve María, llena eres de gracia, el Señor es contigo. Bendita tú eres entre todas las mujeres, y bendito es el fruto de tu vientre, Jesús.
0: Gloria a Santa María, Madre de Dios, ruega por nosotros pecadores, ahora y en la hora de nuestra muerte. Amén.
1: Gloria al Padre, y al Hijo, y al Espíritu Santo.
0: Como era en el principio, ahora y siempre, por los siglos de los siglos. Amén.

0: De los Hechos de los Apóstoles. Entonces vieron aparecer unas lenguas como de fuego que descendieron por separado sobre cada uno de ellos. Todos quedaron llenos del Espíritu Santo y comenzaron a hablar en distintas lenguas, según el Espíritu les permitía expresarse.
1: Padre nuestro que estás en el cielo, santificado sea tu nombre. Venga a nosotros tu reino, hágase tu voluntad en la tierra como en el cielo.
2: Danos hoy nuestro pan de cada día, perdona nuestras ofensas, como también nosotros perdonamos a los que nos ofenden. No nos dejes caer en la tentación y líbranos del mal. Amén.
1: Dios te salve María, llena eres de gracia, el Señor es contigo. Bendita tú eres entre todas las mujeres y bendito es el fruto de tu vientre, Jesús.
2: Santa María, Madre de Dios, ruega por nosotros pecadores, ahora y en la hora de nuestra muerte. Amén.
1: Dios te salve María, llena eres de gracia, el Señor es contigo. Bendita tú eres entre todas las mujeres y bendito es el fruto de tu vientre, Jesús.
2: Santa María, Madre de Dios, ruega por nosotros pecadores, ahora y en la hora de nuestra muerte. Amén.
1: Dios te salve María, llena eres de gracia, el Señor es contigo. Bendita tú eres entre todas las mujeres y bendito es el fruto de tu vientre, Jesús.
2: Santa María, Madre de Dios, ruega por nosotros pecadores, ahora y en la hora de nuestra muerte. Amén.
1: Dios te salve María, llena eres de gracia, el Señor es contigo. Bendita tú eres entre todas las mujeres y bendito es el fruto de tu vientre, Jesús.
2: Santa María, Madre de Dios, ruega por nosotros pecadores, ahora y en la hora de nuestra muerte. Amén.
1: Dios te salve María, llena eres de gracia, el Señor es contigo. Bendita tú eres entre todas las mujeres y bendito es el fruto de tu vientre, Jesús.
2: Santa María, Madre de Dios, ruega por nosotros pecadores, ahora y en la hora de nuestra muerte. Amén.
1: Dios te salve María, llena eres de gracia, el Señor es contigo. Bendita tú eres entre todas las mujeres y bendito es el fruto de tu vientre, Jesús.
2: Santa María, Madre de Dios, ruega por nosotros pecadores, ahora y en la hora de nuestra muerte. Amén.
1: Dios te salve María, llena eres de gracia, el Señor es contigo. Bendita tú eres entre todas las mujeres y bendito es el fruto de tu vientre, Jesús.
2: Santa María, Madre de Dios, ruega por nosotros pecadores, ahora y en la hora de nuestra muerte. Amén.
1: Dios te salve María, llena eres de gracia, el Señor es contigo. Bendita tú eres entre todas las mujeres y bendito es el fruto de tu vientre, Jesús.
2: Santa María, Madre de Dios, ruega por nosotros pecadores, ahora y en la hora de nuestra muerte. Amén.
1: Dios te salve María, llena eres de gracia, el Señor es contigo. Bendita tú eres entre todas las mujeres y bendito es el fruto de tu vientre, Jesús.
2: Santa María, Madre de Dios, ruega por nosotros pecadores, ahora y en la hora de nuestra muerte. Amén.
1: Dios te salve María, llena eres de gracia, el Señor es contigo. Bendita tú eres entre todas las mujeres y bendito es el fruto de tu vientre, Jesús.
2: Santa María, Madre de Dios, ruega por nosotros pecadores, ahora y en la hora de nuestra muerte. Amén.
1: Gloria al Padre, y al Hijo, y al Espíritu Santo.

0: De la carta del apóstol San Pablo a los Tesalonicenses. Porque nosotros creemos que Jesús murió y resucitó, de la misma manera Dios llevará con Jesús a los que murieron con él.
1: Padre nuestro que estás en el cielo, santificado sea tu nombre, venga a nosotros tu reino, hágase tu voluntad en la tierra como en el cielo.
2: Danos hoy nuestro pan de cada día, perdona nuestras ofensas, como también nosotros perdonamos a los que nos ofenden. No nos dejes caer en la tentación y líbranos del mal. Amén.
1: Dios te salve María, llena eres de gracia, el Señor es contigo. Bendita tú eres entre todas las mujeres y bendito es el fruto de tu vientre, Jesús.
2: Santa María, Madre de Dios, ruega por nosotros, pecadores, ahora y en la hora de nuestra muerte. Amén.
1: Dios te salve María, llena eres de gracia, el Señor es contigo. Bendita tú eres entre todas las mujeres, y bendito es el fruto de tu vientre, Jesús.
2: Santa María, Madre de Dios, ruega por nosotros, pecadores, ahora y en la hora de nuestra muerte. Amén.
1: Dios te salve María, llena eres de gracia, el Señor es contigo. Bendita tú eres entre todas las mujeres y bendito es el fruto de tu vientre, Jesús.
2: Santa María, Madre de Dios, ruega por nosotros pecadores, ahora y en la hora de nuestra muerte. Amén.
1: Dios te salve María, llena eres de gracia, el Señor es contigo. Bendita tú eres entre todas las mujeres, y bendito es el fruto de tu vientre, Jesús.
2: Santa María, Madre de Dios, ruega por nosotros pecadores, ahora y en la hora de nuestra muerte. Amén.
1: Dios te salve María, llena eres de gracia, el Señor es contigo. Bendita tú eres entre todas las mujeres, y bendito es el fruto de tu vientre, Jesús.
2: Santa María, Madre de Dios, ruega por nosotros, pecadores, ahora y en la hora de nuestra muerte. Amén.
1: Dios te salve, María, llena eres de gracia, el Señor es contigo. Bendita tú eres entre todas las mujeres, y bendito es el fruto de tu vientre, Jesús.
2: Santa María, Madre de Dios, ruega por nosotros pecadores, ahora y en la hora de nuestra muerte. Amén.
1: Dios te salve María, llena eres de gracia, el Señor es contigo. Bendita tú eres entre todas las mujeres, y bendito es el fruto de tu vientre, Jesús.
2: Santa María, Madre de Dios, ruega por nosotros pecadores, ahora y en la hora de nuestra muerte. Amén.
1: Dios te salve María, llena eres de gracia, el Señor es contigo. Bendita tú eres entre todas las mujeres, y bendito es el fruto de tu vientre, Jesús.
2: Santa María, Madre de Dios, ruega por nosotros pecadores, ahora y en la hora de nuestra muerte. Amén.
1: Dios te salve María, llena eres de gracia, el Señor es contigo. Bendita tú eres entre todas las mujeres, y bendito es el fruto de tu vientre, Jesús.
2: Santa María, Madre de Dios, ruega por nosotros pecadores, ahora y en la hora de nuestra muerte. Amén.
1: Dios te salve María, llena eres de gracia, el Señor es contigo. Bendita tú eres entre todas las mujeres, y bendito es el fruto de tu vientre, Jesús.
2: Gloria a Santa María, Madre de Dios, ruega por nosotros pecadores, ahora y en la hora de nuestra muerte. Amén.

0: Del libro del Apocalipsis. Y apareció en el cielo un gran signo, una mujer revestida de sol, con la luna bajo sus pies y una corona de 12 estrellas en su cabeza. Padre nuestro que estás en el cielo, santificado sea tu nombre. Venga a nosotros tu reino, hágase tu voluntad en la tierra como en el cielo.
1: Danos hoy nuestro pan de cada día, perdona nuestras ofensas, como también nosotros perdonamos a los que nos ofenden. No nos dejes caer en la tentación y líbranos del mal. Amén.
0: Dios te salve María, llena eres de gracia, el Señor es contigo. Bendita tú eres entre todas las mujeres y bendito es el fruto de tu vientre, Jesús.
1: Santa María, Madre de Dios, ruega por nosotros pecadores, ahora y en la hora de nuestra muerte. Amén.
0: Dios te salve María, llena eres de gracia, el Señor es contigo. Bendita tú eres entre todas las mujeres, y bendito es el fruto de tu vientre, Jesús.
1: Santa María, Madre de Dios, ruega por nosotros pecadores, ahora y en la hora de nuestra muerte. Amén.
0: Dios te salve María, llena eres de gracia, el Señor es contigo. Bendita tú eres entre todas las mujeres, y bendito es el fruto de tu vientre, Jesús.
1: Santa María, Madre de Dios, ruega por nosotros pecadores, ahora y en la hora de nuestra muerte. Amén.
0: Dios te salve María, llena eres de gracia, el Señor es contigo. Bendita tú eres entre todas las mujeres, y bendito es el fruto de tu vientre, Jesús.
1: Santa María, Madre de Dios, ruega por nosotros pecadores, ahora y en la hora de nuestra muerte. Amén.
0: Dios te salve María, llena eres de gracia, el Señor es contigo. Bendita tú eres entre todas las mujeres, y bendito es el fruto de tu vientre, Jesús.
1: Santa María, Madre de Dios, ruega por nosotros pecadores, ahora y en la hora de nuestra muerte. Amén.
0: Dios te salve María, llena eres de gracia, el Señor es contigo. Bendita tú eres entre todas las mujeres, y bendito es el fruto de tu vientre, Jesús.
1: Santa María, Madre de Dios, ruega por nosotros pecadores, ahora y en la hora de nuestra muerte. Amén.
0: Dios te salve María, llena eres de gracia, el Señor es contigo. Bendita tú eres entre todas las mujeres, y bendito es el fruto de tu vientre, Jesús.
1: Santa María, Madre de Dios, ruega por nosotros pecadores, ahora y en la hora de nuestra muerte. Amén.
0: Dios te salve María, llena eres de gracia, el Señor es contigo. Bendita tú eres entre todas las mujeres, y bendito es el fruto de tu vientre, Jesús.
1: Santa María, Madre de Dios, ruega por nosotros pecadores, ahora y en la hora de nuestra muerte. Amén.
0: Dios te salve María, llena eres de gracia, el Señor es contigo. Bendita tú eres entre todas las mujeres, y bendito es el fruto de tu vientre, Jesús.
1: Santa María, Madre de Dios, ruega por nosotros pecadores, ahora y en la hora de nuestra muerte. Amén.
0: Dios te salve María, llena eres de gracia, el Señor es contigo. Bendita tú eres entre todas las mujeres, y bendito es el fruto de tu vientre, Jesús.
1: Santa María, Madre de Dios, ruega por nosotros pecadores, ahora y en la hora de nuestra muerte. Amén.
0: Gloria al Padre, y al Hijo, y al Espíritu Santo.

Querida familia de Radio María, hemos rezado el Santo Rosario. Que la Santísima Virgen nos implore el don del Espíritu de Cristo resucitado para que Él nos enseñe a caminar juntos como pueblo de Dios.

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1: Son las 19 horas, 30 minutos.
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3: Dios mío, ven en mi auxilio.
4: Señor, date prisa en socorrerme.
3: Gloria al Padre, y al Hijo, y al Espíritu Santo.
4: Como era en el principio, ahora y siempre, por los siglos de los siglos. Amén.
3: Aleluya.

0: Salmo 138.
1: Señor, tu saber me sobrepasa.
0: Señor, tú me sondeas y me conoces. Me conoces cuando me siento o me levanto. De lejos penetras mis pensamientos. Distingues mi camino y mi descanso. Todas mis sendas te son familiares.
1: No ha llegado la palabra a mi lengua, y ya, Señor, te la sabes todas. Me envuelves por doquier, me cubres con tu mano. Tanto saber me sobrepasa, es sublime y no lo abarco.
0: ¿A dónde iré lejos de tu aliento? ¿A dónde escaparé de tu mirada? Si escalo el cielo, allí estás tú. Si me acuesto en el abismo, allí te encuentro.
1: Si vuelo hasta el margen de la aurora, si emigro hasta el confín del mar, allí me alcanzará tu izquierda, tu diestra llegará hasta mí.
0: Si digo que al menos la niebla me encubra, que la luz se haga noche en torno a mí, ni la tiniebla es oscura para ti, la noche es clara como el día.
1: Gloria al Padre, al Hijo y al Espíritu Santo.
0: Como era en el principio, ahora y siempre, por los siglos de los siglos. Amén.
1: Señor, tu saber me sobrepasa. Yo, el Señor, penetro el corazón, sondeo las entrañas, para dar al hombre según su conducta.
0: Tú has creado mis entrañas, me has tejido en el seno materno. Te doy gracias, porque me has formado portentosamente, porque son admirables tus obras. Conocías hasta el fondo de mi alma, no desconocías mis huesos.
1: Cuando en lo oculto me iba formando, y entretejiendo en lo profundo de la tierra, tus ojos veían mis acciones, se escribían todas en tu libro. Calculados estaban mis días antes que llegara el primero.
0: Qué incomparable encuentro tus designios, Dios mío, qué inmenso es su conjunto. Si me pongo a contarlos, son más que arena. Si los doy por terminados, aún me quedas tú.
1: Señor, sondéame y conoce mi corazón. Ponme a prueba y conoce mis sentimientos. Mira si mi camino se desvía, guíame por el camino eterno.
0: Gloria al Padre, y al Hijo, y al Espíritu Santo.
1: Como era en el principio, ahora y siempre, por los siglos de los siglos. Amén.
0: Yo, el Señor, penetro el corazón, sondeo las entrañas, para dar al hombre según su conducta. Cántico de los Colosenses.
1: Todo fue creado por Él y para Él.
0: Damos gracias a Dios Padre, que nos ha hecho capaces de compartir la herencia del pueblo santo en la luz.
1: Él nos ha sacado del dominio de las tinieblas y nos ha trasladado al reino de su Hijo querido, por cuya sangre hemos recibido la redención, el perdón de los pecados.
0: Él es imagen de Dios invisible, primogénito de toda criatura, pues por medio de Él fueron creadas todas las cosas, celestes y terrestres, visibles e invisibles,

0: tronos, dominaciones, principados, potestades. Todo fue creado por Él y para Él.
1: Él es anterior a todo y todo se mantiene en Él. Él es también la cabeza del cuerpo de la Iglesia. Él es el principio, el primogénito de entre los muertos, y así es primero en todo.
0: Porque en Él quiso Dios que residiera toda plenitud, y por Él quiso reconciliar consigo todas las cosas, haciendo la paz, por la sangre de su cruz, con todos los seres, así del cielo como de la tierra.
1: Gloria al Padre, al Hijo y al Espíritu Santo.
0: Como era en el principio, ahora y siempre, por los siglos de los siglos. Amén.
2: Todo fue creado por Él y para Él.
3: De la primera carta de Juan. Sabemos que hemos llegado a conocer a Cristo si guardamos sus mandamientos. Quien dice, yo lo conozco, y no guarda sus mandamientos, miente. Y la verdad no está en él. Pero quien guarda su palabra posee el perfecto amor de Dios. En esto conocemos que estamos en él. Quien dice que está siempre en él, debe andar de continuo como él anduvo.
0: Guárdanos, Señor, como a las niñas de tus ojos.
1: Guárdanos, Señor, como a las niñas de tus ojos.
0: A la sombra de tus alas escóndenos.
1: Como a las niñas de tus ojos.
0: Gloria al Padre y al Hijo y al Espíritu Santo.
1: Guárdanos, Señor, como a las niñas de tus ojos.

0: Invoquemos a Dios, cuya bondad para con su pueblo es más grande que los cielos, y digámosle:
1: Que se alegren los que se acogen a ti, Señor.
0: Acuérdate, Señor, que enviaste a tu Hijo al mundo, no para condenarlo, sino para salvarlo. Haz que su muerte gloriosa nos traiga la salvación.
1: Que se alegren los que se acogen a ti, Señor.
0: Tú que constituiste a tus sacerdotes servidores de Cristo y administradores de tus misterios, concédeles un corazón fiel, ciencia abundante y caridad intensa.
1: Que se alegren los que se acogen a ti, Señor.
0: Tú que desde el principio creaste hombre y mujer, guarda a todas las familias unidas en el verdadero amor.
1: Que se alegren los que se acogen a ti, Señor.
0: Haz que los que has llamado a la castidad perfecta por el reino de los cielos sigan con fidelidad a tu Hijo.
1: Que se alegren los que se acogen a ti, Señor.
0: Tú que enviaste a Jesucristo al mundo para salvar a los pecadores, concede a todos los difuntos el perdón de sus faltas.
1: Que se alegren los que se acogen a ti, Señor.
0: Movidos por el Espíritu Santo y llenos de su amor, dirijamos al Padre nuestra oración.
2: Padre nuestro, que estás en el cielo, santificado sea tu nombre. Venga a nosotros tu reino, hágase tu voluntad en la tierra como en el cielo. Danos hoy nuestro pan de cada día, perdona nuestras ofensas, como también nosotros perdonamos a los que nos ofenden. No nos dejes caer en la tentación y líbranos del mal.
0: Acuérdate, Señor, de tu misericordia, y ya que a los hambrientos los colmas de bienes, socorre nuestra indigencia con la abundancia de tus riquezas. Por nuestro Señor Jesucristo, tu Hijo, quien contigo vive y reina en la unidad del Espíritu Santo y es Dios, por los siglos de los siglos.
1: Amén.
0: El Señor nos bendiga, nos guarde de todo mal y nos lleve a la vida eterna. Amén.
3: Madre del Redentor,
4: Virgen fecunda, puerta del cielo siempre abierta, estrella del mar, ven a librar al pueblo que tropieza y se quiere levantar. Ante la admiración de cielo y tierra, engendraste a tu santo Creador y permaneces siempre virgen. Recibe el saludo del ángel Gabriel y ten piedad de nosotros pecadores. Amén.
5: Que la vida nueva que el Señor te regaló hoy y que has agradecido con la oración de vísperas sea un canto de alabanza permanente en toda tu vida.
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2: Son las 20 horas en punto.